0: fraude y uno bien sentada, ya pues ya, ya copa, ya todo, así como ahora mira, tiene 22, más los sinvergüenzas que se han puesto a su lado, ese es ya preparado, ¿no? Con tantos para hacer gobierno, entonces ahí nos puede quemar, pero tendremos que salir a marchar, pero esta sinvergüenza va a poner estado de sitio, creo que fue en Ecuador, entonces así nos va a quemar, ¿no? Pero no sé, pues saldremos a morir. Chaucito.
1: Gracias por la participación. Bueno, y con esto finalizamos, ¿no? La oyente nos dijo que una buena opción es Roberto Sánchez. Yo no creo que sea tanto así la palabra, ¿no? Es lo único que queda, es la opción que queda, es lo que queda, que es lo más claro. Pero de ninguna manera va a quedar en nuestras conciencias, en nuestros corazones, que tengamos que votar en blanco viciado o que tengamos que votar por Keiko Fujimori. Eso es impensable. Bien, conmigo va a ser hasta el día de mañana. Un abrazo para todos.
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Llegó el fin de la noche de los tiempos. Se acabó la ignorancia en nuestro planeta. No más oscurantismo, no más engaños, no más filosofías que dividan y confundan a los hijos de Dios. Triunfa el conocimiento sobre la ignorancia pasajera. Triunfa la luz sobre las tinieblas. Triunfa la humildad sobre la soberbia. Triunfa el bien sobre el mal. Triunfan los sueños y los ideales de todos los pobres, sufridos, hambreados, explotados y desposeídos del mundo.

0: escribir el libro. Entonces Juan se puso muy triste, casi casi al borde del llanto, y es allí cuando desciende un ángel del cielo y le dice: no llores, hay uno que es el indicado de romper los sellos y abrir el libro. Es el león de la tribu de Judá, es el cordero, el fiel y verdadero. Entonces uno llega a la conclusión, pues, de que el único que podía abrir el libro, romper los sellos, Jesucristo, el Hijo de Dios. No hay más, hermanitos. Él prometió volver. Él es la verdad que viene de Dios. Él viene humilde, sencillo. Primeramente viene como hombre, como humano. Como dice la Biblia, el Hijo del Hombre, ¿no? Viene para escribir la tercera doctrina. Ahí está el fruto intelectual. Él ya está en la tierra, hermanos. Y siempre lo ha estado. El problema es que nosotros no tenemos ojos espirituales para conocer y reconocer al Hijo de Dios. Muchos dicen la segunda vez. Ahorita hay muchos hermanos religiosos que se preparan para recibir la segunda vez que viene Jesucristo. En realidad Jesucristo ha venido infinitas veces. Él mismo lo dijo aquí en la Biblia, lo dijo: estaré con vosotros hasta la consumación de los siglos. Eso significa que el divino Cristo, cumpliendo con las leyes universales de Dios, viene parte. Si quieren entenderlo mejor, nace, vive un tiempo y muere. Nace, vive un tiempo y muere. O si quieren entenderlo también, aparece y desaparece. Aparece, desaparece, dando tiempo al tiempo para que se cumpla todo lo que está escrito, todo lo que está anunciado, todo lo que está profetizado, ¿no? Pero en una de esos Él viene y se queda y actúa, se manifiesta. Entonces, esta vez, cumpliendo con la voluntad de Dios, cumpliendo con las leyes universales, llega a la tierra, nace en la hermana República de Chile. Allí estuvo un tiempo recorriendo la patria chilena, norte, sur, sur, norte. Cumple su tiempo, los hermanos chilenos ni lo conocen ni lo reconocen. Entonces Él decide venirse a Perú. Estuvo en Tacna también, un año estaba en Tacna, todo el año 1974. De allí Él sube a Lima. Acá en Lima, gracias infinitas al Divino Padre, tuve esa dicha grandiosa, trascendente, incomparable, de conocerlo y reconocerlo. Eso me ha dado a recibir, hermanitos, su divino fruto intelectual. Ahora yo, al recibir este divino conocimiento, he comprendido que este conocimiento no viene para mí solo, ni siquiera viene para el Perú, viene para todo el mundo. Entonces nuestro deber es avisar, comunicar, informar, explicar. Entonces el Hijo de Dios, hermanitos, ha venido infinitas veces, pero con doctrinas trascendentes, con doctrinas que han hecho historia, con doctrinas que cambian las costumbres de la humanidad, ha venido tres veces, como Moisés, como Jesús, y ahora viene como el hermano Luis. Así, bien sencillo, hermano, no hay por qué complicarnos, hermanitos. Y lógicamente, hermanitos, en cada vez que Él viene a cumplir una misión planetaria, derriba pues a un yugo, derriba un árbol que no es del agrado del Divino Padre. Cuando vino como Moisés, derribó al soberbio imperio faraónico en la epopeya del Mar Rojo. Siglo después vino como Jesús, trajo la doctrina cristiana, y el Divino Jesús, a costa de su vida, derrumba al podrido imperio romano. Jesucristo, todos sabemos, Él murió en la cruz, agonizó en la cruz. Lo descendieron de la cruz, lo llevaron al sepulcro. Al tercer día Él resucitó. Él mismo se dio la vida. Estuvo muchos días con sus hermanos apóstoles. Y luego, en un momento dado, Él ascendió a los cielos, prometiendo volver al final de los tiempos. Y todo lo que promete la divinidad es un hecho cierto. solo que es cuestión de tiempo nada más. Va pasando el tiempo, la gente se duerme y finalmente la divinidad cumple su promesa. Y cuando él viene, hermanito, casi todo el mundo está dormido, está hermanito. El dormir acá se refiere a la apatía, a la comodidad, a la indiferencia de las personas. Casi nadie se interesa por las cosas de Dios. Todos se han vuelto religiosos, se han vuelto políticos. Bueno, cualquier conocimiento, cualquier creencia practican, pero tan lejos de imaginarse que el Padre Eterno viene al planeta, nos visita y de repente nos sorprende, como se dice, con las manos en la masa. Así de sencillo. Yo soy testigo presencial. Él es un ser humilde, sencillo. Hemos caminado por toda parte de la ciudad. Hemos visitado las embajadas, etcétera, etcétera. Entonces, hermanitos, nosotros debemos partir la base de que para Dios no hay imposible. Dios todo lo puede. Bueno, entonces, hermanitos, el Divino Maestro está allá en la Tierra. Él está cumpliendo una misión planetaria. Se está revelando por el conocimiento, describiendo la divina doctrina. Y cuando ustedes leen, hermanitos, un divino plano, es como que Dios les estuviera hablando a ustedes. Pero a veces la gente es tan dura, tan escéptica, tan incrédula, que no entiende, pues no comprende, hermanito, la voluntad de Dios. Bueno, eso ya es problema individual. Entonces, hermanitos, para ir avanzando, vamos a dar lectura un divino plano que dura apenas 15 minutitos y pasamos a cumplir con nuestros hermanos que conforman la familia de nuestro hermano Nicanor. Dice, a ver un ratito, hermanito, un ratito, hermanito. Dice el Padre Eterno: he aquí la nueva doctrina del nuevo mundo, tal como sucedió en el pasado. La Trinidad Padre se hizo Trinidad Hijo y creó para el mundo la ley mosaica y la doctrina cristiana. Ahora crea la tercera doctrina, la doctrina del Cordero de Dios, llamada también en las Escrituras como la doctrina del Gran Consolador. El mundo le llamará también la ciencia celeste o escritura telepática. He aquí la revelación prometida al mundo. La forma y la característica de una nueva revelación la escoge el Padre Jehová. Porque libre albedrío tiene el Padre, tal como la tienen los hijos en los planetas del universo. Lo de arriba es igual a lo de abajo. He aquí que este mundo entrará a una época que jamás se vio antes. El Divino Padre Jehová se comunica con el mundo terrenal. He aquí el principio de un nuevo mundo. He aquí que yo hago las cosas nuevas, fue escrito. He aquí que lo nuevo empieza con juicio intelectual en cada mente humana. La revelación del Padre comienza por el intelecto. El juicio comienza por sí mismo, es interior. De verdad os digo que cuando el Padre Jehová decide expandir una doctrina por el mundo, no existe fuerza alguna que pueda impedirlo, porque todas las leyes del universo fueron creadas por un mismo y único Dios, y sólo a Él obedecen. La doctrina del Cordero de Dios aplastará toda doctrina que intente oponérsele. Hasta en el mismo juicio final son probadas vuestras intenciones. El mundo en que estáis se revolucionará como jamás se revolucionó, porque lo de Dios es universal. El mundo de la espiritualidad triunfará sobre el materialismo, porque todo espíritu fue probado momentáneamente en su eternidad, un instante de transformación llamado vida humana. De verdad os digo que este instante llegó a su fin, porque toda prueba tiene su fin. La revelación, que es la continuación de las Sagradas Escrituras, hará surgir un nuevo mundo, un mundo que hará desaparecer a las naciones y desaparecerá toda división imaginable. Nada de ello salió del Padre, salió de los hombres. He aquí que toda tiniebla es de causa humana. El llamado capitalismo, con toda su secuela de injusticias, es obra de hombres, no es obra de la divinidad. Y siendo obra de hombres, es que os fue anunciado un juicio final. El juicio final os fue anunciado antes de que este mundo cometiera sus errores, porque el Padre Jehová es el creador de todo futuro. Él ve los hechos antes que estos se materialicen en los mundos del universo. Esa es a manera de prólogo, hermanos. Y viene el contenido de un divino plano. Los rollos del Cordero de Dios representan la materialización de la visión viviente de Juan, porque en el universo viviente del Divino Padre Jehová, todo sueño y toda visión se vuelven realidad con el correr del tiempo. Si no sucede en determinada existencia, sucede en otra, porque todo espíritu vuelve a nacer de nuevo. Todas las sensaciones que siente el espíritu, absolutamente todas, se materializan en microscópicos planetas, galaxias, cosmos, universos. El todo sobre el todo se expande desde lo invisible a lo visible, porque nadie nace gigantesco. Hay que principiar siendo chiquitito y humilde para llegar a ser grande en el reino de los cielos, dice el Padre Eterno. La revelación pedida y esperada por el mundo de la prueba no levantará ningún templo material, ninguna lujosa catedral, porque lo salido del Divino Padre Jehová no imita a lo que los hombres hicieron en la prueba de la vida. Los templos materiales surgieron de una extraña forma de fe llamada religión. Se dice extraña porque las llamadas religiones no se conocen en el reino de los cielos, ni ninguna filosofía que divida a los hijos del Padre en los lejanos planetas. La divina revelación salida del divino libre albedrío del Padre Jehová se manifiesta por el conocimiento, porque todo espíritu humano pidió al Padre el conocimiento llamado luz en el reino de los cielos. El mundo de la prueba creó de su libre albedrío una forma de fe llamada religión. Pudo haber creado otra, mas esta forma de fe con que quiso interpretar el divino evangelio del Padre Jehová cayó ante el Divino Padre. Esta extraña forma de fe dividió al propio mundo de la fe y se dividió a sí misma. Todos los que fueron influenciados por las extrañas religiones en la prueba de la vida dividieron su fruto. El fruto religioso se divide por el número de religiones que hubo en el mundo. Los llamados religiosos surgidos en el mundo de la prueba no tuvieron la habilidad mental de mantener unificado al mundo de la fe. Todo religioso es acusado en la revelación del Cordero de Dios de haber dividido al mundo en muchas creencias, habiendo un solo Dios no más. por causa de los religiosos fue escrito. A ver, ¿quién me dice la parábola? Correcto. Gracias, hermano. Está bien. Por causa de los religiosos fue escrito. Solo Satanás divide y se divide a sí mismo. Así como Satanás dividió a los ángeles en el reino de los cielos, los llamados religiosos dividieron a los hombres en la prueba de la vida. Todo el que imita a Satanás en los lejanos mundos no vuelve a entrar al reino de los cielos. La división es viviente en el reino, y la división habla delante del Divino Padre. La imitación igual. La división, sea cual fuere, se expresa delante del Padre en su ley de división. La imitación se expresa en su ley de imitación, tal como todo espíritu se expresa delante del Padre en sus leyes de espíritu. Todo lo imaginable se expresa ante su Creador en su respectiva ley. Materia y espíritu se expresan, la materia en su ley de materia y el espíritu en su ley de espíritu. Nadie es menos delante de Dios, ni la materia ni el espíritu. Es por eso que fue escrito, a ver, siempre hay que estar atento para relacionar, May, porque el Divino Padre menciona las divinas parábolas y se supone que nosotros ya sabemos las parábolas, y también se supone que ya debemos saber el significado de las parábolas. A ver, vamos a retroceder dos líneas más, esta vez pasamos, ¿ya? Ahí está, por ahí está, hermano, sí. La materia en su ley de materia y el espíritu en su ley de espíritu. Nadie es menos delante de Dios, ni la materia ni el espíritu. Es por eso que fue escrito, todos son iguales en derechos delante de Dios. La igualdad es de Dios. La revelación se extenderá por todo el mundo. La escritura telepática dictada por el Padre Jehová se traducirá a todos los idiomas de la tierra, porque lo de Dios es universal. La revelación es una. ¿Quién no creyó al principio que los rollos del Cordero no era la revelación? Se dividieron ellos mismos, porque lo de Dios no tiene fin, y no teniendo fin, todo lo invade. La revelación explica el origen de todas las cosas, porque siendo todos iguales en derechos delante de Dios, es que todo lo imaginable tiene un origen y un destino. Lo que no se puede probar en la tierra, se prueba fuera de la tierra, porque la tierra no es lo único que existe. Nadie es único en el universo. Solo el Padre lo es. Así como la creación del Padre es infinita, la explicación de cómo fueron hechas todas las cosas también lo es. Creación y explicación marchan paralelos en el conocimiento. Hasta lo más microscópico tiene su ley que explicar. La revelación explica lo que los hombres no conocen. No explica lo que los hombres ya conocen, y entre lo que los hombres no conocen está su origen y su destino. Quien no creyó en origen y en destino no conocerá más origen ni destino, porque el origen se queja al Padre en su ley de origen, y el destino igual. Ni el origen ni el destino que fueron negados por determinado espíritu vuelven a prestar su divino concurso cuando el espíritu que los negó vuelva a pedir al Padre conocer una nueva forma de vida, porque todo espíritu vuelve a nacer de nuevo. Escribe el Alfa y la Omega. Así de sencillo, muy cortito, ¿no? O lo leemos de nuevo. Hermanitos, en realidad el Padre Eterno nos dio 2000 años para creer, para ilustrar nuestra fe, para no negar nada, porque estamos, hermanitos, en un universo tan infinito en donde todo lo que la mente humana puede imaginar existe. Lo que la mente humana no puede imaginar también existe. Hasta la fantasía es una realidad en la creación de Dios. Es por eso que el divino Jesucristo en el pasado terrestre dijo: bienaventurados sean los que creen sin ver, porque de ellos es el reino de los cielos. Eso significa, hermanitos, que la verdadera fe consiste en creer para ver, creer para recibir, creer para encontrar, creer para lograr. Todo parte por la fe, pero la verdadera fe, la fe que tienen los niños, la fe que mueve montañas, la fe que no niega nada. Solo nomás que nosotros tenemos que aprender es discernir, porque existiendo todo, existe el bien y el mal, existe la verdad y la mentira, existe el conocimiento y la ignorancia. Entonces nosotros tenemos que saber discernir, separar y luego escoger y definirnos. Esa era la prueba, tomar el camino recto y correcto y tratar de saber, hermanitos, de dónde venimos y a dónde vamos. Y eso también lo enseñó el divino maestro, hermanito, Cristo. Él dijo: yo soy el alfa y la omega. Bueno, toda la gente dice, bueno, eso significa principio y fin y principio y fin. De ahí no sale. Ese es el límite, hermanos. Porque si sabemos que lo de Dios es infinito, significa pues que había que hacer trabajar la mente e ir aprendiendo más, sabiendo más, conociendo más, entendiendo más, comprendiendo más y mejor. Ese era nuestro deber. Cuando Jesucristo dijo: yo soy el alfa y el omega, quiso decirnos: yo soy de los soles, yo vengo de los soles y yo voy a los soles. Con ello, el divino maestro nos estaba enseñando que la vida se originó en los soles. Allí comenzó todo. Nosotros tenemos principio solar. Hermanas, hermanos, en otra palabra, nosotros somos chispas divinas, chispas solares, momentáneamente encerrados, o si quieren entenderlo, encapsulados dentro de una materia viviente que se llama carne. En otras palabras, somos espíritus encarnados, reencarnados, corporizados o materializados por voluntad divina, porque así lo pedimos a Dios, para conocer una de las infinitas formas de vida que hay en el infinito universo. La vida humana, hermano, no es ni la primera ni la última forma de vida. Entonces, hermanas, hermanos, tenemos que abrir nuestra mente para poder recibir la sabiduría de Dios, para poder entender más y comprender mejor a nuestro divino Creador. Los incas, hermanitos, los incas, nuestros antepasados, nuestros ancestros, no sé cómo se dice, ellos sabían, hermanito, esta ley. Ellos, hermanitos, cuando ustedes han leído la historia, habrán encontrado. Ellos en su idioma reconocían, hermanitos, al sol como creador. Ellos decían Taita Inti, Mama Pacha, ¿no? En buen castellano, Padre Sol, Madre Tierra. Entonces ellos relacionaban la vida con el cosmos. Incluso yo he leído un libro de historia en donde ellos se hacían llamar los hijos del sol. Así se hacían llamar. Eso significa que los incas tenían más conocimiento de lo que nosotros tenemos actualmente. Incluso, hermanos, los incas adoraban, hermanitos, a los elementos de la naturaleza. Adoraban el rayo, el trueno, la lluvia, el relámpago. Adoraban al sol, la luna. Miren, nosotros en pleno siglo XXI y dice que somos culturizados, ilustrados, educados, ¿no? Y es algo ridículo, ¿no? En pleno siglo XXI nosotros estamos adorando santitos de yeso, de barro, de mármol. Dice que cuando son de oro y plata son mejores, dice, ¿ya? Porque son más milagrosos, dicen. Ridículo, hermano, absurdo. Eso se llama idolatría. La idolatría no es del agrado de Dios. La idolatría es una ofensa a Dios. A Dios se le adora, hermanitos, estudiando su divina palabra. A Dios se le adora respetando sus divinas leyes. A Dios se le adora cumpliendo sus divinos mandamientos. A Dios se le adora haciendo su divina y santa voluntad de Padre Creador. A Dios se le adora viviendo la vida cristianamente, con la más elevada moral que la mente puede imaginar. Entonces, hermanitos, es tiempo, pues, de reflexionar, es tiempo de recapacitar, es tiempo de darnos cuenta del error en que nos encontramos y salir del error. Eso es del agrado del Divino Padre Maestro. No hacerlo es escoger el camino de la involución. O sea, comenzamos a retroceder. Y lógicamente, hermanitos, el Padre Eterno cumple en su infinito amor y bondad de darnos el aviso, de darnos la oportunidad. Ya de nosotros depende qué tanto recibimos, entendemos, comprendemos, qué tanto lo estudiamos, qué tanto lo practicamos. Eso está en cada uno de nosotros. Dios, el Padre Eterno, da oportunidad a todos, pero no ruega a nadie. Es así el Padre Eterno. Él es un Padre justiciero, es un Padre amoroso, es un Padre perfecto, y Él da a cada cual lo que cada cual debe recibir. Así de sencillo, hermanas, hermanos. Bueno, ahora sí vamos a cumplir con... A ver, hermanitos, un ratito por acá, tengo un apuntito. Sí, acá está. A ver, hermanitos, un ratito.
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0: Bueno, también es bueno acordarnos a seres que están lejos, lejos, muy lejos de nosotros, que en algún instante de nuestras existencias estuvieron con nosotros, nos acompañaron, nos ayudaron, colaboraron, y de alguna forma fraternizamos, de alguna forma tomamos, por decir, la iniciativa de seguir el mismo camino, el camino espiritual que nos conduce a la eternidad. El otro camino es el camino material, el camino mundano se llama, que a lo mucho nos conduce hasta el ataúd, hasta el cementerio, el sepulcro, como se dice. Hasta ahí llegamos. Pero un espíritu consciente, inteligente, humilde, se proyecta al infinito. Sabemos que aquí estamos de paso. Acá, en esta tierra, nada ni nadie es eterno. Todo es relativo, transitorio, pasajero, efímero. Y entonces tenemos que pensar que de algún sitio del universo venimos. Estamos aquí aprendiendo, conociendo, viviendo, experimentando, pagando deudas, ganando experiencia, logrando sabiduría, conocimiento y preparándonos, hermanitos, para vidas mejores. Porque el Divino Padre lo enseña. Todo espíritu nace de nuevo para conocer vida nueva. Entonces nosotros somos creaciones de Dios, tenemos la herencia de Dios. Como espíritus somos eternos, inmortales, indestructibles. Entonces eso significa que aquí estamos solamente aprendiendo esto, aquello, lo otro, y va a llegar un momento, nos guste o no, dejamos el cuerpo como quien deja un vestido viejo, usado, pasado de moda, y el espíritu, la esencia viviente, parte al espacio. Eso ustedes lo pueden comprender en el sueño. Todos soñamos, aunque alguna vez me he encontrado con seres que no saben lo que es el sueño. O sea, no sueño. ¿Qué es el sueño? Tan lejos de conocer y comprender lo que es el sueño. El sueño es una experiencia, hermanos, en otra dimensión. Cuando uno duerme, el cuerpo se queda profundamente dormido en la cama, ¿no? Se abandona y el espíritu sale de su cuerpo. Eso se llama desdoblamiento. Se sale, pero allí todavía no se rompe el cordón de plata que une al espíritu con la materia. Ese cordón sale del ombligo. En el sueño, ese cordón, hermano, se estira en forma infinita. Entonces, es ahí que el espíritu va, pues, a sitios conocidos, desconocidos, se encuentra con personas también conocidas, desconocidas. El espíritu se asusta, se alegra, se emociona, se ríe, se enoja, etcétera, ¿no? Es en el sueño. Entonces, por el cordón de plata, el espíritu, lo que está viviendo el espíritu, lo envía a su cuerpo y lo capta el cerebro. Pero el cerebro no lo capta completo, parte lo capta. Y bueno, en el sueño también se vive experiencias, se gana lecciones, se recibe consejos, mensajes, revelaciones. Bueno, eso se llama experiencia espiritual. Entonces, la muerte significa que se rompe el cordón de plata, hermanitos, definitivamente, y el espíritu se va como un globo al espacio. Y el cuerpo deja de tener temperatura, o sea, el cuerpo se enfría, se pone rígido, frío y listo para el proceso que se llama pudrición, para que se cumpla la ley que dice: del polvo eres y al polvo vuelves, de la materia eres y a la materia vuelves, o de lo microscópico eres y a lo microscópico vuelves. Lo microscópico se refiere a las moléculas, y toda materia está conformada por moléculas, ¿no? Entonces nosotros, nuestro cuerpo fue sacado de los elementos de la naturaleza, de la materia. Todo lo que tiene, sépanlo, hermanos, todo lo que tiene el universo lo tenemos también nosotros. Así de sencillo, todo lo que tiene Dios también lo tenemos nosotros. Lo que tenemos que hacer nosotros es esforzarnos por lograr más conocimiento, más sabiduría, más perfección, más espiritualidad, más virtudes. Eso nos permite avanzar a mundos mejores. Si no lo hacemos, hermanitos, repetimos el curso en lo mismo. O si violamos la ley de Dios, hermanitos, viene el retroceso. Eso se llama involución. Y muchas veces vamos a mundos peores que la tierra. Eso es lo que quiere evitarnos el Divino Padre al darnos su divino conocimiento. Un divino conocimiento que muchos desprecian, rechazan, se ríen, se burlan. Bueno, allá ellos, es problema individual, ¿no? Entonces, hermanitos, vamos a acordarnos, hermanitos, de nuestros hermanitos que nos acompañaron. Y permítanme, hermanitos, antes de hacer la oración, hermanitos, mencionarlos y lógicamente agradecerles también y pedir al Divino Padre que les ayude por medio de los ángeles guías, los ángeles guardas, los ángeles de la guarda que siempre nos acompaña. Cada uno de nosotros tenemos un ángel de la guarda. Aparte de eso, hay espíritu guías. Ellos están en lo invisible. Nosotros, hermanitos, estamos tan endurecidos que muchas veces no, ellos nos hablan, pero nosotros ni lo escuchamos, hermanitos. Y para ser franco, hermanos, no escuchamos ni siquiera la voz de nuestra conciencia, hermanos. Estamos muy endurecidos, muy materializados, hermanitos. Ese es el problema, pues, cuando uno a veces se encariña con el mundo. Vive el mundo para el mundo y para el mundo, hermanitos, y ahí termina. Y no es así, hermanitos. Porque una cosa es estar en el mundo y otra cosa es estar, o sea, una cosa es estar en el mundo y otra cosa es estar con el mundo. Jesucristo estuvo en el mundo y Él luchó contra el mundo y venció al mundo, triunfó sobre el mundo. En cambio, la gran mayoría se encariña con el mundo y vive solamente para el mundo, nada más, y ahí termina. Y no es así, hermanitos. Bueno, en este año 2012 que se va, vamos a recordar a nuestros hermanos espirituales que estuvieron entre nosotros estudiando, trabajando y difundiendo la divina doctrina ciencia del Cordero de Dios. y fueron llamados al mundo espiritual, cumpliendo con la divina ley del retorno, que la humanidad conoce como la muerte, que no es otra cosa que dejar el mundo material para volver a la dimensión espiritual. Divino lugar de donde todos venimos y lugar santo a donde todos volveremos después de cumplir con el ciclo de la vida que Dios nos concedió. El ciclo de la vida consiste en nacer para vivir, vivir para morir y morir para volver a nacer, porque todo espíritu nace de nuevo para conocer vida nueva. Es ley divina e inexorable. Vamos a mencionar a nuestros hermanos que partieron de este mundo material, en donde cumplieron sus pruebas espirituales y materiales. Ellos fueron nuestros hermanos Florentino Huamán, Florencio Torres, Sósimo Gómez, Emilia Espilco, Catalina Chalco, Julia Villanueva, Germán Tello, Manuel Paredes, Marino Tello, Marcos Lagos, Jorge Córdoba, Eduardo Chávez y su compañera María de Chávez, y nuestro estimado y recordado hermano Nicanor Ñañajuari, a quien le rendimos un homenaje de gratitud y reconocimiento. Esto lo hacemos a pedido, lógicamente, de su familia. Nosotros lo hacemos mentalmente, estemos donde estemos, siempre nos acordamos de nuestros hermanos espirituales que estuvieron con nosotros y luego, por voluntad divina, se alejan, parten incluso a otras dimensiones. Entonces, hermanito, vamos a comenzar primeramente diciendo la videncia del Señor. Videncia es algo que el Divino Padre ve y lo escribe para que nosotros pensemos, meditemos, reflexionemos, recapacitemos. Dice el Padre Eterno: el hombre no está para recibir mis palabras. Cuán pocos son los justos y los que quieren mis enseñanzas y me aman con el amor puro del alma. El hombre me amaría y, practicando mi doctrina, pudiera acumular riquezas y títulos, pero como para amarme, en lugar de poseer riquezas, ha de poseer virtudes y ha de preferir las miserias del mundo, como son la pobreza, la humildad, el sufrimiento, el dolor. Muy pocos lo prefieren. Y pensad que el que no sea así no es amador mío. Me honran con sus palabras, pero sus corazones no están conmigo. No confíen en los que me aclaman en alta voz, pues muchas veces lo hacen solo para ser vistos de los hombres. El que me ama me lleva en su mente y en su corazón y me guarda dentro de él. Su amor es fiel y no se enfría jamás. ¿Cómo queréis que el hombre de la tierra quiera de lo mío, si cuando estuve entre ellos y sintieron mis palabras y vinieron los hechos, fueron muy pocos los que me siguieron? Muchos hablan de mí y me ponen de piedra de ángulo, pero son fariseos que dicen y no hacen lo que dicen, y tienen en la boca lo que está lejos de su corazón. Oh hombres de la tierra, ¿cuándo despertarán? ¿Cuándo abrirán sus ojos? ¿Cuán largo es vuestro sueño? y cuánto sufrirán por ello. Muchas veces he querido recogerles y ustedes no han querido. Por eso pagarán tan cara vuestra terquedad. El universo espiritual es la causa de toda doctrina que se enseña en los mundos que tienen olvido de su pasado, como la Tierra. La eternidad espiritual se refiere al universo espiritual. Si no existiese el universo espiritual, vosotros, criaturas humanas, no tendríais continuidad en vuestra evolución. El concepto de que se es eterno de una u otra manera da fuerzas de esperanzas. El concepto que se tenga del propio porvenir es la suprema prueba de la fe, y no existe otro mayor. Esta incertidumbre frente al futuro la pidió el espíritu humano y se le concedió. Todo lo que le haga avanzar le es concedido. Al pedir la criatura humana olvido de su pasado, lo que pidió fue someterse a la prueba de la fe. Esta prueba está en relación directa con las Sagradas Escrituras. Las divinas parábolas de Dios había que interpretarlas, aplicándolas en las maneras individuales de vivir, porque todo gira en torno de la propia experiencia de vida planetaria que se había pedido a Dios. Las divinas parábolas de Dios fueron pedidas por los seres humanos.

lo comprendan, hermanitos. De ahí brota la verdadera fe. Nos ilustra el Padre Eterno. El universo espiritual es la causa de toda doctrina que se enseña en los mundos que tienen olvido de su pasado, como la tierra. La eternidad espiritual se refiere al universo espiritual. Si no existiese el universo espiritual, vosotros, criaturas humanas, no tendríais continuidad en vuestra evolución. El concepto de que se es eterno de una u otra forma da fuerzas de esperanzas. El concepto que se tenga del propio porvenir es la suprema prueba de la fe, y no existe otro mayor. Esta incertidumbre frente al futuro la pidió el espíritu humano y se le concedió. Todo lo que le haga avanzar le es concedido. Al pedir la criatura humana olvido de su pasado, lo que pidió fue someterse a la prueba de la fe. Esta prueba está en relación directa con las sagradas escrituras. Las divinas parábolas de Dios había que interpretarlas, aplicándolas en las maneras individuales de vivir, porque todo gira en torno de la propia experiencia de vida planetaria que se había pedido a Dios. Las divinas parábolas de Dios fueron pedidas por los seres humanos como lo más perfecto que podría existir, porque provenían de Dios. ¿Y quién desdeña lo más perfecto que conoció en su planeta? Sencillamente sigue siendo imperfecto, escribe el Alfa y la Omega. Por ejemplo, hermanitos, aquí en la escritura telepática, en la divina revelación Alfa y Omega, tenemos, hermanitos, lo más perfecto que viene de Dios. Con ello, el Padre Eterno nos da la maravillosa oportunidad de avanzar, de progresar, de evolucionar, de elevarnos. Pero los que desprecian, hermanitos, hasta ahí han llegado. Y a partir de ahí comienzan su retroceso, hermanos. Muchas veces hasta volver a comenzar de microbios. Y ese es un atraso enorme. Todo por orgullosos, vanidosos, creídos, engreídos. O de repente hay muchos hermanos, yo los encuentro, y son los sabelotodo. O sea, ya, ellos ya no, da la impresión que ya no tienen nada que aprender. Y eso es un error. Dice el Padre Eterno, todo conocimiento es relativo al tiempo que se vive. Y bueno, todo tiene su tiempo, hermanos. Significa que más adelante, en la eternidad de los tiempos, va a venir un conocimiento mucho más elevado, más profundo, más maravilloso, para lo cual tenemos que estar preparados. Esa es la clave. Si no estamos preparados, hermanos, perdemos la oportunidad. Ahí se cumple la parábola que dijo el divino Cristo: no den joyas a los perros, ni echéis perlas a los cerdos. Las joyas y las perlas simbolizan el conocimiento y la sabiduría. Los perros y los cerdos son todos aquellos que desprecian la sabiduría de Dios, desprecian el conocimiento de Dios, y ellos mismos se hacen un tremendo daño. En el día del juicio, hermanitos, el conocimiento es viviente. Y lógicamente, hermanitos, cuando el espíritu que negó se acerca al Supremo Juez, el conocimiento también se acerca. Y el espíritu quiere ir, pues, a los mundos paraísos, quiere la eternidad, quiere la bienaventuranza. Y el conocimiento le dice al divino Juez: no, Señor, dice, este espíritu es malo, es perverso, es negador, es cómodo, apático, no me hace avanzar. He estado años con él y no he avanzado nada. No me ha dado esa maravillosa oportunidad de expandirme, de llegar a otras mentes, a otros corazones. Entonces el conocimiento, siendo viviente, toma su decisión, se aleja, retira su concurso del espíritu negador. ¿Qué significa eso? Que el espíritu

se queda en cero y a comenzar de nuevo otra vez. Y ese, repito, pues es un atraso enorme de siglos. Y eso no debe ser de ninguna manera. Todos nacemos para avanzar más, progresar más, aunque sea de a poquitos, pero avanzar, avanzar y avanzar. Bueno, vamos a continuar, hermanitos. Estimadas hermanas y estimados hermanos, yo les pregunto con todo respeto y aprecio, ¿dormir es morir o morir es dormir? ¿Qué dicen ustedes? A ver, ¿cuál es más correcto? ¿Morir es dormir o dormir es morir? ¿No? No es, ese para hacer pensar un poquito, activar las neuronas, hermanitos, activar el cerebro. Bueno, el cerebro está ahí estacionado, está, hermanitos, y no hay ese avance, ¿no? Entonces, hermanitos, en realidad morir es despertar a la vida espiritual. Cuando venimos aquí a la tierra, nos ausentamos de allá, cumpliendo leyes divinas, nacemos aquí en la tierra. Estamos viviendo un sueño viviente. Por voluntad divina, estamos soñando con los ojos abiertos, con la oportunidad de escoger, de aprender, de conocer, vivir, experimentar. Ese es el objetivo de la vida, es lograr el conocimiento y la perfección. ¿Pero qué hacemos nosotros? Equivocadamente nos aferramos a las cosas materiales, preferimos lo del mundo, nos ilusionamos por la cosa del mundo y nos olvidamos que tenemos que regresar arriba, ¿no? Por lo material hacemos cualquier cosa y olvidamos lo espiritual. Y la verdad, hermanos, es que lo espiritual vale más que lo material. ¿Saben por qué? Cuando morimos, materialmente no nos llevamos nada al más allá. No nos llevamos ni siquiera la tierrita que hay debajo las uñas. No nos llevamos ni siquiera un cabello. Por último, no nos llevamos ni el esqueleto, hermanos. Todo queda en la tierra. ¿Qué nos llevamos cuando partimos al más allá? Nos llevamos sabiduría, ciencia, conocimiento, vivencias, experiencias. O sea, todo lo que aprendemos, eso nos lo llevamos. Materialmente no nos llevamos nada. Dice el Padre Eterno, desde que el mundo es mundo, nadie se ha llevado al más allá ni un céntimo.

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llaman asesinos o terroristas. Aquellos gobiernos imperialistas imponen a las naciones tahuantinsuyanas a obedecer sus leyes. Ponen gobiernos de facto, demócratas que les obedezcan, corruptos, asesinos, verdaderos.

pueblos originarios. Ellos condenan, dan grandes discursos de moral y ética, y a nuestros pueblos nos dejan en el hambre, la miseria, la desocupación.

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Hola, hola amigos, ¿cómo estamos? La más cordial bienvenida a esta nueva cita con el trabajo periodístico para hoy. Estamos en mitad de semana, hoy es miércoles 5 de junio, 2026, año de la esperanza y fortalecimiento de la democracia.

Bien, bien, amigos, estamos aquí en Frecuencia 1000, decíamos, y en la amplitud modulada, así como en la FM 105.9. Rush final de esta campaña electoral, segunda vuelta hoy y mañana son los dos últimos días de proselitismo político. Candidato Roberto Sánchez y sus vicepresidentas tienen campaña el día de hoy en Arequipa. Hoy tenemos a la plancha presidencial de Juntos por el Perú aquí en nuestra ciudad. Se espera un mitin bien cargado, bastante repleto. Será a las 5 de la tarde en la Avenida Independencia, frente al Coliseo Arequipa. Antes, el día de hoy mismo, sí, hoy miércoles 3 de junio, en horas de la mañana, estará en la ciudad de Puno. Ayer tuvo un cierre apoteósico, como dice la gente, en el Cusco, en la ciudad imperial. Hoy entonces, repetimos, hoy miércoles 3 de junio a las 5 de la tarde vamos a tener al candidato de las izquierdas, al candidato de JP, al candidato de consenso, nos dicen, ¿no?, de las fuerzas progresistas, a partir de las 5 de la tarde aquí en la Avenida Independencia, en el frontis del Coliseo Arequipa. ¿Y qué pasa en el otro lado? ¿Qué pasa con la candidata de Fuerza Popular? Propuestas populachas de Keiko Fujimori, propuestas populistas, quedan al desnudo. Es su mejor, quien es su mejor y el más grande referente de su equipo técnico, como ella misma lo ha dicho, Luis Carranza, pone sobre la mesa las incoherencias y mentiras de Keiko Fujimori. A ver, ¿qué es lo que ha pasado? Han escuchado ayer en horas de la noche la entrevista que le hicieran a este señor, al exministro de Economía, Luis Carranza. La deja mal parada la señora. No hay una coordinación, en todo caso, entre el equipo técnico y la candidata a la lideresa de esta organización política. ¿Qué ha sucedido? Propuestas favoritas de Keiko Fujimori quedan al desnudo. Su mejor y más grande referente del equipo técnico, como ella misma lo ha calificado, Luis Carranza, pone sobre la mesa las incoherencias y mentiras de Keiko. El exministro afirmó anoche mismo que Majes Iguas ofertará 264.000 puestos de trabajo. Lo ha dicho y de manera clarita. A ver, si vamos a poner operativo el proyecto agroindustrial en Majes Iguas, proyecto de agroexportación, entonces vamos a dar 264.000 puestos de trabajo, entre directos e indirectos. Así lo ha dicho clarito. Oye, ¿cómo olvidar que la desubicada, esta señora Keiko Fujimori, el día del debate, infló descaradamente esos puestos de trabajo, señalando que eran 400.000 empleos nuevos? 400.000 empleos nuevos nos va a dar Majes Iguas, decía la señora. Sacó bajo la manga más de 135.000 empleos, más de 135.000 empleos, y en materia de inversiones de capital, o sea, en obras, bueno, la cosa todavía es mucho más complicada, porque la señora no tiene idea de cuánto estamos hablando, cuánto se necesita para ejecutar estas obras. A ver, ellos mismos, ayer también decía este caballero, este exministro de Economía, para postas médicas, para unas 1000 postas médicas, necesitamos 35.000 millones de soles. 35.000 millones de soles. Dos colegios por día. Hoy estamos hablando de más de 70.000 millones. Esta señora miente, se burla del pueblo. Son más de 100.000 millones al año. ¿Para qué? Para educación y salud. Bueno, estamos hablando de infraestructura física, ciertamente. ¿De dónde va a salir la platita? Oye, ¿saben ustedes, entienden, no, cuánto es el presupuesto y cuánto propiamente se dedica de ese presupuesto general de la República para el tema de obras, inversión en infraestructura? Estamos hablando, pues, de algo más de 60.000, 60 y pico mil millones de soles. Ni siquiera todo el presupuesto en inversiones alcanzaría para poder cubrir las promesas que está haciendo Keiko. En fin, son las barbaridades, la desesperación de esta señora, que ni ella misma se entiende. Ha tenido que ser Luis Carranza quien le corrija la plana. No son 400.000 puestos de trabajo, son 260. Bueno, y eso es lo que dice el señor. Siempre se inflan las cifras. Pero ya decíamos, ¿qué está hablando esta señora Keiko Fujimori? Por lo menos consulta, coordina, o le han copiado mal y le han escrito mal, porque no nos olvidemos que la señora estuvo leyendo. O sea, eso está escrito. Total, ¿quién ha hecho ese plan de gobierno? Totalmente incoherente. Unos dicen otra cosa
y los que leen, no sé si se equivocan o lo están haciendo a propósito. 165.000 puestos de trabajo adicionales ha prometido en Majesiguas quien es Keiko Fujimori. Ha tenido que ser el mismo Luis Carranza, el mejor referente del equipo técnico, como lo ha dicho la misma señora esta. Oye, que ha salido al frente para corregirle el tremendo, el craso error en el que ha incurrido la señora Fujimori. Pero en fin, qué cosas en verdad. Muy bien, amigos. A ver, ¿por dónde entramos? ¿Por dónde hay otro tipo de información que más adelante la vamos a compartir? Por ejemplo, seguramente muchos se preguntarán, ¿y qué es lo que comentó ayer el señor Carranza, no? Como el principal asesor, el hombre más fuerte, entendemos, porque así lo han presentado, ¿no? Uno de los mejores ministros de Economía que hemos tenido en todos estos últimos años o últimas décadas, en todo caso, ¿no? Los gobiernos que han pasado por... lo que significa pues ese ministerio potente, ese ministerio de economía y finanzas, desde donde se disponen los dineros para la ejecución básicamente de obras. Bueno, Luis Carranza viene del gobierno aprista, ya nos estamos olvidando lo que realmente significó también ese gobierno aprista, ese segundo gobierno de Alan García Pérez, Dios, cargado de, vaya usted a saber cuánta corruptela, cuánta corrupción, cómo olvidar que un García Pérez, entre todo lo que le conocemos y que finalmente le costara no tomar una decisión tan fatal como la que, bueno, el día de hoy entendemos, debe estar, ¿dónde estará pues el hombre? Algunos no creen que se ha suicidado. ¿Qué será de la vida de García Pérez? No sé, estará pues compartiendo donde quiera que se encuentren con Alberto Kenya Fujimori, no, porque los dos físicamente ya no están con nosotros. Pero a ver, ocupémonos de los vivos, de los que estamos aquí. Luis Carranza, decíamos, si bien es cierto, ha habido algún tipo de éxito, diríamos ya, para contentar seguramente a los apristas, a los fujimontesinistas, en materia de inversiones, porque hubo obra, no nos olvidemos que igual, después de Alan García vino quien Ollantumalatazo, y los ollantistas al final de su gobierno le enrosaron al APRA de que ellos inclusive habían hecho más obras que el mismo partido aprista. Total, al final ya sabemos cómo se manejan estas cosas, pero no podemos olvidar, oye, la tremenda corruptela que se vivió en ese gobierno de Alan García Pérez. Y nada sabía este señor de Luis Castilla, nadie le ha preguntado absolutamente nada. ¿Por qué? Obvio, pues el billete salía de ese Ministerio de Economía y Finanzas. Todos recordamos tristemente cómo el señor Odebrecht, Marcelo Odebrecht, el principal gestor, el principal representante, gerente, dueño de esa transnacional brasileña, Odebrecht, hizo negocios turbios. ¿Qué tipo de negocios entabló con la mafia aprista por entonces? Oye, viajando en vuelos especiales en el avión particular de Marcelo Odebrecht, junto ahí al presidente de la República por entonces, Alan García Pérez. Todos los entuertos que le hemos conocido, más allá de cómo se ha manejado, ¿no es cierto?, un gobierno vinculado al narcotráfico, al narcoestado. Oye, soltando, dando una suerte de indulto, ¿no?, a cuántos narcotraficantes que tenían que pagar la cuota para que queden liberados. En fin, temas como esos que nunca los vamos a olvidar, pues, porque están muy bien registrados. La historia no olvida, la historia nos permite conocer la memoria de lo que hemos enfrentado los peruanos y los gobiernos que hemos tenido. Y ahora no nos vengan a decir, oye, hemos tenido gobiernos decorosos, gobiernos... Miren, el simple hecho de que García Pérez se haya suicidado ya nos dice demasiado, pues. El hombre no quiso cargar con tremenda conciencia sucia, ¿no?, de lo que había hecho en ese segundo gobierno, básicamente. Oye, ¿cuántas denuncias en verdad? ¿Quién estaba allí como ministro de Economía? ¿Quién movía los hilos de los miles de millones que se manejaron por entonces? Este señor Luis Carranza. Y ahora quieren presentarlo como, oye, el gran, hombre y más importante, ¿no?, dentro de la cúpula, dentro de ese equipo técnico que va a resolver los problemas, ¿no? Dicen, claro, ese es el mensaje, pues, de los fujimoristas el día de hoy. Tenemos un hombre que sí sabe cómo hacerla. Claro, ¿cómo no va a saber hacerla si hemos tenido momentos también de bonanza económica? Desde entonces, el precio de los minerales, porque básicamente gracias a la gran minería y a los proyectos mineros que se hicieron andar, bueno, con los ripios que nos han alcanzado, algo se pudo hacer. Pero desde entonces, miren cómo se ha ido degradando, ¿no?, la calidad de vida del peruano.
Han pasado más de 30 años involucrado el gobierno de la mafia priista. Y el día de hoy, ¿en qué situación nos encontramos? Miren cómo está la salud, la educación, los servicios básicos. Entonces, pues no nos vengan con mentiras, con cuentos. Bueno, cuentos apristas, cuentos fujimoristas, no, ya no tienen cabida. Queda claro entonces, ha hablado el otro exministro de Economía y Finanzas, ¿no? Uno es Luis Castillo, el otro es Luis Carranza, ¿no? Este es Luis Carranza, ¿no? El aprista es Luis Carranza. Y Luis Castillo es el otro que ha salido para igualmente ratificar o reafirmar su posición de que el gobierno de Pedro Castillo, oye, tuvo una acertada participación. Miren, haciendo este Luis Castillo un hombre de derecha, pero tuvo que reconocer que el gobierno de Castillo de alguna manera supo manejar las finanzas del país. De allí rescata la figura de un Pedro Franque, a quien califica como uno de los ministros o exministros de Economía y Finanzas que efectivamente supieron mantener esas reglas de juego. Y está claro. Obvio, pues la derecha te va a pintar escenarios totalmente adversos a través de los cuales se va a presentar a todo tipo de gobierno de izquierda o que se haya de alguna manera no etiquetado como de izquierda el mismo Ollanta por entonces para cuestionar el trabajo que hicieran. Pero la realidad es otra, la realidad es la que todos hemos podido observar. Te dirán tantas cosas, ¿no? Pero somos conscientes de lo que hemos enfrentado, gobiernos que los hemos vivido. Al final, oye, ¿han hecho algo en realidad por mejorar el estado de cosas? ¿Por atender las demandas de la población? ¿Ha mejorado la vida de los peruanos? No, pues entonces entre nosotros no nos vamos a leer las cartas. Ellos, cada gobierno que ha pasado, cada gobierno que ha tenido una participación en quinquenios o bueno, aunque estos últimos años ya sabemos, no han estado

que ha sabido sostener y mantener una economía firme, responsable, a través del Ministerio de Economía. ¿Quién es ese señor? Es Luis Carranza, el aprista. Tampoco, pues, las cosas no son así. Y luego nos, más antes, ¿no?, nos presentaron a Julio Velarde como el tótem, el único, el inamovible, el indispensable. La verdad es que estamos cayendo en el juego de la derecha. Pero influye, pues, la prensa mediática, la prensa limeña, esa prensa concentrada, esta prensa mercantilista, todos los días, dale que dale. Y lamentablemente, el grueso de nuestra gente, al final, oye, se deja llevar y efectivamente termina creyendo lo que la gran prensa, no será pues todo lo que le informan, pero en alguna medida temas puntuales como estos inciden, ¿no?, en una decisión final, por ejemplo, en el contexto de una contienda electoral. Le han metido a la gente, no, ellos han prometido a la izquierda que lo van a sacar a Julio Velarde, y si eso sucede, todo se fue al tacho. Vamos a romper con la estabilidad económica del país, no van a haber las inversiones, consecuentemente vamos a tener pobreza, desempleo, va a ser un caos en realidad lo que se nos viene para los peruanos. No se puede sacar ese señor, es imprescindible, ¿no? La política monetaria ha sido la más responsable, que ha permitido que el día de hoy, pucha, cuando la suerte de los peruanos está echada, no podemos continuar con este modelo económico. Miren, más allá de haberse moldeado en estos últimos días, en las últimas horas, ese plan de gobierno propiamente, ¿no?, de JP, ayer íbamos señalando, no podemos, señalar que la historia es la misma, pues. Una primera vuelta es totalmente, o diremos mejor, una segunda vuelta es totalmente diferente, distante a lo que ha pasado en un primer momento en esta primera vuelta electoral, ¿no? Está clarísimo. ¿Y por qué, en todo caso, Keiko como que se ha estancado? Más allá de ellos sostener, ¿no?, la propuesta que los grandes empresarios y los grandes medios de comunicación abanderan o están, pues, apoyando en esa línea. Igual, tuvo que hacer alguna suerte de consensos para fortalecer ese posicionamiento que le permiten los fuertes millones que manejan para, bueno, pues, incidir en el colectivo, ¿no?, en el grueso de peruanos, y apuesten por esa candidatura. No lo ha hecho. En el otro lado, creemos que, más allá, miren, de seguramente, como muchos de ustedes probablemente no compartan, ¿no?, el hecho de que, ¡ah, carambas!, otra vez ha firmado la famosa hoja de ruta. Una hoja de ruta que no es tanto así. Pero se han desvirtuado, si quieren hablar en esos términos, algunos temas centrales, ¿no? Pero vamos a ver, lo primero es llegar, lo primero es llegar. Porque si hubiésemos continuado con más de lo mismo, difícilmente creo que se hubiese podido alcanzar, todavía no se ha alcanzado, ¿no?, pero no tendríamos siquiera las posibilidades de poder lograr el gobierno, ¿no?, de que el señor Sánchez llegue a Palacio de Gobierno, muy difícilmente. Se han hecho las evaluaciones del caso, bueno, pues, los consensos que van a permitir también sumar a otros partidos políticos, otras organizaciones políticas, habrán hecho una evaluación seria, sesuda, porque así nomás las cosas no se van a dar. Y eso ha motivado y generado de que, bueno, pues, también empecemos a hacer algún tipo de concesiones. Bueno, los que están, los que pertenecen al partido de Juntos por el Perú. Y eso ha motivado y ha generado que algún tipo de propuestas, ¿no?, que han manejado también en campaña en primera vuelta los otros partidos, y que no son demasiado distantes, ¿no?, de la propuesta de Juntos por el Perú, bueno, pues hayan tenido que ser añadidos. En buen romance ha habido una sumatoria de propuestas, obviamente manteniéndose, ¿no?, los ejes centrales y principales de lo que significa la propuesta de Juntos por el Perú. Y ese tipo de consensos, en alguna medida, ha permitido que algún sector de centro, básicamente, y cuánta gente de aquellos indecisos, o que no estaban seguros de a dónde iban a apoyar,
Porque aquí ha pesado y sigue pesando el famoso anti, el famoso anti, el antifujimorismo. No, ¿cómo vamos a votar?

0: Por Keiko, pero al final, pucha, vamos a ir en el mismo camino porque no tenía la confianza plena pues en un gobierno de JP. Y con este tipo de medidas que se han desarrollado, decíamos, en estos últimos días, en estas últimas horas, ¿no? Mucha de esta gente ha dado el viraje y el día de hoy han puesto los ojos en el JP. Estrategias políticas, estrategias de campaña, estrategias de segunda vuelta. Ahora vamos a ver hasta dónde realmente la consecuencia a sus principios, ¿no? La consecuencia a la ideología política, doctrinaria que uno puede tener, obviamente van a permitir que una vez ya sentado en el caballo, una vez que se llegue al gobierno, bueno, pues las cosas se echen a andar en función de los intereses de las mayorías. No sabemos realmente hasta dónde bueno, por lo menos creo que en parte nos ha demostrado, ¿no? En parte, no estamos metiendo las manos al fuego por Roberto Sánchez. Esperemos que, bueno, pues a la tercera sea la vencida. Ya tuvimos un Ollanta Humala que lamentablemente nos traicionó, porque sí, él llegó con el Partido Nacionalista. Él tenía la propuesta, tenía el plan de gobierno, efectivamente, ¿no? Que respondía dentro de esos grandes cambios a una transformación, como ellos la denominaron, la transformación real, la transformación verdadera, para efectivamente llegar a las masas, atender tantas necesidades de nuestra gente. Y ya sabemos la historia, ¿no? Cómo terminó. Al empezar, le hicieron firmar la hoja de ruta y la historia se terminó en más de lo mismo. Llegó la segunda posibilidad con Pedro Castillo. Y ya sabemos que lo maniataron a Pedro Castillo. La ingenuidad, la inocencia, en todo caso, tuvo que pagar pues derecho de piso, como se dice, y lamentablemente, bueno, la historia es escrita, ¿no? Sabemos lo que ocurrió. Y al final no pudo desarrollar un programa propiamente de izquierda. Hoy tenemos una tercera oportunidad. Y como dice el refrán populacho, a la tercera es la vencida. Bueno, esperemos. Vamos a ver, pues todavía no estemos cantando victoria, no, más allá, que ya la misma derecha va reconociendo cómo van las cosas. Han visto, por eso hay que siempre estar observando. Donde ya los, creo que todos los canales, ¿no? En Lima, ya los mismos periodistas y los invitados que tienen, justamente para comentar, ¿no? Hacer los análisis políticos, análisis de este momento tan especial que se vive en el Perú. Bueno, algunos ya con la cabeza, no sé, media gacha y consintiendo de que efectivamente el debate del último domingo ha sido pues fatídico para los intereses, no solamente de Keiko, para los intereses de la derecha, porque hoy ven esa amenaza, ¿no? que pende sobre sus cabezas, porque, claro, llega un gobierno de izquierda y, consecuentemente, si se aplican ese tipo de políticas que van por los cambios que se están anunciando, entonces, claro que tienen, no diremos mucho que perder, pero ya no van a seguir pues sosteniendo una economía única y exclusivamente en favor de los intereses de los todopoderosos señores, no, mandamases, y que mueven los hilos de economía de nuestro país. No, eso en alguna manera se va a resentir. Anoche mismo, una vez más, escuchamos al mandamás de la CONFIEF, de la Confederación de Inversionistas, Confederación Nacional de Inversionistas Privados, o sea, los empresarios e inversionistas privados del Perú. ¿Cómo se llama ese caballero? Jorge Lasarte, ¿no? Jorge Lasarte. Bueno, Jorge Lasarte, el mandamás de los grandes empresarios e inversionistas en el Perú, sosteniendo que todavía esto daba miedo, no, que ellos no quieren asumir ningún tipo de riesgo, y dando cuenta de que JP y la candidatura de Roberto Sánchez realmente eran una seria amenaza a lo que hasta hoy se ha avanzado, ¿no? El manejo responsable de nuestra economía. Para ellos, pues, la economía está caminando bien. Para esta derecha, para los grupos de poder económico, Julio Velarde es una pieza clave, es una pieza fundamental. Para ellos, sí, sí, eso es cierto, eso es innegable. Por eso siempre hemos dicho aquí, están en pugna los intereses de unos y otros. ¿Dónde estás? ¿Con quién te identificas? ¿Estás con la clase pudiente? ¿Tú perteneces a esa clase pudiente? Finalmente, no sé, de repente pues, eres parte, ¿no? A través de algún tipo de acercamiento, puede ser un vasallo, puede ser un empleado, puede ser, no sé, de alguna manera te estará cayendo el goteo de cómo se maneja la economía por parte de estos sectores poderosos, no para que defiendas. Bueno, ayer también habíamos en parte abordado el tema este de por qué los pobres, cantidad de pobres en el Perú el día de hoy, se han identificado con las clases pudientes. Es increíble. Económicamente no pertenecen a esa clase social, a esa clase económica, a esas élites que efectivamente mueven los miles de millones en el Perú. ¿Tú perteneces a esa élite? No perteneces, pues, pero claro, económicamente estás fuera. Pero lo otro que ha conseguido, decíamos, la gran derecha, a través de ese trabajo ideológico, cómo te han hecho cambiar tu mentalidad. O sea, han afectado tu capacidad de intelecto, tu capacidad de interpretación del mundo que el día de hoy estamos enfrentando. Eso es lo más importante que ha hecho la derecha. Trabajo ideológico. Y para quienes te dicen, no, aquí no cuentan las ideologías, no. La derecha muy bien sabe lo que está haciendo y han desarrollado un trabajo ideológico. Porque finalmente, oye, han permitido que tu conciencia social, tu conciencia de clase quede en el suelo. Te han robado, te han aniquilado, te han anulado tu conciencia social, tu conciencia de clase. Eso es lo importante que ha conseguido la derecha. Y muchos no lo entienden. ¿Y cómo así?, se preguntarán. Es que efectivamente, con esa ideología, ¿no?, que permanentemente te la han metido a través de diferentes campañas que han hecho, ¿no?, los grandes empresarios, obviamente teniendo como base, como soporte principal, los grandes medios de comunicación. ¿Qué te han hecho creer? Oye, que tú eres un gran emprendedor, que tú eres, por más informal que seas, oye, ¿qué te preocupas? Está en nosotros mismos. Carambas. El emprendedurismo, forma tu propia empresa, vas a empezar como un pequeño, un chiquitito microempresario, pequeño empresario, y vas a ver, vas a trabajar, te vas a sacrificar. Olvídate, ¿no?, de las 8 horas, olvídate de los mínimos sueldos, qué sé yo. No, por ti mismo, trabaja, vas a ver cómo vas a crecer, y en algún momento, pucha, que te vas a convertir en un millonario. Tú también vas a pertenecer a esas clases de élite que tenemos en el Perú. ¡Ah, carambas! ¿Y cuánta gente en verdad se la cree, pues, si el día de hoy te dicen, no, hermano, yo estoy en esa línea, estoy en esa dirección? Si trabajo, me esfuerzo, me saco el ancho, la mugre, trabajo 15, 20 horas al día, como me han dicho, ¿no?, en algún momento voy a tener premio, pues, al esfuerzo que voy a hacer. Sin entender, o sea, vas a llegar a ser otro gran empresario, gran poderoso señor, poderoso empresario, multimillonario. Y la gente, pues, se la ha creído. Y claro, por eso te dicen, no, olvídate, hermano, no me hables de las izquierdas, no me hables de ese tipo de manejo no económico que pretende, por ejemplo, los candidatos de la izquierda. Ese es el trabajo que ha hecho la derecha. Y que miren, después de, no sé, cuántos años está, 10, 15 años por lo menos, ¿no?, lavándole el cerebro, la conciencia a nuestra gente, a nuestro pueblo, a los que menos tienen, a la gente pobre, miren, los han convertido. Es por eso que un pobre termina cuestionando a otro pobre. Pero el real, aquel que defiende las causas de las mayorías, en el buen entender de lo que es el pobre, ¿no? No necesariamente estamos hablando del pobre, aquel que vive bajo el puente, aquel que no tiene, pues, para poder sobrevivir y a duras penas está viviendo de las limosnas, de las dádivas. No, estamos hablando de conciencia de clase, de identidad dentro de una sociedad. ¿Dónde te ubicas? Eso es lo que tenemos que terminar de entender. A ver, tenemos una comunicación, escucharemos también a nuestra gente. Bueno, se marcharon, en otro momento seguramente los vamos a copiar. Temas como estos que han permitido la alienación de nuestra gente. Claro, y como aquí lamentablemente no hacemos escuela política, y porque esa es la autocrítica que tenemos que saber aceptarla, la izquierda no ha logrado desarrollar ese trabajo ideológico de posicionamiento, ¿no?, para quienes el día de hoy han quedado expensas y a merced de una derecha que, repetimos, nunca se ha dormido, ha estado dale que dale y permanentemente. Y ellos lo pueden hacer. ¿Por qué? Porque porque manejan pues las riendas del Estado, gracias al poder que tienen, al poder económico, y que el día de hoy se han permitido también, oye, controlar el poder político. O sea, hoy tienen el poder económico y también tienen el control del poder político. ¿Queda claro? ¿Se entiende? Entendemos que sí. Terrible, ¿no? Nada más este otro pequeño alcance. Es imposible, entendámonos por Dios, es imposible que todos tenemos esa ambición y esos derechos, ¿no? Pero es imposible, ¿no? No es que al final, con el esfuerzo y la dedicación que tú le vayas a dedicar al trabajo, a tu pequeña microempresa, en fin, ¿no? Y dentro de un mundo de informales, más del 75% en el Perú en la informalidad, cada quien se la busca como pueda. No importa, pues empieza como ambulante y vas a ir creciendo. Y hay algunos casos, la regla siempre tiene una excepción probablemente. Y en eso se apoyan. Pero a ver, para culminar decíamos, es imposible que todos lleguemos a ser pues grandes empresarios, ¿no? Como los multimillonarios. Esas cuantas familias, eran 12, han subido a 18, serán 20 probablemente, ¿no? ¿Se imaginan ustedes cuántos millones de peruanos somos? O sea, qué simpático sería que los 33, 34 o 35 millones de peruanos todos seamos grandes empresarios. Pucha, y somos pues millonarios, ¿no? El país de los multimillonarios es el Perú, ¿qué les parece? Eso es imposible. No, estamos hablando barbaridad y media. Eso no tiene lógica. Obvio, pues, el empresario, toda empresa tiene trabajadores. ¿Quiénes producen? ¿Quiénes son los que generan propiamente, a través del trabajo, la riqueza? Son pues los trabajadores. Cualquier empresa, cualquier fábrica, lo que usted... A ver, pongámonos por Dios en el sentido lógico ya, para no hacer el tema este más complicado. Cualquier tipo de empresa. La empresa se mueve, la empresa se dinamiza gracias a sus trabajadores. La empresa produce gracias a la gente que tiene allí laborando. Cualquier tipo de empresa, usted que tiene su pequeño taller, ¿sí? Usted que es carpintero, amigo mío, da trabajo, ¿no es cierto? Son sus trabajadores. Esos trabajadores son los que le producen, pues le fabrican los muebles, ¿no? Le hacen las sillas, le hacen las mesas, le hacen, bueno, lo que producen ustedes. Son sus trabajadores. Bueno, encabezados por usted, que también debe ser parte de ese equipo de producción. Pero finalmente son trabajadores. Donde quiera que fueran, son los trabajadores los que producen la riqueza. ¿Ya? Y todos pues no van a ser grandes empresarios. Siempre van a existir trabajadores. Tienen que haber, si no hay trabajadores, entonces, ¿quién va a producir la riqueza del país? Y los grandes empresarios viven, ya han acumulado lo que tienen, las inmensas riquezas que tienen, gracias al trabajo de esos trabajadores. Bueno, eso es para explicarlo de alguna manera. Hay tantas cosas que a veces ignoramos, ¿no? La riqueza efectivamente la producen los trabajadores. Bueno, y ahí hablamos, ¿no?, de lo que seguramente algunos han podido leer y que termina siendo la piedra angular del por qué las tremendas desigualdades, ¿no? ¿Quiénes producen la riqueza? Los trabajadores. ¿Quiénes se apropian del trabajo de esos hombres, ¿no?, que producen en la empresa? Los propietarios, los dueños. Ahí se hablan ya de los medios de producción. En fin, para no confundirlos, ¿no? Lo que queremos es que se entienda que es imposible, como pretende la derecha, hacerte creer que tú, como emprendedor, claro, todo el mundo tiene derecho, ¿no? Pero tú no tienes las oportunidades. Es mentira cuando te dicen, pucha, que tú también vas a crecer y te vas a convertir en otro multimillonario. Usted mismo, mírese en el espejo. Usted ya tiene sus buenos años. Usted tiene su pequeña empresa, su microempresa. Cierto. Ya está usted con no sé, 50, 60, 70 años. Y claro, dirán algunos, ¿no? Sí, hermano, yo soy empresario. carajo, tengo mis trabajadores. Yo produzco tanto, manejo al año, qué sé yo, 200, 300 mil, medio millón, un millón probablemente. Ya soy millonario. Cuidado, pues, amigo mío. Te termina siendo un pichiruchi más de aquellos, no diremos del montón, no se trata de agredirnos entre nosotros. Pero tenemos que pisar suelo, tenemos que ser realistas. Esa pequeña microempresa, vaya usted a saber, usted no siempre va a existir. Oye, la familia, los hijos, sus próximas generaciones, bueno, de repente se insertarán pues en el mercado que usted empezó. Que muchas veces resulta lo contrario, ¿no? Porque los hijos dicen, no, esto no es para mí. Me dedico a otras cosas. En la misma esfera de pública, en la esfera pública, los mismos empleados públicos, ¿qué producen? Son empleados, cumplen una función dentro de la gestión municipal, dentro de la gestión de un gobierno regional. Son funcionarios, ellos son empresarios, ¿no? Trabajan para el Estado y son millones. Que y esa gente también va a llegar en algún momento a ser grandes empresarios multimillonarios. No, pues, ahora entienden, esto no tiene lógica, pero eso pues te ha metido la derecha te hace creer de que efectivamente tú no puedes pensar con esa mentalidad de pobre. Sácate de la cabeza que tú eres, si eres un pobre, pero no tienes un jalato más, pero sácate de la cabeza, ¿no?, que tú te vas a quedar así. Por el contrario, piensa en positivo, piensa en grande y vas a ser grande. ¿Cuántos refranes que utilizan, no? Ese es un trabajo de la derecha muy bien llevado, muy bien estructurado. Y llega, pues tiene alcance. Y la gente escucha 1, 2, 10, 20, 100 veces y se le metió en la cabeza. Y algunos de verdad dicen, no, hermano, ¿cómo yo, ya que voy a meterme a ese mundo? No. Y el otro gran trabajo que han hecho es, obviamente, buscar satanizar, ¿no?, esas propuestas de cambio. Lo que hoy estamos enfrentando, ¿por qué tenemos esos grupos poderosos, esas familias, ¿no?, multimillonarias, esos grandes grupos de poder económico? Justamente porque a través del trabajo de los millones, en este caso de peruanos, han logrado amasar tanta fortuna. Poder económico y poder político. El poder político ejerciendo control desde las esferas de un poder ejecutivo y de un poder legislativo, básicamente. Y desde allí, miren todo lo que han logrado. Al final, han capturado el Estado. El Estado y sus instituciones, que las han puesto igualmente a su servicio. O sea, todo lo tienen bajo control. Como alguien diría, todo está milimétricamente calculado, planificado. ¿No que la derecha no planifica? ¿Cómo que no va a planificar? Somos los mejores planeadores y así lo han demostrado. Gracias al poder económico que tienen, porque con el dinero que ellos manejan, oye, la plata en verdad mueve todo, pues. Eso es en esencia cómo se maneja el poder. Y a ustedes, a nosotros, nos han hecho creer, nos han hecho almorzar, como dicen otros amigos, ¿no?, de que efectivamente todos, claro, todos tenemos derecho a crecer, pero en un mundo como este, dentro de un sistema y de un modelo económico neoliberal, ¿realmente tú crees que en algún momento, oye, vas a tener esas oportunidades y vas a crecer gracias a tu esfuerzo, a tu sacrificio? Oye, vas a dejar de comer de repente, ahí hay gente, efectivamente, ¿no? Y en la realidad eso pasa. El grueso de peruanos, si realmente quieres comer y cumplir con la familia, ya sabes lo que tienes que hacer, no hay de otra. Trabajar, tienes que ingeniártelas. Oye, no hay trabajo, no hay ofertas de empleo. Búscate el hermano, porque si no, ¿de qué vas a vivir? Peor todavía si tienes familia. Y la gente se desespera, pues. Te metes al comercio ambulatorio, te alquilas un carrito, haces taxi, haces lo que quieras. Es el grueso, los millones de peruanos que tenemos que sacarnos el ancho, ¿no? Tienes que trabajar donde sea que fuera, pero algo tienes que producir. Esa es la realidad de la milanesa, como decimos finalmente. Entonces, no nos vengan con cuentos. ¿Queda claro? Oye, cuando tú preguntas a alguna gente, efectivamente te dicen eso, pues. Es que ya se les metió en la cabecita. No, yo no me identifico con la clase de los pobres, ¿no? Ellos dicen, no, yo no soy pobre. Viven a la sombra del millonario. A la sombra del millonario, porque claro, dicen, no. Estoy bajo la sombra de un hombre al cual yo tengo que seguir. Al cual yo identifico como el ejemplo, ¿no? Que me va a permitir más adelante también crecer. Pucha, y de repente lo voy a superar. Si este tiene 1,000,000,000, yo voy a hacer o voy a lograr 2,000,000,000. ¿Qué te parece? Pucha, cómo nos venden los sueños, cómo nos engañan, ¿no? Cómo manipulan a la gente, a la población. Y saben cómo lo hacen. Eso no es producto de la casualidad. La derecha, la derecha tiene cuántos años de adelanto en relación a lo que nosotros no propendemos. Esas son las grandes y tremendas diferencias. La derecha, o sea, ¿está organizada? La derecha planifica todo el trabajo que hacen para someter al pueblo. Repetimos, esto no se da por obra y gracia, ¿no? De la casualidad. O como algunos pueden creer, no es que papá Dios nos hizo pobres y pobres nos quedaremos y pobres nos moriremos. No, pues, mentira. Las cosas no se manejan así. Entonces, creo que ya tenemos un panorama mucho más claro, ¿no? De lo que realmente estamos enfrentando. ¿Y por qué no podemos salir de nuestra postración? Y eso no es novedoso. ¿Cuánta gente trabaja y trabaja y trabaja y trabaja? Oye, se levantan a las 4 de la mañana. Oye, llegan a casa, ¿a qué hora? Después de las, no sé, 7, 8, 9 de la noche. Ni siquiera pueden ver a los hijos. Ya no tienen derecho, ¿no?, a disfrutar las reuniones en familia. Mismos sábados, domingos, hasta feriados están trabajando. Mírenlos cómo están. Algo pues tendrán que lograr, ¿no es cierto? Porque toda la vida no van a vivir en la ruina. Algo tendrán que conseguir. Producto del trabajo. Pero no pues para que te haga creer la derecha y lo que te ha metido en la cabeza. ¡Sigue trabajando! ¡Sacrifícate! Oye, la máquina se gasta. Y cuando te enfermes, te fregaste. Te enfermaste, te fregaste. Porque no vas a tener atención de salud. Porque el Estado, el sistema, el modelo que tenemos en el Perú no te da seguridad alguna en materia de salud. Tu salud está en el suelo. Y si te mueres, te mueres. Nomás, ¿qué vas a hacer? ¿Qué cosas, no? A ver, qué rápido se ha pasado la hora. Vamos al teléfono. Si estamos en línea, a ver, atendemos estas dos comunicaciones. Vamos en el teléfono fijo en el 625174. Buen día, le copiamos.
1: Buenos días, señor periodista, don Luis Ángel. Sí, mira, está difícil eso para surgir usted. Por ejemplo, Cerro Verde tiene subcontratistas. Esos subcontratistas le pagan lo que quiere a los trabajadores. Y esos trabajadores que tienen que trabajar diario 14 horas, 12 horas, yo, usted, igual hace cemento y ura, igual tiene sus contratistas que son la propia familia. En Yura, la propia familia tiene subcontratistas, empresas constituidas, y esos son los explotadores, porque la familia nomás se hace el favor, usted gana la buena pro. Convoca un trabajito, un canchuelito, ya la misma familia ha formado la subcontrata, y entonces esos contratan a los trabajadores y los explotan. Eso es ahora la explotación de usted, el hombre por el hombre. Ya no hay los derechos laborales como era antes con la ley del señor Velasco. Merece mi saludo. Ajá. Al general Juan Velasco Alvarado.
0: Clarísimo. Gracias, amigo mío, por la participación. A ver, en la otra línea estamos en el 974. Hola. Oh, caramba, se marcharon. Mil disculpas. Luego, después de las 8 de la mañana volvemos y vamos a abrir líneas. Miren, el día de hoy estamos a mitad de semana. De alguna manera queríamos ilustrar para que la gente entienda, ¿no? Que no podemos seguir siendo sometidos de la manera más absurda. Torpes no son, ¿no? Saben lo que hacen. Y han logrado que cuánta gente en verdad pierda esa identidad de clase social. Eso es tener clase, conciencia social. Yo soy consciente de lo que estoy enfrentando. Y al final, en una contienda como esta, miren lo que logran, ¿ah? ¿Qué han conseguido? Que tú votes por quién, votes por esa gente en un proceso electoral. Te dicen, oye, cuidado, tú no quieres crecer, quieres convertirte en un pobre más. Pero ¿a dónde pues tenemos tanta pobreza? Entonces, no, tú tienes que crecer. Entonces, tienes que apostar por las propuestas que realmente te van a permitir ese tipo de oportunidades para que también te conviertas en millonario. Hoy serás pobre, pero con la chamba, con el esfuerzo, con dale que dale, vas a ser otro millonario. Así que aquí estamos. Tienes que ir con nosotros, tienes que ir con la derecha. ¿Y cuánta gente se la cree, verdad, no? Los complejos, las taras que tenemos todavía. Eso es producto, pues, de eso, ¿no? De la conciencia social. Vamos al teléfono. Sí, buen día.
2: Buenos días, Luchito Ancó. Sí, pues, usted está hablando del pobre de derecha. Mm. Bueno, el pobre de derecha, pues, señor Ancó, es un libro, ¿no es cierto? El autor es un brasileño, Sousa. Sí, es muy importante estudiar ese libro para despejarnos, para tener un panorama limpio y no dejarnos engañar, engatusar por la derecha. Pero la derecha también no ha planteado bien sus cositas, ¿no? Porque tenemos un sueldo mínimo aupérrimo. Por eso estábamos diciendo, ¿no?, de que antes de la Constitución del 93 estábamos, fue mejor, teníamos buenos sueldos, buenos trabajos y mucho mejor que hoy en día. Ahora, lo único que ha hecho la Constitución del 93 es aumentarnos las horas de trabajo. Prácticamente nos ha convertido esa política del neocolonialismo en esclavos. Modernos, claro, ¿no? Buenos días, Luchito.
0: No, igual, las gracias al amigo por la participación. Sí, pues, ¿no? El pobre de derecha. Es que la gente no se informa, la gente, ya sabemos, ni siquiera lee, ¿no? Bueno, no sé si leemos un libro al año, por lo menos. Listo, amigos, vamos dejando el tema allí. Creo que en gran parte esto logra realmente que tomemos conciencia real de lo que hoy estamos enfrentando. La derecha sabe lo que hace. Miren, ayer mismo hemos escuchado al señor, no es Carranza, uno es Carranza y el otro es el aprista, pues, el jefe del plan de gobierno, probablemente, ¿no? Si llega Keiko, dicen, va a ser el ministro de Economía. ¿Cómo se llama ese caballero? Bueno, ya. Luis Carranza y el otro es... Miren, de pronto se nos van algunos nombres de estos. ¿Qué decía, y aclarando lo expresado por la misma Keiko Fujimori el día del debate, ¿no?, de este último domingo? ¿Qué cosas, en verdad? O sea, aquí no hay mínimamente un trabajo coherente. Un trabajo que permita, pues, al equipo técnico y al líder, en este caso a la lideresa que ellos tienen, ¿no?, los fujimontesinistas y la derecha, ¿no?, hablar el mismo lenguaje, el mismo discurso. Es increíble. El día domingo, y miren, ¿eh?, un tema que nos compete a nosotros los arequipeños. Bueno, entendemos que muchos no han escuchado, pero aquí hacemos, pues, el seguimiento. El día domingo, Keiko Fujimori hacía referencia, ¿no?, a una serie de proyectos, pues, que tenían que echarse a andarse, que tenían que destrabarse obras. Pucha, que habló de tantas obras. Y en el tema de la agricultura, habló de Majes Iguas, hizo referencia a Majes Iguas. Decía, en Arequipa tenemos un proyecto que, miren, cuántos años está paralizado. Nosotros lo vamos a destrabar. Si quiere, entenderás, oye, mamacita, cuáles son los problemas que han permitido las trabas que hoy enfrenta Majes Iguas. No conoce, pues, la señora cree que es venir, echarlo a andar, listo, ya. No entiende que esté en curso un tema este que tiene que ver con los privados mismos, estos que apuestan por la empresa privada. Aquí están involucrados los privados, el grupo Cobra, que nos ha sometido ya prácticamente a un arbitraje internacional. O sea, no es que al toque vengo, lo activo y ya está. Se echó a andar el gran proyecto. No podemos ser tan ingenuos. Pero ven, ¿qué dijo Keiko Fujimori? Vamos a echar a andar Majes Iguas y allí vamos a tener 400.000 puestos de trabajo. Miren, prácticamente no solo los arequipeños, sino la Macrosur. Oye, va a generar un proyecto como ese, empleabilidad. y la pobreza en Arequipa, en la macro, la vamos a tirar al suelo. Por eso apostamos, decía Keiko, 400.000 puestos de trabajo. Y anoche lo entrevistan, ¿a quién? Al mandamás del equipo técnico, a la prisa, pues, ¿y qué dice? Bueno, miren ustedes, si echamos a andar Majes Iguas, y otra vez habló de Majes Iguas, entre puestos directos e indirectos, en total de puestos, dice el amigo este, Dios, ¿cómo se llama? Carrances, no, no, ese, no, bueno, ya, después de las 8 de la mañana vamos a replizar inclusive, para que vean que las cosas aquí hay que hacerlas de manera seria. ¿Qué ha dicho este caballero? No, que Majes Iguas, en total, decía, ¿no? Empleos directos e indirectos van a permitir la generación de 264.000, miren lo que ha dicho, 264.000 puestos de trabajo. Oye, tú no eres escrito, tú no eres parte de los escritos que le han alcanzado a Keiko Fujimori, obviamente dentro de lo que contempla ese plan de gobierno, en el tema del agro. Majes Iguas, un tema concreto, específico, sur de la patria, Arequipa, Majes Iguas, segunda etapa. ¿Cómo pues entonces tú, él es el técnico, los técnicos saben lo que están hablando? Ya nosotros el mismo domingo y el día lunes lo comentábamos, recuerdan, decíamos, ¿qué cosa sabe lo que está hablando esta mujer, esta señora? 400.000 puestos de trabajo, ¿de dónde ha sacado esas cifras? Y ayer nos da pues la razón el economista, el cerebro, dice, que tiene en economía y finanzas. Y él mismo lo ha dicho, en total, dice, e inclusive esta cifra está inflada, pero él mismo ha dicho, ¿no? Son 264.000 puestos de trabajo. Y Keiko nos ha ofrecido 400.000. O sea, 125.000 puestos de trabajo y más se los ha sacado debajo de la manga. Oye, mamacita, ¿qué dirá Keiko ahora? Si esto hubiese hecho Roberto Sánchez, pucha, ya lo hubiesen destrozado, ¿no? Miren las incoherencias, las inconsistencias. El líder dice una pachotada y el equipo técnico, los especialistas, no saben lo que hacen. En una propuesta, en un partido como este, vamos a creer, imposible, imposible. Y le van a echar todo el lodo encima. Pero miren lo que hemos encontrado. Revisen ustedes, escuchen qué dijo, y anoche lo que ha propuesto el futuro ministro de Economía, ¿no? Este caballerito. Bueno, pues, si es que llegase la mafia, pero como no va a ser así, qué terrible, ¿no? Y luego habló también. Dijo que, escuchen bien, por eso hay que prestar atención. Ya terminamos, mira, ahora nos ganó. Hemos invertido, dice, en Petro Perú, 32.000 millones de soles. 32.000 millones de soles. ¿Cómo hemos botado la plata? Sí, dice el hombre este. Oye, con esos 32.000 millones hubiésemos ejecutado 900 postas. Qué interesante el datito que está alcanzando este tipo. 900 postas, 32.000 millones de soles. ¿Cuántas postas ha prometido Keiko? 1.000. O sea, más de 35.000 solo postas, ¿ah? Y si hablamos de los colegios, ¿cuánto vale un colegio? Al año, ¿de cuánto se necesita? Estamos hablando de aproximadamente 100.000 millones de soles solamente para salud y educación, para obra física e infraestructura. ¡Diablos! ¿Cuánto manejamos para infraestructura el presupuesto el día de hoy? ¿Cuánto se ha destinado? 65.000, 66.000 millones, ni siquiera todo el presupuesto para infraestructura, para todo, carreteras, escuelas, colegios, infraestructura sanitaria, qué sé yo, ese es el total de inversión. Ni siquiera, si todo el presupuesto lo dedicáramos a lo que está prometiendo la señora esta, la irresponsable Keiko, no va a alcanzar, pues, amigos. Volvemos después de las 8 de la mañana, nos quedamos con los amigos de La Piedra en el Zapato, aquí en Frecuencia 1000, amplitud modulada 105.9, Frecuencia Modulada Radio Más. ¿Quieres sentirte mejor y con más energía? 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
4: 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Salimos también por Radio Escarabajo en la provincia de Islay. 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Bien, señores, vamos a iniciar hoy, miércoles 3 de junio, cierre de campaña en dos regiones claves para el proceso electoral. Puno y Arequipa cierran hoy campaña. Y hemos colocado en el inicio de la nota publicitaria que la gira castillista se ha convertido en una gran ola popular. Y esto es muy importante porque de este modo lo que hemos estado observando en los últimos días es la constitución de una tendencia de victoria. En la estadística social, que no podemos decir las últimas encuestas ahora en los medios de comunicación, pero en lo que se percibe desde las estructuras, desde los movimientos, desde el desarrollo de la sociedad, es que se ha ido constituyendo una ola popular de victoria. Y en ese sentido, lo que podemos señalarles es que ya se está constituyendo una tendencia que hace irreversible una victoria popular para JP y Roberto Sánchez. No solamente es la declaración de Gilleman el día lunes en su podcast de Gilleman en sus 13, donde el señor recula del voto viciado, reconociendo que el voto viciado favorece a la narcodictadura, favorece a la candidatura del caos, la candidatura de Keiko Fujimori. Más allá incluso de ello, y del debate donde Roberto Sánchez, tal como lo hemos señalado el domingo de la noche, el lunes y el martes, ganó el debate, y lo ganó por varios puntos. Ya hemos analizado tanto el lenguaje gestual como el desarrollo de la forma y el contenido, en la cual Keiko Fujimori salió ampliamente derrotada. Es que se ha ido constituyendo una ola popular en el campo y la ciudad que va a determinar una victoria electoral. Y creo que todos los analistas políticos, incluso de derecha, se han dado cuenta de ello. Por lo tanto, hoy día vamos a culminar en las calles parte de la campaña electoral, porque mañana jueves hay todavía día de campaña electoral, incluso el día viernes se puede seguir volanteando tal como he informado, pero ya tenemos en una perspectiva la constitución de una ola popular. ¿Qué significa? Que el indeciso, que el vecino, que el que estaba ahí dudando, ya afirmó JP, que han sido derrotados ampliamente los sectores que estaban postulando el voto nulo en el campo popular. Han sido derrotados teóricamente, ideológicamente. y han quedado absolutamente aislados. Ciertamente se puede mantener algunos pequeños espacios de visión anómala de no apoyar a JP, pero ellos ya son muy reducidos. Estamos entonces en una amplia tendencia popular que señalaría la victoria este domingo. Y este es un primer capítulo que va a ser la victoria en la mesa electoral, pero luego viene una segunda batalla que es el reconocimiento de esa victoria por los organismos electorales, porque el kirchnerismo ya está jugando al tema del fraudismo. Eso es lo que van a decir desde las 5 de la tarde, van a querer hasta anular el proceso electoral. Esa es una segunda batalla que inicia el domingo a las 5 de la tarde, ¿ya? Y la tercera batalla es porque las políticas públicas a partir del 28 de julio sean concordantes con los que hemos postulado desde el gobierno del Buen Vivir. Bien, entonces, sí, me dicen que está todo saliendo. Ayer teníamos un pequeño problema en el micrófono y creo que ha sido superado. Muchas gracias. Y estamos entonces ya adecuadamente. Pero antes de entrar de lleno en la campaña electoral, no podemos olvidar que hoy día 3 de junio hay un gran cumpleaños, un nacimiento, que toda gente de Buen Vivir, que toda gente progresista tiene que saber reconocer. Hoy es el cumpleaños del general de ejército y gran comandante, el compañero Raúl Castro. El compañero Raúl Castro Ruz cumple 95 años ahí en La Habana, Cuba. Desde esta trinchera revolucionaria de la comunicación alternativa, le mandamos un gran saludo a nuestro gran comandante Raúl Castro, el hermano de Fidel. Sí, aquel personaje que está siendo supuestamente denunciado por esta maquinaria genocida de los Estados Unidos de Donald Trump. Este gran personaje todavía vivo, 95 años cumple Raúl Castro. Este personaje que acompañó a Fidel en la fundación del movimiento 26 de julio, este gran personaje que en la teoría y en la práctica acompañó a Fidel en el famoso asalto al cuartel Moncada 26 de julio, este personaje que lo acompañó en la cárcel, en el destierro en Ciudad de México, que estuvo en la icónica reunión social donde Fidel y el Checo se conocieron, que estuvo en el yate Granma, que estuvo en la campaña de Sierra Maestra, que estuvo el 1 de enero de 1959 en esa icónica foto y video donde se ve a los comandantes entrar a La Habana, que estuvo en los grandes combates de la revolución como la derrota de los mercenarios en Playa Girón, que estuvo en la crisis de los misiles al pie con Che Guevara y Fidel Castro, que estuvo en todo lo que es la campaña militar de apoyo a los hermanos de Angola en el África, derrotando a los racistas de Sudáfrica, que estuvo en todos los procesos de apoyo a los movimientos revolucionarios en el mundo, que estuvo también en la crisis de los llamados misiles y también del llamado periodo especial, en la década del 90, que estuvo en las grandes campañas victoriosas por retornar al niño Elián de Cuba, el retorno de los cinco héroes del imperio. O sea, que ha estado en todas las epopeyas que ha hecho la revolución cubana, en los avances de educación, salud. Miren ustedes, el gran Raúl Castro, a sus 95 años, pretende ser extorsionado por la administración imperialista norteamericana. Si son elecciones, es importante, pero yo no puedo dejar de hacer pasar. Para mí, lo internacional, lo nacional, lo regional y lo que pasa en mi barrio tiene que ver con el mundo, porque todo está interconectado. Ya he explicado a mis oyentes reiteradamente que usted en su cocinita, ahí en su desayuno, va a usar la canela que viene de Sri Lanka, una isla que está al lado de la India. De hasta ahí viene la canelita que compramos a 20, 30 centavos. Que no es la canela de gran calidad que hacen los amigos de Sri Lanka, antes conocida como Ceilán. Por eso había una tienda en cerca a San Camilo que se llamaba Ceilán Especerías, que de ahí viene. Esa canela es una canela de uso popular, pues está barato. O que usted en el celular esté usando coltan del Congo, un país del África. O que está utilizando materia prima de China, de todos los países del mundo. En realidad es su casita, ya está el planeta. Si usted me está escuchando en una radio, en una computadora, un celular, todo eso viene del Asia, de China generalmente, o de Indonesia, va por el canal de Panamá, llega al Perú, etcétera, etcétera. No, todo está interconectado. y también la solidaridad internacional debe estar interconectada, plena y militante solidaridad con la Cuba socialista, que hoy está sufriendo, pero está sufriendo en realidad un chantaje y una extorsión de los norteamericanos, y los cubanos mantienen esa resistencia. Así, con 22 horas sin luz, están manteniendo su dignidad. Quiero y voy a lanzar a Raúl Castro para que ustedes lo conozcan un poco. Es que cuando uno habla de los políticos y se siente decepcionado de los politiqueros baratos, criollos que hay en Arequipa y en el Perú, esos de la UNSA con sus 8 millones, esos que quieren ser rectorables, que se están matando entre sí porque eran hermanitos, ¿no es cierto? Los miau, así de la UNSA, ¿no? Esos de la UNSA que ahora se están masacrando entre todos ellos, ¿no? Aparte de los 8 millones, ¿y cuántos millones más habrá? Estos de los que van a ser cándidos para las elecciones, que se cambian de camiseta como de vivirí todos los días. Y que usted ve en Pacapata, por ejemplo, ¿no? Uno que era Sol, ahora somos Perú, luego es Flecha, ya no se sabe quiénes son. Esos que están en el gobierno regional y que dicen agro sí, mina no, y luego terminan con la minera. Esos que traicionan sus principales propuestas programáticas, ese es el politiquero. Pero uno tiene que admirar a un político de 95 años de su vida coherente y permanente con los ideales del socialismo. Yo no voy a olvidarme, ¿no? Decir, eso no corresponde. No, claro que corresponde. Corresponde que la juventud arequipeña conozca, que los ciudadanos arequipeños conozcan a quién se debe admirar. Y Raúl Castro es un hombre vivo, absolutamente. Y hoy, a nombre de todos los cubanistas de Arequipa y del Perú, le dedico en estos minutos nuestro feliz cumpleaños. Gran compañero, gran comandante, gran general, Raúl Castro, general de Hombres Libres. Adelante, Control.

0: regalo del compañero Raúl. En realidad es para mí un privilegio que además de un extraordinario cuadro revolucionario sea un hermano.
1: Para mí Raúl ha sido ante todo un maestro, un jefe que compromete y cuyos pasos uno trata de seguir cada día. Pero también ha sido un amigo entrañable y yo lo siento como un padre.
2: Continuaré militando como un combatiente revolucionario más y que nadie lo dude. Que mientras viva estaré listo con el pie en el estribo para defender a la patria, a la revolución y al socialismo. Con más fuerza que nunca, gritemos ¡Viva Cuba Libre!
3: ¡Viva!
2: ¡Viva Fidel!
3: ¡Viva!
2: ¡Patria o muerte!
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0: absorbido toda la dictadura del padre.
1: Sencillo homenaje al comandante Raúl Castro de este nueva constitución, de este los corazones cubanistas de Arequipa y del Perú, el compañero Raúl Castro, 95 años. Y saben que hace un mes, en la marcha de solidaridad, Raúl es Raúl, mandó un mensaje indicando que, él ha dicho, con un pie en el estribo, listo para defender a sus 95 años a la Revolución Cubana. Y saben que hay algo que, una noticia que había leído sobre los tratamientos del cáncer, que esta isla de 10 millones de habitantes, sin luz, sin agua, en estos momentos absolutamente crítica la situación económica, social de los cubanos, están desarrollando en sus institutos de tecnología tratamientos contra el cáncer exitosos. Tanto así que las farmacéuticas norteamericanas quieren comprar las patentes. Miren lo que está aconteciendo. Tratamientos, y lo voy a ir señalando en otros programas, tratamientos muy importantes contra el cáncer al pulmón, contra la metástasis. Es algo muy interesante. Lo voy a desarrollar. Miren cómo Cuba aporta a la humanidad. ¿Ustedes saben qué ha dicho el Instituto Neoplásico del Perú? Que ya no puede atender a los ciudadanos peruanos. Es el único hospital del cáncer realmente que hay en el Perú. Lo que tenemos en Arequipa es un chiste. Estoy hablando del Instituto Neoplásico de Lima. Como todo está centralizado, es el único hospital en serio que hay contra el cáncer en este país. Bueno, ha dicho que ya no basta, ya no da abasto, y que van a tercerizar los servicios de, o sea, van a mandar a clínicas privadas, a esas clínicas de casas de dos pisos donde muere la gente, como el niño de 8 años aquí en Arequipa. Esos son las, eso se llama la tercerización, y significa darle plata a algunos malos médicos que hacen de la salud su propio negocio privado. Miren, eso va a ser con los pacientes oncológicos. Y yo quería señalarle, cuando hablamos de las propuestas de salud del gobierno del buen vivir, que estamos señalando que las famosas reservas internacionales que tiene el BCR deben un sector, un pequeño porcentaje, ser destinadas a la educación y a la salud en el Perú, y no estar en los bancos norteamericanos. Un tema que tenemos que conversar sobre el tema del BCR. Cuando la burguesía dice que hay que mantener la autonomía del BCR, te está indicando que ellos van a disponer del dinero de las reservas internacionales de este país, y que no van a ser destinadas a la educación y a la salud, porque desequilibra y genera el déficit fiscal. Mentira, señores. Son ellos los que generan el déficit fiscal al no pagar los impuestos, porque los mayores deudores tributarios de este país son las grandes empresas. Punto ahí. Así que ya estamos empezando entonces con la... Y esto es muy interesante lo que acontece en Cuba sobre los tratamientos que hace, y lo veremos del modo siguiente, en los días siguientes. Vamos entonces con el programa. Y hoy, miren, y decía al inicio, se ha iniciado, ya hay una ola popular, hay una tendencia, se está desarrollando, y parece ya ser irreversible. La China va a perder. Si hace 2 semanas no se la tenía clara por los analistas políticos, ya existen los símbolos, los signos. Todo se ha ido desarrollando en un proceso de arrinconamiento de la alternativa de la extrema derecha. Y esto significa que Keiko Fujimori es una pésima candidata. Pésima candidata. No puede transmitir ni en lenguaje gestual ni en la oratoria una honestidad. Y el debate la traicionó, no solamente por los papeles, por el gesto, por la mirada, sino también porque la señora tiene una carga pesada que todo el mundo le ha ido recordando. El sábado ya hubo un campanazo con la gran marcha Keiko no va en Lima. Entonces algunos habían dicho que el antikeikismo había bajado, y no, ha crecido, el debate lo ha fortalecido. Con el muy buen desempeño que ha tenido Roberto Sánchez, señalando las cosas como corresponde, indicándole que era una señora vaga porque no trabajaba, enseñándole que había traicionado hasta su propia madre, ¿no es cierto? Pues dos ejes que le dijo claramente que él sí trabajaba y él sí quería a su familia, que fueron... Porque un debate, señores, no es un debate de cifras, como mal entendió la señora. Es un debate... Los debates públicos son debates que deben ir al corazón de la persona. Son gestos, son símbolos, y creo que ahí Roberto lo manejó muy bien, no por nada es psicólogo, y ganó ampliamente el debate. El día lunes Gilleman ya estaba indicándole a la clase media dubitativa, oye, voto no, no corresponde, Isaac Vigio me ha convencido, adelante, ¿no? Y ahí se ha ido colocando el sombrero un conjunto de personas, etcétera, etcétera. El documento que han desarrollado el día lunes los partidos políticos, Obras, Venceremos, es un documento que no, yo quiero decirlo, es un documento como uno más. Y yo estoy pensando, por ejemplo, hacer otro documento. Así como han puesto el logo de JP, no sé si le habrán pedido permiso. ¿Y por qué no hacemos un documento de las organizaciones políticas que sí queremos que se establezca el tema del BCR sacando a Julio Velarde, que se renegocien los TLCs, que se renegocien los contratos de estabilidad tributaria, que queremos renegociar para empezar el contrato de gas de camisea? También podemos hacer un documento. No se preocupen, amigos caviares, podemos entrar a un debate. Es democracia, pues. Y es lo bueno. JP es un frente político. En realidad hay diversos puntos de vista y podemos debatir. Ustedes han hecho un documento copia-paste, ¿no es cierto? Copy-pega. les demostraron que han copiado y pegado. O sea, sí, ad litera, ¿no? E incluso han parchado el documento, ¿no? Porque se habían copiado. Nosotros no vamos a hacer copy-paste porque la IA, el ChatGPT, Gemini Bar, puede ayudarte para resumir documentos, pero no para redactar pues un plan de gobierno. Entonces, desde ahora, podríamos hacer un documento, ¿no? También hay intelectuales en Arequipa, y también hay en Puno, también en Cusco, también en Tacna, también en Apurímac, también en Huancayo. No todos son de Lima, y no todos son de la Católica de Lima. También hay de la UNSA, hay de la San Antonio Abad del Cusco y de la UNA de Puno. Así que todos nos vamos a juntar y yo plantearía, ¿por qué no hacemos desde el sur una propuesta sobre regionalización, una propuesta sobre educación, sobre salud? A mí me han estado diversos ciudadanos mandando material, indicándome, dígale esto a Roberto Sánchez en la polémica, en el debate. Podemos recolectar todos los aportes, hacer un evento programático. Miren, ya estoy planteando lo que va a acontecer en las siguientes semanas. Podemos hacer una convención teórico-programática y hacerle llegar a Roberto Sánchez a través de Jaime Quito nuestra propuesta. Nuestra propuesta. Por ejemplo, amigos comunicadores alternativos que me escuchan, sería muy importante promover la ley de telecomunicaciones, de la cual no he visto ni una palabra en el nuevo documento, ¿no?

partido político JP debería tener plata de los peruanos, porque ese dinero tiene que ir a los pacientes oncológicos, a educación y a salud. A mí me parece un descaro que los partidos políticos tengan financiamiento. Bueno, ya, en todo caso, La Chistosa tenía tres comerciales, venía franja electoral y venía el spot 1 idéntico, el spot 2, o sea, ya parecía aburrido porque repiten. Es que es plata. ¿Usted sabe cuánto cuesta en La Chistosa un spot radial a nivel nacional? Es plata. Pasaba uno, bueno, decía, ya está bien, es La Chistosa, ¿no? Supongo que lo han hecho por el rating, porque tiene repetidoras. Pero yo hago una pregunta en voz alta. ¿Y no se pudo hacer un comercial en las emisoras que repiten este programa, sea Metropolitana más Arequipa? No voy a, o Escarabajo, tres emisoras, ¿no?, que están repitiendo este programa. No voy a poner nuestra pequeña radio online Alpa Digital. ¿Por qué no? ¿Tienen? Yo no sé, o tal vez tengan, si me equivoco me aclaran, ¿eh? No hay en la franja electoral de estas emisoras que se han dado todo por una alternativa de buen vivir, que no han sido neutras y que han respondido al fujimorismo y que sus directores en su línea electoral han mantenido una posición coherente. ¿O La Chistosa creen que ustedes, los capuñán son los que representan el buen vivir? ¿No? No creo, ¿no es cierto? Entonces, esto es, y esto es interesante, porque aparentemente JP va a ser gobierno, ¿no? Digo esto a guisa de ejemplo. Así que, amigos, en mis críticas que he hecho ayer al documento, yo lo considero un documento de debate. Es un documento más, no es documento oficial, porque ¿a usted le han consultado? Bases de No Perú, ¿a ustedes han sido consultados? Bases de JP, que me escuchan, Comité Provincial, ¿ustedes han sido consultados? Nadie ha sido consultado, lo han hecho cinco personas con una laptop de forma tan incorrecta que han hecho copy-paste. O sea, han copiado y lo han pegado, ¿no? Entonces, el documento es un documento de debate, es un documento como otro, ¿ya? Entonces, nosotros desde el sur vamos a hacer otro documento. Yo le planteo a los compañeros políticos de diversas organizaciones, no solamente partidos políticos, yo le diría, por ejemplo, a los hermanos de Constitución Civil, ¿y ustedes? Yo también le diría a los hermanos trabajadores mineros artesanales, ¿ustedes se sienten reflejados en ese documento? ¿Está ahí su propuesta de eliminar las concesiones ociosas del gran capital? Por ejemplo, le digo a los amigos de Secocha, o también a los compañeros de La Rinconada, o no, a los trabajadores sindicales, o también al profesorado, o también al vendedor ambulante, o también al cuentapropista, al productor arrocero. Yo creo que no. Entonces, ¿por qué no vamos construyendo nuestro propio documento? ¿Ya? Documento contra documento. ¿O no hay técnicos o asesores aquí en todo el sur? Claro que lo hay, desde Tacna, Ayacucho, Huánuco, Apurímac, el centro del país, Cajamarca. Podemos levantar también una propuesta. Y debatimos democráticamente y veremos lo más adecuado. Y si es que se tiene que discutir o elegir, habrá consulta popular ciudadana sobre esos puntos. No se preocupen, yo creo que eso es muy importante. Hay que tomarlo también con mucho ánimo, entusiasmo, propuesta, ¿no? Nadie nos consultó. Yo creo que los compañeros de Voz del Pueblo y No Perú no han sido consultados. Ayer estaba conversando con algunos y me dijeron, ni papa, señor Guaranca, no conocemos. Allá, esto lo han hecho cuatro tipos nomás en Lima, ¿no? Entonces ya, nosotros vamos a hacer algo mejor, consulta ciudadana. Nos vamos con Jaime Quito, región por región, provincia por provincia, y vamos elaborando nuestra propuesta que le vamos a llegar a nuestro presidente, a nuestro gobierno. ¿Qué les parece? ¿No? Y estaremos un debate, pues. ¿Podemos debatir con Frank? Y claro que sí. ¿Hay economistas en Arequipa que pueden debatir con Frank sobre algunas posiciones en las cuales estamos de acuerdo? Claro que sí. ¿Ya? Entonces, es un documento más. Es un documento de aporte a una discusión democrática. Y nosotros tenemos todo el derecho a hacer otro documento. Ya saben, entonces. Miren, ¿eh? Qué interesante, ¿no? Bien. Vamos entonces, hoy se cierran las campañas y la gira Castillita se ha transformado en una ola popular. Es una tendencia que yo creo que ya a estas alturas se hace irreversible. Y me parece que lo que hay que preparar ya es la defensa del resultado de la votación el día domingo. Y eso significa ser personeros. Pero muy importante también significa controlar los sistemas informáticos de la OMPE y del jurado. Vean lo que ha pasado en Colombia y lo que Petro está denunciando. Los fraudes son ahora electrónicos. Mucho cuidado, amigos de JP. Tienen que ser muy cuidadosos. Y creo que Keiko no va a reconocer su derrota. No va a reconocer. Es más, me parece que van a hacer lo siguiente. Como bien decía Jaime Quito, han usado a Datum y lo han sacrificado para que supuestamente se ganara en primera vuelta. No, entonces Datum se equivocó.

Tocó de cabo a rabo colocando a Keiko y a Aliaga, porque cuando era Keiko y Sánchez, ¿se recuerdan que América Televisión hizo esa burrada? Ahora hizo su apoyo, podrá hacer y dirá, me parece, ¿eh?, a las 5 de la tarde, flash electoral. El señor Salazar dirán, Keiko ganó con 50.1, en JP 49.8, ganador Keiko. Cuidado, y así, el tema es que en las siguientes horas el porcentaje se iguala y luego JP gana en la madrugada, porque es lo que probablemente suceda. Entonces, ciudadanos, listos a evitar, ¿no?, caer en la trampa mediática, eso van a hacer. No, las encuestadoras no son neutrales. Ipsos Apoyo trabaja para Perú 21, que en última instancia es también plata del Grupo Comercio. El Grupo Comercio, que es América, el Canal N, que están totalmente comprometidos con la campaña de Keiko Fujimori. Si hoy día estaba viendo América Televisión, Panamericana Televisión y Latina, no han pasado el mitin de Cusco. Han pasado lo de Apurímac y esto, ¿no? Oh, el mitin de la señora, sí. Pero nada con el mitin de Cusco, que ha dado toda la plaza. Ha sido multitudinario, los amigos cusqueños lo saben. Y seguramente hoy día se van a olvidar de Puno y de Arequipa. Entonces, ciudadanos, cuidado con este tema. Hay tendencia, sí, como sociólogo creo que se ha formado ya la tendencia de la victoria. Muy difícil que Keiko pueda en 3 días revertir la situación. Todo puede pasar. Es algunos factores, tal vez Keiko esté esperando el destape final, no lo sé, pero y puede ser terrible, pero si me preguntan para hoy día miércoles, la fotografía del momento es que JP gana. Eso es lo que ya la derecha está tomando conocimiento, y un montón de oportunistas también que se están colocando el sombrero hoy día, pero no tenían el sombrero hasta hace una semana, hasta hace un mes. Hace un mes y medio decían que Roberto Sánchez no pasa nada, que JP no, críticas para, y ahora se han colocado el sombrero por todo lugar. Hay que cuidarse siempre de los oportunistas. Tenemos que recibir el apoyo, es inevitable, ¿no? Hoy día los oportunistas van a estar asaltando por asalto los estrados en Puno y Arequipa, ya lo sabemos. Se van a ir pelear y codear por una fotito con Roberto Sánchez. Claro, pero hace tres meses, vino Roberto Sánchez a Arequipa y estuvo ahí solito, nadie le da bola en la Plaza de Armas. Fuimos a tomar un cafecito con el amigo Roberto Sánchez, algunos compañeros de Nueva Constitución, normal. Ahora ya no, los oportunistas se mueren codazos, ¿no? Ya sabemos que siempre ocurre eso, pero los que somos honestos, los que no hemos apoyado a Roberto Sánchez por sobonería o por franela o por cargos públicos, decimos, Roberto, te dijimos esa tarde que conversamos aquí en Arequipa que era importante que tomes en cuenta el tema, ¿no?, del gasoducto sur andino, que ayer ratificado en Cusco, que ayer ratificó que el gasoducto sur andino va para Arequipa, para Puno y Cusco, muy bien, pero eso, amigo Roberto, va a implicar necesariamente que tengas que hablar con Pluspetrol, con el consorcio Camisea, con TGP, es ineluctable, inevitable. Muy bien, entonces, hay revistas, hay sombreros de última hora, normal, pues necesitamos todos los apoyos necesarios, vengan, todos los apoyos necesarios, está bien, pero hay que saber discernir con quién se gobierna y con quién se trabaja, muy claro también. Bien, entonces, ciudadanos, hoy día es el meeting en hora de la mañana en Puno y Juliaca, entiendo. Ya, ayer, por ejemplo, no estaba programado Apurímac, y creo que hizo bien Roberto en trasladarse a Apurímac, a Abancay, porque no se puede despreciar a las regiones. Yo pido disculpas a los hermanos de Tacna y Moquegua, que no se va a poder llegar, lamentablemente, a Tacna y Moquegua. No alcanza ya el tiempo, lamentablemente. Para mí, en realidad, Moquegua es una región muy importante por el tema de lo que ha sido la gran minería en Moquegua y lo que es sus tres provincias. Y Tacna, la heroica, ¿no?, también. Sin embargo, el tiempo apremia. Pero hizo bien ayer Roberto en irse a Apurímac, Abancay, me parece muy bien, porque era necesario. Hoy está en Puno y Juliaca, la gira castillista. ¿Quiénes están? Están, miren, en la gira castillista están en estos momentos Roberto Sánchez, Analí Márquez, Brígida Kuro, la fórmula presidencial, está el amigo Domingo Pérez, está Jaime Quito, está todo el Estado Mayor del Buen Vivir de JP. Y hoy día van a llegar a Puno y Arequipa. Yo creo que van a ser los mítines más grandes desarrollados hasta el momento.

gente, ni JP ni a Roberto Sánchez. Más conocían a Jaime Quito. Poco a poco se ha ido consolidando con un trabajo denodado, sábados, domingos. Ha sido fuerte el trabajo, fuerte, fuerte. Por eso yo respeto mucho a la gente de primera vuelta, a esos 2 millones de votos. Esos 2 millones de votos que votaron porque se vaya Julio Velarde, que votaron por no a los TLCs, que votaron por la renegociación con los contratos ley y por la Asamblea Constituyente. Y les voy diciendo a esos 2 millones de sureños, de puneños, cusqueños, que fuimos a la cuadrilla de Majes, que fuimos al Cono Norte, ahí en Apipa, en la entrada de su municipal, que hemos estado en el Valle de Tamo, que hemos estado en el Cruce de la Joya, que hemos estado en Azángaro, he estado yo en Azángaro, que hemos estado en Juliaca, que no los vamos a traicionar, que las propuestas que levantamos se siguen estando en pie y que las vamos a hacer respetar al nuevo gobierno. Así, señores, como ustedes me están escuchando, la vamos a hacer respetar. Con democracia popular, con la necesidad de un debate político, lo vamos a hacer demostrar. Así no le guste a algunos señoritos de Lima. Ya, entonces, y estoy recordando, pues, porque no lo, ni siquiera conocían a Roberto Sánchez, a usted que ha repartido volantes, sabe lo que estoy indicando. Y luego ya fue creciendo la ola de JP y hoy ya felizmente es un tema y un asunto de más. Así que hoy día quería señalar, antes que me vaya el tiempo, vamos a estar nosotros los de Nueva Constitución autoconvocándonos en la Avenida Independencia, porque ahí tenemos nuestros locales de políticos en la 923 de la Avenida Independencia. Nosotros vamos a dedicarnos a recibir a todas las delegaciones. Y así que convoco a los militantes de los distritos, provincias, la juventud, a autoconvocarnos a partir de la 1 o 2 de la tarde en la en donde va a ser nuestro punto de concentración, en la calle Pocarpata con Independencia. Ahí nos vamos a autoconvocar, ¿ya? Para recibir a todas las delegaciones, a las delegaciones que vienen de Majes, de Cayoma, del Valle de Tambo, a todas las delegaciones de Camaná, ¿no? A las delegaciones de los distritos, al Cono Norte, por ejemplo, ¿no? Nos vamos a juntar con el Cono Sur de JP, espero que los compañeros de Socabaya me dicen que se van a reunir desde el Avelino Cáceres, muy bien, los vamos a recibir también. Y finalmente, a la gran caravana principal que va a llegar con Roberto, para hacer la recepción y el acompañamiento al estrado y al mitin popular. ¿Ya? Entonces, Nueva Constitución también va a cumplir una labor de recibimiento de todas las delegaciones, porque están prácticamente en nuestro local. Nuestro local queda una cuadra donde va a estar el estrado, en la Avenida Independencia 923. Así que autoconvocamos a todos los activistas de Nueva Constitución para hacer este gran proceso. Y luego iremos al mitin a escuchar a nuestros dirigentes, especialmente a Jaime Quito y a Roberto Sánchez, y a ratificar nuestra posición con todo derecho, con democracia, de la Nueva Constitución y la Asamblea Constituyente. Nosotros nos llamamos Nueva Constitución, precisamente vamos a llevar esa idea fuerza en el símbolo que nosotros representamos. Y también, obviamente, estamos de acuerdo con todos los demás que tienen tal vez otro punto de vista o que hayan cambiado el punto de vista y que se hayan colocado el sombrero el día de ayer. Normal, colóquense el sombrero y apoyemos todos esta gran marea popular que viene el día de hoy. ¿Ya? Pero esto no termina hoy día. Mañana, entiendo, va a haber caravanas tanto en el Cono Norte como en el Cono Sur. Ya, va a haber caravana, seguramente en horas de la mañana se informará dónde va a ser la caravana, y supongo que nos vamos a autoconvocar en la Marina, porque es un lugar amplio para los carros, y poder dirigirnos en una caravana de victoria, ya sin Roberto. O sea, ahí ya no van a haber oportunidades, porque como quieren a Roberto para tomarse una foto, ya no van a estar, el jueves ya no está Roberto. Iremos los activistas de JP, de Nueva Constitución, de todos los partidos que apoyan, y los ciudadanos autoconvocados para hacer la gran caravana. Sobre el voto nulo. Miren, el voto nulo lo están impulsando los de Perú Libre, ¿no? Bueno, he visto su comunicado que dicen que les están dejando libertad, pero con todo lo que dicen, para ellos el mal menor es Keiko Fujimori. Porque todo lo que han publicado en este mes ha sido contra JP, contra la izquierda, contra la oposición del pueblo, ¿no es cierto? Bueno, amigos de Ficu Libre, yo le llamaría a la poca militancia que queda a que se obedezcan a la cúpula serronista. Y que afirmen una posición de pueblo. Que ustedes conscientemente saben que la única posición popular real no es apoyar a ninguna caviarada. Yo mismo estoy discrepando públicamente con la caviarada. Sino que se apoye la derrota de la mafia fujimorista. No hacerlo es simplemente sepultarse políticamente. Y los errores en política se pagan caro. Ya el pueblo los ha bofeteado con ni 500 votos. Peor va a ser a las municipales. Si creen que las municipales van a tener algún regidor,
están absolutamente, les digo de

0: desde ahora como sociólogo. No va a haber nada, porque la gente no es tonta, en Pocarpata, en el Cono Norte, en Puno, en Juliaca, en Azángaro, en Cusco, en Tacna, en Moquegua. La gente del pueblo no es tonto. Y verán que el lápiz se casó con el fujimorismo y que han estado haciendo campaña sucia en contra de JP. Miren ustedes que la supuesta crítica que hacen a la caviarada, que es en realidad una crítica a sus primos gemelos que ustedes también permitieron en el gobierno de Pedro Castillo, porque ustedes gobernaban con Guido Bellido y Pedro Franken, no me van a mí a engañar y a mí a contarme otras historias, ¿ya? Ahora, esa derrota se hace con el pueblo, se hace en el debate político-programático. ¿Hay que derrotar a los sectores caviares? Claro que sí. Pero eso se hace con el pueblo, no se hace subiéndose a la prédica fujimorista. Y a los que eran castillistas del grupo Todos por el Pueblo, que también están promoviendo en Arequipa y en el Perú el voto nulo, les digo a estos señores que han traicionado a Pedro Castillo. Porque Pedro Castillo es el que ha avalado a JP. Y que ahora ustedes, profesores, digan que hay que votar por el voto nulo, equiparando a Roberto Sánchez con Keiko Fujimori, es una burrada que demuestra cómo está la educación, ¿no? Un profesor que me diga que Roberto Sánchez es igual a Keiko Fujimori es no entender la dinámica de la lucha de clases. ¿Cómo vas a igualar? Una cosa es la mafia, que es la mafia de Keiko Fujimori. Así que hay que derrotar el voto nulo. Yo que he planteado una posición por el voto nulo reiteradamente. Miren ustedes, si en segunda vuelta entraba Keiko y Porque Aliaga, Vladimir Guaranca era el promotor principal de voto nulo. Pero el voto nulo, como cualquier acción política, depende de la posición concreta. Como diría Lenin en la dialéctica, análisis concreto de la situación concreta. ¿Cómo vas a equiparar a JP con Fuerza Popular? No te pases, pues. Eso es una burrada. Así que amigos de Fujilibre o amigos ex castillistas, que ahora son creo la cucharita, no cometan el suicidio político porque el pueblo no los va a perdonar. No van a tener nada en octubre. Muy claro también sobre el tema del voto nulo que están promoviendo algunos sectores que están jugando al ritmo de la derecha. Votar nulo este domingo es votar por Keiko Fujimori. Adelante, háganlo y confirmen lo que siempre les hemos dicho, que se casaron con el fujimorismo y por eso están donde están. Están como cadáveres insepultos. Pero el problema es que el domingo ya no van a ser insepultos porque van a terminar sepultados. Punto ahí, se los digo, ¿eh? Y estoy viendo que alguna gente está reaccionando y está indicando, yo voto. Y estoy viendo a alguna gente de Perú Libre aquí en Arequipa que están afirmando su posición, por ejemplo, en el Abelino Cáceres, su posición por el pueblo. ¿Ya? Eso también quería decirlo claramente. A los señores que preocupados por lo que he señalado ayer sobre el documento de el llamado nuevo plan de gobierno, es un documento más. Es un documento que, miren, todos los documentos, señores, a ver, honestamente, ¿quién se ha leído el plan de gobierno de la primera vuelta? Casi nadie. Yo sí me lo he leído, son 92 páginas. ¿Quién se ha leído el nuevo plan? Yo sí me lo he leído. Miren, ¿saben qué? En el Perú, en las elecciones, los documentos programáticos son los que menos se lee. Así que es un documento más, va al debate, se va a generar un tercer documento de los sectores que somos afines a la Asamblea Constituyente, al tema del BCR, etcétera, etcétera. Y evidentemente, en una unidad de acción, estamos contra el fujimorismo, pero mantenemos nuestro derecho a una democracia interna y habrá seguramente espacio para la polémica y para el debate. Punto. Ahí todo depende, señores, de la correlación de fuerzas, evidentemente. Me dicen de los personeros, hemos emitido una directiva donde le estamos señalando uno, para toda la gente que me escucha. ¿Quiere usted ser personeros? Inscríbase en los locales de JP, en los distritos y en el cercado de Arequipa. Hay uno en Rivero, 308, Independencia 923, en la calle Bolívar. Se inscribe y esos datos tienen que ir a Rivero 308, el local oficial de JP, a la Comisión de Personeros. Ahí usted coloca su nombre y apellido, su DNI, su celular, el local de votación y el distrito donde usted vive. Entonces usted dice institución Colegio de Arequipa, se le asignará una mesa. ¿Ya? Entonces, vaya con esos datos. Si usted es coordinador distrital o provincial, haga una plantilla Excel. Si no sabe qué es Excel, que es algo básico, lo hace su hijo, su nieta, su sobrino, todo el mundo, un jovencito maneja Excel fácilmente y llena los datos de quienes van a ser personeros. Y lo lleva a Rivero a la comisión oficial. Hay una comisión oficial que va a trabajar 24/7, jueves, viernes, sábado y domingo, para la acreditación. ¿Ya? Solo ellos acreditan porque ellos tienen, como son el partido oficial, como corresponde, ellos tienen la personalidad legal y el personal legal es el que acredita. No existe otra forma de acreditación. Está claro que estamos indicando lo pertinente. Van a disculpar, pero los celulares nos revientan, ¿no? En días de elecciones. Bien, entonces quería informar ellos sobre los personeros. Entonces, jueves, viernes, sábado, se va a seguir acreditando. La acreditación es oficial, lo hace la Comisión de Personeros de JP Rivero 308, ¿no? Y los datos que están pidiendo son nombres y apellidos, el DNI, celular, local de votación donde usted va a ser personero y si es posible la mesa, pero bueno, si no, el local de votación y se le va a asignar la mesa. Ya, está ahí. A los compañeros de Nueva Constitución les pido, de los distritos y las provincias, todos nos autoconvocamos en la Avenida Independencia. Nuestro punto de concentración va a ser la calle Pujarpata con Independencia. Ahí nosotros vamos a hacer nuestro trabajo, asignado ya en las reuniones de coordinación que hemos tenido con los hermanos de JP, es recibir a todas las delegaciones. Nosotros vamos a recibir a la delegación que viene del Cono Sur, Avelino Cáceres, que vienen desde la UPA, Pocarpate, Chihuahua, que van a venir de la Plaza España, y finalmente a la delegación principal, que viene con Roberto Sánchez, y de ahí todos nos trasladamos a la explanada del Coliseo de Arequipa. El mitin va a empezar 4 o 5 de la tarde, se va a prolongar hasta las 7 o 8 de la noche, y culminará con el discurso principal de Roberto Sánchez. Así que hagamos un buen trabajo y un esfuerzo. Y mañana probablemente exista la última actividad pública, que sea la caravana, porque se hace necesario. ¿Ya? Finalmente, a todos los ciudadanos. A los ciudadanos de Puno, Cusco, Arequipa, Moquegua, Tacna, Ayacucho, Huancavelica, Huánuco, que nos escuchan el programa La Piedra en el Zapato. Quería señalar que este programa, que se ha caracterizado por mantener una posición coherente ideológicamente hablando, programáticamente, va a mantener esa posición post segunda vuelta, en lo que va a ser la gran campaña para derrotar al fraudismo, a la narrativa fraudista de la derecha. Desde ahora, señores, todo tiende a una gran victoria popular. Por eso la prensa no ha sacado el mitin de Cusco, y creo que no van a sacar el mitin de Puno, Juliaca y el mitin de Arequipa. A pesar de todo ello, la prensa concentrada ha perdido poder. Y todo se está conociendo a través de las redes sociales. La gente está obteniendo información básicamente en las redes sociales. Esta gran ola popular que se siente ya en Arequipa y en el sur va a consolidar la victoria popular. Pero esto es una primera etapa. Los cambios sociales, señores, no se hacen necesariamente con estampar un apoyo en una cédula de votación. Los procesos constituyentes son procesos mucho más profundos, tienen que ver con movilización, ¿ya? Y desde el día domingo en la tarde o el lunes, cuando nos movilicemos para defender el voto popular, debemos decirles claramente que esa defensa también es una defensa de nuestros principios, por el gasoducto surandino, por la necesidad de un BCR que sea neutro en el real sentido de la palabra, que no esté al servicio del sistema financiero privado, por la renegociación de los contratos ley, por abrir paso a un referéndum para la Asamblea Constituyente, que no está negado ni siquiera en el documento del día lunes. Por todos esos principios vamos a marchar para defender al gobierno popular. Entonces, esta nueva campaña que se inicia el domingo a las 5 de la tarde, que es derrotar a la narrativa fraudista, debe convocarnos a todos nosotros. Y en esa perspectiva, en este momento que muchos se ponen el sombrero de buen corazón, y eso hay que felicitarlo, de los indecisos, de la gente que no votó por JP y que se coloca el sombrero simbólicamente hablando. No me refiero a esa portátil de oportunistas que cada 4 años se ponen lo que quieran colocarse, sino me refiero al peruano, a la peruana de bien que ha dicho sí, voy a votar por JP, que no se puede defraudar esa confianza por mantener, por modificar, por cambiar, por tener algo diferente, tanto en los temas claves como educación, salud, producción agronacional, y que de ahí, desde Nueva Constitución, nos vamos a preocupar porque ello se cumpla, nos vamos a preocupar porque ello se ejecute, porque las políticas públicas de JP tengan esa orientación. ¿ya? Y eso significa fortalecer precisamente a organizaciones como Nueva Constitución. Hago un llamado a todo el sector popular, a nuestros cuadros intelectuales, a que constituyamos un referente programático. Hagamos una revista. Mire, ahora sí veo interesante, me hablaban de hacer un seminario, un periódico, elementos como Alpa Digital, un espacio de comunicación alternativa, para ir conversando y afirmando nuestra propia posición programática del buen vivir. Sí, señores, hay cerebro en Tacna, en Moquegua, en Cusco, en Arequipa, en Juliaca, en Apurímac, en Huancavelica, en Ayacucho, en Huánuco, claro que hay. Vamos a juntarnos todos, señores. ¿Ya? No interesa que tengas magíster, posgrado, eso se compra en la universidad, tú ya sabemos que se compra. Me refiero, como diría Paulo Freire, José Antonio Encinas, César Guardia Mayorga, los grandes pedagogos del Perú y América Latina, el diálogo de saberes con el pueblo, el saber académico con el saber popular. Juntémonos todos, trabajemos, miren lo que va a venir. Va a iniciarse una nueva campaña a partir del domingo, una campaña por la nueva constitución, una campaña programática. Sí, así como usted ha ido con su megáfono para pedir el voto, ahora vamos a ir por el megáfono para explicar qué es nueva constitución, qué es la asamblea constituyente, qué significa cambiar el modelo económico neoliberal. Claro que sí. Así que con mucho optimismo y con mucha alegría, con mucha fe, con mucha esperanza, ciudadanos, apoyemos a JP. Hoy vamos a estremecer Arequipa, a Puno y a Juliaca con la oleada popular castillista, que vamos a lograr la victoria el día domingo, que vamos a lograr una gran convocatoria de miles, de decenas de miles de personas, pero que evidentemente eso es solamente un primer capítulo. Diría yo incluso lo más sencillo, ¿no? Y antes que se me olvide, le vamos a dedicar esta cancioncita, antes que se me olvide, a Keiko, porque no la he sacado nunca y me parecería importante, ¿no? A ver, Keiko, escucha que esa canción va para ti, ¿eh?
1: Castillo, 18.1%. 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

0: con la cual terminamos el programa. No lo podemos, mañana lo ponemos completo, ¿ya? Bien, ciudadanos, hoy ratifico, final, hoy a partir de las 2 de la tarde en la Avenida Independencia nos autoconvocamos los de nueva constitución, todos a cumplir los las obligaciones y deberes del plan que tenemos asignado para el día de hoy.
1: Y uno.
0: Con justicia y dignidad, Keiko Fujimori, la señora del caos, nunca, pero nunca más. Hasta la victoria final, ciudadanos. Alipucha, Arequipa, Perú.
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3: 8 y 6.

Hola, hola amigos, ¿cómo estamos? Estamos de vuelta aquí en el Noticiero del Pueblo. Mitad de semana, miércoles 3 de junio 2026, año de la esperanza y fortalecimiento de la democracia. Frecuencia 1000, amplitud modulada 105.9 en la frecuencia modulada radio.

toda la información que tenemos aquí en trabajo, en mesa de trabajo. Reiteramos la fecha, estamos en mitad de semana, miércoles 3 de junio. Rush final en la campaña electoral de segunda vuelta. Hoy y mañana son los dos últimos días de proselitismo político. Candidato Roberto Sánchez y sus vicepresidentas cierran campaña el día de hoy en Arequipa. Se espera un mitin bien cargado. Será a partir de las 5 de la tarde en la avenida Independencia, frontis del Coliseo Arequipa. Antes, en horas de la mañana, todo está preparado también, listo para que se presente en la ciudad de Puno. Ayer tuvo un cierre apoteósico de cierre de campaña en el Cusco, en la ciudad imperial. Hoy entonces tenemos penúltimo día de estos mítines de cierre de campaña. Hoy en Arequipa, 5 de la tarde, Roberto Sánchez y la cúpula, bueno, toda la gente de Juntos por el Perú va a estar presente el día de hoy aquí en la Blanca Ciudad. Y mañana, el último día, cierre de campaña en la ciudad capital, en Lima. ¿Y qué pasa con la otra candidata? Estamos hablando de la señora acá, la señora de la corrupción. Propuestas populistas de Keiko quedan al desnudo. Propuestas populistas de Keiko Fujimori quedan al desnudo. Su mejor y más grande referente de su equipo técnico, Luis Carranza, como ella misma lo ha dicho, pone las cosas claras. Las incoherencias y mentiras de Keiko Fujimori. El exministro de Economía y Finanzas afirmó anoche que Majes Iguas ofertará 264 mil puestos de trabajo entre directos e indirectos. Y la desubicada de Keiko en el debate infló descaradamente esos puestos de trabajo, afirmando que serían 400 mil empleos nuevos. Señora, no siga mintiendo.

inversiones, ¿qué dijo la señora? Bueno, inversiones de capital, obras. Ni idea tiene de lo que está prometiendo la señora Keiko Fujimori. ¿Cómo las va a ejecutar? ¿De dónde va a salir la platita? ¿De dónde van a salir esos presupuestos? Luis Carranza, su mejor referente del equipo técnico, la ha puesto prácticamente al desnudo. Señora Keiko, ubíquese, ¿qué está pasando? Desesperación en la derecha, desesperación en la tienda política naranja. Luis Carranza anoche afirma que en Majesigua se van a ofertar 264 mil puestos de trabajo entre directos e indirectos. Y la desubicada de Keiko, en el debate del día domingo, afirmó que eran 400 mil nuevos empleos. ¡Mentira! Sigue mintiendo la señora Keiko Fujimori. En materia de inversiones de capital en obras, no tiene idea de cuánto es lo que se necesita para ejecutar todos estos proyectos. Solo para postas médicas, escúchese bien, solo en el tema de las postas médicas. Y lo dijo ayer en horas de la noche, ¿quién? Luis Carranza, el mejor referente en materia económica. ¿Qué es lo que ha dicho este caballero? Se necesitan 32 mil millones de soles para 900 postas médicas. ¿Cuántas ha prometido Keiko? Oye, y si vamos en ese mismo renglón, ¿cuántos colegios ha prometido la señora por día? 2 colegios por día, 700 por año, porque aunque luego, igual, ¿cómo vamos a olvidar? Primero habló de 3.000 colegios, luego habló de 5.000 colegios durante su gestión. Al año, mínimamente, pues, estamos hablando de 700 y no son más. ¿Cuánto vale? ¿Cuál es el costo de un colegio? ¿La infraestructura de una institución educativa? Señora, ¿tiene idea de lo que está hablando? Tantas mentiras, incoherencias de Keiko Fujimori, y lo ha demostrado el día del debate. ¡Qué pobreza, qué miseria de la señora Keiko Fujimori! ¡Ni ella se entendía! ¡Ni el papelito la ayudó! ¡Se perdió! Decíamos, para 900 postas médicas se necesitan 32 mil millones de soles. No lo estamos diciendo nosotros. ¿Quién lo ha dicho? El jefe de campaña, los voceros más, no sé, especializados en materia económica, ¿no? La cabeza principal en materia económica del Fujimonato, del Fujimontesirismo, el compañero, el aprista Luis Carranza. Sí, sí, sí, necesitamos 32 mil millones de soles para 900 postas médicas. Oye, ¿cuánto necesitamos para 2 colegios por día? ¿Al año de cuánto estamos hablando? De más de 60 mil millones de soles. Consecuentemente, para obras de infraestructura, solo para educación y salud, estamos hablando de una inversión de más de 100 mil millones de soles. ¿Sabes eso? ¿Entiendes lo que realmente estás prometiendo? Mi querida señora Keiko Fujimori, señora mía, ¿qué estás hablando, mamacita? Totalmente desubicada la señora. Oye, 100 mil millones, ¿saben ustedes cuánto es el presupuesto? Claro, el presupuesto general de la República, nos dirán, está pues por encima de los 158 mil, 259 mil millones de soles. Claro. Pero de ese presupuesto general de la República para obras físicas, para obras, fue lo que está prometiendo Keiko, están destinándose, ¿cuánto? 65 mil millones de soles. ¿Qué? Sí, sí, para todo tipo de obras, ya sea para educación, sea para salud, sea para carretera, sea para saneamiento sanitario, en fin, en fin. Oye, 65 mil para todo tipo de obras, y solo para educación y salud la señora está prometiendo más de 100 mil millones. No, pues no sigas mintiendo, se está burlando de los peruanos. Pero pobre mujer, no sabe lo que dice. Ya lo habíamos adelantado, esta señora no tiene las condiciones, las calidades, ¿no?, de una estadista para llegar a ocupar un cargo de semejante responsabilidad. ¿Se imaginan qué pasaría con una Keiko en la presidencia de la República? Mamita. 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Miren, estamos hablando con números, con cifras.
Y ojo, tomando como referencia lo expresado por quienes, por los mismos responsables de su equipo técnico. Esto es increíble. Desesperación en la derecha a 72 horas de la segunda vuelta. Qué desesperación no solamente en Keiko Fujimori, el Fujimorato, sino también en la derecha peruana. A 3-4 días de la contienda electoral segunda vuelta, los resultados del pasado fin de semana se han revertido. Sí, los resultados del pasado fin de semana se han revertido. La participación desastrosa de la señora Keiko.

se viene abajo Keiko Fujimori, mientras el otro candidato Sánchez crece gracias principalmente a la votación que recibe de ese 30% de indecisos. Estamos hablando de en promedio 8 millones de peruanos, 8 millones de votantes, bueno, que van a decidir el futuro inmediato del Perú. Estamos en mitad de semana, hoy es miércoles 3 de junio de 2026.

cambia de estrategia. Bueno, ya sobre el final rush final, esta cruda realidad ha permitido que el comando de campaña del Fujimorato, del Fujimontesinismo, cambie de estrategias. De una señora Keiko que no iba a responder los ataques políticos, dijo, no, me voy a preocupar de alcanzar mi plan de gobierno. Hoy empieza a hacer todo lo contrario. Le han dicho que el ataque es la mejor defensa. El ataque es la mejor defensa. Desde ayer empezó a darle con todo a Sánchez. Lo califica de un Frankenstein. Vamos a enfrentar, estamos enfrentando a un Frankenstein político, un monstruo político. No, que no ibas a atacar, pero vale, vale. La mejor defensa es el ataque. Cambia de planes de gobierno, ha dicho de Roberto Sánchez. Este caballero cambia de planes de gobierno como de discursos, según sus conveniencias. Dice que JP será el gobierno de un triunvirato. Allí van a gobernar Sánchez, Castillo y Antauro. Y no se van a poner de acuerdo. ¡Ah, caramba! Miren, ya está proyectando la señora quién va a ganar. Ella misma está aceptando el triunfo de quién. De las izquierdas, de los grupos progresistas. Ella misma lo está diciendo. Ese va a ser un gobierno del triunvirato. Allí van a gobernar Roberto Sánchez, Pedro Castillo y Antauro Humala. Así, caramba, ya acepta su derrota Keiko Fujimori. Oye, mujer, no te des por vencida. ¿Qué pasa? Todavía faltan 3 días. ¿Cuántas cosas se pueden hacer? Ah, caramba, hay que sumarnos a la campaña de Keiko, ¿no? Ustedes sabrán pues lo que hacen. Pero ¿dónde está pues el gran asesor, el gran hombre, ¿no? De las campañas más duras. Aquel que le hiciera ganar en Norteamérica, aquí en a Donald Trump. Se han traído a ese cerebro, pero tal pareciera que el cerebro ese no responde a las expectativas. Son pues realidades totalmente diferentes. Pero en verdad, de desesperación en la tienda naranja, desesperación no solamente para Fujimori, para la derecha. Hay miedo, hay temor. Anoche mismo lo escuchamos una vez más a este mandamás de la CONFIEV. No le creen, no, oye, pero prácticamente ha firmado otra hoja de ruta. Tampoco le creemos. Bueno, ¿qué se nos viene entonces? 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Más organizaciones políticas se suman a la campaña de JP y Roberto Sánchez. Cuidado, que vengan, pues hay que recibirlos a todos, estamos todavía en campaña. Pero hay quienes empiezan a decir, ahora quieren aprovechar, bueno, aprovéchalos tú en todo caso. Hay que aprovechar a esa gente, si van a sumar, que sumen, ya después ordenaremos la casa. Pero lo importante en este momento es sumar. Bueno, gato, perro y pericote de aquellos vividores oportunistas de todo el mundo. Y se quiere subir al carro de JP. Hay que aceptarlos, ¿qué vas a hacer? No te confíes, hay aquellos que piensan que ya ganamos. No, aquí no valen las confianzas. Esta misma contienda ha permitido que gente nuestra, oye, les habíamos dicho, les habíamos anticipado, no te confíes, oye, no te confíes, no, ya ganamos, no, ya para... Y miren que oye, los resultados nos han dado un portazo, pero qué terrible, aquí en Arequipa. ¿Dónde estuvo la campaña de JP? Bueno, ya se hará la autocrítica más adelante, pero una vez más, ¿no? Lo que es la vida. Pero ya estamos viejos, no somos los chiquillos de hace 30, 40 años atrás, no tenemos 15, 16 años. No se aprende, pues, ahora a llorar el río. Muy bien, amigos, estamos aquí en Frecuencia 1000, amplitud modulada 105.9 en la Frecuencia Modulada Radio Más. Íbamos señalando que se van sumando, ¿quiénes? Organizaciones políticas, ¿no? Que han participado en la primera vuelta electoral. El Partido Morado, el partido, ¿dónde? Este no es un partido de derecha, pero igual. ¿A quién ha postulado el Partido Morado a la presidencia de la República? A Mesías Guevara. Y ayer lo escuchamos, lo vimos, ¿en qué canal? Sea cual fuera, estos de Lima. Oye, lo hizo renegar a ese caballerito. Hay un viejito, bueno, no, eso de viejitos no cabe, ¿no? Al caballero este, al señor que maneja pues el espacio político en qué RPP, en RPP. Sí, bueno, pues simpatías, antipatías por este medio de comunicación, pero lo entrevistó Macías Guevara.
este Mesías Guevara todo sarcástico. Oye, cómo se reía, le estaba haciendo la mofa al caballero, porque es claro entender que RPP está con la mafia fujimontesinista. RPP apoyando a su canal. ¿A quién más van a apoyar? Pues esos también defienden tremendos intereses, ¿no? Como la gran prensa, esa prensa limeña. Queriéndolo o no, no somos fujimoristas, por si acaso, no somos keikistas, te dicen. Pero claro, ellos defienden el sistema, defienden el modelo económico. Y consecuentemente, tienen que apoyar pues a Keiko Fujimori. Así que no entren en contradicciones ustedes mismos, señores de la prensa limeña. No den vergüenza, la gente ya lo tiene clarito. Todo el trabajo periodístico está direccionado ¿para qué? Única y exclusivamente para destrozar a la izquierda, a JP, a Roberto Sánchez. Y claro, al mismo tiempo le hacen el juego, ¿no? A Keiko. Pero a ver, ¿qué pasó? Decíamos anoche, Mesías Guevara le decía, ¿no? Entre risas, bromas y serio, pues, ¿no? ¿Cómo vamos a apostar por la candidatura de Keiko Fujimori? Ni hablar. Ha ratificado su adhesión y apoyo a la candidatura ¿de quién? De Roberto Sánchez. Además, le ha pedido a Rafael Belaúnde corrija su error. Oye, Rafael Belaúnde, ¿de qué partido es? Con Poder y Libertad, ¿cómo se llama ese partido? A Libertad Popular. Libertad Popular ha generado también una suerte de cisma, aunque ya pues desaparecen del escenario político. Así como llegaron, igualito se van, solamente para participar. Miren todo lo que ha hecho la derecha. Esto va a ser para un análisis ciertamente interesantísimo, ¿no? Que pase esta segunda vuelta. ¿Quién ha generado todo este escenario con la participación de más de 36, 37 partidos políticos? ¿Por qué lo hicieron? Para dispersar el voto, obviamente. Y cerrarle el paso a las propuestas de cambio. Bueno, esto ya está hecho. No vamos a estar llorando sobre la leche derramada. Estamos en un momento crítico. Más adelante tendremos que hacer todo el estudio, el balance, el análisis, ¿no? De cómo se generaron este tipo de situaciones. Lo cierto es que estamos a puertas a horas nada más de una segunda vuelta electoral. Y decíamos, se van sumando los perdedores, bueno, los que han quedado relegados partidos políticos y sus candidatos a la presidencia de la República. Es el caso de Mesías Guevara, ha ratificado su adhesión y apoyo. Claro, vamos a votar, decía, bueno, por lo menos yo como candidato a la presidencia ya tomé la decisión hace buen rato. ¿Cómo voy a apoyar, cómo voy a votar? Pues por las mafias, imposible. Amigo mío, ¿cómo se llama ese caballerito? Bueno, en RPP, claro que vamos a votar, y lo dijo de manera abierta, sin temor alguno, vamos a votar por Roberto Sánchez, vamos a apoyar la propuesta, y no tiene miedo, oye, no sabe lo que puede pasar, no, pues, oye, más miedo hay que tenerle a la otra propuesta, usted no sabe, usted entiende lo que representa Keiko Fujimori, la propuesta del fujimorato, del fujimontesinismo, y encima todavía cuando la señora nos amenaza que va a gobernar como lo hiciera su padre, oye, ¿qué va a pasar entonces? Ni hablar. Bueno, al mismo tiempo, miren lo que ha hecho este Mesías Guevara. Yo llamo a la reflexión porque el caballero, pues, le decía, ¿no? El periodista, oye, pensamos que ustedes como el Partido Morado, ¿no? Un partido de centro, de derecha, iban a estar, pues, en la misma línea de los otros amigos de Libertad Popular. Ahí tenemos, por ejemplo, señalaba a este otro caballerito, Rafael Belaúnde, el nieto de Belaúnde, Terry. ¿Qué ha pasado con los axiopopulistas? Oye, ha dicho, ¿no?, el señor Rafael Belaúnde de que va a apoyar a Keiko Fujimori. Mal cálculo político. Este amigo lo que estaba buscando oportunistamente es ganarse pues un espacio y se ha sumado al equipo técnico de Keiko. El día de hoy debe estar arrepentido, claro, como hasta el pasado fin de semana. Aparentemente pues tenía todas las, ventajas, ¿no?, para poder ungirse como la próxima presidenta del Perú. Mal cálculo político, porque las cosas el día de hoy se revirtieron. Mínimo, pues, tenían que esperar el debate del día domingo, pero yo no sé qué desesperación. Y ahora, eso le ha dicho Mesías Guevara. Oye, te vuelves a equivocar, ya te equivocaste una vez. Miren, el 2021, también este caballero Rafael Belaúnde cometió el mismo error. Terminó apoyando a Keiko Fujimori y luego se arrepintió. Como no ganó la señora Fujimori, ¿quién ganó? Pedro Castillo Terrones. ¿Y salió a qué? Arrepentido. Bueno, pues simplemente reconocer que se había equivocado. Me equivoqué, pido perdón, pido disculpas al pueblo peruano. Eso también nos hemos olvidado. Y el día de hoy vuelve a cometer el mismo error. ¿Qué te pasa, oye? El chapulín, el axiopopulista.
haces quedar mal a tu abuelo, ¿qué creen que hubiese hecho Belaúnde en una coyuntura como esta? No sé. ¿Qué creen ustedes? A ver, les preguntamos. ¿Quién fue Belaúnde? ¿Cómo Belaúnde iba a aceptar, oye, que las mafias gobiernen el Perú? Que las mafias, Dios, ni hablar, pues. ¿Y cómo el nieto, el querido nieto, este Rafael Belaúnde, termina apostando por la mafia Fujimonte? Esto es increíble, pero en fin, son cosas que pasan por la política nuestra. Así que ahora ya no valen los arrepentimientos, ya no vas a pedir perdón. Eres de la misma mafia. Mira dónde te has ido a meter, oye, Rafael Belaúnde. Pero toda su gente, esa gente de Libertad Popular, más allá de ser de derecha, muchos de estos no quieren saber nada con Keiko. Bueno, y al final dice, no, total, nosotros no queremos saber nada con la izquierda. Voto viciado, o sea, el voto viciado, el voto blanco, tiene su propio espacio, ¿no? Esa es la gente de la derecha, los que no creen, pues, en Keiko. Bueno, ¿qué otro partido? ¿Y Somos Perú? ¿Qué está esperando Somos Perú todavía? No definen. Sin embargo, el candidato a la presidencia de la República, ¿quién postuló a la presidencia de la República por Somos Perú? George Forsyth. ¿Qué ha dicho George Forsyth? Bueno, no dice que va a apoyar a la candidatura de Roberto Sánchez o a Juntos por el Perú. Lo que sí afirma y de manera categórica, yo no voy a apoyar y no voy a votar por Keiko, yo no voy a votar por Fujimori, es imposible. Tiene que ser muy coherente en el discurso. Bueno, no sabemos hasta dónde este George Forsyth finalmente, oye, gánate alguito, aprovecha, este es el momento. Aprovechen, bueno, la política también es eso, pues, aprovechamiento, ¿no? De aquellos indecisos, de aquellos que de repente no tienen posiciones muy claras, no tienen posiciones definidas. Y ahí aparece este George Forsyth, él es un hombre de derecha, él cree en el sistema, en el modelo económico, pero obviamente no comparte acciones, pues, que van, ¿no?, con la tremenda corruptela que hoy destila el Perú nuestro. Y peor, con la impunidad, no hay sanción para esos corruptos y podridos. ¿Y ahora qué va a hacer George Forsyth? No sé, hablará pues el día de hoy o mañana, aunque es claro entender, un hombre de centro, como ya lo habíamos señalado, un hombre que no cree en la izquierda, en los postulados, en la ideología, en fin. ¿Qué va a hacer? Va a ir por el voto nulo viciado, y ya les están diciendo, o sea, al final con ese voto nulo blanco viciado, estás apostando pues por Keiko, pero dices que no quieres saber nada con Keiko, no vas a votar por Keiko, y vas a votar blanco nulo viciado. Los están haciendo recapacitar, y van a ver al final, bueno, tendrán que decir pues, ni modo, voy a votar por el mal menor. ¿Qué? Sí, la gente de derecha, de centro, también está hablando ya en ese mismo idioma, ¿no? Vamos a votar por el mal menor. Y el mal menor para la misma derecha, esto es increíble. Oye, ¿qué está pasando en el Perú? Sí, el mal menor para la derecha el día de hoy termina siendo ¿quién? Roberto Sánchez. Y todo por no permitir que la japonesa, la nipona, nuestra queridísima Keiko Fujimori, llegue pues a la presidencia de la República. Por todo lo que saben y conocen, no lo hacen de manera gratuita. No es que estén contraviniendo, posiciones de derecha, sino por cuestión de principios éticos y morales. Ese es el tema, principios éticos y morales. Estos, siendo de derecha, no pueden permitir que una mujer que dice ser de derecha hoy llegue al gobierno cuando ha demostrado una ineptitud y un aprovechamiento totalmente desmedidos. Ellos están gobernando desde el Congreso de la República y todo el mundo sabe lo que han hecho, lo que están haciendo. Consecuentemente, esa gente de derecha, como estos caballeros, ya lo hemos dicho, allí aparece George Forsyth, aparece el mismo Mesías Guevara. Imposible, pues nosotros tendremos una tendencia de derecha, pero ¿qué vamos a hacer? Lo que queremos es que no llegue Keiko Fujimori, porque ya sabemos lo que realmente representa. Esta mujer va a desgraciar el Estado peruano, consecuentemente, oye, ¿qué va a pasar con los millones de peruanos? Qué curioso, ¿no? Ahora resulta que el mal menor para la derecha termina siendo ¿quién? Roberto Sánchez. ¿Van a votar por Roberto? Bueno, se van a tapar las narices, dicen, y van a votar por Roberto Sánchez. Miren cómo cambian los escenarios. En fin, ¿qué va a pasar el día domingo? No, ya no tenemos más tiempo. Últimos días de campaña. A estas alturas del partido es bien difícil que esto se revierta, pero bueno, hasta el último día uno no puede cantar victoria.
Vaya usted a saber, ¿no? ¿Qué le vayan a sacar en estas próximas, en las últimas horas? Habrá otro atentado terrorista probablemente y dirán, pucha, que han renacido las huestes del senderismo de Sendero, del MRTA, y aquí está implicado y comprometido la gente de Roberto Sánchez, ahí está metido Antauro Humala. No, no, ya no juega. A estas alturas del partido eso ya no juega. Entonces, ¿qué le van a sacar? Uy, le van a sacar las calzonetas aquí en a Roberto Sánchez. ¿En qué te has metido, compadre? Mañana, dicen, no sé, van a reventar un bombazo contra Juntos por el Perú. ¿Qué van a sacarle a Roberto? ¿En qué te has metido, compadre? Oye, Roberto, ¿en qué andanzas has estado? Yo no sé, vamos a estar atentos a ver, ¿mañana o el día viernes? Entre jueves y viernes creo que van a esperar el día viernes. Para que así la gente entre viernes, sábado y domingo, dicen que, no sé, en alguna medida vayan a afectar pues lo que en este momento significa la avalancha que se viene, ¿no?, de la izquierda con JP y Roberto Sánchez. ¿Cómo te has caído, mamacita? Lo habíamos dicho, era clarísimo lo que se venía, todo dependía del debate del día domingo y miren lo que ha sucedido. Bueno, hemos visto la madurez, ¿no?, de un Roberto Sánchez. Antes era prácticamente lo que ellos dicen, pues la imitación de Pedro Castillo. Era un fantoche más. Era una imitación burda, pero el día de hoy, no. Ha tomado presencia por sí mismo. Un Roberto Sánchez que termina mejor parado en la contienda que por entonces, ¿no?, cuando teníamos a un Pedro Castillo Terrones en contienda política. En una segunda vuelta. Hoy vemos mejor posicionado, más plantado, pues con mayor personalidad, y realmente lo que quiere hacer Roberto Sánchez lo tiene clarísimo. Obvio entender, un hombre político de cuántos años ya en la arena política, un hombre cuajado. Pero no le conocíamos esa presencia, esa fortaleza, ¿no?, políticamente hablando. No tenía un discurso muy bien trabajado, elaborado, pues. Porque en el Congreso, desde el Congreso no nos mostraba nada, no, nadie lo conocía, nuestro querido, bueno, eso en su momento lo dijimos, en primera vuelta, no tiene pues las, no sé, las cualidades en todo caso, pero miren cómo ha cambiado el hombre, hoy es otro, se ha transformado este Roberto Sánchez. Bueno, ¿quiénes han sido sus maestros? Interesante, ¿eh? ¿Quiénes lo han logrado, no sé, llevar por lo que hoy estamos viendo, ¿no?, los peruanos? Pero más allá de ser psicólogo, por algo no he estudiado por psicología, es político. Pero el discurso, ¿cómo lo ha mejorado el discurso? Interesante. Muy bien, amigos, estamos aquí en el Noticiero del Pueblo, frecuencia 1000, amplitud modulada, 105.9 en la frecuencia modulada. Hoy diríamos, como la derecha, ¿no?, hasta hoy ha pretendido, se está colgando del saco de Pedro Castillo. Él es Pedro Castillo, la imitación, la versión 2 Pedro Castillo. No, eso ya se terminó en esta segunda vuelta, hoy, a escasos días de la contienda. Y lo que ha demostrado el día del debate ha quedado, creo, demostrado, ¿no? Él mismo es Roberto Sánchez. En verdad, particularmente, oye, nos ha convencido por él mismo, no, que bajo la sombra de Pedro Castillo, no. Él mismo es personalidad política firme, contundente. Bueno, pues, y hemos visto, usted es testigo de lo que ha visto el día domingo en horas de la noche, un debate en el cual se ha permitido poner a la señora Keiko Fujimori en su lugar. Oye, qué pena, ¿no? Fue patética la presentación de una Keiko. Oye, ya, bueno, ¿y a qué más le vamos a comentar? Usted ha sido testigo de excepción de lo que pudo percibir el día domingo. Aquí habíamos dicho tempranísimo, ¿no? 6 de la mañana estuvimos, bueno, cuando todavía los medios escritos nada nos sacaban titulares, poco y nada conocíamos, sino más allá que la misma prensa limeña, la televisiva sobre todo, al como sea, pues quería hacer... Oye, no sé, de tripas corazón. O sea, querían darnos a entender de que quien había ganado el debate era Keiko. ¿Qué debate vieron ustedes? ¿Qué está pasando con esta gente, esta prensa limeña y esos mismos politiqueros de derecha? Lo cierto es que esto ya sabíamos iba a tomar su curso real. Y aquí al empezar dijimos, ¿qué tal masacre? Ha sido sometida a una masacre política ayer Keiko Fujimori en horas de la noche. Y alguien nos llamó y le decía, ¿qué están hablando? Oye, barbaridad y media, ¿qué es eso?
Bueno, hoy ya quedó demostrado, ¿no? Y les íbamos señalando, bueno, hay que volver a copiar, vuelvan a escuchar, y los que no han visto el debate, mírenlo. Bueno, y ahora lo están viendo, pues están escuchando, y finalmente la gente se ha convencido, y la misma derecha reconoce que el debate, sí, efectivamente, el debate político, lo ganó Roberto Sánchez, y estos son los resultados.

Muy bien, amigos, estamos aquí en Frecuencia 1000, amplitud modulada 105.9 en la Frecuencia Modulada Radio Más, la radio del pueblo, tu mejor alternativa. Pero cuidado, faltan todavía 3-4 días, todo puede pasar. Aquí no se trata de que, oye, ya ganamos la contienda, no, ya esto es imposible que se revierta. Cuidado, cuidado, ¿cómo dice el refrán populacho? La confianza mató a Pérez, a Palomino, a cualquiera, pues no puedes confiarte hasta el último día, mismo domingo. Tienes que ir para adelante, no puedes, cuidado con ese tipo de poses a veces, no, de ganador. Ya me siento ganador, así que ¿para qué? No, no, no, no y no. Hasta el final, hasta el último día. Vamos a ver, pues esperemos que el día domingo 7 de junio, 7 de junio, la gente haya tomado real conciencia y después de los resultados, bueno, ya en horas de la noche sabemos qué es lo que ha pasado, qué ha sucedido, qué vamos a enfrentar de aquí para adelante desde el próximo 28 de julio. Es el noticiero del pueblo. ¿Qué pasó? Oye, miren, no hay que permitir el abuso, el atropello de estas grandes empresas, ya sean nacionales o igualmente del exterior, ¿no? ¿Qué ha sucedido? No, no, no al abuso, no al atropello de la gente, del consumidor. Resulta que Indecopi, esta que tiene que ver por la defensa de los consumidores, ¿no? Básicamente Indecopi. ¿Quién defiende a los consumidores? Para eso tenemos Indecopi. ¿Qué ha pasado? Bueno, están haciendo, dicen, respetar los derechos de los peruanos. Han multado a Saga Falabella, a la chilena, ¿no? Esta Saga Falabella es de capitales principalmente chilenos. Hay otro tipo de socios que tienen, pero el accionariado mayor es de Chile, los chilenos. Y Saga Falabella, pucha, que Saga Falabella es la que cobra más altos intereses. Ah, te prestan billetito o te dan la tarjetita y ¿cuánto pagas? Terminas pagando al año por encima del 100%. ¡Bárbaro! Bueno, pues, pero el mercado, el sistema financiero, banquero lo permite en nuestro país, ¿no? Aquí no hay ningún tipo de medidas de esa naturaleza. Oye, y a propósito, ¿quién maneja, pues, el sistema bancario? La Superintendencia de Banca y Seguros. Pero ¿quién regula, pues, el tema de los créditos? El Banco Central de Reserva. Ese es un punto flaco, por ejemplo, y que no ha sabido explotar mismo, pues, Roberto Sánchez y la gente de izquierda. Lo han dicho de manera tibia, pero temas como esos son bien sensibles, ¿no? Y que afectan al grueso de peruanos. Oye, ¿quién no acude al banco? A ver, ¿quién no tiene una emergencia? ¿Quién no ha tenido problemas? El mismo sistema ha generado el que en algún momento tú tengas la necesidad de tener que ir al banco y tocarle las puertas. ¿Qué hago? ¿Qué vas a hacer? Pues necesitas platita, dinero, has tenido una emergencia, ¿qué soy yo, por enfermedad? Tantos problemas que uno tiene en la vida. Y queriéndolo o no, vas a llegar al banco, pues. Bueno, lo poco que puedas tener, el patrimonio que puedas tener, lo vas a hipotecar. Y el banco recién te va a dar billete. Pero ese no es el caso de todos. ¿Cuánta otra gente? Miren, a tantos años no han logrado prácticamente, no sé, a duras penas conseguir el billete para la alimentación, para el bitute, como decimos. Pero no hay propiedades, así que no puedes llegar al banco. Y de eso se valen el día de hoy.

Pero el sistema financiero banquero, miren a dónde nos ha llevado. ¿Quién controla esto? ¿Quién impone esas tasas de intereses, ¿no?, para los créditos y también para los ahorros? Fue el Banco Central de Reserva. ¿Y qué han dispuesto ellos? No, no, aquí hay libre mercado, aquí no se controla. Libre mercado. Pueden pedir lo que mejor les parezca. Y claro, tú pones tu platita al banco y ya sabes, te van a pagar no más del 2%. ¿Qué? O sea, 1.000 soles, ¿no? Al año. Al año, ¿cuánto de interés vas a recibir por tus 1.000 soles? Fácil, pero ¿cuánto es el 2%? El 10% de 1.000, ¿cuánto es? 100 solcitos. El 2%, 20 soles. O sea, por tus 1.000 soles que has puesto y todo un año, tiene que pasar 12 meses, 365 días. Y el día 366 te dicen, esto has ganado. Tus 1.000 soles han ganado 20 solcitos. ¿Qué? Nada más, pues, son las reglas del juego. ¿Quieres o no? ¿Cómo vas a meter tu platita para que no te paguen prácticamente nada? Bueno, a no ser que la gente... Bueno, de todo pues tenemos, ¿no?, aquí en este Perú nuestro. Pero sin embargo, cuando tú esos 1.000 soles no los vas a depositar, ¿no?, producto de tus, qué sé yo, pues ahorros, tu esfuerzo, has hecho un tremendo esfuerzo, algo quiero asegurar para mi futuro, vas ahorrándote alguito. Ya pues te a plazo fijo te dicen un año, 2%, 1.000 soles, toma 20 solcitos te voy a pagar al año, ya son tus intereses. Oye, pero hay tanta necesidad y la gente, no quiero, no tengo dinero, tengo que, me presto los 1.000 soles, te prestas pues 1.000 soles. Ya te prestó el banco 1.000 soles. Pucha, ¿cuánto vas a pagar al año? Los intereses. Oye, vas a pagarles también 2%. O sea, al fin del año les vas a pagar 20 solcitos. Pucha, que nos sacamos la... ¿Qué? La lotería, la suerte. ¡No! ¿Qué vas a pagarles 20 soles? No, no, ni hablar. Te están cobrando el 40, 50, 60, 70, 80. Y si te atrasas, más los... hay una serie, ¿no?, de... cobros que te hacen por atraso, que qué sé yo, por las moratorias, te atrasaste un día, te pasaste un día, te fregaste, te aplican de frente, creo, 40 soles más. Así funciona el sistema bancario en nuestro país. Al final, ¿cuánto terminas pagando? Te prestaste 1.000 y vas a pagar ¿cuánto? 800, 900 soles. Oye, bárbaro, así funciona pues las cosas en este país nuestro. ¿Responsabilidad de quién? Del Banco Central de Reserva de Julio Velarde. Temas como esos que son domésticos, ciertamente, pero que afectan pues la economía popular, afectan tu bolsillo, así como también afectan el mío. Igual, así como usted, hemos tenido que caer en las garras del banco, porque ¿de dónde vas a sacar el billete? Pucha, oye, te prestaste, no sé, 150.000, terminas pagando 500.000. ¿Qué? Sí, pues tienes que pagar nomás, ¿qué vas a hacer? No, no hay de otra. Oye, y si no pago, bueno, pues le voy a meter cabeza al banco. Hay quienes hacen eso. Bueno, pero aquellos que hipotecan lo poco que tienes, al final ya sabes cómo termina la historia para cuánta gente, cuántas familias, ¿no? Los famosos embargos, el remate de tus propiedades, la gente llorando, lo pierden todo. Esa es la desgracia que vivimos el día de hoy en el Perú y alguna gente todavía no se está... vive en la luna de Paita. Amigos emprendedores, ¿cuánta gente, Dios, usted conoce, su propia familia o usted mismo de repente no ha tenido que acudir al banco porque dice, no, ya tengo mi proyecto, voy a apostar, arriesga, te dicen, el que no arriesga, oye, al final te vas a quedar pues como estás? ¿Cuánta gente ha arriesgado su pequeño negocio, su pequeña microempresa? Y las cosas así como van, con este modelo económico, Dios, no tenemos pues expectativas, ¿no?, de crecer, de progresar, de avanzar. No se puede, es el modelo económico, pero no se entiende. ¿Y qué pasa? 1, 2 meses a las justas, pucha, y al tercer mes no puedo más. Como sea, con el apoyo de los papitos, los ahorros de toda una vida. Bueno, sigue nomás, hijito, adelante, tienes que salir. Medio año no camina el asunto y todo se perdió. Y al final, pucha, perdiste. ¿Qué vas a hacer? No es que seamos agoreros o malas leches, para nada. Es la realidad que hoy estamos enfrentando los peruanos. Realidad nacional. Mismos profesionales. Oye, ¿han visto ustedes? Todo el mundo somos arequipeños y entendemos que la figura se repite a nivel nacional. Nuestros amigos abogados. ¿Cuántos chiquillos? Bueno, pues se meten a cualquier universidad. Lo importante es estudiar, ¿no? Y los papás se sacrifican. Al final dejan de comer. No importa cualquier universidad y a medio. Bueno, con el respeto que se merecen, ¿no?, los claustros universitarios, tenemos cuántas universidades privadas. Bueno, cantidad tenemos. Oye, y ahí te ofrecen diferentes carreras, pues. ¿No? ¿Estudias qué cosa?

No sé, ya estudia economía, estudia contabilidad, bueno, estudia derecho. Patética, ¿no? La realidad que hoy estamos enfrentando los peruanos. Miren, en pleno Centro Plaza, España, ese es uno de los nichos de los amigos abogados. Somos, pues, gente que tiene relación con tantos amigos, ¿no? Y cuántos amigos abogados no tenemos. Y perdonen la expresión, pero hay que decirlo. Abogados que tienen sus buenos años, abogados que han sido jueces y supuestamente conocen el teje y el maneje del derecho, ¿no? Al derecho y al revés, pero igualito, oye, no hay clientes, mira, nadie viene, ni las moscas vienen a visitarnos. Pucha, oye, ¿cuánto están pagando por una oficina? No sé, de acuerdo por el marchante. Bravo, oye, ¿cuántos amigos conocemos han tenido que dejar esas oficinas? Porque por un espacio creo que es de metro y medio por un metro, son huequitos. ¿Cuánto pagas? No, como estamos en el centro, acá tú sabes que los alquileres, pues, acá no te van a cobrar 200, 300 soles. Tienes que pagar 800 mil soles, ¿qué? Oye, y no pueden sacar 1000 soles para pagar el alquiler, olvídate, no tienen para el alquiler, van a tener para comer. ¡Qué terrible! Pero los chiquillos, ¿no?, que han salido, vimos una suerte de ola masiva que se vino. Oye, todos esos huequitos que habían aquí en la Plaza España, habían otro tipo de negocios, ¿ah? Habían snack, habían de todo había en la Plaza España. Y de pronto, no sé qué pasó, qué ocurrió. Cerraron, ¿no? Fracasarían, pues, suponemos, ¿no? Porque así nomás no van a cerrar. Es que los alquileres son demasiado, ¿no? Mucho tienes que pagar. ¿Qué hicieron? Espacios, por ejemplo, de, no sé, pues, 4x5, 20 metros cuadrados, 30 metros cuadrados. ¿Qué han aprendido? Los parcelan. Puchi, se dividen en oficinas de metro por metro. Un pequeño espacio. Y aparecieron, pues, cantidad de estudios jurídicos, entre comillas. Abogados por todo lado. Pucha, tú visitabas. Oye, todo eran estudios de abogados. Ahí mirabas a los chiquillos, ¿no? Bueno, pues ellos, con el mejor deseo de trabajar, de surgir por ellos mismos. Así que ellos también salían, se paraban afuera bien alterno, las chicas bien al vestido, con los tacos, en fin. La presencia, pues, lo primero te dicen, ¿no? Si no estás a la pilcha, con la corbatita, el ternito, la falda, minifalda, qué sé yo, los tacones, para atraer, pues, a la gente, ¿no? ¿Tiene algún problema? ¿Está buscando abogado? Hoy tenemos jaladores, no solamente para los microbuseros. Hoy tenemos jaladores también para nuestros amigos abogados, ¿no? Y ahí están. ¿Tiene algún problema? No se preocupe. Venga para acá. ¿Necesita un abogado? Nosotros somos la solución. Venga, no le vamos a cobrar nada. La consulta no se cobra. En fin. Oye, y varios de esos espacios que fueron abiertos el día de hoy han terminado también cerrados, como clausurados. ¿Y por qué? Tú conversas con la gente, no, hermano, mire, estoy 2-3 meses, he tenido que poner la garantía, ¿no? Garantía 2 meses, 1 mes de adelanto. Oye, no han llegado ni a los 6 meses. ¿Y qué pasó? Han tenido que cerrar. Pero si los tigres de Bengala, o sea, todos estos abogados con experiencia, decíamos, ¿no?, que han llegado a ocupar inclusive, oye, han sido jueces en el Poder Judicial con tremenda experiencia, la gente ni así los toma en consulta. ¿Por qué? Porque la gente no tiene plata, no hay, pues, billete. Estos jovencitos, ¿qué creen que van a tener clientes? Por allí le caerá uno al mes de repente, oye, con uno al mes, no sé, cobrarán 100, 200 solcitos, no les alcanza ni para el té, van a tener para poder cubrir los alquileres, imposible. Y así como aparecieron, otra vez han empezado a desaparecer. Oficinas cerradas, todo cerrado. Dios, esa es la realidad que hoy enfrentamos en el Perú. Son situaciones que no se pueden negar, por más que uno pretenda querer ignorarlos, no se puede, pues.

0: Bien, bien, amigos, estamos aquí en el Noticiero del Pueblo, frecuencia 1000, amplitud modulada 105.9 en la frecuencia modulada Radio Más. A ver, daremos cabida a la gente, están sonando los teléfonos. Nada más escuchen esto, ya en materia local, información local, regional, rapidito, un minutito, nada más y les damos el pase. Oye, ¿cómo van los avances de estas obras de remodelación, de reasfaltado que se están haciendo aquí en la Avenida Independencia? Lento, lento. Señora Bosco, ¿qué está haciendo mi querida alcaldesa? Esta alcaldesa se le encontró. Bueno, al final, ella también votó pues por la vacancia, ¿no? De su gran amigo. Oye, ¿quién te ha llevado? En fin, son deslealtades que hoy las estamos observando, probablemente. Pero señora Osco, ¿qué estamos haciendo? Miren lo que ha hecho la señora en la beneficencia pública. Ayer fuimos, ¿no? Quisimos ingresar. Oye, no encontramos a nadie conocido. Hasta los porteros los ha cambiado. ¿Cuánta gente? Son pues agencias de empleo, ¿no? Esta beneficencia pública, pucha, que ha movido a toda la gente, toda la mancha, las amigas, los amiguitos de Riz y Osco ya tienen chamba. Bueno, por lo menos pues hasta fin de año, ¿no? 6, 7 meses, alguito lograrán sacar. Esperemos, mi querida Riz y Osco, no te hayas equivocado y al final, pucha, termines más empapelada. Esperemos que esa gente de confianza tuya responda. No vaya a ser que hayan ingresado, pucha, ¿para qué? Para meter la mano por aquí, por allá, en fin, de todo vemos en esta viña del Señor. Terminamos el día de hoy, conferencia de prensa. La Municipalidad de Caima está invitando a los medios de comunicación, periodistas, a esta conferencia por el 146 aniversario, el 146º aniversario de la Batalla de Arica y Día de la Bandera. ¿Cuándo se recuerda? ¿Cuándo se celebra? Este domingo 7, sí, el día de las elecciones. Vamos a ver. Bueno, están invitando, decíamos, a la conferencia hoy miércoles 3 de junio, 9 de la mañana, en la Plaza San Francisco Bolognesi, en Caima. Y la otra conferencia de prensa para el día de hoy, la Coordinadora de Lucha y Desarrollo Arequipa está invitando a la conferencia a todos los medios de comunicación para el día de hoy miércoles 10 de la mañana, restaurante Guasi Andino, en la Plaza de Armas, San Agustín 107, Coordinadora de Lucha y Desarrollo Arequipa. ¿Qué van a proponer? Bueno, seguramente van a decir que se suben al carro también de JP de Juntos por el Perú. En fin, todo vale. Vamos a los teléfonos rapidito, ya estamos sobre las... ¿Qué hora es? Bueno, ya van a ser las 9 de la mañana. Vamos a la comunicación, estamos en el teléfono fijo, sí, en el 625174. Buenos días. Hola. ¿Qué pasó? Ya, hemos cortado en la otra línea. Bien, bien, ya. Bueno, vamos a dejar en libertad a nuestra gente, aunque ya tenemos también a nuestro invitado especial para el día de hoy. Vamos a conversar con él igualmente. A ver, atenderemos, esperemos recuperar esta llamada. Estamos en el teléfono fijo. Buenos días.
1: Buenos días. Esta manera ya de atender al oyente debe usted olvidarse. Mejor les teléfonos y para no haya problema ni para usted ni para nosotros. Le quería decir que en el debate se la llevó pues lejos el señor Roberto Herbert Sánchez. Si se imaginan ustedes, amigos oyentes, que imaginación nomás, ¿qué pasaría frente a frente este señor Roberto Herbert Sánchez con el está vivo, está lejos con Alan García? De lejos pues se lo llevaría el señor Roberto Herbert. Él solamente le vale la pinta. Ahora, ¿qué le puedo decir también? Que yo soy un tipo muy difícil de convencer y me ha convencido. Otro de un estadista precisamente se manejó el señor Roberto Herbert Sánchez, y yo creo que es una buena persona y tiene luz verde para ser un buen presidente de la República. Gracias.
0: Bien, caballero, lo hemos dejado expresarse libremente. Miren, una prueba más de lo que está sucediendo después del día domingo. Lo ha dicho el caballero, ¿no? Yo soy una persona bien difícil de convencer. Así nomás a mí no me van a decir qué es lo que tengo que hacer. Pero me convenció, lo ha convencido Roberto Sánchez. Está clarísimo, ¿no? Bueno, ¿qué va a pasar? Igual, repetimos, no se confíen, no, la confianza mató a Palomino, y eso ha pasado en primera vuelta, a la misma gente de JP aquí en Arequipa, ¿o no? ¿Qué cosas? Vamos a la pausa, por favor, vamos cumpliendo con la tanda publicitaria y volvemos con mucho más en esta edición de hoy, mitad de semana, miércoles, 5 de la tarde. La gente está preguntando, manda mensajitos. ¿A qué hora está Roberto Sánchez en Arequipa? Bueno, está previsto para las 5 de la tarde su presentación aquí en la Avenida Independencia, en las afueras, ¿no? En el frontis del Coliseo Arequipa, ¿correcto? Bien, vamos a la pausa y volvemos aquí en el Noticiero del Pueblo.
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0: a mí. Bien, amigos, estamos aquí en el Noticiero del Pueblo, frecuencia 1000, amplitud modulada 105.9 en la frecuencia modulada. Y está con nosotros el ingeniero Ronald Mora Totco para abordar, ¿no?, los temas de actualidad de lo que hoy estamos también teniendo con la presencia de un candidato de JP, Roberto Sánchez. Bueno, de acuerdo a lo que se ha indicado, debe estar en Arequipa después de las 5 de la tarde. A estas horas de la mañana, a las 9, 10 de la mañana, es el meeting programado allá en la ciudad de lacustre de Puno. Vamos a ver. Ingeniero, ¿cómo está? Buenos días. Bienvenido aquí al Noticiero del Pueblo. A estas alturas del partido, como diríamos, Ronald, ¿qué percibe usted? ¿Qué cree que vaya a pasar el próximo domingo? Buenos días.
1: Luis Ángel y los oyentes de Radio Más, Frecuencia Más, un saludo. Sí, efectivamente, veníamos conversando, Luis Ángel, previamente, y ahora la percepción es otra. Porque hasta hace unos días, se puede decir, se había llegado a un equilibrio estratégico. Este es un término bélico, militar. Hay que llegar ahí, dos contendientes llegan a un equilibrio estratégico. Basta algo, un indicio, una movida, un gesto, y todo comienza a derrumbarse en favorecimiento de uno de los dos. Uh-huh. Eso es lo que está ocurriendo.
0: ¿Y ese punto de quiebre ha significado el debate del último domingo?
1: ¿Cuántas veces se ha mencionado? Los debates no son técnicos. Tiempo no había, porque inclusive la señora Keiko Fujimori comenzó a hablar de un listado de obras, y vamos a decir ahora varias de ellas, que es pura mentira. Y, en cambio, la gente ha estado atenta a la persona en sí, ya no al debate, porque eso ocurrió la semana pasada con los equipos técnicos. Ahí han debatido, pero en esa oportunidad se estaba viendo más claro cómo está una Keiko Fujimori o cómo está un Roberto Sánchez como persona. Y ahí se ha despintado por completo la señora. Tanto así que mucha gente que estaba indecisa, ahora ya tomó partido. Inclusive el mismo César Gildebrand, en su podcast del día lunes, ya pues tuvo que recurrir. No iba a decirlo desde el saque, iba a esperar los últimos minutos de su programa para justificar el cambio. Y eso recurrió a una carta que le envió su amigo Isaac Billo, que se encuentra en Inglaterra, y que es uno de los columnistas de la revista Gildebrand en sus 13. Ahí, Gildebrand, pues efectivamente, más claro no podía decirlo. No está de acuerdo con Roberto Sánchez, al 100%. Pero, frente a esta situación, no vamos a esperar que una Keiko Fujimori gane las elecciones. Luis Ángel, es una cosa inaudita lo que ocurre en el Perú. ¿Cómo es posible que una persona que esté ampliamente conocida, y no lo dio por su padre, y no lo dio por él, porque ya se sabe en demasía acerca de todo lo que ha perpetrado y cometido? No, de la misma Keiko Fujimori, que sin haber estado en el gobierno, con haber liderado su cédula parlamentaria, especialmente cuando tuvo 71, 73 congresistas. Ahí ya se le vio. Sí. Y por ejemplo, ¿qué es lo que se tiene? Miren, muy ligada a los hermanos Ceballos. Y la gente se ha olvidado, ¿y quiénes son los hermanos Ceballos? Fernando Ceballos y Lupe Ceballos. Ambos están en la cárcel. Fernando Ceballos tenía sus aerolíneas Aerocontinente. ¿Y de dónde sacó el dinero? Nadie sabe. Muy amiga de Keiko Fujimori. Y ambos apoyaron su campaña. El señor Fernando Ceballos, conocido, repito, como el Lunarejo, ¿cuál ha sido el cargo? Narcotráfico. Y su amiga, muy amiga, Lupe Ceballos, por lavado de activos. Luego, cuando tenía una mayoría aplastante. Eso ocurrió en el año 2021, cuando gana las elecciones Pedro Pablo Kuczynski, que una de las acciones, ¿cuál fue? Condonar la deuda que tenía la empresa chilena Aerolíneas Latam. 1,000 millones de soles condonados. Entonces, Keiko, la señora Keiko Fujimori, aparte, ¿no? Aparte todas las medidas que ha tomado, en apoyo, por ejemplo, a uno de los sectores más ricos, más enriquecidos, como son los agroexportadores. Sí, tienen magníficas ganancias. Y mira, les ha permitido reducir el impuesto y sin considerar que en la agroexportación se encuentran los trabajadores, se puede decir, a un nivel de esclavo. No tienen, trabajan 12 horas, 14 horas, no tienen derecho a la pensión, no pueden enfermarse, porque si se enferman, alguien va a entrar en lugar de ellos. O sea, es gente que está en esos momentos en Ica, trabajadores en Ica, trabajadores en Lambayeque, en Piura, en Chiclayo, o perdón, en Trujillo, La Libertad. Es gente que tiene un ingreso mínimo y que, no obstante que se haya reducido el pago de los impuestos a los ex agroexportadores, o sea, a sus patrones, ni siquiera los ha favorecido en eso. Entonces la señora está en un mar de contradicciones, tiene muchas inconsistencias. Una cosa es lo que dice y otra la que ella lo ha hecho liderando su cédula parlamentaria en apoyo de los más ricos. En los más ricos. Ella hablaba, ahí las mamitas de los comedores populares, los jóvenes que están sin trabajo, quería engañarnos, poniendo un gesto así de conmiseración, de empatía con esos sectores, pero en la práctica, ¿qué es lo que ha hecho? En favor de sus amigos ricos. Es la candidata de los ricos. Y eso deben entender mucha gente que todavía existe, Luis Ángel, que aún teniendo una situación de pobreza muy demostrada, sin embargo, están pensando en Keiko Fujimori porque pensarán, como es mujer, tiene sensibilidad. Esa sensibilidad nunca la tuvo. No la tuvo ni con su padre, ni con su madre, ni con su hermano. Precisamente lo que le dijo el domingo pasado el candidato Roberto Sánchez.
0: Es lapidante, ¿no? La historia, el camino sinuoso que ha tenido esta Keiko Fujimori desde que se insertó en la vida política del país, ¿no? Desde que prácticamente ignoró a su madre para ella asumir como primera dama de la nación. Allí empieza la historia, ¿no? ¿Cómo vas a permitir que a tu propia madre la relegues por esas poses, ¿cómo lo decimos? No sé, de ambición propiamente, pues desde entonces.
1: 19 años. 19 años tenía Keiko Fujimori cuando su madre es declarada como prácticamente una persona que no estaba en sus facultades plenas, facultades mentales, y por lo tanto ella tenía que asumir el papel de primera dama.
0: ¿El karma existe?
1: Yo creo que sí. ¿Cuántas veces se ha mencionado eso? Que un mal hijo que se comporta de esa manera como lo ha hecho con sus padres, miren, en el transcurso de su vida lo va demostrando de diferentes maneras, pero le va mal. Le va mal. Y yo pienso de que eso del karma, o sea, lo que haces lo pagas, o como se pueda decir en otros, digamos, en otros ámbitos del misticismo, la espiritualidad, pero lo cierto es que la está pagando.
0: Pero a ver, ingeniero, tratemos de hacer un poquito más en cómo mucha gente todavía, y bien curioso, ¿no? Antes del debate del día domingo, podíamos apreciar y teníamos una sensación, de repente errónea, equivocada, pero Es que conversando con la gente, escuchábamos a algunos amigos que te decían, ¿no? Oye, hermano, tendremos que votar por Keiko, pues tendremos que darle la oportunidad. ¿Qué ha pasado, qué ha sucedido del 2021 al 2026, por lo menos aquí en Arequipa? Bueno, ya sabemos cuáles han sido los resultados, pero pareciera que esa gente que buscó, no sé, darle un giro a todo esto, buscó un candidato, ¿no?, alternativo, y vieron en, por lo menos en Arequipa, ¿no?, un Jorge Nieto que, bueno, podría ser pues a tabla de salvación. Pero llegamos a una segunda vuelta y yo no sé si esos votos de Nieto en mayoría se estaban yendo para Keiko Fujimori. ¿Qué es lo que ha pasado? ¿Por qué esos cambios? Bueno, no somos sociólogos propiamente, pero ¿qué tipo de lectura es la que tenemos?
1: Luis Ángel, sin hacer mucho análisis de tipo sociológico, sin remontarnos mucho en la historia, pero yo pienso que el grueso sector de la población, especialmente la clase media arequipeña, está dividida. No votaría por la izquierda porque parece que tuvieran un odio o una antipatía por la izquierda, por lo que se ha hablado bastante. Eso de que no hay que ser como Nicaragua, como Cuba y Venezuela, ha calado bastante. ¿Y por qué no ponen otros ejemplos exitosos? Brasil,
0: México,
1: Colombia, Vietnam. Vietnam, ese pueblo o ese país pequeño que sufrió el abuso de Estados Unidos, que lo arrasó, hoy día tiene una transnacional. Vietnam tiene una transnacional que es Vitel. Mi servidor en el celular es Vitel. Y el Perú, que tiene tanta riqueza, no puede tener ni siquiera una empresita, ni siquiera Petro Perú, que quieren venderla. Miren, eso nos está demostrando que un país bien llevado, bien conducido y con ideas socialistas, porque Vietnam es un país socialista, eso hay que decirlo. Brasil no será un país socialista, Radio, pero está en ese camino. Sí, está en ese camino. Y el Perú, ¿por qué no puede dar un paso así y demostrarles, sobre todo a la clase media, que puede ser una magnífica alternativa? Y Luis Ángel, la derecha se ha dividido. Hay una derecha anti Keiko y su alternativa era Jorge Nieto, Porky, el mismo Carlos Álvarez, y eso se ha visto en viste,
0: interesante, sí, ya. buen material que a propósito ha alcanzado aquí el ingeniero Ronald Mora. Los amigos que han ido a la parrillada, varios se han llevado esta producción exclusivamente referida a las elecciones en primera vuelta, todos los resultados, el detalle, interesante. Ronald, buen trabajo.
1: Sí, justamente, claro que faltaba que completar. Pero es que aún no se ha terminado el conteo en el Senado. Aún está al 99%. Pero todo esto está al 100%. Y aquí nos está indicando claramente que efectivamente en Arequipa habían otras opciones. Y ese voto en estas horas se va a definir.
0: A ver, ingeniero, me ha ingresado una llamada, hace buen rato están ahí en espera. Por favor, atendemos esta llamada y luego permítanos un momentito conversar con el ingeniero. Y más adelante vamos a abrir teléfonos para que también puedan alcanzar algún tipo de preocupación o inquietud que puedan tener. Sí, por favor. A ver, si estamos en el teléfono fijo, en el 625174, buen día, le estamos copiando.
2: Buenos días, señor periodista. Y también saludo a su invitado. En el Perú lo que pasa es, hay muchos, el Perú está acomplejado. No defienden las ideas de la izquierda, verdaderamente. Por ejemplo, vemos de que el señor ahí que está en la radio nos quiere decir de que el señor Sánchez es de izquierda. Es de derecha. O sea, actualmente tenemos candidatos de derecha, los dos son de derecha. No es una otra alternativa. De tal manera, no podemos mentir de esa manera a la opinión pública. Hay que aclarar. Por ejemplo, vemos de que cuando les conviene
0: Amigo, amigo, a ver, tratemos de ser claros. ¿Por qué dice usted que el señor Sánchez es de derecha?
2: ¿Que usted no ha escuchado el debate el domingo?
0: Pero por eso, dígalo.
2: Un marxista jamás puede ser, pues, cristiano. Uno, dos, es cristiano. Aparte dice que él ha dicho bien claramente que él no es de izquierda.
0: Bueno, hemos empezado mal, creo, amigo mío. ¿Quién le ha dicho que un cristiano, un católico, que no puede profesar una posición socialista? ¿Usted entiende realmente lo que es el socialismo, lo que es el comunismo? Estamos partiendo mal. Es por eso que tenemos una serie de contradicciones. Y lo otro, ingeniero, para un poquito avanzar, más adelante vamos a permitir que sigan, por favor, ya expresándose, alcanzando sus puntos de vista. La derecha ha hecho un trabajo bien sesudo, ¿no? Porque hoy tenemos un inmenso batallón de pobres ricos, o sea, pobres que, no sé, les han borrado su conciencia de clase y de identidad y apuestan por la derecha.
1: Sí, es increíble.
0: ¿Cómo han logrado eso?
1: Bueno,
0: buen trabajo de la derecha, eso no es producto de la casualidad, por si acaso.
1: Luis Ángel, ¿cuántos años está gobernando la derecha? 200 años.
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1: 200 años, excepto unos cuantos años en los cuales han habido un gobierno como el del general Juan Velasco Alvarado, que tenía una orientación más nacionalista. Uh-huh. Los 4 años que gobernó Nicolás de Piérola en 1895, luego de la revolución, tuvo un tinte popular, sin hacerse préstamos, sin recurrir al el empréstito que ya los norteamericanos estaban haciendo, pero logró recuperar la economía del país, enrumbarla. Bueno, lamentablemente, pues vino toda la derecha nuevamente, Leguía, Pardo, Benavides y todo, Manuel Prado y todos los demás, que nuevamente tuvieron un gobierno de derecha. Han habido así pocos. Los 100 primeros días del arquitecto Belaunde también fue una movilización social, pero nunca antes vista. Y el resto, todos años de la derecha. Entonces ahí han ido creándole en la persona la sensación de que sí, esfuérzate, trabaja más, atente a las reglas, a las normas, a que puedas ahorrar, en fin, y puedas llegar a niveles de un ciudadano con poder económico, cosa que no sucede, en la realidad no es así. Entonces ha jugado con las expectativas legítimas de todo ciudadano. Mira, el mismo Rubén Blades, el cantante panameño, ¿qué es lo que dijo? Él lo dijo: yo soy de izquierda. Yo no soy marxista-leninista, pero soy de izquierda. Porque la izquierda, así lo dice en una entrevista que le hicieron hace años, porque la entrevista te ha dado 8 horas de trabajo. Te ha dado la educación pública, la salud pública, te ha dado semanas o mes de vacaciones, te ha dado derechos sociales. Eso ha hecho la izquierda. ¿La derecha hubiese hecho eso? Jamás.
0: Pero es que es increíble, ¿no? El mismo podcast de Jaime Bailey, todos sabemos quién es Jaime Bailey, pues, nombre identificado, pucha, pero a más no poder, ¿no? Con el sistema, con el modelo económico. Pero han pasado los años y el hombre dice, lo has escuchado, ¿no? Cuando señala, a ver, si querés luchar por las tremendas desigualdades, ¿no? Que vive este mundo y una sociedad como en el Perú, si querés buscar la justicia social, dicen ustedes, es ser de izquierda, entonces pues seré de izquierda, dice. El mismo Jaime Bailey.
1: Claro.
0: Soy de izquierda, pues, dice Jaime, ¿no? Ya no es de derecha. Miren, por el simple hecho, y finalmente el comunismo, para quienes siguen sosteniendo que comunistas, en esencia eso es el comunismo. El comunismo es igualdad, el comunismo es justicia social. Mayores, ¿no se quiere entender? Bueno, pues.
1: Mayores oportunidades.
0: Claro.
1: Porque en esos momentos, si uno va, por ejemplo, a querer tener un negocio
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1: propio,
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1: la cantidad de requisitos que hay que presentar. Sin embargo, viene un inversionista, a solo pedido ya le dan la autorización, la concesión. A solo pedido, ¿para pagar cuándo? En 5 o 10 años para recién comenzar a pagar el impuesto a la renta. ¿Y por qué no se da oportunidad al elemento nacional? Entonces son muchas cosas que un gobierno de derecha, que está muy sujeto a los intereses de los grandes capitalistas, pues en este caso, Estados Unidos. Todos se alinean a los intereses geopolíticos de Estados Unidos. Y sin embargo, todo lo que significa industria nacional, tecnología nacional, está en cero o casi cero. Luis Ángel, a nivel sudamericano nada más, a nivel sudamericano, el Perú tiene el más bajo índice en inversión de innovación tecnológica. El más bajo. No puede ser. No puede ser. Y si habría que contar, digamos, Latinoamérica, entonces Haití vendría a ser el último. Solamente a ese país se le puede ganar. Mientras tanto, la inversión en educación superior, por ejemplo, es de pésima calidad en el Perú. Teniendo tanta riqueza, ni siquiera se están poniendo las bases para una industrialización de la materia prima. Eso es lo que se quiere. Luis Ángel, si el Perú industrializaría Radio no toda la más. Riqueza que tiene, una parte, se crearían cientos de miles de trabajo. Eso no quiere la derecha. ¿Por qué? Porque el objetivo de la derecha es servir al gran capital extranjero que dice Perú debe ser abastecedor de materia prima, nada más.
0: Y no solo el Perú, sino países que estamos en situaciones como esta, ¿no? La América Latina simplemente debe ser la despensa de los insumos que requieren los países avanzados.
1: Así es. Mira, en ese momento Brasil ya está fabricando aviones. Ya está llegando a niveles de tener una tecnología propia. Ese es el rumbo que debe seguir el Perú. ¿Y quién ha sido el guía de todo ello? Lula da Silva, el presidente que va por la tercera reelección. Pero no con fraude, ojo, como lo hizo Fujimori, una tras otra, ¿no? Ha tenido un periodo en la cual se le ha acusado de falsos cargos. No obstante ello, ganó las elecciones. Brasil llegó a ser la quinta potencia mundial. Llegó Bolsonaro y Bolsonaro se puso nuevamente al servicio de Estados Unidos.
0: Creo hay algo que no se puede negar, ¿no? Los liderazgos son importantísimos, esenciales, pero tienes que tener el soporte de la gente. En el caso de Lula, el Partido de los Trabajadores, ¿no? Allí estuvieron, lo acompañaron y se la jugaron. Porque si no, igualito se lo hubieran tumbado a Bolsonaro. Eso es lo que nos falta a nosotros aquí en el Perú. Elegimos un presidente y un gobierno. Bueno, pues y ahí lo dejamos a ver qué cosa va a hacer. Mismo hablo ingeniero en México, ¿no?
1: Sí.
0: López Obrador.
1: Sí. Hagamos, por ejemplo, con otro país. Siempre se hacen las comparaciones con Chile. Chile ya tuvo un gobierno socialista. En los años 30 con Pedro Cerda. González Videla fue otro también, socialdemócrata, o sea, ya ha tenido experiencias. Y no, y su clase media no está con estos, con esas actitudes, ahí no.
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1: más. Va a ser de derecha y nos va a quitar todo, como muchos piensan, en estos momentos. Yo tengo muchos amigos, converso con ellos. La misma, compañeros de estudio del colegio. En un 99% son pues de derecha. ¿Y cuáles son sus argumentos? No, no saben qué decir. Una, de que se va a dar trabajo a los vagos. O sea, no es posible de que vengan de una vez los vagos y les dé puesto de trabajo, o que si yo tengo Radio dos casas me van a más. Quitar una para dárselas a los vagos. Eso es mentira, totalmente mentira. Y Chile es un país puede con una conciencia cívica mucho más alta que el Perú. Chile es como si fuese Arequipa multiplicado por todo el país. Si tuviese esa conciencia cívica, bueno, sería otro el destino del Perú. Pero lamentablemente se está gobernado por Lima, el centralismo limeño.
0: Ingeniero, a ver, ya también para permitir que la gente pueda participar. ¿Cree usted que esto se pueda revertir nuevamente? Porque miren, en unos cuantos días, desde el domingo, la situación ha cambiado. En las 24 o 48 horas posterior al debate, miren cómo ha cambiado todo esto. Y estamos en miércoles. Quedan 3, 4 días para el día domingo. ¿Keiko podría revertir nuevamente una situación como esta? ¿Qué tendría que pasar? ¿O ya es imposible?
1: Luis Ángel, en física y en estadística se da lo que se denomina la tendencia. Una vez que ya se establece una diferencia mínima, pero mientras uno comienza a subir un punto, dos puntos, y el otro comienza a bajar, ya se produce una tendencia y va a ser muy difícil para Keiko Fujimori que pueda revertir este hecho. La gente comienza ya a vivir, ya se siente un ambiente ya electoral, bueno, estamos en una etapa por el día domingo, pero en los otros días casi no se conversaba del tema. Hoy día ya se ha convertido en el tema de conversación en la familia, entre los compañeros de trabajo.
0: Radio,
1: la pregunta es...
0: más.
1: ¿Por quién votar? Y la opción Roberto Sánchez se va haciendo cada vez más clara, más contundente.
0: Sí, pues, porque uno conversa, ¿no?, en casa, con los amigos, y en verdad, en algunos casos, oye, antes tenían la opción A, y de pronto ahora vuelves a conversar, oye, no sé, ya, ahora sí he tomado la decisión, me voy por la posición B. Qué cosas, ¿no? A ver, vamos con los amigos de manera puntual, les vamos a rogar. Miren, el ingeniero ha traído material, no sé, de alguna manera vamos a lograr recuperar seguramente los apuntes que nos ha conseguido o tiene aquí entre manos el ingeniero Ronald para que pueda ser compartido con ustedes. Vamos a los teléfonos, en el teléfono fijo y luego pasamos al teléfono celular. En el 625174, sí, buen día, le copiamos.
3: Buenos días. Bueno, interesante la exposición del ingeniero Ronald, pero creo que ya estamos a horas del 7 de junio, y ya creo que los análisis socioeconómicos, incluso históricos, ya un poco que ya me parece que ya no es pertinente en estos momentos. En estos momentos todavía tenemos ciudadanos que están un poco indecisos, sobre todo los jóvenes. Y ahora sí ya cabe hacer referencia al nefasto gobierno del señor Fujimori, de todo lo que ha hecho, sobre todo su política antilaboral, para que eso los jóvenes sobre todo conozcan la generación antigua, como yo soy un adulto mayor, que hemos vivido. Por ejemplo, los maestros, el maestro
0: sí
3: nos cortó el 30% del dictado de preparación de clases, nos redujo el sueldo del magisterio. Ahí está el señor Alberto Fujimori. Y ahora hemos tenido que hacer juicio para que nos devuelvan eso, y ahora se nos está volviendo gotas a gotas. El dinero del Fornavi, ese dinero, ¿quién se lo dispuso? Ahora estamos haciendo procesos judiciales y esperando con unos limosnas que nos están devolviendo a gotas. No sé, el gobierno de Fujimori, ¿cuál fue la política antilaboral que despidió miles de trabajadores y a los pocos que quedaron crearon las AFP y pasaron a la fuerza a los trabajadores a las AFP? Congelaron, obligaron a miles y miles de trabajadores a cesar dentro del marco de la ley, la 20.530, y ahora la congeló ese sueldo, y ahora ese sueldo de la 20.530 está congelada. ¿Cuánto gana un ahora, o cuánto percibe un jubilado, un cesante, igual de la ONP? Y así como es, hay mucho que decir del gobierno de Fujimori, que dice la señora Keiko, que para ella fue el mejor gobierno peruano de la historia peruana, y ella continuará esa tarea, ese trabajo de su padre. Eso, ya por ahí tenemos que entrar ya para terminar de llevar el electorado a la verdadera opción, que cuál es la del señor Roberto Sánchez. Bien. No he votado yo la primera vuelta por el señor Roberto Sánchez. Yo voté por otro candidato, porque hay muchas cosas no coincido con él. Pero peor, pues, una política antilaboral que se nos viene encima con el gobierno de Fujimori, porque esa es su característica. Entonces, eso no conocen todavía los jóvenes.
0: Mi querido...
3: Eso de la izquierda, la derecha, ya se pasó históricamente. Bueno, ya creo que...
0: Mi querido profesor.
3: Es mi sugerencia.
0: Amigo, maestro, profesor, a ver, sin ser infidentes y porque además no lo identificamos, tampoco le hemos pedido que lo haga, permítanos, ¿por quién votó usted en primera vuelta?
3: Yo voté, bueno, yo voté en secreto, pero no voté por el señor. No, pero
0: dígalo para más o menos nosotros tener una lectura de lo que ha pasado, pues. Usted no ha votado ni por Keiko, no, obviamente, ¿no? O de repente.
3: No puede ser.
0: ¿Por quién? ¿Por Montesinos? ¿Por Nieto, probablemente? Dígalo, nadie lo está viendo.
3: Yo la vuelta voté por este señor, por Lescano.
0: Ah, Johnny Lescano.
3: Sí.
0: Un hombre también de centro, ¿no? Que, bueno, claro, rescatable.
3: En el sindicato de trabajo de profesores.
0: Ah, correcto. Muy amable, muy gentil, maestro. Gracias por su participación. A ver, rapidito, en otro teléfono estamos en el 974. Sí, buenos días.
4: Buen día, compatriota. Muy buenos días. Ingeniero, buen día. Luis Quiero Verano. El chelista, Carlos Allende, en su corto periodo 70-73, tuvo la oposición, ¿no? La intención y los actos, pues. Y ese, mire usted, Pinochet llegó a ser jefe de Estado Mayor, ¿no? Su comandante general y le tiró el golpe. ¿Cómo es posible en su propio avión de Fuerza Aérea bombardearle allá el Palacio de la Moneda, allá en Santiago? Es un tema. Larga vida, Salvador Allende. Ahora mismo, igualmente, no le dejaron terminar, ¿no? La revolución, en este caso nacionalista del gran general. Se pusieron en la izquierda. Es el moral y toda la derecha, pero la APRA, todo eso vende pati para terminar. Uh-huh. Y usted, hablando de izquierda y derecha, esto empezó con la revolución francesa, como sabe el ingeniero. Acá, mire usted, los primeros, yo me declaro socialista, pero para que yo socialista tiene que pasar etapas fáciles. No es de la noche a la mañana. Gana el domingo el 7, el compañero Sánchez, no va al 8, ya no va a ser ni el 29 de julio. Tiene que ser etapa, eso meta hacer los grandes compatriotas. Para empezar, la primera etapa es cambiar esta delincuencia de cuestión de Fujimori. Pero eso va a estar bien difícil porque el Senado está predominado por la derecha. Nos queda grandes batallas y revolución, ingeniero. Muchas gracias.
0: Bien, vamos a ver en el 625174. Sí, buen día, le estamos escuchando.
5: Aló. Mire, en realidad, la gente efectivamente... Muchos no distinguen entre la izquierda y la derecha, sino los hechos. Los hechos. En este caso, por ejemplo, el mal comportamiento que tuvo el gobierno de Fujimori, principalmente en la eliminación de los derechos laborales de las juventudes. Porque hoy día no tienen derecho de una seguridad social para su pensión cuando ellos tengan 65 años o más, igual los servicios de salud. Esa es la base con lo que la diferencia de los trabajadores que actualmente no están gozando, pero también, y hay que poner énfasis en eso, también la juventud capta que muchos de los trabajadores estatales es signo de vagancia y signo de de corrupción, en una palabra. Vienen a la hora que quieren, piden los permisos que quieren, se aumentan los sueldos que quieren. En el sector privado no hay una disciplina total. No vienes a trabajar o te emborrachas o vienes, inmediatamente te suspenden. Hay más disciplina. Entonces, si esa disciplina se aplicara en el sector estatal, sería otra cosa. Justamente las empresas del Estado que había con tanto trabajo construido el general Velasco, eso es lo que pasó. Es decir, se llenó y se copó de empleados, cantidad de empleados a ineptos. Eso nos tiene que servir al señor Sánchez como referencia para que en la gestión que él haga ponga disciplina.
6: y ponga eficiencia y también dé los derechos a todos los jóvenes. En este momento están sin seguridad social, sin derechos. Muchas gracias.
0: No, a usted por la participación. Ingeniero, ciertamente, ¿no? Meritocracia versus clientelismo.
1: Sí.
0: Lo que hasta ahora pues sigue predominando. Pero ¿quién gobierna? Pues siempre ha gobernado la derecha. O sea, esto es algo característico de la derecha.
1: Pero también hay que ser hidalgos en reconocer. La Universidad Nacional de San Agustín, desde los años 60, tenía una participación estudiantil de Patria Roja, la FUA. ¿Y qué han logrado en estos momentos? Clanes familiares en una cantidad pues escandalosa. ¿Y cómo han entrado? Justamente porque eran del Ferpequinés, eran de Patria Roja. Eso también hay que decirlo. Uh-huh. Lo que dice la profesora es cierto. Esos errores que se han cometido con el abuso sindical, eso debe terminar. ¿Pero qué significa? Que también hay que tener conciencia cívica.
0: Por cierto,
1: preparación, sí, política.
0: Porque este tipo de aprovechamiento, realmente, no entendiendo que dentro de la administración pública tenemos que generar esos espacios, ¿no?, que vayan a posibilitar poner al servicio de la gente, de la sociedad, instituciones como esa, ¿no? La universidad, por ejemplo, pues. Entonces la pregunta es, ¿esta gente realmente es de izquierda o simplemente son oportunistas y vividores, sanguijuelas? Tampoco, pues. A ver, vamos, hay otro llamado en el teléfono, en el 625174. Buen día. Hola. A ver, ¿en el otro teléfono estamos? ¿Qué pasó? Están en el teléfono, sí, buenos días. Hola. A ver, hemos perdido la comunicación por ese ingeniero. Lo otro, ingeniero, que es importante, la primera llamada que ingresó, ¿no?, que decían, no es de izquierda, Sánchez, es de derecha. No sé si vaya por lo que ya hemos vivido.
1: Confusión.
0: Sí, pero lo que con experiencia también, ingeniero, nos ha pasado. Mire, ¿quién llegó o no llegó ya en tu malatazo? Al final, una traición, pero descarada, ¿no? Sí. Bueno, lamentablemente una serie de factores, pero le hicieron firmar su hoja, su famosa hoja de Ruth. El segundo o la segunda decepción, bueno, aunque no culminó el gobierno, fue el mismo Pedro Castillo, ¿no? Que propiamente no aplicó pues algún tipo de medidas o siquiera intentó sentar algún tipo de no sé, proyectos o base para los grandes cambios y todo lo que se nos vino encima. Hoy tenemos a un Roberto Sánchez que todavía no llega. Prácticamente le han hecho firmar otra hoja de ruta, alguien diría probablemente, ¿no? ¿No será más de lo mismo Roberto Sánchez?
1: En el caso del profesor Castillo, se le notaba dubitativo, se le notaba que no tenía un respaldo político muy consistente.
0: Y él mismo reconoció que no tenía una suerte de formación política, ¿no?, firme.
1: Sí, sí. Un caso muy distinto es el de Evo Morales, por ejemplo. Acostumbrado a la lucha sindical. O sea, tenía otra actitud. Por eso es que cuando llegó, pues, una posición firme, firme. Lamentablemente, y lo dijimos ya anteriormente a Luis Ángel, la misma situación de Repsol en el Perú como Bolivia, engañaron en las reales reservas del gas. Uh-huh. Le hicieron creer a Evo Morales y su gobierno que Bolivia tenía pues una cantidad abrumadora de gas que podía inclusive exportarla. Lamentablemente construyeron dos gasoductos, uno a Brasil y otro a la Argentina, y lamentablemente se desabasteció. Pero volviendo a la figura, a la presencia, a la persona. Sí, se necesita precisamente eso, ser muy así, contundente, firme, y eso da pues la formación política.
0: Pero Roberto Sánchez, efectivamente, ¿no? Este sí es un hombre más de convicciones, él sí tiene formación política, él tiene experiencia, está cuánto tiempo en el gobierno, y él sí, no es que no haya reconocido que es hombre de izquierda, bueno, la gente también se equivoca, ¿no? Él sí es de izquierda,
1: sí.
0: Ha dicho que no es comunista. Ya, pero hay que saber entender también por qué dice que no es comunista, porque aquí a todo aquel que quiere cambio, a todo aquel que abriga justicia social, comunista.

0: El Perú tenemos carne de primera, pero la derecha nos ha hecho comer el hueso, disfrutar y contentarnos con el hueso. Ya es hora de que nosotros podamos disfrutar de un churrasco. ¿Por qué no? Demos ese paso. Y la gente pobre, la gente que aún desconfía, debe dar este paso. Dele una oportunidad así contundente, lo que pueda significar un cambio con sociólogo Roberto Sánchez.
1: Psicólogo. A ver, vamos a al teléfono en el 625174. Buen día. Hola. Uy, justo le damos el pase y corta la comunicación. Escuchar a los amigos empresarios, anoche también lo volvimos a escuchar al señor Jorge Zapata. Él es el hombre fuerte de la CONFIEP, de los grandes inversionistas y empresarios privados del país. Oye, y no cree, pues, le dijeron, pero ni aún así no le damos la oportunidad, porque, ojo, en un medio de derecha, ¿no?, porque ahí se presentan. Ha firmado prácticamente una hoja de ruta, o sea, ya va en una dirección de atender las inversiones, no van a desaprovechar, ¿no? Nada, no, sigue siendo una amenaza. O sea, la derecha, el gran empresario, no quiere saber nada con la izquierda. Eso es de cajón, eso es ideología. Dice, no, nada. Tiene que ser de derecha, tiene que ser alguien como Keiko, alguien como, no sé, Roque Benavides, mismo, el caballero, el que perdió pues la contienda, en fin. López Aliaga. No, estos jamás van a dar a torcer su brazo con un candidato de izquierda.
0: Luis Ángel, siempre se ha dicho, y ahora se está confirmando, el Perú tiene una derecha que es de lo más retrógrada, de lo más ultra, de lo más atrasada que pueda haber en, no hablemos a nivel mundial, Latinoamérica nada más. Es la más antipatriota, la más entreguista. Se perdió la guerra con Chile por culpa de quién. Se le ha echado la culpa a tal o cual. No, fue la oligarquía limeña la que propició un convenio de apoyo militar, digámoslo así, con Bolivia. Fue la misma derecha, la misma oligarquía limeña, que tuvieron dos bancos. Esos bancos, uno se llamaba Perú y Londres, así se denominaba, ¿no?, el Banco Perú y Londres. No quiso prestarle cuando más necesitaba el Perú. Esa misma derecha que entregó, ahí estaban sus líderes, Manuel Pardo, Mariano Ignacio Prado, que fueron los determinantes en la pérdida de la guerra con Chile. Ese ejemplo no se puede tomar en cuenta, Luis Ángel. Es porque no se lee la historia.
1: Vamos a los teléfonos en el 9, en el teléfono fijo. Sí, buenos días, le estamos copiando.
2: Buenos días, señor periodista, y a su invitado. Vea usted, aquí es sincero y es verdad lo que ustedes dicen. Aquí hay una condena total, el ser de izquierda. Y solamente que ubican de izquierda, ya lo catalogan de terrorista, ¿sí? Comunista, y todos los apelativos que les dé la gana. Pero no saben que el que se identifica como izquierda, no profesa de repente ni siquiera en un partido. Pero sí, lo que tiene en el fondo es querer cambio. Pero esa palabra cambio para ellos es aterrador y es prohibido. Prohibido que esté en la memoria y en el lenguaje del común ciudadano. Y peor si es un ciudadano que humilde, de las profundidades, de alturas del país. ¿Por qué? Porque es terrorista. Es más fácil calificarlo de terrorista. Es así como ellos defienden su estabilidad económica, y que nos las están transfiriendo como si fuésemos, disculpen la palabra, una manga de tarados, en que su prosperación que tienen económica y que saturada porque se la llevan al extranjero, aquí lo inviertan en el Perú, pero ahí sí corre peligro su estabilidad. Entonces hay que ir contra el comunista terrorista y con el que pide cambio, todos metidos en una misma manga. Ese es el terror que tienen. Y como tal, ¿cuándo va a haber cambio en el país? ¿Cuándo va a haber diferencia de condiciones de derecho a calidad de vida? Ah, pero sí, se creen con un super derecho de que ellos tienen un super conocimiento y que por ende tienen el derecho de desnaturalizar la condición de peruano a cualquiera.

0: Para ellos no existe igualdad intelectual, sea pobre o rico, que tienen derecho a dar sus conocimientos, a adquirirlos y a compartirlos. No, no lo aceptan, porque ahí se siente que están siendo traicionados por un comunista. ¿Y esto es qué? Discriminación. ¿Sí? Clasifican al peruano por tener dinero. Ese es su gran ranking mundial que lo ejecutan en el Perú. El que viene de abajo, el que tiene centavos, ese es ignorante de por sí y a la vez terrorista. Peor cuando pide un cambio. ¿Este es derecho de democracia? ¿Este es derecho a un desarrollo empezando por la conciencia? ¿Este es un derecho de aplicación al esfuerzo que el ser humano por ser humilde, pobre de dinero, pero no pobre de conciencia ni pobre de conocimiento? Eso es lo que no se quiere entender. La derecha esto no lo valora, sino lo desvalúa, en el sentido de que hay que marcar las diferencias, si no, corre peligro nuestra condición de ser poderosos que tenemos dinero. Ahí se marca, señor, y esto viene de años, y esto no les importa el poder político. Llegan al Congreso y ve usted en lo que se convierten. ¿Camaradería de quién? De la señora Keiko. Y de hacen lo que les da la gana con el país y dice que ella no gobierna. Tiene ese gran descaro de decir que no gobierna, que no ha dado las leyes, pero crimen y todo lo que sirve atraso. En que no hay derechos para los ciudadanos. No hay derechos porque el simple hecho, como digo yo, en el sentido de que usted exija que le consideren su capacidad intelectual. Ah, no, no tienes derecho, porque yo tengo dinero y tú no. Eso es, peruanos, abramos los ojos. Es como el otro día, un señor en el Avenido Cáceres, defendiendo a la Keiko, bajo una condición de que estábamos leyendo el periódico de kiosco, y me decía que si la Keiko no entra, nos vamos a volver comunistas, como Venezuela, como Cuba y Bolivia. ¡Qué bien lo tienen en la memoria! Cuando le pregunté lo que usted gana, le es suficiente, le queda para ahorrar, el hombre se quedó perdido. Vea usted vendiendo, es nombre honrado, sus habitas. Pero esto no es pues la condición de que están dando un valoración al pensamiento peruano, sino a un miedo, a un terror. Y eso está condenado. Y aquí nadie hace nada por, en sentido de las instituciones públicas, en querer marcar esta gran diferencia que ellos nos dan en disminución de valoración, pero sí que debemos desplegar la condición bien intelectual, la capacidad de desarrollo del ciudadano que tiene derecho a sentirse de tú a tú con el poderoso, porque también tiene instrucción, y eso no vale, porque si no estás inscrito a un partido de la Keiko, no vales. ¿Es así o no, señores?
1: Bien, gracias a usted. Nos vamos al otro teléfono, en el 974-974-164. Sí, buen día.
2: ¿Aló? Buenos días, señor periodista. Yo quería hacerle una pregunta a la señora Eiko Sofía Fujimori. ¿Quién le ha dado el derecho de quitarnos el referente, no? Aliándose con los corruptos del Congreso. ¿Quién le ha dado el derecho de darle tanto poder, no, al Congreso para que gobierne, no, el país sin haber ganado las elecciones, no? Y esta señora tiene tanto poder. Ahora tiene mayoría en el Congreso, va a tener mayoría en el Senado. Es demasiado poder en unas manos. Entonces yo me dirijo al pueblo para decirle, por favor, tiene que haber un balance de poderes. Si queremos vivir en una democracia, tenemos que escucharnos todos. Y esta señora solamente escucha a los poderosos, a los oligopolios, a los monopolios, a los dueños de las agroexportadoras, a los mineros, solamente con ellos quiere gobernar, pero no nos escucha a los demás, ¿no? Se opone al aumento del sueldo mínimo, y esa señora no sabe ni cuánto cuesta el kilo de pollo.
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2: Le preguntaron y está en la luna. Una señora que no sabe cuánto cuesta el kilo de pollo, imagínese pues cómo no se imagina cuánto cuesta una canasta familiar, los empleados prácticamente, y esto el mínimo, la mínima cantidad de empleados que hay con derechos laborales, ¿no? El resto que se arregle como pueda. Imagínese, yo quisiera que la señora Keiko, ¿no?, vaya como cualquier ciudadano, como un cristiano a los mercados, y vea la cantidad de ambulantes que hay, que antes nosotros, fíjese, nosotros los que te abordamos los 60 años, nunca veíamos tantos ambulantes antes. Cada uno en su sitio, pero ahora no. Todas las ciudades inundadas de ambulantes, desde Tumbes hasta Tacna.
3: Y eso no les dice nada a esos políticos corruptos que no quieren escuchar al pueblo. Ellos nos llaman solamente en las elecciones para votar.
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3: pero después se olvidan,
4: más.
3: ¿No? Ahí tenemos que recibir órdenes y estar dominados prácticamente 5 años. Cada 5 años se acuerdan del pueblo para votar. Y me da mucha pena que muchos peruanos, ¿no?, tengan la mentalidad de derecha, la mentalidad de apoyar al rico que los explota, al verdugo que los somete. No es posible. La prensa limeña prácticamente pregona todos los días, comunismo, terrorismo, rojos, caviares, izquierdistas. Es terrible lo que pasa en nuestro país. La prensa prácticamente le mete eso en la cabeza a la gente, pero no se dan cuenta los demás. No se dan cuenta que le hacen un daño inmenso a la patria. Gracias.
1: Bien, a usted. Vamos, la última comunicación. Mire, la hora lamentablemente ya no nos permite seguir copiando más oyentes en el 989. Sí, buenos días.
5: Entonces, Taco, una sugerencia. Desde mañana, reglas de juego para intervenir, por favor, preciso, concreto. Medio minuto más, si me explaya.
1: Correcto, precisos y concretos. Ingeniero.
6: Sí,
1: Luis. ¿Qué esperamos para el día de hoy? Bueno, hoy tenemos la presencia del candidato aquí en Arequipa. Ha sido apoteósico, ¿no? Como dicen algunos chicos, lo ocurrido ayer en el Cusco. A través de las redes hemos visto, pero...
6: Solo que los medios no informan absoluto. Y los medios se han encargado...
1: Los medios de Lima, hablemos así con claridad.
6: Y gran parte de acá también. Uh-huh. Se han encargado de decir, por ejemplo, de que cómo es posible de que Petro Perú sea como un saco sin fondo y todos nuestros dineros, así dice la derecha, estamos poniendo de nuestro dinero para pagar a estos de Petro Perú. Una gran mentira. Eso lo ha dicho la señora Keiko Fujimori el día domingo como 3 veces. ¿Cuál es la realidad? Petro Perú ha emitido bonos en el mercado de capitales internacionales por 3,000 millones de dólares, sí. Pero ¿cuándo se van a pagar esos bonos? El año 32 y el año 2032-2047. Ojo, sin tocar los fondos públicos, solamente con lo que el producto de sus ventas, de lo que está haciendo en Talara, petróleo refinado, con eso se va a pagar. Uh-huh. No se está tocando en absoluto, por lo tanto, cuando dicen, miren, dijo así, ¿no? Y los amigos del señor Roberto Sánchez que se están enriqueciendo con Petro Perú, una gran mentira, pero tantas veces lo han repetido que mucha gente piensa de que eso es cierto. No es así, no se han tocado fondo. Y así como ello, hay otra narrativa en la cual se está haciendo quedar mal a las ideas de cambio. El Perú necesita cambio. Todos los países ya están corriendo. Y estamos hablando de México, de Colombia, Brasil, mire, Uruguay, en fin. ¿Y el Perú cuándo comienza a dar los pasos de ser un país soberano? ¿Cuándo comienza a industrializar su materia prima? Este es el momento.
1: A ver, nos vamos con esta última inquietud que tenemos en línea en el 625174. Buenos días, le copiamos.
7: Buenos días. Yo creo que el Consejo del Conejo ojalá sea escuchado. Se debe hacer una marcha exclusivamente contra periodismo capitalino, mermelero, con pancartas, así en montón, para que la prensa internacional se dé cuenta. Gracias.
1: No, a usted. La última llamada. Así vamos al teléfono, en el 989. Buen día.
8: Buenos días. Preciso. La gran mayoría de trabajadores de Petro Perú son apristas y fujimoristas, porque ellos han gobernado juntos 21 años. Segundo, amigo ingeniero, ¿qué piensa usted que está haciendo en estos momentos la embajada norteamericana en el Perú? ¿No está preparando el fraude?
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8: y la única
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8: Manera de evitarlo es que se tenga personeros en todas las mesas y se pida las actas originales. Si no se tiene el acta original de votación, hay el riesgo de que la haga. Gracias.
1: A usted.
6: Sí, efectivamente. El embajador de Estados Unidos en el Perú, para la derecha, es como una especie de virrey. Y el Perú como una colonia. Sí, efectivamente. Eso es la derecha. Así piensa la derecha del Perú. Nosotros pensamos que esto debe cambiarse. El Perú debe dar un paso para ser un país soberano. Soberano.
1: Bernie Navarro en la primera fila el día del debate, como diciéndoles: aquí estoy por si acaso, yo represento ya saben qué tipo de intereses. Pero fue claro, ¿no? Fue contundente Sánchez. No se amilanó, no se asustó.
6: Eso es lo que se requiere. Y otra cosa, lo que dijo el amigo Pedro Ramos, sí, efectivamente. Se corre el mismo peligro de Colombia. Uh-huh. En Colombia ha ganado. Claro, en ese momento se está haciendo el conteo de los votos en los pueblos más alejados y el voto que está llegando del extranjero. Y entonces es posible que tengan un... Bueno, los dos van a pasar a la segunda vuelta en Colombia, Cepeda, pero ya hay la denuncia de que se ha tratado de un fraude. Y eso, uh-huh, hay que tener cuidado, efectivamente.
1: Sí. Bien. Ingeniero, la última ya, miren, para terminar, tenemos el último llamado en el 989, sí, buenos días.
4: Sí, buenos días, amigo Lucho. Un saludo también al ingeniero.
1: El arquitecto, bueno, Mendoza.
4: Simplemente, yo digo lo siguiente, en política no hay casualidades, y eso lo saben ustedes, sobre todo el ingeniero debe saberlo mejor que yo. Entonces, ya sabemos también la forma como han mutilado el plan de bajadas a base, le vamos a llamar, de lo que tenía programado Juntos por el Perú. De tal manera que ahora debe estar en la mañana en Puno, tengo la información, y en la tarde estará en Arequipa. Entonces, yo voy más allá. Qué extraño, ¿no? Ahora van a hacer actividades el ejército peruano por el día de la bandera a la cual ni siquiera ellos lo respetan. Ahí tienen el problema que está generando ahí en la avenida Estados Unidos y Bustamante y Rivera. Uh-huh. Qué extraño. Pero esto sé, me gustaría que ustedes averigüen, que lo están haciendo a nivel nacional. ¿Cuál es el objetivo? ¿Cuál es? Si nosotros sabemos perfectamente que estas Fuerzas Armadas, venidas a menos, hace tiempo que traicionan a la patria. Mucho tiempo. Y están siendo compradas y todavía... disculpa la expresión, con concha, con dinero del Estado. Pero como no tienen moral, ¿qué se podría pues esperar? Para mí, por ejemplo, este tema de Colombia, no es sorpresa.
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4: Porque estos están detrás de cazar a los dirigentes, como han hecho acá, que me he quedado sorprendido de ver algunos que todos los años han estado, no, que hay que reclamar, que se sí, y en primera lista, metiendo... en esa reunión casi privada que ha tenido Keiko Caña de Equipa.
1: Clarísimo. Arquitecto, gracias. Mire, la hora nos ha ganado. Mañana, por favor, seguimos conversando. Ingeniero Ronald Mora, su despedida. Gracias.
6: Sí, lo que quiero decir es que tengamos confianza. Este domingo vamos a decidir y, miren, en lo que va desde ahora, tenemos una campaña personal, cada uno de nosotros. Conversemos con los amigos, llamemos a los amigos, no importa que después de años, las enamoradas que se tuvo, los familiares que no los saludamos hace tiempo, esa campaña tenemos
9: Radio
6: que hacerla
9: más.
6: A partir y en forma personal. Ese va a ser el voto que se puede conseguir uno por uno.
1: Ajá.
6: Porque tengamos presente siempre lo que voy a decir. Hasta por un voto se gana elecciones.
1: Clarísimo. Gracias, ingeniero. Hasta la próxima oportunidad, amigos. Han sido muy gentiles. Gracias. Nos quedamos aquí en Frecuencia 1000, amplitud modulada 105.9, en la Frecuencia Modulada Radio Más. Ya está con nosotros el maestro de maestros, Carlos Salas. Permiso.
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5: 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Su nuera, ¿por qué? 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Vecina, vecino, a que te tienen envidia. 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Si tienes una casa de 3-4 pisos, a veces hasta los hermanos, cuñados, son envidiosos. Dice, ¿cómo Julano? ¿Esto cómo ha hecho plata? ¿Cómo tiene casa? Dice, te envidia. No sabe que usted ha trabajado duro. A veces marido y mujer trabajan duro para construir su casita de 3 pisos, 4 pisos. ¿Eh? Pero la otra persona son envidiosas. 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

0: 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Ahora los dejo para que ustedes puedan escuchar un lindo bolero.
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1: 10 y 51. 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
7: Candidato de los partidos políticos que han accedido a la segunda vuelta electoral.
8: Bueno, empezamos comentándoles que este evento es promovido por el Jurado Nacional de Elecciones.
9: Cada candidato tendrá un... Por cada candidato se irá descontando progresivamente del total disponible.
8: Al respeto de las mismas.
7: Así es. Además, el público asistente hoy al Centro de Convenciones de Lima y los candidatos están prohibidos de realizar cualquier tipo de intervención o manifestación que pueda contravenir con los principios establecidos en el presente debate.
8: Evidentemente también están prohibidas hacer cualquier...
7: ...cualquier tipo de intercambio o entrega de objetos durante el desarrollo de este debate.
8: Los presidenciales tienen un minuto para dar inicio al debate por sorteo. Invitamos ya desde su ubicación en el podio al candidato Roberto Sánchez. Adelante.
10: Voy a mirar ahí. Gila Tanaka, Kulia Kanaka, Kamisaraki Waliki, peruanos todos. Hoy es un día histórico. He venido con mi familia, mi papá, mi mamá, mi esposa y mis dos hijas. De ellos he aprendido el valor del trabajo y el amor al prójimo. ¿Cómo es posible que 9 millones de peruanos vivan con pobreza extrema y exclusión? 1 millón de niños con desnutrición y anemia. Casi 1000 niñas han dado a luz producto de la violación sexual. Eso hay que parar. Tenemos que ser más solidarios. Necesitamos democracia, oportunidades para todos. Hay que acabar con la dictadura congresal del gobierno que dirige Keiko Fujimori. Por eso estoy acá, para recuperar la democracia, la justicia. Ñojancani, Roberto Sánchez Palomino.
7: Muchas gracias, candidato Roberto Sánchez. Tiene el uso de la palabra ahora la candidata Keiko Fujimori de Fuerza Popular. Tiene usted 1 minuto a partir de ahora.
11: Muy buenas noches con todos. Quiero empezar agradeciendo a Dios. En los momentos más difíciles y también los más importantes, Él siempre se hace presente como nuestra guía. Somos el país más emprendedor del mundo, Tenemos las tierras más ricas y variadas, unas bases económicas sólidas y, sobre todo, somos un pueblo que nunca se rinde. Tenemos todo para progresar, solo nos falta ordenarnos. Esta elección no se trata de mí, ni de generar más divisiones. Se trata de cuál es el equipo que está más capacitado para ordenar nuestro país. Si los peruanos nos dan una oportunidad, en 5 años dejaremos un país con más empleo y con más seguridad.
8: Gracias, candidata Keiko Fujimori. De esta manera concluimos este primer bloque. Vamos a darle pase al segundo. Tenemos una cuña a continuación.
12: ¿Por qué debería ser elegido presidente?
13: La pregunta es, ¿por qué debería ser elegido presidente o presidenta? Esta pregunta busca que ambos candidatos nos den a conocer cuáles son las motivaciones para dirigir los destinos del país. Siendo así, al igual pues que en el bloque anterior y de acuerdo al sorteo realizado días atrás.
8: Efectivamente, a través de un sorteo que se ha coordinado la participación, y en ese sentido le planteamos la pregunta a la candidata Keiko Fujimori. Puntualmente tiene 1 minuto y medio para responder justamente la pregunta de por qué los peruanos deberíamos elegirla a usted como presidenta de la República.
11: Sé que muchas de las personas que están hoy mirándonos desde sus casas están con desesperanza, y los entiendo. Basta mirar cómo está el país. Extorsiones, aumenta el precio del pan, el dinero cada vez alcanza menos, hay más rejas en los barrios, las bodegas no abren por miedo, conseguir un turno médico es casi imposible. Hay tantas familias sin agua y sin servicios básicos. Una vez más, el Perú enfrenta un momento crítico y tenemos 2 opciones. O hacemos algo ahora para arreglar nuestro país, o repetimos la misma receta que ya fracasó en el 2021. Orden o caos. Estas son las 2 opciones que tiene hoy nuestro país. Orden es pollo más barato, balones de gas a precio accesible, fertilizantes a buen precio para tu cosecha, saber que saldrás a trabajar y volverás sano y salvo a tu casa. Caos es incertidumbre y destrucción. A nuestro país hace falta ordenarlo, no destruirlo, como propone la fórmula Castillo-Sánchez-Santauro. Nosotros tenemos una gran diferencia. Hemos logrado construir un equipo con experiencia y capacidad para resolver estos problemas.
13: Gracias, candidata Keiko Fujimori. Turno ahora para el candidato de Juntos por el Perú, Roberto Sánchez, para responder a la pregunta ¿por qué debería ser elegido presidente de la República? Tiene 1 minuto y medio para su respuesta.
14: Soy hijo de la educación pública. Estudié mi primaria en el 21009 y la secundaria en el Andrés de los Reyes de la provincia de Huaral. Soy un orgulloso psicólogo de la Universidad Nacional Mayor de San Marcos. Como los hombres y mujeres de este país, he trabajado toda mi vida, luchando día a día por mi familia. Como los peruanos de pie, nada nos han regalado. La vocación de servicio la aprendí de mis padres ayacuchanos apurimeños. El amor al prójimo me llevó al seminario de formación religiosa. Soy un hombre de fe. Yo no voy a defraudar a mi pueblo. He tenido la oportunidad de trabajar en todo el Perú, gobiernos locales, gobiernos regionales. He sido ministro de Estado. Yo sí he trabajado toda mi vida. Comprendo la desconfianza de la clase popular con los políticos, y tienen toda la razón. Pero no podemos perder la esperanza. Construyamos juntos un futuro mejor. Conozco las necesidades, los problemas del Perú. Me he formado para ello. Juntos vamos a trabajar para salvar nuestra democracia de las garras de quienes han secuestrado hace más de 10 años, subvertido el sistema de justicia, han corroído el país, y ellos son Fuerza Popular de la señora Keiko Fujimori. No te resistes, compatriota. Juntos, con esperanza, vamos a recuperar la democracia para todos los peruanos.
8: Gracias, candidato Roberto Sánchez, por esa palabra inicial en este bloque. Vamos a hacer una primera pausa comercial, pero vamos a regresar sin duda con un tema que interesa a la gran mayoría de peruanos, sin duda es el tema principal, la seguridad ciudadana. Con eso y más volvemos tras la pausa del debate presidencial 2026.

0: 11 y 10. 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
1: Tensión entre ambos candidatos. Recordemos que la metodología, primero la presentación justamente tanto para la candidata Keiko Fujimori como para también Roberto Sánchez. Ambos han hecho una pequeña introducción para posteriormente responder esta pregunta que
2: registraron alrededor de 2.400 homicidios a nivel nacional, lo que equivale en promedio cercano de 7 asesinatos por día. La extorsión supera los 25.000. Estas son las cifras con las que queremos empezar este bloque para escuchar sobre todo qué tienen que decir los candidatos al respecto. Según el sorteo, les recordamos, candidatos, son 3 minutos por cada uno y empezamos según sorteo con Keiko Fujimori. Adelante.
3: Nuestro país vive un mundo al revés. Los militares y policías son perseguidos. Los vecinos viven enrejados y los delincuentes libres y bien gracias. Te matan por un celular. Ponen granadas en los colegios. Ser chofer de un bus o abrir un pequeño negocio se ha convertido en una actividad de alto riesgo. Desde el primer día actuaremos con mucha fuerza. Implementaremos el Plan de Pacificación Nacional. Hoy los transportistas y los pasajeros sufren una doble extorsión, una por parte de los criminales y otra por parte del Estado. Por eso es que habrán policías y militares 24/7 en los buses de las áreas metropolitanas. Destruiremos la mafia de la extorsión. Trabajaremos con las entidades financieras y las plataformas de pago para identificar, rastrear, bloquear el dinero de las extorsiones y así atrapar al criminal. Expulsaremos inmediatamente a todos los migrantes ilegales que cometan delitos. Activaremos los rastrillajes en las zonas peligrosas. Conformaremos fuerzas de tareas integradas por la policía, la fiscalía, las fuerzas armadas y la propia población. Las fuerzas armadas asumirán el control de nuestras fronteras. Hoy, por ejemplo, en la frontera con Ecuador solo hay 2 patrullas. Los presos deberán trabajar en las cárceles por sus alimentos y reparar a la sociedad. Construirán losas, pistas y escaleras. Pero para eliminar el crimen debemos de trabajar en reformas estructurales. Primero, en justicia. Hoy de cada 10.000 denuncias, solo 5 llegan a ser sentencia. En las unidades de flagrancia, el 91% llegó a ser sentencia. Por ejemplo, en un caso de extorsión, esta fue sentenciado en 4 días, mientras que en la justicia ordinaria podría tomar más de 1.000 días. Por esta razón, las unidades de flagrancia se convertirán en una piedra angular de un sistema de justicia renovado. En un segundo lugar, reforzaremos el sistema de inteligencia. La inteligencia derrotó al terrorismo y ahora la volveremos a usar para derrotar la criminalidad. Además, nos enfocaremos en la Policía Nacional. Para tener seguridad, debemos tener una policía modelo, bien equipada, transparente y muy capacitada.
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6: Muy bien, gracias, candidata Keiko Fujimori. Le toca el turno ahora al candidato Roberto Sánchez de Juntos por el Perú. Tiene usted 3 minutos para su exposición en este tema de seguridad ciudadana.
7: Ciertamente, 7 peruanos mueren cada día producto de la criminalidad. Más de 100 choferes transportistas han sido asesinados. Miles de ellos ya no quieren trabajar. ¿Quién va a sostener sus familias, sus economías? Y es que a la criminalidad desatada, esto se ha acentuado aún más porque una fuerza parlamentaria del Congreso, para limpiarse de sus fechorías, juicios y sentencias, ha subvertido el sistema de justicia y ha creado las leyes procrímenes, profundizando el abandono, de la lucha contra el delito, la inseguridad. Y eso se llama la señora del caos con K. Pero a ese mal se le une también la corrupción del Estado. Hay corrupción en todos los niveles de Estado. Hay que limpiar nuestra Policía Nacional de los malos elementos, recuperarlos, profesionalizándolos, poniendo inteligencia para el servicio, así también como creando una Policía de Investigaciones del Perú para que sean eficaces, aumentarle su sueldo, pagarle su deuda social del 2%. Policía Nacional es fundamental recuperarlos. Pero allí también tenemos que hablar, criminalidad, corrupción, hay un factor más, la mafia política congresal. Los partidos políticos que tienen a liderazgos con juicios de cócteles, con juicios de lavado de activos, han decidido tomar la justicia. Todo esto está complicando. ¿Cómo debemos de mejorarlo? Yo le reto, ¿está dispuesta la señora Fujimori a derogar las leyes procrímenes? ¿Qué le dice al Perú? Necesitamos recuperar de verdad el sistema de justicia, liderándolos con consecuencia, con acción. Necesitamos además nosotros que la lucha contra la corrupción venga, por ejemplo, con muerte civil para los funcionarios corruptos. Muerte civil, arreciando además, si perseguimos el delito de nacionales, basta un connacional, basta un internacional, hay que echarlos del país. Tenemos que tener mano firme. Pero ¿de qué orden me dice usted? ¿De qué orden habla si el Perú sabe lo caótico que han hecho desde que obtuvieron ustedes mayoría parlamentaria? Se han zurrado en la democracia, han corroído la justicia. Hoy lo que vivimos es el problema que ustedes le han generado al país. ¿Cuál orden? Nosotros convocamos a las fuerzas patrióticas, a los ronderos, a la sociedad civil, comunidades campesinas, porque la seguridad ciudadana, la lucha para defender la vida es una política de Estado, de la comunidad, agentes económicos, agentes sociales, agentes políticos y sobre todo, ¿sabe qué? Predicar con el ejemplo. Porque si uno tiene juicios que solamente el Tribunal Constitucional lo santifica, ¿con qué moral va a luchar contra el delito, la corrupción, el sicariato? Todo empieza con el ejemplo. Juntos con el Perú lo puede hacer.
2: Gracias, candidato. Con estas palabras le recordamos que hay unos compromisos de respeto que usted ha suscrito junto a su partido y hay que tratar de dirigirnos a la ciudadanía con respeto. Nosotros en este momento vamos a dar pase al espacio de Pregunta Ciudadana, la misma que es parte de una campaña que es importante resaltar, la Pregunta y Decide, que es donde participa la ciudadanía de manera muy activa, que ha sido realizada del 20 al 24 de mayo a través de la plataforma Voto Informado del Jurado Nacional de Elecciones.
6: Y le recordamos además que esta parte denominada bolsón de tiempo permite que los propios candidatos administren su tiempo de participación. Para intervenir deberán levantar la mano para que nosotros, los moderadores, les demos el uso de la palabra. Cada uno tiene un total de 3 minutos y puede hacer uso máximo de 1 minuto por intervención. Ahora sí, vamos con la pregunta ciudadana.
8: Buenas noches, mi nombre es Jonathan López, represento al distrito de Coracora, departamento de Ayacucho, y mi pregunta es la siguiente. De acuerdo con cifras del Ministerio Público, entre enero y abril del 2026 se han reportado 8.105 denuncias por el delito de extorsión, lo que equivale a 67 casos aproximadamente por día. ¿Qué medidas implementará durante sus primeros 100 días de gobierno para combatir la extorsión y recuperar la seguridad ciudadana desde un enfoque intersectorial? Gracias.
2: Una pregunta que llega desde Ayacucho.
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2: Armando Sá, candidato Fujimori.
9: Muy buenas noches, Jonathan. Lamentablemente en nuestro país vivimos en impunidad. Así es, efectivamente, son miles de denuncias que nunca llegan a ser sentencia. Por eso es que nosotros planteamos que el sistema de justicia utilice el sistema de flagrancia para poder lograr condenas rápidas y eficientes. Pensamos pedir además facultades para los 100 primeros días de gobierno, implementar las comisarías, comprar patrulleros y además nosotros tenemos un gran equipo. Pero quiero contestar al congresista Sánchez y quiero decirle que caos se escribe con C, con la C de Castillo. Y ustedes ya gobernaron. Fuerza Popular solo tiene 20 congresistas de 130. Entonces, yo creo que la población tiene bastante claro que son ustedes los que siguen poniendo excusas.
6: Muy bien. Turno ahora del candidato Roberto Sánchez, de Juntos por el Perú. Por favor.
7: Es importante hacer algunas reformas a la ley para que las Fuerzas Armadas excepcionalmente puedan venir en auxilio, en apoyo de la Policía Nacional, sobre todo donde hay territorios que prácticamente han sido cooptados ya por la criminalidad, la extorsión. Son zonas de nadie, son situaciones excepcionales y necesitamos poder de fuego, presencia en ese lugar para la lucha contra el crimen. Pero esto se agrava también porque se ha debilitado la persecución del delito de la organización criminal y todo eso ha sido producto de las leyes que su bancada ha dirigido, señora Keiko. Eso tiene que decirle al país. Eso está complicando hoy la lucha frontal contra la inseguridad y eso es su responsabilidad.
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9: ¿Cómo puede usted hablar de fortalecimiento de la policía, congresista Sánchez, si tiene usted en sus filas a Antauro Humala, asesino de policías? Usted, el 8 de abril, en el último mitin de primera vuelta, dijo lo siguiente: la lucha contra el crimen estará en manos del compatriota Antauro Humala. Los peruanos quieren saber, ¿va a estar Antauro Humala a su lado?
7: Quienes tienen que rendir ante la justicia por los más de 50 asesinatos, señora Keiko, que usted ha blindado, que no le ha importado la vida de más de 50 compatriotas, con su socia Dina Boluarte cubierta con impunidad, archivando la investigación, burlándose del pueblo, es usted. Yo rechazo violencia venga de donde venga. En Juntos por el Perú apostamos por la paz, por la vida. Si alguien tiene causas pendientes con la justicia, que dé cuenta. Yo defiendo la vida. Soy un hombre demócrata.
6: Candidata Fujimori.
9: Sí. Congresista Sánchez, la señora Dina Boluarte ha sido parte de su equipo, junto con Pedro Castillo. Por favor, las cosas hay que aclararlas. Y cuando el señor Pedro Castillo intentó hacer un golpe de Estado y entró Dina Boluarte, nosotros convocamos a un adelanto de elecciones, cosa que usted no hizo. Pero cuando hablamos de la policía, usted, yo aquí le quiero mencionar dos leyes importantes. La primera, que fue promovida por nosotros, que protege a los ciudadanos en caso de legítima defensa frente a los delincuentes, la 32026. Usted votó en contra. O quiero recordar también la 32291, en la que nosotros le dábamos y defendíamos a la policía para el uso de la fuerza frente a los delincuentes. Tenemos, por supuesto, una propuesta clara de defensa a la Policía Nacional.
11: Continúe.
7: Señora Keiko, usted sigue mintiendo. Su propio hoy senador electo, Miguel Torres, a confesión de parte, relevo de pruebas, ha dicho que tuvieron que complotar, conspirar con la Fiscalía, la mayoría parlamentaria que usted dirige, los medios de comunicación, porque habían decidido sacarlo a cualquier precio a un gobierno constitucional, al margen de la ley. Ustedes han liderado eso, ¿no se da cuenta el daño que le ha hecho a la democracia? Vacancia desde el día de la pataleta, cuando usted logró 73 congresistas, y desde allí, en vez de procurar desarrollo, estabilidad, se ha ahondado el caos, el desorden. Eso, ¿qué le dice usted al Perú? ¿Cuáles son sus respuestas? Esas son sus responsabilidades. Los peruanos no podemos tapar el sol con un dedo. Allí está su responsabilidad. Nosotros sí creemos en un orden con justicia, con democracia, con derechos humanos.
6: Candidata Fujimori.
9: Como diría el profesor Gareca, hablemos en serio. Todos recordamos el intento del golpe de Estado de Pedro Castillo. Y las instituciones actuaron de maneras espontáneas, todas en su conjunto. Nadie complotó. Pero si algo recordamos, fue su actuación en el Congreso, donde usted mismo condenó ese golpe. Yo le pregunto, ¿usted es un complotador o un traidor?
7: Yo reafirmo mi lealtad con el presidente Castillo, así como él públicamente también confía en mí y yo respaldo esa lealtad. Pero en realidad, usted miente. Pregúntele a Miki Torres todo lo que ha dicho. El pez muere por la boca y ha confesado sedición, golpismo parlamentario que hoy dirige usted. Dele cuenta al país.
6: Muy bien, muchas gracias a ambos candidatos. Ahora vamos a un corte comercial, no sin antes invitarlos a visitar la página votoinformado@jne.gov.pe, donde encontrarán información de los planes de gobierno y hojas de vida de ambas candidaturas, así como su traducción en lenguas originarias. Pero antes, cada candidato tendrá un minuto para hacer o cerrar justamente la idea. Por el sorteo, le damos pase a la candidata Keiko Fujimori de Fuerza Popular.
9: Para poder combatir el terrorismo, se fortaleció las Fuerzas Armadas, la Policía Nacional, se trabajó con las rondas campesinas, los comités autodefensa y la población organizada. Se tuvo presencia del Estado a nivel nacional. Pues eso mismo haremos para luchar contra la criminalidad. Me acompañan además a mí dos héroes nacionales, Marco Miyashiro y el general Astudillo. En cambio, al señor Sánchez lo acompaña un asesino de policías. Y les digo además a la población que seré yo quien asuma el liderazgo para combatir a los delincuentes. Muchas gracias.
11: Candidato Roberto Sánchez.
7: Convocamos a todos los patriotas porque es el momento de luchar contra la inseguridad, recuperando la democracia. Convocamos a los ronderos, convocamos a las fuerzas vivas del Perú de toda la sangre. Hoy la política, cooptada por la mafia política, por la corrupción, está impidiendo defender la vida de los peruanos. Se han antepuesto intereses partidistas para blindarse con impunidad por toda esta mansalva antidemocrática que está conduciendo la señora del caos. El Perú lo sabe. Ese legado es de muerte, asesinato, impunidad, lesiones a los derechos humanos, discriminación a los peruanos, quechuas, aymaras, amazónicos, que hasta ahora esperan justicia. Nosotros le vamos a dar justicia con el pueblo organizado, con democracia y derechos humanos, que usted no podrá.
6: Reiteramos el agradecimiento a los candidatos presidenciales. Vamos ahora sí a un corte comercial, no sin antes invitarlos a visitar la página votoinformado@jne.gob.pe para encontrar información de los planes de gobierno y hojas de vida de ambas candidaturas, así como su traducción en lenguas originarias y más. Todo para que este 7 de junio podamos emitir un voto consciente, un voto informado.
11: Breve pausa y regresamos.

0: En este tercer bloque, los candidatos van a tocar el tema, sin duda, importante, transversal, el fortalecimiento del Estado democrático y derechos humanos. Vamos con la presentación.
1: Fortalecimiento del Estado democrático y derechos humanos.
2: Bueno, como en el bloque anterior, en este cada candidato iniciará exponiendo por 3 minutos. De acuerdo al sorteo, damos pase al candidato Roberto Sánchez de Juntos por el Perú. Candidato, adelante.
3: El régimen político de nuestro país, semipresidencialista, ha sido subvertido y modificado de facto. Se han hecho unas medidas absolutamente antidemocráticas, como por ejemplo quitarles el derecho al referéndum a todo el pueblo peruano. Ya no existe la posibilidad de la consulta nacional. La democracia se sustenta en la democracia representativa, pero también en la democracia participativa. Los representantes no pueden ser más que el pueblo soberano. Por ello, ¿por qué no se ha hecho caso, por ejemplo, si se hizo una consulta nacional, un referéndum, y el pueblo dijo no a la bicameralidad? Esta mayoría parlamentaria no le importó y ha cambiado de facto más de la mitad de leyes y reformas de esta misma Constitución que dice defender. Eso nos parece a nosotros arbitrario, nos parece una cosa irracional que atenta contra un sano fortalecimiento del Estado democrático. Yo creo que en realidad no tienes derecho de hablar de democracia ni de derechos humanos con todo el legado que viene desde en realidad la dictadura que fue impuesta con tanquetas el año 93. Eso es muy lamentable. Por eso nosotros hoy decimos, punto número uno, el pueblo necesita recuperar el derecho al referéndum. Y nosotros estamos invocando a todas las fuerzas patrióticas, democráticas, para recuperar ese derecho. Plantear una democracia con un Estado que restablezca el equilibrio de poderes, la separación de poderes. Basta de vacancia y gobiernos tan frágiles que ha impuesto la señora del caos. Un Estado descentralizado significa un Estado presente en las regiones, que gobierna con democracia participativa, rendición de cuentas. Nosotros, por ejemplo, vamos a también a descentralizar recursos presupuestales, por ejemplo, a los centros poblados menores, que están aguardando un Estado eficiente que llegue no solamente con presupuesto, sino también con autoridad. Creemos que el Estado intercultural es muy importante. Somos una nación quechua aymara amazónica, y ese rostro es importante afirmar. El Estado inclusivo necesita cero discriminación de cualquier índole para un nuevo comienzo patriótico. Nosotros queremos fortalecer la institucionalidad interamericana, el acuerdo de Escazú, el acuerdo de Chapultepec, que tiene que ver sobre medio ambiente y libertad de expresión y libertad de prensa. Creo que hay que fortalecer nuestra presencia en el sistema interamericano de derechos humanos. Nosotros predicamos con el ejemplo. ¿Cuándo va a dar justicia a los asesinatos del sur que usted viene secundando con impunidad?
0: Momento de darle el, por el mismo tiempo, 3 minutos a la candidata Keiko Fujimori.
4: Una democracia se fortalece con un Estado presente. Los derechos humanos no se defienden únicamente mirando al pasado para condenar las heridas que el país no debe repetir. Los derechos humanos también se defienden mirando al presente y al futuro de los 34 millones de peruanos. Estos derechos parten de un buen acceso al agua, a los servicios básicos y obras que nos permitan vivir con dignidad. Hoy los colegios se caen a pedazos. Las postas médicas y los hospitales no atienden. 45% de las familias no tienen títulos de propiedad ni agua potable. Esto es lo que haremos. En primer lugar, nos ocuparemos de los servicios básicos, el agua. En Lima, finalizaremos los esquemas de agua, la construcción del ramal sur. Implementaremos APPs para acelerar las inversiones. En la costa, construiremos plantas desalinizadoras. En la sierra, reservorios, cochas y canales. En la Amazonía, Instalaremos pozos y sistemas potabilizadores. Potenciaremos COFOPRI. Cada hogar tiene que tener su título de propiedad y aspiramos que en los próximos 5 años entregaremos 1 millón de títulos. En paralelo, repotenciaremos FONCODES, pequeñas obras de rápida ejecución y de gran impacto, que a su vez generarán miles de puestos de trabajo. Este programa fue un gran éxito a través de sus núcleos ejecutores. Pondremos prioridad en las escaleras solidarias, muros de contención, trochas y veredas, centros comunales. En segundo lugar, lanzaremos el Programa Nacional de Interconexión Vial. Nuestras carreteras están destruidas, los puentes no se construyen, las trochas están abandonadas. Cuando hay pistas y carreteras, los agricultores pueden sacar sus productos, los niños pueden ir a la escuela, los alimentos llegan más baratos, el turismo y las fuentes de trabajo aumentan. Por último, el Estado está presente con las obras de prevención. Nuestro país está amenazado una vez más por el fenómeno del Niño. Para las inundaciones, trabajaremos en la limpieza de los ríos y la compra de maquinarias pesadas. Implementaremos sistemas de regulación hídrica y reforestación. Para enfrentar la sequía en el sur, promoveremos la compra de alimentos para el ganado y el aumento de pozos de agua. ¿Y cómo lo vamos a hacer? Reordenando el Estado. Por ejemplo, en Petroperú se van millones de soles en bonos para los amigos del señor Sánchez. Casos como este los vamos a ordenar.
2: Muy bien, muchas gracias a ambos candidatos y antes de iniciar el diálogo pasaremos entonces a la pregunta ciudadana. Resaltamos que en la campaña ciudadana se han recibido más de 700 preguntas, siendo estas mayoritariamente de jóvenes de entre 18 a 29 años, un 60% aproximadamente.
0: Sí, es un número importante y les recordamos a los candidatos que tienen 3 minutos igual en la pregunta ciudadana para administrarlo la manera que ustedes consideren. Por un máximo de 1 minuto, ¿no? Como en los bloques anteriores. Sin más preámbulos, les presentamos la pregunta ciudadana.
5: Buenas noches, mi nombre es Carolina Isabel Castañeda Arzapalo y represento al distrito de San Martín de Porres de la región Lima. Mi pregunta es la siguiente. El Perú presenta un alto índice de discriminación, racismo y homofobia. En un eventual gobierno suyo, ¿qué medidas se tomarían para prevenir y combatir dichas formas de exclusión y violencia?
2: Muy bien. ¿Cuál de ustedes, candidatos, quiere empezar respondiendo a la pregunta ciudadana, por favor?
0: A mano alzada, le recordamos.
2: Candidato Sánchez.
3: La lucha contra la discriminación tiene que ser una política de Estado, porque es una condición mínima de un Estado con cohesión, de una sociedad que se respeta. Hoy en el Perú se vive mucho racismo, mucha discriminación. Necesitamos nosotros avanzar reconociendo la diversidad, reconociendo la interculturalidad. Somos un pueblo de todas las sangres, quechuas, aymaras, amazónicos, y no puede tolerarse que en pleno siglo XXI esa discriminación también se toque con un Estado ausente en las regiones, en las fronteras. Y se nota también porque en el ámbito, por ejemplo, de la educación, si es que no incluye la interculturalidad, si en el ámbito de la justicia, como el Estado, si no incluye un respeto irrestricto a los derechos humanos. Nosotros necesitamos anteponer el valor de cero discriminación para el Perú.
0: Candidata Fujimori.
4: Carolina, muchas gracias por su pregunta. Efectivamente, en nuestro país todavía hay mucha discriminación y esto se tiene que prevenir primero a través de la educación. La currícula escolar tiene que ser mejorada y tiene que ser cambiada. Pero la discriminación también se ve en la ausencia del Estado. He recorrido en las últimas semanas poblaciones muy alejadas, pero llevo en mi corazón los 3 días recorriendo la Amazonía. Han pasado más de 20 años donde no han sentido la presencia del Estado de ninguna autoridad. A ellos me remito, a ellos les digo que vamos a devolverle la confianza, que el Estado nuevamente será presente en cada rincón de nuestro país.
6: Candidato Sánchez.
3: Para nosotros predicar con el ejemplo, necesitamos dar un Estado con justicia, un Estado con derechos humanos a poblaciones que están aguardando hace mucho tiempo el sueño de los justos. Por ejemplo, si un Estado no reconoce la igualdad ante la justicia a un quechuahablante, a un andino, como hoy 56 asesinados en el sur, ¿de qué democracia, de qué igualdad, de qué cero discriminación se está hablando? El pueblo no entiende por qué hasta ahora no identifican a los que asesinaron. Y sin embargo, en el Congreso, usted ha secundado esa impunidad, señora Fujimori. La cero discriminación también significa un mínimo de condición humana de reconocer la justicia a peruanos que nunca más llegarán a su casa. Hay que responder eso a todo el Perú.
0: Candidato Fujimori.
4: Presencia del Estado y los derechos humanos, me he referido también a la conectividad, a las carreteras. Y aquí quiero comprometerme para que de Trujillo hacia Tumbes y de Ica hacia Tacna tengamos la Panamericana de cuatro vías. La carretera Libertadores tiene que ser asfaltada en su totalidad. Tienen que haber cuatro carreteras de penetración hacia el centro. Por supuesto, la carretera central de cuatro vías, pero también la de Sayán, Ollón, Yanahuanca, la de Canta y Guayay, que va directo a Pasco, o la de Lunahuaná, Huancaya, Huancayo. Eso significa presencia del Estado, eso significa derechos humanos para que los agricultores puedan sacar sus productos, y así como esos, muchos proyectos más.
6: Candidato Sánchez, por favor.
3: El déficit de infraestructura para superar la pobreza, la exclusión, es muy importante, pero no se le puede anteponer con el derecho a la vida, el derecho a la justicia. El Perú necesita un firme compromiso ante el sistema interamericano de derechos humanos. En Juntos por el Perú no nos corremos de derechos humanos, nos ponemos frente a él. Necesitamos fortalecer el sistema interamericano y nuestra participación en el Pacto de San José de Costa Rica. Los derechos humanos son fundamentales para un sano desarrollo, para un sano país con autonomía, y en realidad los derechos humanos son tan fundamentales que hoy en nuestro país es una burla para muchos que consideran que la justicia que tarda no es justicia. Tenemos una deuda moral como Estado que no reconoce ese derecho a la vida de miles de peruanos.
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0: Candidata.
4: Me sorprende que hable usted de la defensa de la vida y los derechos humanos, congresista Sánchez, cuando tiene a su lado a Anta Urumala, que ha asesinado a policías. Entonces sea usted un poco coherente. Pero hablemos también de la presencia del Estado y de los trabajos de prevención. Nos preocupa de sobremanera que haya una alerta por la llegada del fenómeno del Niño. Y tenemos que hacer un trabajo de prevención muy fuerte, no solamente en toda la costa norte, haciendo limpieza de los cauces de los ríos, fortaleciendo los puentes, trayendo las maquinarias correspondientes, sino también en toda la zona sur para evitar la sequía y llevar justamente el apoyo para los hermanos agricultores, los hermanos alpaqueros y los hermanos ganaderos.
6: ¿Puede seguir?
0: ¿Quedan 20 segundos?
6: ¿Me quedan 20 segundos?
4: Sí. Los programas sociales van a ser fortalecidos, como por ejemplo el PRONA, será nuevamente centralizado. Mi mensaje a todas las organizaciones sociales de base, van a contar nuevamente con el apoyo nuestro.
0: Gracias a ambos candidatos, ha superado ese espacio de la pregunta ciudadana, y ahora tienen un espacio de un minuto, como en los dos bloques anteriores, para dirigirse a la ciudadanía. Tienen un minuto para cerrar la idea sobre el tema que estamos abordando en este momento, que es fortalecimiento del Estado y los derechos humanos. Empieza por sorteo el candidato Roberto Sánchez.
3: El Perú necesita...

0: prioridad en este siglo XXI. A los grandes proyectos nacionales que existían, que han iniciado, el de Víctor Ávila Unde a comienzos del siglo, el de Aya de la Torre, el de Mariátegui, nosotros estamos convencidos y convocamos a todas las fuerzas a ese consenso para tener un Estado democrático, descentralizado, amigo, con políticas de Estado donde la salud, la vivienda sean derechos fundamentales, el ser peruanos y tener cero discriminación sea algo sagrado para todos.
1: Muy bien. Candidata Keiko Fujimori de Fuerza Popular, tiene usted un minuto para cerrar su idea con relación a este tema.
2: Ya que estamos hablando de democracia, es fundamental garantizar este proceso. A nosotros nos preocupa de sobremanera lo que ocurrió en la primera vuelta. Hemos respaldado las denuncias de otros grupos políticos. Hemos saludado, sí, también las decisiones del Jurado Nacional de Elecciones de ampliar los horarios, de ampliar la votación para el día siguiente. Pero todo esto nos permite a nosotros ahora hacer un llamado a la población para defender el Perú. Y por eso hacemos esta convocatoria, para que todos los ciudadanos se inscriban como personeros, no solamente en Fuerza Popular, también en el otro grupo político. Los observadores internacionales serán claves, porque aquí lo que tenemos que hacer es fortalecer la democracia.
3: Muchas gracias a ambos candidatos. Hemos concluido este bloque, el cuarto bloque del debate presidencial 2026. Vamos a hacer una pequeña pausa y regresamos con dos temas también importantes, como no serlos: educación y salud. Breve pausa y regresamos.

0: Sí, bien, nosotros estamos ya en este corte, pero narrando aún lo que está sucediendo. Estamos en esta parte de donde está ocurriendo el debate presidencial. Vemos en plató a los candidatos que están revisando algunos apuntes. Vemos que también entra parte de su equipo técnico a asesorarlos, ¿no? De cara a las próximas preguntas, los próximos temas que vienen en este debate presidencial. En esta zona de aquí, en la primera fila, están algunos miembros del Pleno, el Jurado Nacional de Elecciones, también magistrados como, por ejemplo, la jefa del RENIE, Carmen Velarde, de la misma forma también el defensor del pueblo, también de la misma forma también está presente. Y ahora nosotros vamos en este momento a conversar brevemente nada más con la doctora Jessica Clavijo, quien es secretaria general del Jurado Nacional de Elecciones y quien también está presente esta noche aquí en este debate presidencial. Doctora, estamos nosotros ya en esta carrera electoral a punto de finalizar este cronograma electoral y vemos que también se están resolviendo ya las proclamaciones por parte de los jurados electorales especiales. ¿Cómo va este avance?
1: Así es, de manera en paralelo, los jurados electorales especiales 60 a nivel nacional vienen trabajando ya en lo que tiene que ver con la proclamación de las autoridades que van a desempeñar cargos de senadores, diputados, parlamentarios andinos. Nosotros desde el 27 de mayo ya hemos tenido proclamaciones descentralizadas, cada una de ellas es independiente y son actas descentralizadas que se levantan, que son publicadas, que cuentan además también con presencia de personeros, de representantes, son públicas y son transmitidas, las cuales, como ustedes sabrán, es parte de la política de transparencia de nuestra institución.
0: Así es, doctora, nosotros sabemos que finalmente el Jurado Nacional de Elecciones proclamará ya pronto estos resultados, ¿no? Del Congreso bicameral, ¿no? Y también de los representantes del Parlamento andino. Estamos aquí presentes viendo ya este último encuentro presidencial por parte del Jurado Nacional de Elecciones, también vemos que hay funcionarios presentes.
1: Claro, es un esfuerzo importante que realiza precisamente el Jurado Nacional de Elecciones para llevar adelante un evento como este, con una temática tan importante y trascendental para que toda la población conozca las propuestas. Tenemos una dinámica bastante fluida, una dinámica que permite que precisamente los candidatos tengan el tiempo necesario para poder brindar sus propuestas. Hasta ahora hemos escuchado ya propuestas de seguridad ciudadana, fortalecimiento del Estado democrático y derechos humanos, y vienen todavía dos temas muy importantes, educación y salud,

0: y economía, empleo y reducción de la pobreza.
1: Estaremos nosotros atentos.
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1: Este debate, nosotros también los dejamos porque ya va a comenzar este debate presidencial y los dejamos entonces conectados y continúen sintonizando JN Media.
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3: retornamos al debate presidencial de segunda vuelta organizado por el Jurado Nacional
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3: Como adelantó Angélica antes de la pausa, en este bloque, quinto bloque del debate, los candidatos deberán presentar sus propuestas en los campos de educación y salud, temas fundamentales para el desarrollo de nuestro país. Vamos de inmediato con la presentación.
4: Educación y salud.
5: Es momento de escuchar cuál es la agenda viable de propuestas prioritarias para un buen gobierno educativo 2026-2031, más aún cuando hablamos de resultados que preocupan, ¿no? Respecto a la evaluación nacional de logros. Tacna, por ejemplo, supera el 50% de nivel satisfactorio en lectura. Loreto no llega ni al 13%. Solo el 7% de escolares alcanza el nivel satisfactorio en matemática. ¿Qué mecanismo específico proponen los candidatos? Vamos a empezar este bloque, según el sorteo ya establecido previamente, por 3 minutos con Keiko Fujimori. Adelante.
6: Hoy un paciente oncológico vive este vía crucis en nuestro país. 45 días para una primera cita con un especialista. 75 días para una primera tomografía o biopsia. 37 días para tener los resultados. Y casi 6 meses para iniciar el tratamiento. Por otra parte, 46% de nuestros niños sufren de anemia, perdiendo para siempre parte de su capacidad para aprender. La cura no son palabras, sino soluciones concretas. Vamos a implementar telemedicina en todo el país. No más tiempos de espera. Hoy, los peruanos mueren haciendo colas o en postas médicas donde no hay médicos ni medicamentos. Fortaleceremos el fondo para enfermedades de alto costo. Daremos cobertura a los tratamientos de cáncer no protegidos actualmente. Crearemos el plan gratuito en los primeros 1000 días para proteger a la primera infancia, a la madre y así combatir la anemia. En educación, el panorama también es caótico. 7 de cada 10 colegios no tiene los 3 servicios básicos. Construiremos y repotenciaremos 5.000 colegios con todos los servicios básicos y acceso a Internet. Entregaremos 5 millones de kits escolares con mochilas, útiles, buzos, calzados, hechos por nuestras MIPES, apoyando así a nuestros niños, pero también a la reactivación de nuestra economía popular. Recuperaremos el PRONA para garantizar alimentación escolar de calidad con compras directas a los productores locales y, por supuesto, para los maestros. Ellos deben ser nuestros principales aliados en la mejora del sistema educativo. Vamos a cumplir con la ley aprobada para saldar la deuda social. A su vez, vamos a defender a su gremio, incluida a la derrama, como ya lo hicimos cuando el gobierno de Castillo, Sánchez y Antauro quisieron arrebatarles el SUTEP. Para nuestros jóvenes, duplicaremos beca 18 y ampliaremos las becas a estudios técnicos requeridos por el mercado. El modelo que el congresista Sánchez propone siempre empieza prometiendo derechos para todos, pero destruyen la estabilidad y la economía del país, dejando hospitales sin insumos, profesores mal pagados y familias más pobres.
3: Gracias, candidata Keiko Fujimori. Y ahora el candidato Roberto Sánchez de Juntos por el Perú tiene 3 minutos para presentar sus propuestas en los campos de educación y salud. Adelante, por favor.
7: Usted es increíble, señora Keiko Fujimori. Habla de becas que el Congreso de la República que usted dirige no ha querido asignar presupuesto para becas, y usted es la responsable, y sin embargo, su presidente del Congreso, se ha aumentado el presupuesto en más de 1.500 millones de soles. Eso es una inconsistencia total. No le creemos. De cada 10 jóvenes en el Perú que debieran ingresar a la universidad, solamente 3 lo logran. 400.000 jóvenes egresan de la secundaria y no tienen ese derecho. Yo lo he vivido, soy hijo de la educación pública, sé lo que es quemarse la pestaña y estudiar con mi plata. Yo no tengo tío que me regale mis estudios. Nosotros creemos que nuestro gobierno va a ser el gobierno de la revolución educativa, porque las naciones en desarrollo que convirtieron a la política de Estado educación son las que desarrollan, pero para eso se necesita voluntad política. ¿Y eso cómo lo vamos a traducir? En primer lugar, logrando y convirtiendo al derecho al ingreso a la universidad como un derecho libre universal. Lo lograremos estratificadamente, pero hay que tomar esa decisión para transformar el país. Igual, una educación que significa reconocer al agente social de ese cambio, que es el maestro. Tenemos que reconocer su deuda social, que hasta ahora no se le paga. No puede haber un maestro que no gane mínimo una UIT en su piso de escala. A los maestros de educación superior, su homologación docente que tanto tiempo esperan. Allí está nuestra vocación de servicio. La integralidad nos obliga también a pensar, por ejemplo, en mejorar la alimentación de los estudiantes. Hay que trabajar directamente con el Comité de Alimentación Escolar, transfiriéndole recursos para que la economía local también crezca. Y olvidándonos de los programas que son corruptos, que más bien llevan lombrices, ¿no es cierto?, y carne de burro en la alimentación y en los programas de nuestros escolares. Eso no debe de pasar. Nosotros en la salud creemos que hay que garantizar la atención gratuita en el primer nivel de atención. 500 policlínicos podemos hacer, ¿no es cierto?, para brindar acceso, brigadas de salud donde los médicos puedan salir a campo, a los centros poblados, a los caseríos, un psicólogo por colegio, pero en el ámbito de la salud, mejorar la salud mental. Debemos duplicar los centros de salud mental comunitarios. Yo soy psicólogo, terapeuta, sé el esfuerzo, sé que se necesita y hoy la salud mental no es una prioridad. Salud y educación tienen que ser derechos fundamentales, garantizados por el Estado, no un servicio, porque la Constitución del 93 dice que es un servicio y no se la juega el Estado ni con presupuesto. La educación no debe tener menos del 6% del PBI como aportación a la inversión. Y en salud debemos ir escalados del 6 al 9 en nuestro periodo de gobierno.
5: Gracias, candidato. Hemos concluido este primera parte del bloque de educación y salud. Es momento del intercambio de ideas y también de diálogo entre ambos, pero para ello primero vamos a dar pase a la pregunta ciudadana.
8: Buenas noches, mi nombre es Daúl Ramos y represento a la región de Moquegua. Mi pregunta es la siguiente: ante la crisis presupuestal de las universidades públicas en regiones y la constante creación de nuevas instituciones, ¿qué medidas implementará para garantizar un financiamiento adecuado del sector y asegurar que la SUNEDU exija las mismas condiciones básicas de calidad a todas las universidades?
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buenas tardes, bienvenidos, bienvenidas a esta segunda edición de En Noticiero Pueblo para el día hoy, que estamos día miércoles, mitad de semana, estamos 3 de junio del año 2026. Estamos en el año de la esperanza y de fortalecimiento de la democracia. ¿Cómo están, amigos? Soy Filomeno Quispe Flores y el popular Pechito los acompaña hasta las 13 horas menos 5 minutos. 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Bienvenido, bienvenidas a las 12 del día con 5 minutos. 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Nuestro teléfono celular es 974-974-164 para servirlos, amigos oyentes de El Noticiero del Pueblo.

0: Mi celular es el 95-929-8640 para servirlos. Y también mi celular auxiliar es 95-10-300-93. Bienvenidos, bienvenidas a esta segunda edición del Noticiero del Pueblo.
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0: Hoy llega Arequipa, el candidato y el futuro presidente del Perú, como es Roberto Sánchez, con su partido JP, a nuestra blanca ciudad de Arequipa. Dicen que hay grandes expectativas para ver la presencia y el meeting que cierra de campaña en nuestra ciudad de Arequipa el señor Roberto Sánchez. Lo hará frente al Coliseo de Arequipa. Detienen a dos casi delincuentes, hermanos que atacaron a una familia en el sector del Pedregal Maje, sí. Dentro de ellos fue en el sector de Majes. Hay un menor de edad, sí, a un menor de edad casi lo mate, como también a su señora madre. Doce el día con 6 minutos en esta segunda edición del Noticiero Pueblo. Tienen a 22 involucrados por la masacre en la mina en Atico, con hasta 12 años de cárcel. Debe ser cadena perpetua, estos desgraciados. Es increíble, pero yo lo que pasa en el gobierno regional. El señor Roel Sánchez se ha demorado más de un año para poder sancionar al exgerente de producción. ¿Y cómo se llama? David Vela. Sí, David Vela. Este es increíble, pero cierto, amigos oyentes.

no techo o no chetos fueron sentenciados a 9 meses de prisión preventiva mientras dure la investigación. Han dado 7 días. Sí, 7 días de detención para médicos de la clínica donde un menor de edad falleció de 7 añitos de edad. Sí, falleció. El juez del cuarto juzgado de investigación preparatoria de la unidad Fragancia en Arequipa, Gildis Álvarez Quispe, dictó 4 días de detención preliminar para los médicos Alex Limache y Gonzalo Delgado, investigados por la presunta comisión de delito homicidio culposo y comercialización de productos farmacéuticos o dispositivos médicos sin garantía, amigos oyentes de Noticiero Pueblo. El día con 8 minutos en esta segunda edición de El Noticiero Pueblo para el día de hoy, que estamos día miércoles, mitad de semana. El ex alcalde de La Victoria, George Forsyth, va a apoyar, dicen, a Roberto Sánchez, candidato también fue a la presidencia de la República. El gobierno de José María Balcázar ha indicado ahí 4 días libres por la selección 2026 del día domingo 7 de junio, Día de la Bandera, y hoy estaremos dando a conocer en qué consiste. Roberto Sánchez, candidato a la presidencia del Perú por JP, promete gas, obras y reformas en el departamento del Cusco, que el mitin ha sido toda una realidad. Keiko fue a Puno, pero llevó cantidad de militares, policías. Su mitin lo hizo a puerta cerrada en un canchón de llamas, dicen. Entonces, el día con 11 minutos, ya está aquí nuestros titulares.

0: Amigos, bienvenidos, bienvenidas a esta segunda edición de El Noticiero Pueblo para el día hoy, que estamos día miércoles, mitad de semana. 3 de junio del año 2026.
1: La justicia triunfará.
0: Hoy llega don Roberto Sánchez, candidato a la presidencia por JP. Ahora los medios le han sacado tremenda cochinada. Los diarios de Lima, que todos son comprados por parte de la Keiko, le han sacado de todo. Sí, de todo le han sacado. Y da pena, ¿no?, cómo el periodismo actúa de esa manera. El periodista debe ser sincero, llano. Pero como hay plata, entonces la Keiko compra conciencias. Miren qué ha salido en los diarios. Sánchez miente y se burla del pueblo. ¿Qué más dice?
2: Miren,
0: escuchen, miren lo que dicen algunos. También Movavex y Sánchez acuerdan de abrir puertas a presos por terrorismo. Y escuchen a ver lo que dijo un animador periodista.
2: Esto es gravísimo. Los medios se confabulan, entran en desesperación. Keiko y sus medios de comunicación, miren ustedes estas portadas, entran en desesperación, saben que ya perdieron y están a como de lugar queriendo ensuciar a JP y a Roberto Sánchez. Miren los titulares, esto es gravísimo. Los medios se confabulan, entran en desesperación. Keiko y sus medios de comunicación.
0: Y da vergüenza, ¿no? ¿Cómo es justo, no?, que esto pase en la prensa limeña. No es posible, ¿eh? Plancha peligrosa, dice. Sánchez dinamitará el SUTEP. Sánchez miente y se burla del pueblo. Movadef y Sánchez acuerdan abrir puertas a presos por terrorismo y disturbios. La prueba. Qué desgracia por mi madre, ¿eh? No puede ser, amigos oyentes. Mira lo que dijo la China en vida, la señora Susana Iguchi. Para que tengan una idea, amigos oyentes, nos sirve por el radio más.
3: Háganlo por la honorabilidad de la raza japonesa. Son 120 y tantos millones de japoneses y cerca de 2,000 millones de asiáticos. Y a todos nos dicen chinos. Su renuncia, porque de lo contrario, imagínense, 2,000 millones de asiáticos que lo van a atrapar y le van a torcer el cuello.
4: 26 millones de
3: peruanos. Y los peruanos, obviamente con mayor razón. Es por ello, no tanto Alberto Curi, no tanto Vladimiro Montesinos, más usted, señor presidente, que representa.
0: El chino rata.
3: A nuestra patria, pero que también representa la improductividad y la falta de trabajo por todas estas, no sé qué nombre utilizar ya. Corrupciones, delitos, crímenes.
0: Eso decía doña Susana Iguchi, ¿no?, antes de morir. ¿Qué le decía? Y por eso este desgraciado chino, que su hija dice, voy a hacer lo que hizo mi padre. Sí, dijo. Eso lo
3: hace. Hágalo por la honorabilidad de la raza japonesa. Son 120 y tantos millones de japoneses.
0: ¿Qué le parece? Miren todo lo que dijo la señora. La señora sabía toda la verdad de este desgraciado. Y la hija dice, ahora voy a trabajar igual que mi padre. ¿Quién exigió la compra de aviones viejos? José María Balcácer se negó a la compra de estas chatarras porque era para que Estados Unidos recupere lo que había invertido en la campaña. ¿Quién ordenó la Keiko? Como tenemos un viejo sinvergüenza, se hizo manejar y sigue manejando esta desgraciada. Yo nunca he sido presidenta, quiero ser presidenta de esta desgraciada, ¿no? ¿Qué tal maldita por mi madre?
5: Se hacen cada día más pobres. El agua y la
4: agricultura están primero.
0: Es increíble lo que pasa en el Perú, amigos oyentes de El Noticiero del Pueblo. 12 del día con 16 minutos en esta segunda edición.
5: Vamos a luchar para que la voz de ustedes sea de carácter vinculante.
0: Qué pena, ¿no? Un comandante de la Policía Nacional más 10 subalternos fueron trasladados a la comisaría de Cerro Colorado tras ser acusados de libar licor durante una parrillada en Chala. Mira que cómo actúan estos gorilas, carajo, estos rateros de mierda, porque estos son rateros. Estos no actúan con libertad. Estos actúan a robar. Este comandante de nombre Rever, su verdadero nombre es Rever Córdoba. Claro, Rever Córdoba. Miren cómo actúan. Sí, su nombre completo de este comandante es Rever Córdoba Yucra, con 10 subalternos. Ahora, ¿qué dirá el general, otro general cobarde que tenemos en Arequipa, Antonio Alfredo La Madrid Aliaga? Se ha dado, dice él, la negativa de la prueba de alcoholemia realizada a este policía, a este comandante. Tremendo borracho. Ahora, ¿qué le van a hacer? ¿Me dirán algo? No creo, ¿eh? El comandante de la PNP, Rever Yucra, Córdoba Yucra, jefe de la dirección desconcentrada de las intervenciones rápidas UNIDIR, ¿no? Fue intervenido pues en aparente estado de embriaguez junto a 10 efectivos policiales bajo su cargo. Y según las investigaciones preliminares, amigos oyentes, todo este grupo habría consumido bebidas alcohólicas durante una parrillada en Chala, abandonando su responsabilidad en pleno horario de funciones. La gravedad de la acusación, todos los uniformados fueron trasladados en calidad de intervenidos hacia la comisaría de Cerro Colorado para pasar por los exámenes de ley correspondientes y determinar el nivel exacto de alcohol de estos borrachos en la sangre. Hasta dicha dependencia llegó el personal de inspectoría a cargo del coronel Luis Enrique Ramírez, quien confirmó que ya se ejecutaron diligencias de inspección para determinar las sanciones correspondientes ante esta grave indisciplina. ¿Qué lo harán? ¿Lo van a sancionar? Yo lo dudo, ¿eh? Porque entre ellos estos desgraciados se alcahuetean. Sí. Yo no creo que haya justicia, amigos oyentes de Noticiero Pueblo en Radio Mami, creo que era en amplitud modulada. Esa es la Policía Nacional de Perú, carajo. Aparte de rateros, son de ladrones, son borrachos. 12 del día con 20 minutos. La información viene desde el departamento de Puno, un grupo de vecinos de la provincia de Sandia que resultaron heridos en accidente de tránsito ocurrido la mañana de ayer martes en el sector de Huacuyo, en la provincia, en la vía Saitococha, Cuyo. Denunció que se dirigían a Juliaca para participar en una actividad política relacionada con el cierre de campaña de Keiko Fujimori. Los afectados indicaron que fueron convocados e incluso algunos habrían sido obligados a asistir al evento. Tras el accidente exigieron que los organizadores asuman responsabilidad y brinden apoyo a los heridos, quienes enfrentan pues la emergencia sin la asistencia necesaria. Entre los lesionados figuran adultos mayores, mujeres y un menor de edad. Las autoridades continúan investigando las circunstancias de este accidente. Miren, ¿eh? Los han llevado con engaños. Mira, la Keiko es una maldita. ¿Cómo lleva gente, no? ¿Cómo lleva gente? Engañando a esta gente humilde. Quizás por necesidad tuvieron que ir y para la más suerte la combi que lo llevaba se volcó. Se volcó, amigos oyentes. Hay varios heridos. Son 13 los heridos, ¿eh? Atención, Arequipa, les voy a contar quiénes son. De repente son familiares que tienen acá en Arequipa. Adolfo Cagua, Darío Apaza Herbas, Florencio Caguana Apaza, 32 años de edad, Benito Apaza Ramos, familiares, ¿eh? Zulma Mamani Rojas, Marisol Setle de Vilca, 70 años de edad, Griselda Cente Aguirre, 25 años de edad, Luz Delia Choquemalco Mamani, 41 años de edad, Evaristo Cuante Anco, número de edad inicial es MBQT, 15 años. Ángela Molinedo Maita, 50 años de edad. Elba Vargas Quispe, 60 años de edad. Y Aquilino Cruz Quispe, 33 años de edad. 13 personas, dentro de ellos un menor de edad. Los han llevado y se ha volcado el vehículo, los llevaba. 13 heridos. Y nadie se acuerda, ni siquiera esta china desgraciada ha recorrido para darles un dinero, hacerlas curar. Pero sí tiene gracia para pagar a la prensa limeña, a hablar de escriba televisiva, a los canales de televisión, para eso tiene plata, pero pagar para el pueblo, ahí está, pues, para que se encuentre. Esto es la china desgraciada. Los han llevado en este bus pequeño, ¿no? En esta combi. 13 heridos, amigos oyentes. ¿Y dónde están los fujimoristas? Se olvidaron. Lo dejaron a su suerte. Pero que gracias a Dios no hubo ningún muerto. Es increíble lo que ha pasado, ¿no? Ayer ha pasado. Iban obligados a este evento político de la Keiko Fujimori. Y después la Keiko. Así trabaja la Keiko. Y todavía muchos dicen, voy a votar para la Keiko. Tremenda sinvergüenza, vividora, carajo. Si ella tiene plata para pagar a la prensa, habla de crítica de televisión en Lima, y a los canales de televisión, y no tiene plata para socorrer a esta gente. 3 heridos, entre ellos un menor de 15 años. Miren, adultos, mayores. Una señora de 70 años. Otra señora de 50, otra de 60. 3 mujeres heridas. Y nadie los ha socorrido, ni siquiera les ha dado un apoyo económico. Y han dicho, tras el accidente de los afectados y sus familiares, exigen que los organizadores de este evento asuman su responsabilidad y brinden apoyo a las personas heridas, quienes, según denuncian, se encuentran afrontando las emergencias sin la asistencia necesaria. Para que se den cuenta, ella es la china desgraciada y quieren que sea presidenta. 12 del día con 25 minutos. Lo que realmente... Hoy es el día con 25 minutos en esta segunda edición de El Noticiero del Pueblo en Radio Mami Quiloquer en amplitud modulada. 12:25. Hoy estamos día, ¿no? Mitad de semana 3. Reitero que nos acaban de reiterar que hoy llega el presidente Roberto Sánchez, JP. Llega a las 2 de la tarde y a las 4 será el meeting en frente a la coalición de Arequipa. Esas son las informaciones que tenemos, amigos oyentes, aquí en nuestro despacho periodístico de Radio Mami Quiloquer en amplitud modulada. 12 del día con 26 minutos.

Oiga, los chivos de Lima se van del país en buena hora estos mal engendrados. Sí, Carlos Cacho se va también del Perú. Rodrigo González, otro maricón, se va del Perú. Qué bien hoy. Felicitaciones, carajo. Que se vayan estos maricones. Tanto homosexual que hay en Lima. Se van del país. En buena hora, amigos, que se manden a jalar. Tanto chivato que tenemos en Lima. Que mucho pollo, ¿no? Así que se van sin pena ni gloria. Como si no fueran gran cosa para el Perú, amigos oyentes. Si quiere dice que se manden a jalar. No necesitamos chivatos en el Perú, amigos oyentes. Esperemos que se vayan pronto.

ayer había gran despliegue policial en el sector de Pergolempuno. Militares, policías, en el aeropuerto ante la posible llegada de Keiko Fujimori, que llegó ayer. A pesar del brutal despliegue de seguridad para esconderla, y estos hijos de su madre, los gorilas, una masiva concentración de ciudadanos indignados se han plantado en el lugar del local Pérgola Llavini. Los manifestantes aseguran que no dejarán ingresar y que la mandarán de regreso a Lima. En Puno lo odio a esta maldita. Militar, mira, en el aeropuerto, militares, cantidad de militares, cantidad de gorilas. ¿Cuánto pagarán, no? Ahora vamos a ver para Roberto Sánchez, ¿cuántos policías va a haber? Vamos a ver. Para eso sí hay policía, carajo. Para combatir la mafia, criminales, extorsionadores, no hay. Para la China sí hay, para esta desgraciada sí hay. Por eso, miren, ¿por qué tanta policía? La represión. Así quieren que sea presidente, con represión. Eso va a pasar cuando el pueblo haga protestas. Si sale elegida presidente, hagan protestas, nos van a hacer matar. Así como hizo su padre. Porque este es una maldita, es una diabla, como decía su madre. No se cuenta en la mirada, no te mira de frente. Te mira para un lado, es una diabla. 12 el día con 30 minutos en esta segunda edición de Noticiero Pueblo.

se preguntaba, me decía, señor Filomeno, ¿qué poder tiene esta desgracia? No, ahí está, pues. Para mover a tremenda tropa de militares y gorilas. Hay mucho que investigar, el narcotráfico mueve mucho dinero y por ende estos miembros policiales y militares están metidos con la corrupción. Y esta mujer es terca como una mula, ¿no? Sabe que el pueblo puneño no lo quiere. Dos el día con 31 minutos.

0: Oiga, y ayer todavía esta china desgraciada se ha vestido de puneña. ¿Se dan cuenta? Este es hipócrita. Sin vergüenza, cara dura. Qué pena, ¿no? Por eso llamo al pueblo peruano. Estamos a 4 de las elecciones hasta la segunda vuelta. Hay llamada telefónica. Buenas tardes, señor Chiro Pueblo en Radio Mar, lo escuchamos adelante.
1: Señor Filomeno.
0: ¿Cómo está usted?
1: Buenas tardes.
0: ¿Cómo está?
1: A su anterior comentario, el aspecto de que tanto policía para resguardar a la mafia fujimorista. Usted recordará, esto ya viene a partir de la sujeción de los militares por su padre y Montesinos. Prácticamente a partir de allí comienza el favoritismo, la coima, las dádivas hacia la policía. Entonces la policía actual, desde ese momento hasta hoy día, han sido privilegiados prácticamente. Tienen, por ejemplo, sueldo de jubilaciones, cédula viva, y aparte de eso, muchas gobierías en el transcurso de todos los tiempos que cada gobierno han sostenido la constitución fujimorista y han gobernado y han beneficiado al sector militar, a las tres fuerzas armadas, fuerza aérea, ejército, terrestre, marina, todos ellos han sido privilegiados prácticamente. Entonces, toda esta gente, familia y todo, son pues fujimoristas, don Filomeno. Ellos hasta así ahora, es. No es necesario preguntarse por qué, porque están agradecidos. Usted sabe muy bien, ahora último, el año pasado con la DINA, creo que le dieron también carros de último modelo, y siguen ahorita aumentando sueldos. Entonces, toda esa gente militar están toditos a favor de la CAICO. Y ellos actúan, la policía, digamos, la tropa o los subalternos, también están mentalizados en esa forma. Ahí vemos nomás en nuestros vecinos, yo tengo vecinos, varios policías. Entonces, esa gente está apoyando a la CAICO, a la corrupción, porque a ellos también les favorece la corrupción, a que coimeen, a que roben, a que estafen, a que extorsionen. Eso el pueblo tiene que saber, la juventud tiene que saber. Señor Filomeno, le ruego, siempre mencione usted a la juventud, porque los viejos ya no se pueden enderezar. Ahí está, todos los días han invadido los apristas, los fujimoristas de esta emisora, y cada momento están ahí robando el tiempo, sacando del lugar a los opinantes patriotas de su lugar. Eso de Alto Caima, ese aprista, un abuelito que llama de Socabaya, y toda esa gente infiltrada de Avelino Cáceres, un reservista, dice que es un reservista, es recontra fujimorista. Le digo, ayer, antes de ayer, caminando en Avelino, todos los que tienen puestos esos negocios, toditos son fujimoristas, don Filomeno, entiéndase, por favor. Esa gente, asolapadamente, toditos. Ahora, para terminar, usted recordará de que la policía, ahorita hay 1 millón de policías, según las estadísticas en el Perú, en función. Entonces, esa policía antes no tenía derecho a voto. Los militares en
0: actividad pues, no
1: votaban. Deberían de votar, no deberían de haber dado derecho a voto. A no ser que ya son civiles, ya se hayan jubilado, sí. Pero cuando están en actividad, no deben tener derecho a voto, porque ellos son servidores policiales, deben ser neutrales. Y desde allí, la corrupción, a ver, análisis, desde allí, la policía en actividad se ha partidarizado, en todo momento, con el gobernador o con la mafia. Entonces eso debe abolirse o derogarse nuevamente en este Congreso. Y hay muchos temas como estos para poder poner en tapete, señor Filomeno. Usted también tiene que por lo menos decir eso al pueblo. El pueblo es quien vota. Usted dice, por ejemplo, los alcaldes, los gobiernos regionales, porque son delincuentes. Pero el pueblo vota, el pueblo así alimenta, es. Da vida política a estos sátrapas. Entonces yo digo, el 90% del pueblo, 100% del pueblo esos del pueblo son corruptos.
0: Sí, pues.
1: Lugar por lugar para ver cómo reciben a los candidatos. A todos los abrazan, los besan, a todos. A ninguno niegan. Entonces ellos votan por el más, al ganador, al más corrupto. Por eso sale Vera Bayón, por eso salen todos los que usted me ha hecho recordar, o sabemos del pueblo. Eso tiene que cambiar. El mismo pueblo, al pueblo es lo que hay que decirle. ¿Por qué votan sabiendo por esos delincuentes y después se quejan cuando no encuentran justicia? Gracias, don Filomeno.
0: Ok, muchas gracias a usted, amigo oyente. Entonces el día ya con 35 minutos, pueden seguir llamando al teléfono de la radio 625174, nuestro teléfono celular 974-974-164 para servir los amigos oyentes de Nación del Pueblo. Acá hay libertad de expresión, acá nunca les hemos dicho todo lo contrario. Hay llamada telefónica en la otra línea, vamos a ir. Vamos con la llamada. Aló, buenas tardes, en Noticiero Pueblo Radio Más, lo escuchamos, adelante.
2: Buenas tardes, señor periodista.
0: ¿Cómo está usted?
2: Refiriéndome a lo que dijo el señor oyente, sabemos y está estipulado en la ley de que el voto es secreto. Pero si va a votar la policía, entonces la policía, primero, ¿a mando de quién está? De un gobierno,
0: sí, pues.
2: De un presidente de turno y de un ministro. En este caso, sabemos que el presidente que tenemos actualmente y los que han estado después de Pedro Castillo, que es Dina, y este otro zángano de el lobista de Jerín, y ahora este ministro de Balcázar, son títeres del fujimorismo.
0: Así es.
2: Y sabemos de que la policía está sometida a este gobierno. Uh-huh. Este gobierno controlado por Keiko Fujimori y el Congreso. Entonces, si van a votar, sabemos por quién van a votar. Van a votar por el fujimorismo o por la Keiko.
0: Así es.
2: Pero ¿cómo va a ser este voto? Esto al mismo estilo del anterior proceso, que los obligaban a que voten, pero sabiendo, como digo, que es secreto, les obligan a que le tomen foto cuando marquen la cartilla de votación.
0: Así es.
2: Esto pasó en diferentes empresas, como por ejemplo Rico Pollo, Topi Tops y otras empresas. Esto se dio a conocer a través de los mismos personas que han sido obligadas a votar. Entonces, ¿qué puedo pensar en este proceso? Que los policías, de igual manera, van a entrar a la cámara de sufragio y tomarle foto para enseñarle a su jefe de alto mando. Ahora, con respecto también a estas presencias de la policía, en cuanto a cómo la cuidan a Keiko Fujimori. Se sabe, pues, que Keiko Fujimori es la presidenta de la sombra, o es la presidenta actual, que es maneja a los presidentes que conocemos. Pero esa es la protección que le dan a esta Keiko Fujimori. Por eso es que ahora también, si sale la policía para este mitin que va a hacer Sánchez, es para repeler, para hacer aparecer de que son violentos en ese mitin, porque van a meter a sus infiltrados, que son de la policía.
0: Así
2: tanto
0: es,
2: hombres como mujeres, que van a hacer parecer de que son violentos en esta...
0: Ahí va a estar el grupo Terna.
2: Exacto. Y también los infiltrados, que son los fujimoristas, que son de la resistencia o la... que le dicen la bueno, hay otro apelativo que tienen a este grupo de fujimoristas, que siempre se hacen presentes para estos eventos que se hacen en los mítines. Nada más y muchas gracias, señor presidente.
0: Ok, muchas gracias a usted. El grupo Colina, pues la Keiko, de su padre manejaba eso, y eso está. Y van a ver si sale Keiko. No, discúlpenme, nos jodimos los peruanos. De repente nuestra radio va a desaparecer. De repente a mí me dan de... y después me cancelan. Pero eso es lo que va a pasar. El Perú se levantará, se pondrá de pie, amigos oyentes. Pero ahora en usted, amigo, está ir a las urnas y por quién votar. Buenas tardes, en Noticiero Pueblo en Radio Más. Escuchamos, adelante.
3: Aló. Buenas tardes, señor Filomeno.
0: ¿Cómo está usted?
3: Bueno, el anterior amigo tiene razón, Cerro Colorado. Pero estamos nosotros. Tenemos que ir a proteger a Sánchez. No es perfecto, pero ¿qué nos queda? Sí, va a sembrar la policía, sabemos. Y los fujirratas van a estar ahí, por acá, por allá, infiltrados. Pero tenemos que cuidar nosotros. los que vamos a ir a las 4 de la tarde, porque nadie nos va a poder, por ejemplo, como dice el señor, los sicarios, la policía. Ahora vamos a ver, quiero ver si la policía va a ir en manada a proteger a Sánchez como protegieron a Fujimorista. Ya, estamos a las 4 y amigos de Cerro Colorado. A cuidar, que no se infiltren estas ratas. Gracias.
0: Ok, muchas gracias a usted, amigo oyente. 12 del día, ya 12 del día, 40 minutos. Pues, cualquier cosa puede pasar el día de hoy. Por hacerlo quedar mal, la policía va a actuar en contra. Porque la policía, los cachacos y los gorilas están a favor de la Keiko. Porque eso viene desde Lima. Tanto corrupto. Este momento, comandante borracho, con 10. Su altero estaba chupando en Chala. No está detenido, se ha puesto policía de Cerro Colorado. Hay más llamada telefónica. Buenas tardes. Buenas tardes, Noche de Pueblo y Radio Malo. Escuchamos adelante.
4: Esta es la opinión, los discursivos. Buenas tardes. Un aporte. Sumado a los policías activos de los militos, como hay que tener en cuenta, son 500 mil votos que van a tener característica de la ley. Son 500 mil. Sí, ¿qué significa? El artículo 34 de la Constitución de la Iglesia de la es un ciudadano que tiene el derecho a votar. Artículo 34, compañero. Es que de rogar, de dinero, votar a la basura en carbón. No pueden votar, pero no puede ser un juez y parte a la vez. Por eso te la quito la IVA y todo lo que te está interesado, me quita su enlazo. ¿Cómo puede ser posible que un joven, ¿no?, con 15 calendarias, 4.000, 5.000 jóvenes, una vez? Tiene que quemar las pestañas, hay que tener cuántos que ganan. Es justo, presidente, como digo, el artículo 24 y eliminar. No, la policía no debe votar. Para mí es el policía militar, no debe votar. Muchas gracias a la gente.
0: Ok, muchas gracias a usted. Joven, por eso usted, amigo joven peruano, piensa lo que vas a hacer. ¿Quieres entrar a la universidad gratis? Ahí tienes. Él ha dicho como cholo peruano, porque la otra nunca va a ser a favor del pueblo. La otra va a ser a favor de su bolsillo. Lo que quiere la otra ladrona es llevarse toda nuestra riqueza, vender nuestras empresas. Petro Perú, entre otros. Es la mira de ella, mandarse a jalar, porque una vez que se escape del Perú, ¿quién lo va a traer? Nadie lo va a poder traer. Mientras tanto, Roberto Sánchez, como peruano, se queda acá en el Perú. Acá en el Perú se queda Roberto Sánchez. Él no va a saber que a poco es peruano. Pero la otra desgraciada se va a mandar a jalar con toda nuestra riqueza. Por eso les digo, amigos, tengamos mucho cuidado. Trabajemos con la mente limpia. Hay llamada telefónica. A ver, vamos ahí. Vamos con la llamada telefónica. Hola, buenas tardes. Aló, buenas tardes, se nos tiro Pueblo Rey Más, lo escuchamos adelante.
5: Sí, adelante. Mire, hay otras instituciones que se han vuelto fujimoristas.
0: Sí, bueno.
5: O son fujimoristas de siempre, ¿no? La Iglesia Católica. Se recuerda a Cipriani, ¿no? Un sinvergüenza, ¿no? Y el resto, ¿no? El Estado peruano tiene un convenio con el Vaticano que se llama Concordato, del cual ellos no pagan impuestos. El Estado peruano les paga sueldo. El jefe mayor de la Iglesia Católica gana sueldo de ministro de Estado.
0: Más simple, más de 30 mil soles.
5: Sí. ¿Qué hace un anciano que no tiene esposa, no tiene hijos, con 30 mil soles? ¿Ah? Eso no es ilícito. Un cura, el de mayor antigüedad, 8.000, casi 9.000 soles. El cura que recién entra gana como policía. La gente no sabe eso. Nosotros somos un país laico, no somos religioso ni una teocracia, ¿no? Mire, las iglesias evangélicas, estas son espías de Norteamérica, ¿no? Estos sinvergüenzas también, fujimoristas totalmente, ¿no? Ya lo vemos a Radio Betel, ¿no? Estos miserables del NNN.
0: ¿Y ellos viven, amigo oyente, de las ONGs?
5: ¿Cómo dice?
0: Ellos viven de las ONGs.
5: Exacto. Y mire,

0: que vive antes, ni tampoco no tienen ningún
1: es que no puede ser, no puede, amigo, no puede ser juez y parte.
0: Lógico, ellos tienen las armas, ¿no? No pueden estar al lado de un partido político. Son fujimoristas. Igual que los curas, ¿no? Los curas en los púlpitos, ya lo hemos vivido, ¿no? ¿Qué hacen en los domingos? Dicen, al pobre, ¿qué le dicen, no? Y eso es a nivel nacional. No votes por el comunismo, eso va en contra de las leyes de Dios.
1: Es cierto.
0: No, pues, ya, pues, ¿hasta cuándo, no? Vamos a soportar a estos sinvergüenzas, ¿no? Todavía hipócritas, ¿no? Hipócritas, hablan en nombre de Dios, ¿no? Uh-huh. Como esta sinvergüenza de la Keiko, ¿no? Tomándose fotos al lado de una virgencita de Chapi, invocando uh-huh. al Dios, igual que el Aliaga, ¿no? O sea, son unos miserables completos. O sea, así la gente va a votar por ellos. Por favor, piensen más un poquito, pues. No podemos estar a favor de la corrupción. No, ¿cómo gente decente va a votar por Keiko Fujimori? No, pues, ¿cómo voy a avalar yo a una mafia organizada, no? Piense, peruano, y no vote en blanco ni nulo. Un voto basta para que gane uno. Y no podemos permitir que una mafia entre al gobierno, ¿no? Ellos no hablan de que van a reducir ministerios. ¿Por qué? Porque no les conviene hablar antes del tiempo. Aliaga lo hizo y se fregó. Gran parte de la administración pública se asustó y se negaron a votar por él. Keiko no dice nada. Pero una vez que entre, ahí va a haber la venganza, ¿no? Ahí, o sea, la gente que habló mal de ella,
1: sí, es
0: o que estuvo en contra de ella, se fregó, ¿eh? Así que cuídense, todo el mundo cuídense, porque esta miserable está dispuesta a todo, ¿eh? A quedarse 30 años más, ¿no?
1: Igual
0: muchas
1: que su
0: gracias,
1: padre.
0: Buenos días.
1: Ok, muchas gracias, amigo oyente. Igual que su padre, pues, tremendos maganzones, vaga. ¿De qué vida? ¿De dónde tiene tanta plata? Exaccionistas después de bancos, de empresas transnacionales, centros mineros, amigos oyentes. ¿De dónde tiene plata? Miren, allí había un accidente, la gente que iba para el meeting de Juliaca, miren, nadie se acordó por él. Aló, buenas tardes, en Noticiero Pueblo Radio Más, escuchamos adelante.
2: Señor Filomeno, reiterados, buenos días.
1: Ya.
2: Quiero aclarar el asunto de las curas. Lo que el compatriota dice es cierto. Ellos tienen el concordato desde los tiempos de Morales Bermúdez, uh-huh. y quien lo ha fortalecido es el rata Fujimori, Kenya Inomoto de Kawachi Wachi.
1: Así es.
2: Este señor prácticamente ha consolidado todas esas gollerías a los curas. Todito los curas. Entonces, con ese objeto o con esa muestra de derechos por evangelizar, también la iglesia, o sea, las iglesias evangélicas han establecido prácticamente, han logrado ese concordato por igualdad de derechos en los tiempos, ¿se acuerda de Humberto Laizún del partido Espíritu?
1: Así es, así es.
2: En dos tiempos. Inclusive ha sido directiva de un del segundo congreso en gobierno de quien me he olvidado, en gobierno de Alan García. Entonces, en el tiempo de Alan García, ya estaba en segundo tiempo de gobierno en el Congreso, los partidos del Espeguita, a la cabeza Humberto Laizún, él ha sido el principal impulsor de haber hecho aprobar la ley del concordato con las iglesias evangélicas. Entonces, reviste, yo tengo las informaciones de ese tiempo. Aprobar un 18 de diciembre, seis meses antes que termine su función, en pleno cercano a Navidad, 18 de diciembre, Alan García promulgó esa ley y desde ahí ha entrado prácticamente en función. Por eso las iglesias evangélicas están calladitos, chitón, y está para el lado del sistema. Entonces, esas noticias no se han difundido, porque todo eso han hecho en momento de que la gente estaba prácticamente en pos de comer bastante, chupar, panetones, juerga.

0: ladrones en eso estaban nublados, 18 de diciembre, antes de seis meses de irse Alan García. Entonces, señor Filomeno, aquí nos están engañando, hay un sector que se lleva todo el dinero y el pueblo estamos como estamos, señor Filomeno. Y habrá momentos para ir deslindando muchas de estas informaciones. Gracias, señor Filomeno.
1: Ok, muchas gracias, amigo oyente. Lamentablemente es el Perú. Por eso que esta desgracia por cuarta vez consecutiva se presenta. Miren cuántos partidos ha formado ella para dividir los votos. Mira, ha dividido los votos, miren, con cuántos partidos. ¿Ustedes creen que estos fujimoristas van a sacar una ley que se elimine, que solamente sean 5 los candidatos? No. Todo es una mafia, amigos oyentes. Aló, buenas tardes, en Noticiero del Pueblo, Radio Más, lo escuchamos, adelante.
2: Aló, buenas tardes, señor Filomeno. Mire, señor Filomeno, agradecer a estas personas adultas, porque ellos todavía lavados la cabeza por el señorismo, se quedaron ahí hasta morir. Pero estos señores adultos nos enseñan, por ejemplo, si la iglesia, yo sí sabía, por ejemplo, la católica, ya son zánganos, viven de nosotros, pero la evangélica, los otros también ganaron ese beneficio. Escuché ese congresista que estuvo esos tiempos, un ministro, creo, y tal año, ya. Pero a veces agradezco a esas personas que nos hacen recordar lo que pasó, porque yo no sabía esa situación. Bueno, agradecer a las personas adultas, valen oro, pero hay personas adultas y viejos, que yo también voy a llegar a ser viejo, no sé, ya pierden el sentido, en vez de enseñarnos o decir qué pasó en el tiempo del fujimorismo, lo hacen un santo al genocida. Ya, gracias, agradecido, hasta luego, señor Rosilomar.
1: Ok, muchas gracias. Yo rogaría a los oyentes que llamen una sola vez, pues. Yo no acepto una o dos veces, ¿no? Una sola vez suficiente, ¿no? Pero hay gente que quiere complementar de repente el comentario, también bienvenido sea, ¿no? Todo sea por el bien del pueblo. Por eso, pueblo peruano, usted, ya estamos casi sobre la hora. Para el amigo que nos está llamando, que sea preciso, por favor, estamos casi sobre la hora. Aló, buenas tardes.
3: Señor Filomeno, un minuto, en el sentido de que sí, nos hacen recordar de que aquí pues Fujimori acaso no se reunía en las grandes concentraciones con los evangélicos.
1: Sí, pues.
3: ¿Eso acaso nos hemos olvidado? Y todos lo tenían, ¿qué? De su rey, de su majestad. Los evangélicos también tienen que tener responsabilidades de conciencia. ¿A qué nos han llevado por su aceptación? Gracias.
1: Ok, muchas gracias a usted, distinguida dama. Sí, pues todos, siempre en el camino hay culpables. Culpable la manera como actuaron cuando eran autores, porque este señor así ha sido también congresista, ¿no? Todos los cambios que se han hecho han atropellado nuestra condición política del Estado. Ojalá con el señor Roberto Sánchez las cosas cambien. Yo sé que va a ser elegido por parte del pueblo peruano, pero que sea para bien, amigos oyentes de El Noticiero del Pueblo. Amigos, nos vamos. Les digo muchas gracias. Que Dios me lo bendiga. Vuelvo mañana en este mismo punto. No te olviden, hoy el meeting, cierre de campaña del señor Roberto Sánchez será frente a la coalición Arequipa a partir de las 4 de la tarde. Él llega a 2 de la tarde en Sinica. Sí, nos han dicho sus voceros. El señor Andrés Cayata, que va a llegar 2 de la tarde. Estará conversando con la prensa, hablada escrita de aquí de Arequipa. Y también con algunos allegados. Y el meeting va a ser contundente. Miren lo que ha pasado allí en el Cusco. Totalmente lleno el lugar donde se hizo este meeting. Y la gente cree en el peruano. Yo no creo en el extranjero. Como les digo, esta ratera se manda a jalar y nadie lo va a traer. Porque ella es de Japón, Tokio. Amigos, les decimos gracias. Buenas tardes, permiso. Hasta mañana.

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0: 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Amigos oyentes de Onda Deportiva, hoy estamos con fecha 5 de mayo.
1: Una de la tarde con 7 minutos. 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Con la noticia breve y el comentario constructivo, programa afiliado a la Asociación de Periodistas Filial Arequipa. A nombre de Willy Galdos Frías, Marco Willy, Percy Ponce de León, Vicente Medina Chambi, nuestro director Alejandro Gamero Aragón y un amigo y servidor Fernando Lizárraga Tapia le dice muy buenas tardes a todos nuestros amigos oyentes que nos acompañan el día de hoy. Hoy estamos a miércoles 3 de junio del 2026.

0: Vamos con nuestra reflexión para el día de hoy. Cuando hay metas por cumplir, el cansancio no existe, solo existe el deseo de avanzar hasta lograr los resultados. Cuando hay metas por cumplir, el cansancio solo existe el deseo de avanzar hasta lograr los resultados. Tenemos onomásticos, a ver, de repente, a ver, para el día de hoy, Roberto Silva, ex delantero de Alianza Lima, Sporting Cristal y San Martín, 50 años de edad. Oslin Mora, defensa del Sport Boys, 27 años de edad. Bueno, vamos a dar a conocer, bueno, tenemos una información, bueno, tenemos informaciones, ¿no? Pero la verdad, no sabemos hasta qué punto serán. Por ejemplo, Oslin Mora del Boys se está voceando en el elenco de Alianza Lima. Son noticias que realmente no sé si serán verídicas, pero así anuncian, ¿no? Y también varias contrataciones. Pero lo que nos interesa es de Melgar. De Melgar no se escucha nada. Nada de nada. Ya lo dijimos ayer, Juan Escobar presenta un esguince de rodilla producto de un golpe sufrido en el partido frente a Alianza Atlético. El grado y tiempo de recuperación se determinará luego de resultados de los exámenes realizados. Bueno, también está lesionado el jugador, ¿cómo se llama? El defensa Nelson Cabanillas. También está lesionado Walter Tandazo, Horacio Rosán, y ahora último, pues, el paraguayo Juan Marcelo Escobar Chena, de 30 años de edad. Ojalá se recuperen, hay un mes para que puedan recuperarse. Ya se inicia ya el Mundial el día 12, si no me equivoco. Son 40 partidos que tienen que jugarse en diferentes países. También tenemos que anunciar a todos nuestros colegas de la Asociación Deportiva de acá, filial de Arequipa, que las elecciones serán el día sábado. El día sábado 6 de junio, bueno, nos han dado un horario, no sé si será verídico, de 11 a 3. Ojalá nos llame nuestro coleguita Guillermo para que nos dé a conocer exactamente la hora de las elecciones. Está Juan de la Cruz en el número 1, lista número 1, y en la lista número 2, Alberto Acosta Salas. Albertito Acosta Salas y Juan de la Cruz, en la lista 1 y en la lista 2. Entonces, el día 6 de junio son las elecciones, según me indica Guillermo, de 11 a 3, pero no creo que sea esa hora. Debe ser más antes, debe ser de 9 a 2. O bueno, ojalá que nos llame Guillermo. Esto va a ser en el Coliseo Arequipa, en nuestro local, que es en la calle Independencia, Coliseo Arequipa, calle Independencia. ¿Qué más tenemos que anunciarles? Tenemos información de la segunda, la Liga 2. Tenemos información de la Liga 2, resultados de la fecha 9. Santos FC 0, Unión Minas 1. Es de la fecha 9, ¿eh? Ventín Tacna Heroica 3, Estudiantil CNI 1, Academia Cantolao 0, Universidad San Martín 4, Alianza Universidad 1 Deportivo Binacional 2, Unión Comercio 1, Ada Jaén de Chiclayo 0, Pirata 3, Deportivo Yacoabamba 1, Sport Huancayo B 0, Ayacucho 0, Universidad César Vallejo 3, San Marcos 0. Estos son los resultados de la Liga 2, fecha 9. De acuerdo a estos resultados, tenemos que indicar que en el grupo 1 se encuentra en el primer puesto Deportivo Yacoabamba con 19 puntos. En el segundo está Unión Comercio con 17, tercero Pirata con 16, Manucci con 14 puntos, quinto San Martín con 11, Ada Jaén con 6, perdón, con 10, en el séptimo César Vallejo con 10, en el octavo Academia Cantolao con 4, bueno, y San Marcos con 0 unidades. En el grupo 2 está Comerciantes FC. Entonces, en el grupo 1 está Deportivo Yacoabamba con 19 y en el grupo 2 está Comerciantes FC con 16 puntos. Ambos están peleando el retorno a la Liga 1 este 2027. Alianza Universidad con 11, Santos con 11, Huancayo B con 10, quinto CNI 9, Ayacucho 9, Ventín Tacna Heroica 9, Unión Minas 8 y Deportivo Binacional con tan solo 3 unidades. Ahora pasamos a la Liga Femenina, fecha 10. Liga Femenina, fecha 10, donde juega el elenco de Melgar. A ver, vamos a ver los resultados. Fecha 29 de mayo, 12:45, Los Chancas 3, Yanapuma 0. Carlos Manucci 1, Melgar 1. Melgar hizo empate frente a Manucci en Trujillo. Quila 0, La U 2, Alianza 1, Cristal 0 y USAG 2, Flamengo FBC 2. Defensores Lucán descansó. Bueno, de acuerdo a estos resultados, la Liga Femenina fecha 10, tenemos que indicar que punteros absoluto es el elenco de Universitario con 25 puntos, segundo Atlético Andahuaylas con 22, Sporting Cristal con 21, Alianza Lima 19, el elenco de Melgar se encuentra en el quinto lugar con 13 puntos, 9 partidos jugados, todos tienen 9 partidos, 4 ganados, 1 empatado, 4 perdidos, 15 goles a favor, 14 goles en contra y más 1. Está en los cuartos de final. En el centro está Yanapuma, 13 puntos. En el séptimo, Flamengo FBC, 8 puntos. En el octavo, Defensores de Lucán, 7. En el noveno, Club USAG, 6. En el décimo, Quilas, con 5. En el décimo primero, Carlos Manucci con 4 y Viabo, que ya no se presentó a esta Liga Femenina, con 0 puntos. Retirado de este certamen el equipo de Viabo. También tenemos que informarnos, pero de acuerdo pues a estos resultados, son en la Liga 2 es la fecha 9 y en la Liga Femenina es la fecha 10. Todavía falta mucho, ¿no? Pero en los cuartos de final se encuentra Sporting Cristal, Alianza Lima y Melgar, y en las semifinales está Universitario con Atlético Andahuaylas, pero todavía falta mucho para definir quiénes serán los finalistas. Y en la Liga 2 tenemos la fecha 9, ¿no? La fecha 9, ya dimos a conocer quiénes están en la tabla de posiciones. En el grupo 1 está Deportivo Yacoabamba con 19 y en el grupo 2 está Comerciantes FC con 16 puntos. Bueno, esto es todo concerniente a la Liga 2 y la Femenina, Liga Femenina. Ahora vamos a ver qué es lo que sucede Tenemos un llamado, creo. A ver, al amigo oyente, muy buenas tardes. Onda Deportiva, muy buenas tardes.
1: Buenas tardes, amigos de Onda Deportiva.
0: Buenas tardes.
1: Bueno, efectivamente, el día sábado 6 de junio, según el último comunicado que ha emitido el Comité Electoral de la Asociación de Periodistas Deportivos Filial de Arequipa, se van a llevar las elecciones de 11 de la mañana a 3 de la tarde. Ya esto ha quedado totalmente confirmado a todos los colegas de la asociación, hacerse presente con su carnet, los que no están al día en sus cuotas sociales, todos van a tener que participar, puesto que realmente se tiene que lograr un consenso de las dos listas, tanto el señor Juan de la Cruz como de Alberto Acosta. El que gane la preferencia, el que tenga mayor líder en votos, será presidente por 2 años de la Asociación Deportiva, de la Asociación de Periodistas Deportivos Filial de Arequipa. Vuelvo a repetir, ya esto es oficial, en un comunicado de la asociación, del comité electoral, de 11 de la mañana a 3 de la tarde en la puerta 13 del Coliseo Arequipa, el local de la Asociación de Periodistas Deportivos Filial Arequipa. Igualmente va a haber en el mismo horario y en su sitio, en la provincia de Islay, Mollendo, se va a llevar también la juramentación, la renovación de la nueva junta directiva. Y el día de mañana, a partir de las 11 de la mañana, se va a dar trámite a la primera fecha de la liguilla de todos contra todos en el campeonato de la Copa Perú de la Liga Provincial. A las 11 de la mañana se estarán enfrentando el conjunto del Sportivo Huracán y Cadavilla. A las 1 de la tarde, un partido de vida o muerte entre Policía Nacional PNP, de representante de Caima, enfrentará al poderoso equipo del CIMAG, equipo de Andy Polar y compañía, representante de la Liga de Paucarpat. Y finalmente, a las 3 de la tarde, se enfrentará nuevamente el equipo de Universidad Católica, campeón, Real Católica, el campeón de la Liga de Caima, enfrentará al campeón del cruce de la JUT, Deportivo El Cruce. Excelentes partidos, y sobre todo en el partido de semifondo, donde el equipo se van a reunir, vamos a ver Radio en qué más capacidad futbolística, tanto individual como colectiva, está el conjunto de Policía Nacional, enfrentando a un equipo casi paralelo en su conjunto, el equipo de el CIMAG de la Liga de Paucarpata, Fernando.
0: Nos hemos enterado, mi querido Guillermo, no vas a cortar, que la entrada va a estar, es una sola entrada de 20 soles. ¿Qué opina usted al respecto, Radio, mi querido Guillermo?
1: Más. Sí, efectivamente, bueno.
0: 20 soles la entrada para los 3 partidos.
1: Sí, efectivamente, también hay que tener en cuenta que se tiene que pagar el local del estadio.
0: Y a los árbitros.
1: Gentilmente ha seguido colega deportivo también Juan Carlos Linares, en esta vez alcalde de Caima, que está dando las facilidades para que se realice por los inconvenientes que hasta ahora no se puede solucionar en el Estadio Melgar. Será para una próxima oportunidad, pero ahora la Copa Perú tiene que seguir adelante, y sobre todo la gente está apoyando. Hay que tener presente tanto el equipo de Caima, que es campeón y subcampeón, están jugando en su terruño, les favorece la gente, tanto hinchas de Real Católica como Policía Nacional van al estadio a alentar a sus equipos según la preferencia de cada sitio. Igualmente, los otros equipos que no son del distrito de Caima van a hacerse presentes el día de mañana, sobre todo el equipo de Paucarpata, que es uno de los favoritos, con la presencia de Andy Polar y los jugadores que están sobresaliendo. Hay que tener presente que este equipo ha estado goleando de canto en su liga respectiva. Ahora vamos a ver un equipo cuando realmente se enfrente a un equipo poderoso como es el equipo de Policía Nacional.
0: Este, mi querido Guillermo.
1: Sobre todo,
0: mi Guillermo, sí. Guillermo, ¿me escuchas?
1: Sí, sí.
0: ¿Cuántos son los que se clasifican en esta etapa provincial? ¿Uno o dos equipos?
1: Dos, nomás dos.
0: Allá, el campeón y subcampeón.
1: Sí, para la liga representativo, el representativo del equipo.
0: Dos.
1: Campeón y subcampeón.
0: Ya, estos van a jugar en qué etapa, en qué otra.
1: En la próxima etapa, pues ya la etapa
0: nacional. Departamental,
1: cuando se enfrenten a los campeones de las diferentes provincias.
0: Etapa hay nacional,
1: que
0: tener, ¿no?
1: Presente que en el Valle de Majes y en Cayoma, en todas las provincias del departamento de Arequipa, hay equipos también que han logrado conformar buen equipo, y hay que tener presente, y esto no es hoy, sí, ni novedad, acá lo que prime es el factor económico.
0: Claro.
1: El jugador se va donde le pagan mejor, no así tanto es. El amor al deporte, sino donde está el dinero, el poderoso dinero, y justamente los equipos en otras provincias, por ejemplo en Chivay, Cayoma, por ejemplo, el equipo de Villarcoca, que varias veces ha representado al departamento de Arequipa, también ha logrado conformar ahora un buen equipo a través, creo, jugadores de Lima, y lo que caracteriza, pues, es el factor económico. Tiene que haber una persona que ponga el dinero. Igualmente tiene que suceder en Arequipa, tanto, por decir, si CIMA, Huracán o Policía Nacional u otro equipo en segunda ocasión se presenta, tiene que reforzarse por conforme vaya avanzándose esta etapa larguísima de la Copa Perú.
0: Bueno,
1: el dinero es el poderoso que maneja toda esta situación.
0: Lógico. Antes de que te retires, mi querido Guillermo, nos hemos enterado de que Pablo Herustes, ya el equipo del Sport Boys sería el próximo equipo de Pablo Herustes sería el Sport Boys, es lo que nos hemos enterado. También está Hover, también estaría llegando a la Alianza Lima como el jugador defensa Osly Mora y Hover a la Alianza Lima, y Pablo Herustes hemos escuchado que ya están la todo avanzado frente a, o sea que Belgar no lo va a prestar, ¿eh? Pablo Herustes va contratado por Sport Boys. ¿Qué opinas tú, mi querido Bel? Mi querido Guillermo, de repente tienes,
1: bueno,
0: alguna información aparte.
1: No ha venido precedido el señor Pablo Herustes cuando jugó en el Cusco, en el Real Garcilaso. No ha ratificado, el interno entrenador tendrá sus motivos, y sobre todo también acá lo que prevalece es el factor dinero. Melgar creo que compró su pase, ahora es un negociado.
0: Claro.
1: Y no solamente es en este momento, ¿no? Porque ahora aprovechando la para que hay por el campeonato mundial, el jugador de Santis, también me he enterado,
0: sí,
1: que ya no va a seguir en el conjunto de Melgar.
0: Vuelve a Venezuela.
1: Sí, lamentablemente pues el señor Reynoso dijo, pongo las manos sobre él,
0: no,
1: pero realmente estuvo en el Alianza Lima un año y no hizo
0: nada,
1: ni un
0: no pasó
1: gol
0: nada.
1: Este jugador.
0: No pasó
1: lamentablemente,
0: nada.
1: Lamentablemente pues es el mal recuerdo del señor Reynoso. Simple y llanamente ahora esperamos pues que el nuevo entrenador de Melgar, ya teniendo el tiempo y ya ahora aprovechando este mes de para, vea pues qué jugadores y en qué puestos se está faltando. Por eso ahí se falta un centro delantero,
0: también
1: un mediocampista, un defensa, un arquero.
0: Mi querido Guillermo.
1: Ya eso depende de la administración del señor Javier Rizcayaf. Y en este momento también igual del administrador, el señor Betochi, esperando pues que todos los equipos, como dije el día de ayer, tienen, como se dice, les ha caído un regalo que se llama del
0: la
1: cielo. Para que para el torneo clausura los equipos se reacomoden y vean pues poco a poco, de acuerdo también sobre todo a sus posibilidades económicas, reforzarse en los puestos que realmente ahorita están fallando.
0: También nos hemos
1: no
0: enterado, mi querido Guillermo, de que
1: se van jugadores, inclusive también Universitario ya se han ido. El señor Reina, que estuvo en Melgar, creo que va a firmar el día de mañana por el equipo de Juan Pablo, el equipo del señor presidente de la Federación Peruana de Fútbol, también el señor Tunchi Rivera, y todos los jugadores que realmente el señor entrenador no los va a tener en cuenta para el torneo clausura.
0: Ya, también nos hemos enterado, Guillermo, de que Carlos Cáceda también sería el nuevo arquero de Alianza Lima.
1: Bueno, pues el señor Cáceres, bueno, eso ya depende del entrenador. Yo un poquito disconforme con esta situación porque unas de cal y otras de arena.
0: O sea que Melgar se quedaría sin arqueros, ¿ah?
1: Por eso precisamente, pero ahí está el arquero cabezudo, está
0: no, pues, tapando
1: bien.
0: Es que no va a ser solo, pues, mi querido Guillermo.
1: Tendría que tener un equipo suplente, pero eso ya lo dejamos a criterio de los dirigentes y sobre todo del cuerpo técnico. Ya está viendo las falencias, como voy a repetir, van a tener un mes para tratar de ubicar y en vez de tapar los huecos, pues, para este torneo clausura, que va a ser más competitivo y más disputado que el torneo apertura que acaba de finalizar.
0: ¿Y qué opinas de Franco Sanelato?
1: Bueno, tampoco, no se puede decir nada porque
0: creo que lo prestan,
1: ¿ah? Ya no ha salido de su lesión, ya los directivos tomarán la decisión exacta sobre esta vaina, porque ahorita para el torneo clausura ya no se necesita jugar, aunque sean figuras, no van a estar sentados, sino tienen que demostrar en la cancha, porque ese torneo de clausura, vuelvo a repetir, ya va a ser para la finalización del campeonato y para lograr los cupos tanto a la Copa Libertadores como a la Copa Sudamericana y sobre todo, como en el caso de Cristal, cuidarse del descenso, porque no, porque uno está arriba, hay Torres que en el momento preciso, ¿quién iba a pensar que Cristal iba a estar en este momento en ese lugar? Ahora vamos a ver cómo realmente se recupera el conjunto bajo Pontino.
0: Ya, gracias mi querido Guillermo por su intervención. 1:31 PM aquí en Onda Deportiva, frecuencia 1000, amplitud modulada.

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4: Amigos, 1:38.
5: 1:38 aquí en Onda Deportiva por Ratio Más. Entonces, el día de mañana se inicia la fecha 1, etapa provincial de la Copa Perú. Los partidos se juegan en La Tomilla, Cima con Amigos de la PNP, Carilza con Sportivo Huracán, y en el partido de fondo, Real Católica con Defensor Cruce, a las 3 de la tarde. Esto en La Tomilla, etapa provincial de la Copa Perú, día jueves 4 de junio. Ya está con nosotros ya don Marco Willy. Si es así, don Marco, muy buenas tardes, Onda Deportiva.
6: Buenas tardes, compañeros en cabina central, amigos de Onda Deportiva, a través de Radio Más, en la frecuencia 1000 de la amplitud modulada. Buenas tardes. Hoy estamos en miércoles 3 de junio del año 2026. Faltan 8 días nada más para el inicio del Mundial de Fútbol en 3 países de América del Norte. Las selecciones de diferentes países ya están llegando a sus sedes, tanto en Estados Unidos como en México. Llegó, por ejemplo, la selección de Alemania, llegó a su sede en Chicago, en Estados Unidos. También llegó la selección de Japón, pero su sede me parece que va a ser en México, porque hubo mariachis ahí, cuando bajaban del ómnibus, un grupo de mariachis lo recibió con canciones, pues, y algunos también les regalaron, parece, los sombreros mexicanos a los japoneses. Y entonces ya se vive en estos países la fiebre del fútbol. Señores, hablando de tenis, estamos en el Roland Garros de Francia, segundo Gran Slam del año. Jakub Mesic de Croacia le ganó por 3-0 a Joao Fonseca, de 19 años, de Brasil. Entonces se fue Joao Fonseca, pero ha hecho una buena actuación. Hace años que Brasil no tenía un tenista en la élite, y este chico parece que sí va a llegar, y por qué no pensar en que va a llegar al top 10, entre los 10 mejores del mundo, porque tiene para jugar, y ya ha ganado a varios que están pues rankeados. Ahora, bueno, regresa a casa, pero con el deber cumplido. Me parece que el último tenista brasileño que estuvo ahí en unos grandes slams fue Guga. Sí, pues. El otro tenista de 19 años, español, Rafael Jodar de España, cayó también, esta vez perdió ante Alexander Zverev de Alemania por 3-0. Alexander Zverev es el número 3 en el mundo, El año pasado, todo el año me parece que ha estado en el número 3. Y todo el año Djokovic ha estado en el número 4. Ahora parece que va a bajar al número 5 porque ya pues ha perdido en la segunda ronda nada más. Precisamente ha perdido frente a Joao Fonseca de Brasil. A este muchacho de 19 años. Ganó los primeros 12 Djokovic y después Joao Fonseca se le fue encima. ¿Y qué dice Fonseca cuando terminó el partido? Yo lo vi ya en el tercer set ya cansado a Djokovic. Yo me di cuenta, dice Fonseca. Claro, ya estaba cansado, Peltier, ya 39 años. Y entonces el muchacho pues vivo dijo, no, ahora es la mía. Hernán Barcos, hablábamos de Hernán Barcos ayer sobre su probable fichaje por Sporting Cristal, parece que ya es una realidad, entonces Hernán Barcos jugaría por el Sporting Cristal durante todo el clausura y con probabilidades de ampliar su contrato hasta mediados del 2027, dependerá de su rendimiento. Gianluca Lapadula, se está hablando también de Gianluca Lapadula, porque los equipos peruanos, como tienen una para larga, cuatro semanas me parece, están pues acomodándose, buscando jugadores para reforzarse para el torneo clausura. Y como bien dijo Guillermo, ahora el torneo clausura me parece que va a ser más difícil, va a ser más bravo porque la gente se va a reforzar más. Entonces estamos hablando de Cristal con Hernán Barcos, está también en la mira de otros dos jugadores más, uno extranjero me parece, Gianluca Lapadula, también han hablado muchos se habría comunicado con gente de Universitario de Deportes. Pero yo creo que para traerlo a Gianluca Lapadula es muy difícil. Él ha bajado, ha estado en la segunda división con Spezia. Su equipo ha perdido la categoría, está ahora en la tercera división. No sé qué pensará Lapadula, pero yo no creo que para venir de Italia a jugar acá y la familia, y va a estar solito acá. La familia pesa, señores. Entonces, eso de traerlo a Gianluca Lapadula, ya tiene pues 36 años, me parece. Y entonces, es un problema, pues, ¿no? Que de repente va a buscar por ahí algún otro equipo, porque no tiene respuesta de algún dirigente acá en Perú. Se ha comunicado con otros

con Universitario de Deportes. El último partido que jugó fue frente a Huancayo, que ganó 2-1. Faltando 10 minutos para que termine el partido, lo cambiaron a Pérez Guedes para que reciba el adiós, el aplauso del respetable, del público, todos de pie, pero lo aplaudieron, porque se estaba despidiendo. Él dijo ya que se iba a ir. No, lo están votando, ¿eh? Él quiere irse. Y ahora, ¿qué se llama? Incluso se arrodilló, besó el gras del Estadio Monumental. Y francamente, la gente pues se puso sentimental, ¿eh? Sentimental, empezó muy bien, pero Guedes en el Universitario, ahora en el Apertura, bajó su rendimiento, y aquí tenemos que ser serios, no estamos para hablar pues en falso. Y entonces, ¿qué pasó? La situación se le presentó difícil, él no quería decir por qué se va, 34 años tenía todavía para jugar. Pero su rendimiento bajó en esta temporada porque hay una cosa que se le... Bueno, no sé si se le escapó o qué, porque el sentimiento parece que le ganó también y dijo, extraño mucho a mi familia, dijo. Y no habló más. Parece que la está viviendo con su familia. No sé cómo habrá estado en Arequipa porque jugó también por Melgar. De repente está con la familia acá. Porque algunos jugadores que han llegado acá a Arequipa han estado con su familia, les da un departamento en Caima, en Melgar. Yo conocía el lugar donde tenían departamentos en alquiler y ahí llegaban. Ahora parece que ha estado hasta el año pasado, la familia ya se han ido ya a Argentina y él se encuentra solo. Y entonces ya pudo más pues el... esta situación de su familia, y por eso es que se fue, no sabemos si jugará ya en algún equipo, qué sé yo, pero pensamos que sí puede jugar todavía, pero igual por eso les decía esto de Gianluca Lapadula, para que deje la familia ya, para que venga él solo, va a estar bien difícil. Él está acostumbrado a ver todos los días, diario, a su familia, vivir con su familia. Y de la noche a la mañana dejar, no creo, eso es un poquito pues complicado, ¿no? Sporting Cristal también, hablamos, habría presentado una oferta ya por el Tunche Rivera, que tiene contrato con Universitario y está en problemas por eso de tirar la camiseta y patearla, pero creo que tiene que seguir nomás en Universitario, ¿eh? El Tunche Rivera sí empuja, varias veces desde la banca ha ingresado y ha hecho sus goles, todo, y es una persona humilde, ¿eh? No es una persona lisa, bronquera, no, esos ya se conocen, eso los conocemos rápido en el fútbol. Pero a mí me parece que el Tunche se equivocó lamentablemente, pues y él lo ha reconocido. Yo no he hecho por ofender al club, ni mucho menos. No, y está triste, pues. Y ahora, pero el Sporting Cristal dice que había presentado una oferta a Universitario por el pase del Tunche. No sé, también dependerá de él, pues, y de los dirigentes de Universitario, ¿no? Y además del técnico también, ¿no? Del técnico de, ¿qué se llama? El técnico de la U. Porque no hay otra manera de arreglar esta situación. Poder Judicial, señores, falló a favor de Chicho Salas. Guillermo Salas fue técnico en el año 2023 y lo sacó campeón a Alianza Lima. Y como premio le metieron un nuevo entrenador encima, ¿no? Le trajeron un entrenador de Argentina y se lo metieron encima y lo sacaron a Chicho Salas. No sé si fue ese Carlos Bustos o qué, o quién, me parece que Carlos Bustos. Ahora les ha ganado el juicio a los de Alianza Lima,

0: El Poder Judicial ha fallado a favor de Chicho Salas y dice que Alianza Lima tiene que pagarle 973.835 soles con 45 céntimos. Fíjense, casi un millón de soles. Ah, es más de un millón porque, aparte de eso, tiene que pagarle 5.048 dólares por muchas cosas, ¿ah? Por esto fue por un despido intempestivo o arbitrario, ¿no? Porque él tenía contrato. Lo que Chicho Salas, antes de ser entrenador del primer equipo, ustedes saben, trabajaba para Alianza. Él trabajaba desde el 2015, 2017 para Alianza y tenía prácticamente un contrato abierto. No podían votarlo, tenían que conversar con él y cerrar su situación. Pero lo votaron siendo campeón y bueno, ahí están pues las consecuencias. 973 mil soles más 5 mil dólares. ¿Ah? Esto por su tiempo de servicio, por vacaciones, por devengados y tantas cosas más que tienen que pagarle de esos años. Entonces todo se ha juntado, el Poder Judicial, que tiene también sus especialistas ahí en estas situaciones económicas, le han sacado pues que tiene que pagar la Alianza. Ahora a ponerse a llorar. De tener plata Alianza tiene para pagar, ¿eh? Yo creo que sí tiene, pero van a quererlo por ratear, pues van a querer decir, te pagamos en un año o más. ¿Cómo? Bueno, ya los abogados de Chicho Salas también tendrán que ponerse moscas, pues, porque el Poder Judicial no dicen en cuánto tiempo le tienen que pagar, muy pocas veces, pero si le quieren, ¿qué se llama?, darle de pucho en pucho, ahí sí pues se puede quejar y el Poder Judicial va a sacar una adenda a su, ¿qué se llama?, a su fallo, y les va a decir, señores, tienen plazo para pagar hasta tal fecha. ¿Y qué va a hacer? ¿Qué se va a hacer? ¿Que ahora dónde van a ir? ¿A la FIFA, al TAS? ¿A dónde van a ir los de Alianza Lima? Eso pasa, pues, porque por sacar a la gente así por así, eso no, o sea, es un abuso completo, que se llama, contra un trabajador que no se le respeta al ser humano, ¿ve? Lo saca campeones y lo botan como cualquier cosa. No, señores, aquí estamos mal acostumbrados. Al ser humano, a la persona se le respeta. Quieres sacarlo, muy bien, no te ha parecido bien su trabajo. Y es lógico, pues, si mi empresa no me trabajan bien, yo tengo también que despedir a la gente, pero no despedir porque me da la gana, intempestivamente, decirle el sábado, llamarlo a la oficina y decirle, mire, el lunes ya no vienes a trabajar ya no trabajo. Entonces eso no se hace, eso es ser abusivos, y bien, porque tienen que pagarle, pues, tienen que pagarle lo que merece Chicho Salas por este despido arbitrario, intempestivo. Pablo Guede, técnico de Alianza Lima, señores, solicitó a la dirigencia la contratación de un lateral derecho. Ustedes me dirán, y Advíncula, aparte de Advíncula también hay otro muchacho, pero nada que ver, ¿eh? Y Advíncula, ustedes saben el bajón que ha dado. Tremejante bajón, porque por eso ahora tampoco no está en la selección y está buscando un lateral derecho. Advíncula tiene que poner las barbas en remojo, porque de repente a fin de año también le dicen gracias, Lucho, y que te vaya bien. No, entonces está pues en problemas. En Sporting Cristal no solamente van a salir algunos jugadores, ¿no? Como decíamos ayer, que están ahí especialmente dos extranjeros. Aparte también me parece que se va a ir el técnico que es ese Ricardo, que ha llegado no hace mucho, pues, ¿no? Está 2 meses y medio, 3 meses creo máximo. No está más ese Ricardo. pero tampoco le ha ido pues muy bien. Es que no depende pues todo del técnico. El técnico es una parte, pero si no tiene material humano, por más que lo traigan pues a quién, a Pep Guardiola, ¿qué creen que va a campeonar? No puede con esas, con esa gente que tienen, igual le va a ir. Ah, entonces parece que ese Ricardo se va, porque Sporting Cristal entonces dejaría ya, ¿qué se llama?, la escuela brasileña. Seguramente va a optar por Argentina, pues de ahí más se enamoran los dueños de los clubes acá en Perú, de los argentinos. Ya ha estado con la escuela brasileña, ¿cuánto tiempo? Han pasado por ahí varios técnicos brasileños, y nada que ver, no les han traído solución a Sporting Cristal, por lo menos para quedar un poquito mejor de lo que han quedado ahora, que están en zona, están en el puesto 15, me parece, cosa que en estos últimos años nunca ha estado Sporting Cristal así de esa manera. Ayer, señores, la selección peruana cumplió su segundo entrenamiento en Miami. Cumplió segundo entrenamiento en Miami, hoy entrenan y mañana también. Luego tendrán que viajar a México, donde va a ser el partido de frente a Haití. Entonces sigue trabajando Manu Menezes con sus dirigidos allá en Miami. Bien, señores, hasta aquí nuestro informe por el día de hoy. Dios mediante estaremos con ustedes el día de mañana a la hora de siempre. Gracias, buenas tardes.
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¿No? Esta se ve en redes. ¿De qué calaña son los hermanitos? ¿De qué madera están hechos políticamente, no? Entonces, yo les he traído un, ya han escuchado un audio. El día de hoy no iba a venir, de ningún problema, por eso he venido, estoy acá. Y en algunos minutos llegaré pues a mi casa para, ya saben, pues, no, después del mediodía uno que tiene que hacer, ¿no es cierto? Ya después de estar esclavo, ¿qué puede hacer uno? ¿No es cierto? Ya. Entonces yo vengo acá un rato a hablarles algo más. Y tengo un audio de... Y ayer dije que hubo una votación el día domingo pasado en Colombia. Un partido de la ultraderecha, facha, un partido... Ay, caramba, como le gusta a la gente, a la mayoría de la gente de todos los países de América Latina. Y por eso votan, por los fascistas, por el verbo, por el discurso. ¿No? Y no sabe, pues, la gente, que el mismo sistema genera problemas. Y el mismo sistema, a ese problema que ha generado, le crea, le plantea soluciones. Y es una plantilla. Y ahí suma la mano negra de los Estados Unidos, especialmente encabezado por quien ya saben ustedes, en estos momentos, quien representa a los yanquis de miércoles. Como decía, quien decía Hugo Chávez, yanquis de mierda, váyanse al carajo. 1000 veces o 100,000 veces. Que aquí hay un pueblo digno. Pero ahora estos políticos de peruanos, a ver, peruanos, a ver, hermanitos, ¿qué cojones? El gran Hugo Chávez. Y nosotros adulando a un hermano Pedro Castillo. Adulando, volviéndolo mítico. Mientras el mismo hermano Pedro Castillo sirve a quién. Sirve a quién con su imagen. Ya voy a terminar de hablar el día 8 de junio. Entonces voy a ponerles un audio que es un análisis de un compatriota mexicano, el chapucero. Hay que seguir a muchas cosas, mucha gente que hace trabajo por redes, pero no a cualquier despistado, no a cualquier cojinova. Hay que saber escoger, ¿no? Entonces, si la gente no sabe de política, entonces ven cualquier cochinada y creen en eso, ¿no? Lo que dice esa gente. Entonces, para eso hay que tener cierta experiencia. Camaradas, compatriotas, hermanitos. Entonces, ve cómo es la manipulación del modelo económico, del sistema neoliberal y de los poderes fácticos. No, mire, en Colombia, como va a decir, las elecciones son instituciones privadas. Igual acá, igual en Ecuador, igual en Honduras, instituciones privadas son las que manejan las elecciones. Confirmado. Entonces allá han filtrado 800,000 votos de la nada al sistema. 800,000 votos. Acá, ¿cuántos millones de votos le han filtrado a la fascista? ¿Ah? Para que gane. ¿Ah? Y nosotros, cojinovas. ¿Ah? A Cerrón, ¿cuánto lo habrán restado? Pues? Casi todos. Casi todos le han restado.
Y los hermanitos Casillita felices están en el infierno,

0: Está ardiendo, está quemándose. ¿No? Los hermanitos Casillitas felices, en su salsa. Y solamente quiero que a esos hermanitos casillistas que vean el sombrero, busquen la foto, vean el sombrero donde ha estado mientras debatía el gran hermano Pedro. No, Pedro no, Roberto de todos los santos en el debate contra la demonia. ¿Ah? Entonces yo tengo que decir la verdad, pues, camaradas, compatriotas, hermanitos. ¿Ya? No por eso voy a darle un voto indirecto al fascismo. No por eso voy a darle un voto indirecto al fascismo, viciando, nuleando mi foto. No sería coherente. No sería coherente con lo que no está siendo masacrado Palestina. Está siendo masacrado Irán. Pero Irán se defiende. No sería coherente con la gente que fue masacrada aquí en el Perú. No sería coherente con esa gente inocente masacrado que ha muerto en Huancavelica. Inocentes, jóvenes, muchachos, deportistas, tildados de narcoterroristas. Uno tiene que ser coherente. ¿Ya? Entonces vamos a escuchar porque es harto minutos. Vamos a escuchar a Chapucero.
1: Camina con todo el proyecto de Gran Norteamérica y es que ayer, pues todo indica que Colombia va a acabar siendo parte ya del nuevo colonialismo estadounidense. Porque de la nada, de manera inesperada, el candidato de ultraderecha, un trumpista nazi, realmente igual que Milei, que Kass, que Bukele, acabó ganando en Colombia después de 4 años de un gobierno de izquierda que, por cierto, estaba siendo muy aprobado por los colombianos. Y aquí, más que una mala campaña o mal gobierno, es otra vez la injerencia estadounidense de una manera totalmente descarada. Revelando que, bueno, pues poco a poco se iban colonizando en Latinoamérica, ya van casi todos, nada más falta allá en Sudamérica, Brasil, y en Latinoamérica, México, claro, Nicaragua y Cuba va a ser el siguiente, para poner en el gran proyecto en Norteamérica, en la gran Norteamérica, y bueno, pues la vez que América será, continente americano, será una especie de colonia estadounidense. Es algo desafortunado señalarlo, pero la verdad es que la única forma que se explica, y parece que el último bastión de resistencia va a ser aquí en México. Y vamos a arrancar. ¿Qué pasó? El día de ayer hubieron elecciones presidenciales en Colombia. Allá hay segunda vuelta. Entonces estas son como que si no ganan por más de 50% un candidato, se anda a la segunda vuelta. Y bueno, va a haber segunda vuelta en 3 semanas más. ¿Pero quién quedó en primer lugar? Y que la verdad es que es muy, muy, muy complicado que vaya a perder. Bueno, en primer lugar quedó Abelardo de la Espriella con 43%. Y en segundo lugar quedó Iván Cepeda con 40.92%. Abelardo de la Espriella es el candidato de la ultraderecha y Iván Cepeda sería el candidato de la izquierda, el candidato de Petro. Entonces, esto finalmente es un resultado sorprendente porque las encuestas decían que iba a ganar Iván Cepeda, no por un gran margen, pero sí por muy contundente margen. Incluso este personaje, Abelardo de la Espriella, es un pues total desconocido. No, no es ni siquiera el candidato de Álvaro Uribe, que quedó en tercer lugar, la candidata Paloma Valencia Lacerna con 6.92%. O sea, ganó la ultraderecha, ultraderecha. Allá en Colombia, por ejemplo, el uribismo es el PRIAN, por así decirlo, el Partido Centro Democrático se derrumba y gana la ultraderecha, que en México sería como Salinas Pliego. Entonces, aquí repito, lo interesante es que esto es un resultado que no coincide con las encuestas. Es las últimas encuestas, por ejemplo, donde en una encuesta Espriella gana con 43.6%, pero en las demás encuestas de Atlas Intel, Cepeda, el candidato de izquierda, iba a ganar. En Ibamer, otra encuestadora iba a ganar, y por mucho. Y en otro, Ponderador, La Silla Vacía, iba también a ganar. O sea, en todas las encuestas, el candidato a la izquierda iba a ganar, y resultó que no, perdió. pues parece la misma tónica, la misma, el mismo historia de casi siempre en Latinoamérica. Bueno, de los últimos meses. Lo mismo pasó en Honduras, ¿no? Donde también iba a ganar el candidato de la izquierda y de repente la nada gana Tito Asfura de la ultraderecha. Pero honestamente en tercer lugar, ¡pum!, subió al primer lugar y ganó. También pasó en Argentina. En Argentina no hubo elecciones presidenciales, pero sí y iba a perder Milei horrible y de nada, ¡pum!, ganó todo lo que tenía que ganar Milei, a pesar de que la economía argentina es un desastre. En Chile también Boric, ¿no? Tenía 5 años en el poder y de repente, ¡pum!, gana el Nazi Cast y llega. En Bolivia, donde ha gobernado la izquierda por mucho tiempo, de la nada, Rodrigo Paz, un super ultra derechista. Porque ya no, que queden claro que ya no son los neoliberales tradicionales, no. Estamos hablando de que son trompistas. Son tipo Nayib Bukele, tipo Milei, ¿no? Son estos que diren anarcocapitalista. Una madre así sea, los libertarios, ¿no? Están más zafados de lo costumbre. El neoliberal común todavía es más tranquilo, ¿no? Estos son de lo peor, o sea, son abiertos fascistas, nazistas, abiertos líderes supremacistas blancos, o sea, abiertos, y son los que están ganando. En países donde hay mucha pobreza, donde hay muchos problemas sociales, o sea, es increíble esto. Y pasó lo mismo, ¿no? En Bolivia también, ¡pum!, gana Rodrigo Paz. En Perú está, va a llegar Keiko Fujimori, que ha perdido como 3 veces porque es igual una gran fascista, va a regresar un poco la dictadura, ¡pum!, va a ganar. O sea, dices, ¡wow!, ¿qué está pasando? ¿Qué está pasando? Es un gran injerencismo estadounidense. Y miren, la verdad es que Petro lo señala muy claramente. ¿Qué es lo que pasó? Se robaron la elección. ¿Cómo? Metieron 800,000 votos. Esto lo publicó ayer, después de que se sorprendió todo el mundo, en Latinoamérica, en particular en Colombia, lo que pasó. El llamado conteo transmitido, ¿no? Donde sale arriba el ultraderechista, no tiene fuerza vinculante. Sus datos no son norma pública. Como presidente, no acepto los resultados del preconteo de la firma privada de los hermanos Bautista. ¿What? Aquí es donde es la primera cosa. Porque debiendo estar quietos los algoritmos del software del conteo y escrutinios, en la última semana fueron variados en 3 oportunidades, agregando 800,000 cédulas más de personas

compran digitalmente, ¿no? ¿Por qué? ¿Qué pasa? Porque por extraño que parezca esto, yo le pregunté, bueno, ¿quiénes son los hermanos Bautista? Bueno, en Colombia, el PREP, por así decirlo, es privado. O sea, el PREP no lo organiza el órgano electoral o el gobierno que lleva el conteo, sino es de una empresa privada. Y esa empresa privada se llama Thomas Gregg and Sons, que es una empresa colombiana que maneja contratos claves del Estado, incluyendo el software de preconteo y escrutinio electoral. O sea, Thomas Gregg and Sons es una empresa. ¿Quiénes son los hermanos Bautista? Que hace referencia Petro. Son los dueños y herederos de esta empresa, ¿no? Los principales son Felipe, Camilo y Fernando Bautista, hijos de Gregorio Bautista, fundador de la empresa, pues se llama Gregg and Sons. Se llama Gregorio y lo puso Greg. Bueno, la familia controla el negocio desde hace décadas. La empresa tiene raíces en transporte de valores, seguridad y sobre todo impresión y logística de documentos oficiales, cédulas, pasaportes, tarjetones electorales. O sea, también ellos, es increíble, ¿no? Imprimen los tarjetones, o sea, las boletas electorales. Una empresa privada. Entonces, en México, es Talleres Gráficos de México. Imagina que aquí una empresa lo imprimiera todo y llevara también el PREP. O sea, las elecciones en Colombia están privatizadas, ¿no? Es lo que está diciendo. Por lo cual, si ya manipularon el PREP, obviamente van a manipular el conteo, las boletas. Desde hace más de 10, 15 años, a través de uniones temporales, ¿no? Thomas Gregg, la empresa, domina los contratos electorales de la Registraduría Nacional del Estado Civil. Hace 15 años. Maneja la transmisión de resultados preconteo y software de escrutinio. En 2026, su participación en el megacontrato electoral supera el 90%. O sea que al final, todo esto es controlado. También han tenido el contrato millonario de pasaportes durante años, hasta que el gobierno de Petro lo cambió por la Casa de la Moneda de Portugal, lo que generó más tensiones. O sea, le quitaron el negocio de los pasaportes a esta empresa. Ahora esta empresa, pues evidentemente está manipulando el resultado electoral. O sea, las elecciones en Colombia están privatizadas y con eso la verdad es que ya están pues a punto de perder. Porque ahora sí, con esta enorme injerencia extranjera, estadounidense, pues es muy fácil llegar a la empresa, decirle, a ver, empresa Triac, es muy sencillo, o gana este candidato o te pongo sanción económica, te saco de acá y bueno, vas a valer mal. Sí, claro, toma lo que quieras. ¿Cuánto necesiten? Lo mínimo para realmente hacer son 800,000. Listo, bro. Y van a salir. O sea, aquí estamos viendo realmente el fraude electoral caminando. Y eso es lo que hacen los gringos. Y no solo eso, también hay otra operación, la injerencia extranjera, pero vía a otros terribles aliados. Por ejemplo, en Ecuador, no, Colombia es frontera con Ecuador. Y Noboa había estado incluso hasta atacando a Colombia en la frontera, incluso militarizando, mandando el ejército directo cercano a la frontera. Lo que quiere decir un poco con nuestro país, con México, pero bueno. Y también no solo eso, sino declarando como una especie de guerra comercial. Y mira lo que hizo después Noboa, obviamente un alfil. Ni alfil, es un vasallo. Alfil sería una buena ficha. No, este es un vasallo, es un peón. Solo está ahí para ser sacrificado. Daniel Noboa, hemos alcanzado un acuerdo con Abelardo de la Espriella. O sea, esto fue antes de que ganara, para fortalecer la cooperación en comercio, energía y seguridad en beneficio de ambos países. Las medidas adoptadas en los últimos meses tuvieron un objetivo claro. O sea, ¿qué fue las medidas? La romper con Colombia. Por proteger nuestras relaciones, nuestras fronteras, combatir el crimen transnacional y defender a los ecuatorianos. Hoy, tras una conversación con él y confirmar su voluntad de impulsar una lucha real y conjunta contra el narcoterrorismo, he dispuesto a eliminar desde el 1 de junio la tasa de seguridad aplicada a los productos colombianos. O sea, y aquí vemos que Noboa tuvo una especie de acuerdo, ¿no? De arancelario con un candidato presidencial de Colombia. Su puta madre. O sea, el presidente ecuatoriano, ¿no? Con un acuerdo para eliminar aranceles con un candidato presidencial. Claro, este presidente ecuatoriano, repito, es un peón de Estados Unidos. Y es importante porque es lo que parece que pertenece lo mismo que nuestro país aquí en México, donde lo que quieren allá, ahorita Estados Unidos, es militarizar Guatemala, nuestra frontera sur. Y probablemente desde ahí empezar a planear o atacar militarmente a nuestro país. Probablemente también poner

0: No, aranceles. Generar inestabilidad en el sur del país para que después venga esta situación. Ahora sí, bueno, no puedo con la pinche 4T, que lo peor son de la... pero con Salinas Pliego, con Lili Téllez, con eso sí son buena onda, con ellos sí me puedo llevar. Ese es el plan. Ahí lo estamos viendo, ¿no? Ese es el plan. Y claro, el plan también de injerencia extranjera, peor es... Bueno, pues ya los estadounidenses directamente. Por ejemplo, esta María Elvira Salazar, que cada rato se ve con Alito, ¿no? Representante, creo que de Texas. Colombianos en Estados Unidos ya pueden salir a votar por el próximo presidente de Colombia. Después de 4 años de caos, aumento en la producción de drogas, mayor inseguridad e inmensa violencia política, asegurémonos de entrar al petrismo y al comunismo en las urnas. Esa es la amiga de Alito y va a hacer tan exactamente lo mismo. Es el mismo plan, ¿no? La presidenta... Pues obviamente todo eso es bastante claro. La verdad es que Colombia es muy parecido a México, ¿no? Es un país que tiene raíces y cultura. Hay mucha identidad entre México y Colombia. La verdad es que sí.
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0: Colombia se
1: más.
0: Parece mucho, mucho a México. Por eso es importante lo que están haciendo allá. Habla sobre esta situación, señalando pues lo que dijo Petro, ¿no? Que hay que tener cuidado con los resultados electorales.
2: Tiene que privar siempre la voluntad del pueblo en cualquier elección. Y es importante lo que está diciendo el presidente Petro, de que hubo, que no fue un conteo limpio. Entonces es importante escucharlo, analizarlo y respetar siempre la voluntad popular. Entonces, nosotros, como siempre, vamos a mantenernos escuchando y obviamente, pues, hay una afinidad a las propuestas y lo que representa el partido del presidente Petro y a Iván Cepeda. Hay que tener respeto por la decisión del pueblo colombiano, pero es importante... que se llegue hasta lo último en esta denuncia que se está haciendo de un posible fraude.
0: El problema es que, miren, la política colombiana se parece mucho. También, o sea, hay que reconocer que no solo la injerencia extranjera, también ha pasado que los políticos de izquierda latinoamericanos les ha faltado garra. Garra, ¿no? Han preferido llegan al poder y quieren, aunque llegaron con discursos fuertes, radicales, se empiezan y se corren un poco al centro y quieren ser moderados. Y ahora la fiesta en paz. Vamos a hablar bien con los gringos, ¿no? El propio Petro cometió un tremendo error. Cuando fue la elección allá en Venezuela, gana Maduro, Petro no reconoce a Maduro, ¿no? O sea, toma la misma idea de Trump de no reconocer, se robaron y toda esta situación. Eso fue terrible, honestamente, una posición muy timorata de Petro. Y también Boric, el presidente chileno, también fue muy timorato. O sea, gana con un gran movimiento izquierda y inmediatamente se corre al centro. Esto también ha generado que al final, cuando llega la ultraderecha, llegan los fascistas. Miren, la verdad es que serán muy idiotas, pero hay que reconocer que ellos tienen más hambre de poder y les vale más, rompen todas las reglas con tal de conseguir el poder. No les importa. Mientras enfrente, la izquierda, no se quiere jugar con las reglas, cuando enfrente no están jugando con las reglas. Es como si unas, no, es que como si fuera un pelea de box, ¿no? Donde dice, no puedes tirar golpes, ¿no? Bajo del cinturón, ellos sí lo hacen, y tú quieres seguir las reglas, cuando ya las rompió el de enfrente. Eso lo digo porque, miren, pasó toda esta situación, lo que estoy comentando, la propia presidenta está hablando, Petro también, y el candidato presidencial, ¿no? Iván Cepeda, hace unos minutos, se ha reconocido este lunes los resultados de las elecciones del domingo, en las que quedó en segundo lugar detrás de Abelardo de la Esprela. No hay irregularidades de dimensiones suficientes para hablar de fraude. No mames. O sea, está diciendo Petro que hay 800,000 boletas fantasma, que por cierto, ¿por cuánto ganó, no? Iván Cepeda de Abelardo, ¿no? Ganó por precisamente 700,000-800,000 boletas. O sea, por esa es la diferencia. Esa es la diferencia. Y dice, no es suficiente fraude masivo. Dice el primer interesado. Dices, güey, ¿cómo es posible? O sea, Esas son las cosas que realmente hacen que también la derecha, los errores graves, para que al final les quiten el poder, los avasallen y terminen huyendo del país, detenidos o hasta peor en el momento asesinados. O sea, la verdad es que sí, son esas cosas que les hace falta más garra. Y honestamente, en México, Morena ha perdido un poco la garra, sí tenía, ha perdido un poco, no mucho, pero sí algo. Y la verdad es que hay que recuperarla a como de lugar, porque estos de enfrente vienen con todo. Bueno, amigos, eso es todo. Hasta luego.
1: Muy bien.
0: Camina
1: muy bien,
0: con todo el proyecto de gran.
1: Muy bien, gracias. Gracias por esta información para que nos desasnemos nosotros los peruanos, especialmente la gente del Populorum, que tenemos, nos destilamos mucha emoción. Mucha emoción, que tal cual. Mire cómo es la infiltración a través de terceros, directamente al núcleo del conteo de votos. En el Perú también ocurre lo mismo, pues, camaradas, compatriotas, hermanitos. A ver, ¿cómo es? ¿Cómo se hace el Perú las elecciones? ¿Cómo es? No se terceriza los procesos que dicen, lo que llaman ahora. Ah, ya no hablan de... No, o sea, ahí hablan de procesos. Procesos del proceso electoral. Los pasos. Aquí, ¿cómo se hace? A ver, ¿cómo se distribuye, por ejemplo, las ánforas? ¿Cómo se distribuyen las células de votación? ¿Quiénes lo hacen? No se dan cuenta, no nos damos cuenta. A ver, ¿quiénes tabulan? O sea, ¿quiénes son los que filtran los datos? ¿Cómo consolidan? ¿Quiénes son? ¿Por ahí no habrá mano negra? ¿Ah? No, esto lo que ha pasado en Lima con algunas mesas que no se han abierto, creo que se han sido una buena cantidad de mesas. Ese día domingo fue un escándalo nacional, en el día domingo de la votación, ¿no es cierto? Sí, que no pudieron votar a personas, miles de personas no votaron, casi 1 millón, creo. ¿Ah? ¿Y que eso es casualidad, que fue obra de la omisión, qué cosa, obra de descuido? ¿Qué creen ustedes? ¿No? Esos son, pues, los pasos, ¿no?, de un proceso de fraude. Yo pienso sí. Pero ustedes creen, ahora, ¿cómo ve? ¿Cómo son las elecciones en el Perú? ¿Quién fiscaliza? ¿Quiénes fiscalizan? ¿Quiénes vienen? Los veedores. Los veedores son del mismo modelo económico. Son los agentes del imperio, los veedores. ¿Qué van a decir? ¿Qué van a hablar? Así vieran algo raro en las elecciones, van a decir que han estado limpias el proceso electoral. Mira, ahora estas elecciones, la fiscalía, ¿en manos de quién? Hable, pues. ¿En manos de quién? El Tribunal Constitucional, ¿en manos de quién? Hablen. El poder electoral, ¿en manos de quién? No seamos babosos. ¿Ya? Entonces, ya no, ya tengo que irme, pues ya pasó la hora. Entonces, se fue la hora. Mañana voy a volver. Y ojalá que también venga un poco más recargado que ahora. Pero no vengo con el afán de ofender, sino un poco de que la gente genere conciencia. Conciencia, camaradas, compatriotas, hermanitos, especialmente a los hermanitos. ¿No? ¿Cómo es? ¿Cómo han hecho, pues? Lo comparan a Pedro Castillo con Che Guevara. ¿Ah, lo comparan con qué? ¿Con Tupac Amaru? ¿Cómo es posible, pues, hermanitos? Eso es una ofensa. No, pues, no. Ya a poco lo van a comparar con Jesucristo. Increíble. Claro, somos peruanos, pues. Lo meten el dedo a la boca, ya. En eso nos distinguimos los peruanos. ¿Qué más? Ha sido Pueblo Macha, hasta siempre, hasta la victoria, Pacarincama. Buenas tardes.

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0: Hola, hola. Sí, muy buenas tardes, señoras y señores. Estamos en este su programa Radial Justicia, Tierra y Libertad. Reciban los saludos a nombre de César Merma Coahuila. Estamos en los 1000 kilohercios Radio Más. Recuerde que estamos ubicados en el Parque Azanga 205A, segundo piso, Distrito Pampeño de Miraflores. Nuestra central telefónica. No voy a recibir llamadas. No voy a recibir llamadas porque me dejan con las notas. Y mis notas son más importantes de pronto que de las opiniones que puedan darse, ¿no? Sí, está apagado el celular, se va el phone patch, no voy a recibir llamadas, ¿ya? Así que al mismo estilo Guaranca, ¿no? Al mismo estilo Guaranca, ¿no? Muy bien, 3 de la tarde ya con 20 minutos, ¿eh? Hoy día es un día muy especial, hoy día se va a llevar a cabo el gran meeting, el gran meeting de Roberto Sánchez en esta jornada castillista. Estamos revisando acá información en la cual indican hoy día miércoles 3 de junio, indican que los que vienen de Hunter, Bustamante, Sachaca, Characato, Sabandía, Quequeña, Polovaya, Yarabamba y Mollevaya, ya ellos van a estar desde la avenida Andrés Avelino Cáceres. Quienes sean de los distritos de Miraflores, como quien habla, sí, Paucarpata, Mariano Melgar y Alto Selva Alegre, la concentración es en la UPA a partir de las 4 de la tarde. Ayer dijeron 3 de la tarde, ¿eh? Pero bueno, acá en el flyer dice 4 de la tarde, ¿eh? El meeting está empezando, indican 4 y media, pero bueno, a las 4 de la tarde llega Roberto Sánchez al aeropuerto internacional. Ya no es internacional, ¿no, Javier? Ahora, cuando alguien viene de Chile, no viene de frente a Arequipa, sino tiene que hacer escala en Lima y de Lima recién venir para acá. Ya no es tan internacional que digamos, ¿no? ¿Quién lo privatizó? Alberto Kenya Fujimori, ¿no? Pero bueno, hay gente que todavía cree en el chino o en la China, ¿eh? Después, Felipe Domínguez, quien ha llamado al Fedicón, el que es recontra fujimorista, ahora resulta que no cree en la señora acá. Va a concentrarse en la Plaza España y de allí van a enrumbar hacia la Avenida Independencia. Nosotros, saliendo aquí del medio de comunicación, vamos a hacer transmisiones en directo desde la cuenta Facebook de la radio y de la cuenta Facebook de mi persona. Después indican, después Coliseo Independencia, meeting 4 y media, aeropuerto Caravana, AUPA Berlino, Cono Sur, Muy bien, estos son los sitios estratégicos que el día de hoy Roberto Sánchez, en un gran meeting, vamos a hacer un paneo general, vamos a ubicar el Facebook, el antiguo. Con el antiguo se puede hacer zoom, jala la toma. Con el Facebook Live no se puede hacer jale de tomas. Ya hay otro Facebook también, empresarial. Bueno, no se puede hacer mucho jale, ¿ya? Pero hoy día ya nos hemos preparado en tener este aplicativo, el Facebook antiguo, para poder hacer un jale de toma y ver cuánta es la magnitud de gente que hoy, el día de hoy, muy aparte de las dos delegaciones que van a llegar de Tacna y de Moquegua, van a llegar aquí a la Avenida Independencia. Y de acuerdo a la gente que pulula, transita por el sitio, ¿eh? Pero tenemos en Arequipa 29 distritos, y esos 29 distritos pues van a bajar, ¿ya? Acá hay unos jóvenes que entran a mi Facebook y comienzan ahí a hablar, ¿no?, a favor de la señora acá. Y uno de ellos es maestro. Y este señor no sabe que la señora Keiko, cuando los maestros tienen un régimen laboral especial, ¿ya? Tienen un régimen laboral especial. Pero cuando se jubilan, pasan todos a las 276, ¿no? A la 19.990, la 25.30 ya está, ¿no? Ya no alcanza. La 19.90 son para ya los muy viejitos, la 25.30 para los que tienen casi mi edad. Pero, y cuando se jubilan, ¿con cuánto se jubilan? Con 800 solcitos. Quienes están en primera escala, séptima escala, así en el régimen laboral, en el régimen educativo, ya están ganando, ¿no? Como una UIT más o menos, ¿no? Cinco mil y tantos, ¿no? De la docena de hermanos que tengo, casi la mayoría son profesores, ¿ya? Yo me salí para un costadito nomás, ¿ya? Entonces, el día de hoy es este gran meeting, ¿ah? Gran meeting de cierre de campaña. El día de ayer, la japonesa no pudo llegar a Puno, ¿no? no que se había, haya pedido perdón, perdón, ¿no?, por las víctimas, cuando ella fue cómplice con Dina Boluarte. Puno no perdona, ¿ya? No la han dejado ingresar, que es otra cosa, ¿no? O le ha dado miedo, porque una vez en Puno le hicieron tanta bulla que el equipo de sonido no abastecía a la gente que gritaba: fuera, fuera Keiko, fuera Bata, fuera Bata. Y aquí pasamos el audio, ¿no? Ya, entonces no ha podido llegar lamentablemente la Bata, la señora acá a Puno, ¿ya? Y acá vamos a escuchar un audio en el cual Juan Carlos Tafur dice que la señora de la corrupción, ¿ya?, perderá por cuarta vez consecutiva, o sea, ya la dan por perdedora. O sea, se quieren congraciar con Roberto Sánchez para que no le suceda lo que pasó con Pedro Castillo, de no darles la torta publicitaria. De repente eso quieren, ¿no? Porque de eso reciben muy buenos chivilines, muy buenos dividendos allí en la capital de la República, ¿eh? Vamos a extraer el audio, vamos a jalar a la toma desde el principio y algunos mocotectes, que no sé si a alguno de ellos les gustaría que a sus hijos los saquen de la cama, de la casa, de la cama, de la casa, se los lleven vivos y los quemen vivos. Eso es ser pro muerte. Y aquí quien habla no es pro muerte, ¿eh? Acá es pro vida. ¿Ya? Yo defiendo la vida. He sido máxima autoridad administrativa del distrito de Miraflores y lo que me alcanzaba a mí como representante del presidente de la República era cuál es el derecho fundamental a la vida. ¿Ya? Artículo 1 de la Constitución, derechos universales. No son exclusividad de los peruanos nada más, ¿eh? Eso es un derecho universal. El primer derecho que se respeta a nivel mundial es el derecho a la vida. Pero los fujimonistas creen en ese derecho cuando en el debate, que dicho sea de paso, Roberto Sánchez pa, le metió su cachetadón a la China. Y yo le hubiese dicho: deje usted de leer. Deje usted de leer, incluso le han puesto un audio, un audífono para que le corrijan, para que le rebata a Roberto Sánchez. ¿Ah? Doble plagio, por el oído y por los ojos. Y aún así no pudo con el debate. Cuarta vez que se presenta, ¿ya? La próxima vez, vamos a tenerlo otra vez, quinta vez, ya no puedes, ¿no? Y ella dijo: la próxima campaña electoral no va a haber nadie que se apellide Fujimori. Ya está la señora. Ahí está la señora presentándose nuevamente. ¿Es modelo de hija? ¿Es modelo de familia? ¿Es modelo de qué? Solamente de torturas, muerte, el sucio dinero de su padre. Eso dijo doña Susana Iguchi de Fujimori. Dijo: prefirió el sucio dinero de su padre que el amor de madre. Hemos celebrado el mes pasado el Día de la Madre. Yo todavía tengo la gracia de tener a mi madre viva. ¿Y ustedes creen que voy a permitir que alguien venga a hacerle algún daño? Hoy en día está con mi hermana, porque ya también pesa sus 85 años y 14 partos, ¿no? Hemos podido hacer 12, no, 14, 12 estamos vivos. Bueno, mi hermana falleció hace 4, unos 5 días, ¿ya? Somos 11 vivos. ¿Y ustedes creen que alguno de nosotros va a pretender el sucio dinero por el amor de madre? ¿Eso tiene perdón de Dios? Eso no tiene perdón de Dios, pues. Solamente eso hace alguien quien tildó la señora Susana Iguchi de Fujimori la cara de diablo. Y se lo merece, ¿no? Se lo merece. Al César lo que es del César, pues, ¿no? Ya yo no estoy para mediar la imagen de nadie, ¿eh? Aunque mi especialidad es un destroyer. Un destroyer por excelencia, ¿no? Destruimos al alcalde tal, la gestión tal, la gestión cual, ¿no? Con Luis Alberto, ¿no? Hacíamos un dúo de los destroyers. Pero él está en otro medio de comunicación. Bueno, entonces aquí estamos, ¿ya? Pero esa es mi especialidad, ¿eh? Ser un destroyer. Como te puedo construir, puedo decir Javier es lo mejor del mundo, como puedo decir Javier es lo peor del mundo. Y la gente me cree. Sí, la gente me cree, ¿no? Sí, pues. Bueno, vamos a escuchar a Juan Carlos Tafur, ¿eh?
1: ¿A la cuarta será la vencida con Keiko Fujimori?
0: ¿Será?
1: No lo creo. Yo creo que la cuarta otra vez volverá a ser vencida. Y no lo decimos porque odiemos a Keiko Fujimori, no le tenemos ninguna antipatía personal. Es más, votamos por ella en 2021 en la segunda vuelta porque creíamos que era mejor opción o el mal menor respecto de Pedro Castillo. Pero el antikeikismo ha crecido más que el antifujimorismo. Ya el 2021 le pasó factura por haber obstruido de manera cerril y obtusa el gobierno de Pedro Pablo Kuczynski, saboteando la posibilidad de un régimen de derecha que hubiese transformado al país. Y en esta ocasión, la complicidad y la sociedad de Keiko Fujimori con el gobierno desprestigiado y absolutamente desaprobado y rechazado por la población de Dina Boluarte, la condena a un antiquequismo mucho mayor al que existía el 2021.
0: Muy bien, han escuchado, ¿no? A Juan Carlos Tafur, ya, otra vez, la cuarta vez que perderán. El día de hoy, ya, a las 4 de la tarde vamos a salir de aquí, vamos a hacer la transmisión en directo desde la UPA. Desde la UPA hasta el Coliseo de Arequipa, nada, pues tres cuadras, Javier, ¿no? Y por ahí trabaja mi estimada amiga Eva, ¿no? Muchos me relacionan como que si Eva fuese mi esposa, pero bueno, no, solamente es mi amiga, ¿ya? ¿Ya? Entonces, por ahí voy a bajar también un ratito, la voy a felicitar, la voy a visitar y me voy a ir al meeting. De repente me voy al meeting con ella, pues también, Javier, ¿no? Total. A mí siempre me han visto con mujeres, ¿no? Bueno, rodeada de mujeres, ¿no? O la doctora Marjorie, ¿no? Que me vino a buscar acá a la radio. También, Javier, tú has visto, ¿no? Te has quedado anonadado con la doctora Marjorie, ¿eh? Y le he dicho, Javier, dice que te quiere conocer. Bueno, la próxima la vamos a invitar a la cabina, ¿ya? 3:30 p.m, señoras y señores. Entonces, esa es la cruda realidad. Lo está diciendo un periodista, ¿ya? De la capital de la República, que después de Cuarto Poder tiene su programa conjuntamente con Álvarez Rodríguez, y que han dicho en el debate que no saben quién ha ganado, ¿ya? Prácticamente estaban diciendo como que es tablas, igual, empate, no, es mentira, ¿ya? Roberto Sánchez le ha sacado su ancho, le ha agarrado así tipo Cachos Clay, ¿no? Como dicen que a nosotros nos sintonizan solamente puro viejito, Cachos Clay, así, pa, pa, pa, ya. O al estilo Rocky, ¿no? Pum, pum, pum, pum. Ya, estilo Drago el ruso, ¿no? Algo así. Bueno, entonces, señoras y señores, no hay vítores de cantar nada por el estilo, sino que quienes manejamos estadística ya nos atrevemos a saber cómo va la situación. Ya, pero yo no estoy aquí diciendo, no, ya ganamos. No. El manejo estadístico es diferente, ¿no? En horas de la mañana estaba el señor Linares en otro medio de comunicación. ¿En cómo, pues, no se permite que le digan chocollo? Chocollo es equivalente a decir homosexual, algo así, ¿no? Cabrini, maricón, homosexual, algo así, ¿no? Yo particularmente le llamaría, oiría la radio y quejaría, pues, ¿no? ¿Cómo es posible un profesional del campo que dice que ha estado en R. Popó y tanta tontería, ¿ah? Y hablando de ese tipo de sandeces, ¿no? Acá sí podemos elevar un poco, pues, pero por indignación. Pero no porque alguien llama y le quieran, pues, ¿no?, a atribuir una situación. Ahora manejan estadística. Javier, me quedo anonadado. Ahora manejan estadística. Se han vuelto estadistas después de que ya quien habla está como creo que 15 años con el manejo estadístico y recién se han dado cuenta de todo lo que aquí ya habíamos dado a conocer, ¿no? Desde que estábamos en Radio Continental, 1560, ¿ya? El ingeniero Ronald Mora ahora nos da la razón. Sí, tienes razón, Cecita Merma. A ver, vamos a ingresar a una página que ahora es la mañana. Me ha sorprendido, ¿ah? Porque decía, ahora sí ya manejan estadística. Ahora en la mañana decían que los resultados de la OMP arrojan de que en Arequipa lo mucho han votado 45.000 personas por la señora de la corrupción, ya en el séptimo lugar, y por Roberto Sánchez, ya en un cuarto lugar, más allá de los 45.000. Bueno, por acá estamos revisando información, lo quería jalar a mi WhatsApp directo, pero ya también se ha recontralenado, se ha repletado. Ya está full, hasta acá estoy, hasta con dos celulares para dar a conocer estos datos. ¿Ah? Muy bien, estaba en esta página, ¿dónde lo ha colocado el amigo? Bueno, pero esos resultados, los análisis que habían dado a conocer respecto de los datos estadísticos, ¿no? Nosotros habíamos advertido, señoras y señores, ya, para la elección de la señora, en esa época era la señorita Yamila Osorio, ¿no? En 2006, 2011, bueno, por ahí ya, para su periodo cuando postulaba al gobierno regional, conjuntamente con Luis Alberto, nosotros contradecíamos, ¿no?, el voto blanco nulo viciado. Aunque ellos hicieron, ¿no?, con Jaime Quito y la Miguel Guadalanca, que no creen en las elecciones, ya hicieron su spot, pagaron su spot, que no sé qué yo, pero la cosa es que quisieron bajarse las elecciones, el voto blanco nulo viciado, que tiene que llegar a 3/3, 66%. Llegaron al 44%. ¿Y qué permitieron? Que Yamil Osorio llegue a ser presidente del gobierno regional. O sea, de chiripa nomás, ya de chiripa salió la señora Yamil, hoy señora Yamil Osorio, ¿eh? Entonces, en primera vuelta gana el que tenga 50% más uno, ¿ya? Y en segunda vuelta gana el que tenga mayoría simple. Vale decir, con el ausentismo y todo ello, los millones, estaba bien detalladito en la mañana la información que dieron a conocer, pero no lo ubicamos, ¿ya? Bien detallado estaba toda esa información, y resulta que en segunda vuelta, de los votos que vayan a emitirse, de los válidos, porque uno el voto emitido es el que nosotros vamos a la urna y lo emitimos, pero si de repente nos hemos salido del recuadro, ya no es válido, sería inválido, no nulo, ya. Entonces, una cosa es emitir voto y otra cosa es validar el voto, y eso tiene que ver los personeros, ya. Entonces, de esos votos válidos se convierten nuevamente en un 100% en base a las cifras que quedan, ¿ya? Es por eso que cuando en segunda vuelta dicen, ganó tal cual, ¿no?, con 55%, 52%, 51%, pero de ese margen menor se vuelve al 100%. Ya, por acá he tenido, a ver, Javier, por aquí estaba bien detalladito, ¿eh?, con millones y todo, ¿eh? Roberto Sánchez, chacacá, y full Roberto Sánchez ahí por acá. Ya, acá está. Vamos a leer, ¿ya? Y esto ya lo hemos sostenido hace más de 15 a 20 años, esto que les voy a leer, ¿ya? Dice, todos aquellos que promueven el voto blanco viciado están apoyando al fujimorismo, ¿ya? Se dijo en primera vuelta que el voto en blanco, nulo y viciado favorecía al pacto mafioso, vale decir, Fuerza Popular. Se dijo que esos votos blancos, nulos y viciados no contabilizaban, es lo que nosotros siempre hemos sostenido, ¿ya? Si hay 300 votos blancos, nulos y viciados, los 700 votos válidos que quedaban se convierten en 100%. Es lo que nosotros siempre hemos sostenido en el ámbito estadístico. Pero miren, después de 20 años recién alguien escribe, pero nosotros ya lo hemos sostenido esto ya. Dice, Keiko tiene mayoría, 22 senadores y 39 diputados, gracias a las personas que no fueron a votar, que sumaron 7.157.687 votos, ya los votos blancos, nulos y viciados, que sumaron 3.429.706 votos. Keiko solamente obtuvo 2.872.878 votos, mientras que Sánchez obtuvo 2.014.375 votos, ¿ya? En esta segunda vuelta solo queda votar por dos candidatos, por Roberto Sánchez o por la señora de la corrupción, porque el voto blanco, nulo, viciado, como piensan votar algunos, favorecen al que está primero. ¿Qué dice la encuestadora? Que está primero la señora acá, ¿no? Ya. Entonces hay mucha gente ingenua, por no decir tonta, dice, yo voy a votar porque está primero en la encuesta. Va a votar por primero en la encuesta y se cree ganador. qué ingenuidad, ¿no? Ya, indirectamente está votando pues por la señora acá. Vota blanco, nulo, viciado, dice, le favorece al que está primero. Pues no, eso toda la vida lo hemos sostenido eso, ¿ya? Y eso para mí me ha valido estar trabajando 12 años en una institución financiera, pues, ¿no? Ya, y de repente, pues, por ahí un legado de Dios, ¿no? Tipo Ramanujan, que no sabía nada de matemática, pues él podía calcular billones y billones de cifras, ¿no? De repente, pues, hay un legado divino por ahí, ¿ya? Bueno, entonces, en esta segunda vuelta solo queda votar por dos candidatos. Ya. Por Roberto Sánchez, por la señora K. Bueno, Y porque el voto blanco, nulo, viciado, como piensan votar algunos, favorecen al que está primero para que haya nuevas elecciones, como algunos promueven, se necesita de los dos tercios de electores. Ya ahí está Vladimir Huaranca, Jaime Quito, que hicieron su pataleta y no llegaron al 66%, sino al 44%, ¿ya? De dos tercios de electores, y eso no se va a dar porque Keiko tiene un voto duro, especialmente en Lima, y Roberto Sánchez ha captado a los seguidores de Pedro Castillo y a las personas que dicen no a Keiko, como es en la Macro Sur, ¿ya? En la Macro Sur es donde tenemos esto, ¿ya? No a Keiko. Ya, por aquí me hicieron llegar un vídeo, un audio. Muchas gracias a los que nos envían audios y vídeos en vía WhatsApp, ¿ya? Resulta que César Hildebrand está llamando a no votar blanco nulo viciado. Dice que no se le puede dar el poder a la dictadura, ¿no? Por acá teníamos el audio, a ver. Por acá debe estar. Vengativa. Se nos fue. Se nos traspapela a veces también, ¿ah? No crean ustedes que quienes venimos a hacer prensa, medio de comunicación, la tenemos así también de facilito, ¿no? Nos hacen llegar tantos vídeos que tenemos que colocarle a veces, pues, ¿qué es lo que dice, no? ¿Qué dice Harry? ¿Qué dice? Bueno, por acá vamos o... A ver, por acá. Él es dictador Alberto Fujimori y mandó a matar a César Hildebrand. No, eso es. También llamen. Quisieron matarlo a César Hildebrand. Bien, vamos a entrar al Facebook y de pronto por aquí debe estar. Hildebrand llama a no dar el voto a la señora Calla. Hildebrand llama, vamos a no viciar el voto. Así lo vamos a poner en el Facebook. Y a ver, vamos a ver qué nos arroja para poderles ofrecer. Ya llama a votar por Sánchez. No lo dice directamente, ya. Solamente dice César Hildebrand, ya, de que no debemos, no podemos y debemos permitir que la mafia fujimorista tome el poder, ya. Yo he escuchado el audio, pero no dice textualmente que voten por Roberto Sánchez, ¿ah? Al menos que este audio diga lo contrario, ¿no? Porque a veces de repente también nos editan los audios y estaríamos, pues, mandando, no hay una información inexacta, ¿no? Sino editada, ¿ya? Vamos a escuchar a César Hildebrand.
2: Es cierto, cometí un error.
0: Se rectifica.
2: El voto viciado no es la mejor opción. Sigue siendo mi preferida, pero reconozco que no es la mejor opción. Lo mejor será impedir en las urnas que el fujimorismo de los Rospigliosi y los Miki Torres, de Marta Chávez y las multitudes rentadas llevadas en ómnibus a las plazas, impedir, digo, que el fujimorismo nos trate como a basura desde la arrogancia de un triunfo. El señor Sánchez tiene límites marcados por un Congreso que no domina, una ciudadanía que vigilará sus actos, una prensa hostil, un tribunal constitucional en manos de su adversaria, lo mismo que la Junta Nacional de Justicia, la Fiscalía de la Nación y la Defensoría del Pueblo. El señor Sánchez sabe que tendrá que mantener lejos a Antauro Humala, que tendrá que respetar el equilibrio fiscal y la autonomía del Banco Central de Reserva. El señor Sánchez se ha comprometido a no ahuyentar la inversión y proceder como lo hizo Pedro Franque, que será su ministro de Economía. El señor Sánchez no podrá jugar con fuego porque el primero en quemarse será él. El señor Sánchez, en suma, tiene límites impuestos por la democracia. La señora Fujimori ha dicho que quiere gobernar como su padre. Y todos sabemos que su padre no tuvo límites. El voto viciado es mi opción personal, mi ocurrencia higiénica, pero no es la mejor opción. La mejor opción en esta segunda vuelta, lo reconozco, es votar propositivamente e impedir que el fujimorismo tenga plenos poderes y cumpla sus oscuros designios sobre todos nosotros.
0: Muy bien, más claro que el agua, ¿no, Javier? ¿Se entendió o no se ha entendido? Manancancho, de repente, pues por ahí, ¿no? Porque acá no tenemos muy buena comprensión lectora. Si no tenemos buena comprensión lectora, menos vamos a tener, pues, comprensión matemática. ¿Ya? Porque, ¿cómo decía el Manancancho? Manancancho, que vienen de arriba, ¿no? Ensucian mi ciudad. Bueno, ¿qué es lo que ha dicho Sergio Hildebrand? Que pensemos propositivamente que el voto nulo viciado es su preferida. Pero no le vamos a dar el voto al pacto mafioso, indirectamente, lo ha dicho así. Él dice, Sánchez tiene sus errores, tiene sus prerrogativas, y Cantado lo separe ya, pues, ¿no? Porque aparentemente es un flagelo, pues, ¿no? En su próxima proyección presidencial. Pero indirectamente está diciendo, no voten por la señora K, ¿ya? No voten por la señora Keiko, ¿eh? Muy bien, está con nosotros Daniel Vargas, un joven siempre acuicioso en el ámbito político, y es lo que nos gusta particularmente a mi persona, que es lo que me gusta, que los jóvenes también opinen. ¿Qué tal, Daniel Vargas? ¿Cómo estás? Buenas tardes.
3: ¿Cómo estás, César Lema? También saludando ahí también a la población arequipeña. Este día que se viene también de elecciones va a haber mucha tensión.
0: Ajá.
3: Porque digamos que los anteriores, los personeros como que ya estaban ahí más atentos de repente al candidato del Congreso. Pero ahora va más tensión porque hay una opción que se puede permitir tal vez que graben el conteo. Uh-huh. No ve que hay tres etapas en el escrutinio, entonces que los personajes puedan grabar. Entonces, ahí hay un problema que se crea, una tensión, ¿no? Entre personeros, miembros de mesa, los coordinadores de la OMPE. Va a ser un día bien, bien problemático, ¿no? Entonces, la idea también es que se apoye, ¿no? O sea, tiene que haber presencia también de personeros. Tienen que estar. Uh-huh. Y la idea es, pues, que pasando unos días, pues no se diga que hubo fraude, ¿no? Porque ya, ¿cuántos años ya hemos visto ya? Y siempre se dice, no, que hubo fraude, según las elecciones que yo he visto, quienes más han tenido personeros, yo siempre he visto, habían personeros, por ejemplo, los que estaban del otro lado, ¿no? Los de siempre, ¿no? En caso de Fuerza Popular, siempre ha tenido sus personeros, entonces quienes deberían hacer las observaciones, quienes deberían reclamar, quienes deberían impugnar el voto, impugnar las actas porque tienen ese derecho, pues son ellos, pues. Y si no los han hecho es porque efectivamente, pues, en las anteriores elecciones que

0: con los de miembros de mesa, con los otros personeros, ¿no? Eso significa que no puedes estar diciendo después que hubo fraude, ¿no? Así como dijo el señor del el otro partido, ¿qué se llama este? Ya me olvidé de López Aliaga, su partido. Renovación Popular.
1: Ah, ya, yeah, sí, sí.
0: Estaba viendo en la primera vuelta que decían, ¿no?, que hubo fraude, pero estaba viendo yo las actas, leyendo las actas, y no hay evidencia de que había ahí fraude, ¿no? De los que presentaban. Y confundían, ¿no?, las etapas de instalación, lo que es sufragio y luego escrutinio, porque son tres etapas ahí. Entonces ahí están confundiéndose en las fechas y las horas, porque no estaban leyendo el qué tipo de acta era. Y cuando invitaron a su supuesto analista, que dijeron, él ni siquiera sabía cómo diferenciaban las actas, ¿no?, que habían, pues, para diputados, para senadores, para Parlamento Andino, ¿no? Tenías que ver en la misma OMPE a cuál estás entrando y cuál estás viendo, ¿no?
1: Ajá, claro.
0: Entonces, se informaba.
1: ¿Tú has sido personero, Daniel?
0: No.
1: ¿Miembro de mes, algo así?
0: Hemos estado trabajando ahí en
1: ¿la OMPE?
0: En el jurado.
1: Jurado Nacional de Elecciones.
0: Sí, entonces,
1: Pero, ¿se ve? ¿Tú crees que hay...? Bueno... dicen que no va a estar permitido grabar, ¿no?, pero hay una resolución que dice que son espacios públicos. Desde el momento en que un colegio, una escuela, que es este espacio público, se puede grabar, pero sí. Los del Jurado Nacional de Elecciones, pues, no entienden de derecho administrativo, ¿no? Por eso es competencia de quién, de la municipalidad, de la municipalidad distrital, del distrito, sí, distrito que corresponde, pues, ¿no? Pero uno tampoco se va a poner, pues, estar peleando con cada uno de ellos. Pero sí, hay veedores internacionales, ¿no? Pero que han hecho siempre toda la vida que la señora Keiko pierde, fraude, y los veedores internacionales, entonces, ¿en qué quedarían?
0: Pero están...
1: en unos invitados de piedra.
0: Claro, y además
1: invitados de piedra, ¿no?
0: Además está Defensoría del Pueblo. Está el jurado que fiscaliza a todo el trabajo que hace la OMPE.
1: Claro.
0: Y los de la OMPE, sobre todo el coordinador de mesa, está detrás del trabajo que están haciendo los miembros de mesa. Si alguna cosita les faltó o alguna observación. Entonces, en realidad el personero también se debe quedar para verificar que las actas se llenen, que las actas estén lacradas. Por eso yo decía, los que van a ser personeros, sobre todo de acá, de los partes, vayan practicando, llenando las figuritas de su álbum.
1: Algo así.
0: Porque si tienes experiencia pegando figuritas en los álbumes, para que no tengas esos errores los miembros de mesa y los personeros estén verificando eso, porque a veces se ponen nerviosos, ¿no? Entonces, lacran. Entonces, los personeros tienen que estar mirando que esté lacrado, que están poniendo lacrado, porque obviamente si no hay ninguna observación, entonces tiene que estar lacrado, sellado, ahí las partes de los conteos, ¿sí? Y en observaciones. Y que se pongan en los sobres. Ese es el trabajo, o sea, no hay más. Igual el jurado, ahora en el momento de traslado, va una liebre, que le dicen, un trabajador de la OMPE, va un fiscalizador de jurado, va policía, el mismo trabajador del jurado está verificando que va un policía en el carro. ¿Quién es el policía? Sus datos, del trabajador de la OMPE también, y que vaya acompañado, y de los datos del conductor. Del vehículo hasta allá. Entonces, ese trabajo es el que se verifica. Aparte está la Defensoría del Pueblo, que también registra en su aplicativo y está detrás ahí todo ese movimiento. Y más lo que yo he visto así en mi experiencia como miembro de mesa, trabajador también en la OMPE, y también fui personero. Bueno, en realidad los que más hacen desorden son los personeros. Y son ellos los que deberían estar más enterados. Entonces yo digo, ¿de dónde sacan eso? Que bueno, que hubo fraude y que por aquí, por allá. Y si ven algo, si ven observaciones, entonces para eso están ellos. Son ellos los que deben informarles a su personero de local, su personero principal. Y deben informarles, esto está pasando, eso, con pruebas, con evidencia, y ya está, ¿no? O sea, esa es la idea, ¿no? Nada más, ¿no? No hay mucho...
1: Ajá. Pero imagínate, Daniel, en horas de la mañana estaba escuchando otro medio de comunicación y advertí que en Arequipa a lo mucho han llegado a 45.000 votos los fujimoristas. Yo tenía el registro del 2021 que llegaban a 85.000, o sea, algunos han fallecido en la...

0: pandemia, algunos por accidente, los de Camaná han tomado conciencia, los de Castilla han tomado conciencia, los de Cayuma han tomado conciencia de que el Fujimorato es una mala bacha, miran, ha sido una mala, hay una canción, ¿no? Por ser mala hija, por ser mala madre, ¿no? Hay un tema ahí de la Sonora Matancera, ¿no? Mátala, mátala, mátala, sí. Mala mujer, sí, sí, ¿no? Sí, sí. Algo así, o sea, ya la historia nos habla de las malas mujeres, ¿no? Y esta mujer es lo más perverso, su misma madre ha dicho que tiene la cara de diablo. Mira, su esposo Malvito, ya, con ella ha pitufiado en el caso de los cócteles. Ella está libre por una resolución del Tribunal Constitucional, a ella la han liberado, pero a su esposo Malvito sigue en proceso. Ya, y aquí tengo yo el reportaje del fiscal José Domingo Pérez, en el cual, al propósito, estoy buscando el audio del fiscal José Domingo Pérez, donde dice que la Junta Nacional de Justicia está buscando reincorporarlo porque cuando sale a los mítines, jala gente. Jala gente, o sea, y no es la sombra, pues, ¿no?, de Roberto claro. Sánchez, pero jala gente. El fiscal hoy día seguramente va a estar acá, ya está, ya dice, ya con la garganta de tanto dirigirse al pueblo, ¿ya? Y dice, pues, acá, Rosa María Palacios, acá tengo un reportaje, Rosa María Palacios y José Domingo Pérez, sobre la acusación contra Malvito. Todos están fuera de la investigación por caso cócteles, menos su ex esposo de la chica, o sea, de la señora de la corrupción. O sea, no solamente esta señora ha sido cómplice de la tortura de su madre, ¿ya? Casi lo mete preso a su hermano Kenji, ¿ya? Pero tiene pena de 5 años, y eso no le mancha en su hoja de vida, claro que sí, ¿ya? Se opuso al indulto de su padre, ¿ya? Contra Kenji, casi lo mete preso a Kenji. Y ahora se ensaña con su esposo y dice que en las violaciones, ¿no? Normal para ella, ¿no? Y su hija sale y dice, un ratito, eres mi madre, pero yo también tengo derecho a expresarme, ¿no? Y la contradice. O sea, por ser mala hija, por ser mala esposa, por ser mala madre, ¿no? Hay un tema ahí de la Sonora Matancera. Sí, sí, lo vamos a buscar porque somos especialistas en música,
1: ¿eh? Esa canción, ajá, hace referencia a... No dice que sea literal, como se dice, ¿no?
0: Pero
1: que
0: vaya, haga, sino pero es vinculante.
1: Hace referencia de que olvídate, dale ya por sentencia a esa mujer. O sea, se refiere a que el daño que hizo... Claro. Es lo que dice la canción, ¿no? Sí,
0: posee mala hija, posee mala madre, posee mala esposa, ¿no? Bueno, sí. Pues hay también unas jugadoras ahí que merecen también, ¿no? Dale ese
1: hay
0: visto,
1: un
0: ¿no?
1: video último que me ha llegado, no me acordaba de eso. Ya. Yo me acordaba que Kenji hace como da a entender de que ya se deslinda de Fuerza Popular.
0: Lo vamos a pasar para el viernes.
1: Pero el video es muy... Didáctico. Parece conmovedora.
0: Está llorando Kenji.
1: Está llorando.
0: Sí, lo tenemos. Pero el viernes lo vamos a ofrecer.
1: Es como que lo peor que le haya pasado a él, haber tenido una hermana así, pero no como hermana, sino habla como si fuera una persona. Claro. Se refiere como una persona de que hubiera sido su vida de él y de su familia tranquila, de su madre, de sus hermanos, de Kenji, sin ella.
0: Vamos a escuchar a Domingo Pérez cómo la señora Keiko Sofía Fujimori de Vito ahora se ensaña contra su esposo. Todos están libres, menos él. Vamos a escuchar al fiscal.
2: Atención Perú. El fiscal miró a las cámaras y dijo algo fortísimo. Aseguró que solo hay que ver en lo que se ha convertido Mark Vito para darse cuenta de que Keiko Fujimori es una mujer vengativa. Básicamente, la acusa de haber destruido a su exesposo por pura venganza personal.
3: Keiko Fujimori es una persona que sí ha sido bastante vengativa en sus cosas. ¿Sabe cómo se puede determinar su venganza? Porque mientras todo el caso cócteles se ha archivado para todos, para los 40 y tantos acusados, ¿sabe quién sigue siendo procesado? Mark Vito, el exesposo. Creo que paradojas de nuestro sistema de justicia dentro de lo que viene a ser lamentablemente.
4: ¿Y por qué, sigue para él, ah?
3: Mire, yo también me pregunto, y eso fue motivo de la apelación que dejé, y no sabemos qué ha pasado en la segunda instancia, del por qué el juez decide que continúe el proceso en relación a él y no le alcanza la sentencia del Tribunal Constitucional, si es que todos están en el mismo supuesto fáctico del delito de lavado de activos.
4: Salvo que a él se le persiga no por lavado de activos, sino por fraude en la administración de personas jurídicas.
3: No, todos.
4: Todo era lavado.
3: En organización criminal. Y a mí, o sea, me llamó bastante la atención, y creo que a todos nos ha llamado la atención, ¿por qué el ex esposo continúa siendo procesado?
4: ¿Usted cree que porque la señora quiere que siga siendo procesado?
3: Bueno, esa es la respuesta que tendrá que dar la sala ahora en una segunda instancia, porque el juez no ha dado mínima argumentación para poder entender por qué uno de los más de 40 acusados, no le alcanza la sentencia del Tribunal Constitucional.
4: Qué raro, ¿no? ¿Usted teme por su vida?
3: Mire, yo he tenido testigos del caso Costeles que en mi delante han llorado, han tenido mucho temor, han manifestado el riesgo que significa la señora Fujimori. Y creo que entiendo luego cuando Kenji Fujimori, en una entrevista a un medio de comunicación, indica lo que significa Fuerza Popular y su hermana. Ellos no perdonan a quienes piensan diferente, los critican, tienen posturas contrarias a ellos.
5: ¿Tienes miedo de lo que pueda pasar contigo, Kenji?
6: Mira, Juliana, yo estoy preparado para lo que venga. Yo no sé si esta va a ser mi última entrevista contigo, no lo sé.
3: Yo creo que, y me reafirmo, como lo afirmé en la acusación, no estamos ante un...
0: Muy bien, señoras y señores, han escuchado al fiscal José Domingo Pérez, los más de 40 encausados, incluido los tíos de Miyashi, estaban encausados ahí en esta investigación, están libres. Y a Malvito lo siguen procesando como fraude, ¿no? Fraude procesal en la administración pública. No tenemos más tiempo, Daniel. De acá, pues, daremos un saltito al meeting. Daniel, tus palabras para despedirnos. Tú como joven, dirígete a la juventud que de repente, pues, está, ¿no? Mal informada por la señora acá.
1: Sí, pues, ya solamente hay una oportunidad y... Creo que ya se ha tenido una experiencia de lo que ha venido en los anteriores gobiernos y hay una sola opción que no puede escapar en sus manos porque ya es responsabilidad de ciudadano. Ya no es solamente que tienes que mirar una visa de manera ajena, ya estás, ya es tu voto el que decides en esas elecciones y de frente sin ponerse nervioso, sin arrepentirse. No hay de otra. No hay otra opción más.
0: Muy bien, muchas gracias, señoras y señores, por su sintonía. Me despido hasta el día viernes. A nombre de César Merma Coagüila, un amigo de ustedes. Vamos a irnos al meeting, a hacer transmisiones en directo desde el Facebook de la radio y el Facebook personal de mi persona. Muchas gracias.
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1: Buenas tardes, hermanos y hermanas. Ahora nos acompaña nuestro hermano Juan Medina en esta tarde, donde que estamos en espera de la llegada de nuestro hermano Roberto Sánchez, que estamos esperando en la Avenida Independencia al frente del Coliseo Arequipa. Y como decía nuestra canción, la que hemos puesto, los hombres, los genocidas, los hijos de aquellos del colonialismo, y también faltó decir aquella hija del colonialismo, aquella hija extranjera que es Keiko Fujimori, a cual nos quiere quitar nuestra nación, nuestra identidad, nuestra cultura, nuestros recursos, bañándose en sangre, bañándose en riqueza, es lo que personifica el fujimorismo. Por eso nuestra presencia y nuestra voz, ahora tenemos la obligación, nosotros como mujeres, como hermanas, como abuelas y como hijas, tejer nuestras historias de lucha, sembrar la rebeldía y germinar la resistencia. Hoy como mujer, pido a todas las mujeres, pido a todas los jóvenes y aquellos hombres que han sufrido como todo ser humano que estamos acá, bajo ese yugo por 500 años, como dice nuestra canción, 500 años donde que estamos bajo el yugo del esclavizador, bajo el yugo del imperio, y nosotros seguimos siendo cabizbajos, esclavos, defendiendo lo indefendible, defendiendo a Keiko Fujimori, defendiendo a la hija del genocida. Si esa hija no tuvo compasión de hacer electrocutar a su madre, ¿qué compasión tendrá de ti, hermana, y de ti, hermano? ¿Qué compasión esa mujer, esa genocida, acompañó en todos los gobiernos desde que se inició con su padre? Aprendió todas las artimañas, aprendió todo para poder seguir gobernando. Y lamentablemente nuestro pueblo sigue ciego, sordo y mudo. Muchos de nuestros hermanos, les comentaré, estaba difundiendo para el voto para JP. Y lamentablemente muchos hermanos, con toda humildad, con toda miseria que viven y que vivimos, piensan que el chino Fujimori hará algo por ellos y que la hija volverá a darles una migaja. Pero lamentablemente ahora se viene tiempos de crisis, tiempos de miseria a nivel mundial, tiempos de hambre y de baños de sangre. El imperialismo utiliza y va a titeretear a esta genocida si es que sale en estas elecciones del 7 de junio. Por eso la obligación tuya es decidir que este 7 de junio, este domingo, votemos todos juntos por el Perú. Votemos por Roberto Sánchez. Es la única opción, la única esperanza que todavía nos queda a nivel de Sudamérica. Sabemos que el imperialismo vuelve a tomar como patio trasero a todo Sudamérica y titereteando a todos los presidentes de derecha que están avanzando, como lo está haciendo en Colombia, lo está haciendo en Argentina, en Bolivia, y lamentablemente también utilizando a nuestro hermano país de Venezuela. Tanta lucha, tanto sacrificio de Hugo Chávez, de Maduro, para que el imperio ahora determine las ganancias, la venta del gas y del petróleo y de sus minerales, que ellos van a distribuir, dice, equitativamente desde Estados Unidos hacia Venezuela y nuestros hermanos venezolanos soportando y aceptando todo esto. ¿Dónde están las voces de nuestros hermanos venezolanos? ¿Por qué huyeron? No huyeron para defender, a pedir el bloqueo que tenía Estados Unidos contra Venezuela. No, sino a decir y a fomentar el caos, lamentablemente, en todo Sudamérica, que la culpa era del país, que la culpa era de Hugo Chávez y de Maduro, y no echar culpa al gran imperio, como ahora mucha gente acá en nuestro país echa la culpa, dice ahora, ¿por qué va a entrar el izquierda? ¿Por qué entrará la izquierda? Volverá otra vez, dice el terrorismo, con ese es el cuco. Volverá el terrorismo como ahora dice que está los delincuentes, los sicarios. Pero sabemos que el sicariato empieza por Keiko Fujimori. Nosotros sabemos que el sicariato no tiene la culpa a la izquierda, no tiene la culpa el pueblo, sino tiene la culpa la constitución y las medidas políticas y económicas de este fujimorismo que por 36 años nos domina, nos somete y dirige dentro del Tribunal Constitucional, la Fiscalía y todas las identidades públicas y principalmente la educación. Un pueblo sin educación, un pueblo sin trabajo, sin una distribución equitativa, económica, y donde que los ricos se hacen más ricos. Es lamentable que el sicariato y la delincuencia empiece cada vez más. Es por eso que se tomó medidas en México. López Obrador ayudó al joven, ayudó a educar y ayudó a progresar, a dar incentivos para la educación, no solamente preescolar, sino superior y trabajo. Y ahora escasean el sicariato. ¿Y saben de dónde están extrayendo el sicariato ahora para México? Porque hay escasez de jóvenes que antes eran asesinos, como está ocurriendo en nuestro país. Lo están trayendo desde Colombia, porque los jóvenes de México ya no son tontos útiles, están tratando de superarse, de mejorar su situación económica, su situación de sociedad, de vida. Entonces debemos pedir a Juntos por el Perú, en este gobierno de izquierda, en este gobierno que recién, porque nunca hemos gobernado, nunca ha gobernado el pueblo, nunca ha gobernado. Lo que ha gobernado es la derecha, lo que ha gobernado son los intereses de transnacionales. Entonces debemos este 7 de junio votar por la vida, y no por la muerte como es Keiko Fujimori. Y acá le damos la palabra al hermanito Juan Medina, su apreciación, su pensamiento, su sabiduría. Buenas tardes, hermano Juan Medina.
2: 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Ya pan puncha pone chinga chiganchu cae tu coita, lo ronanchita y me y mata kanman. Por eso, bueno, ese es el saludo en el idioma nativo originario. Buenas tardes, señora María, buenas tardes de la columna de la cabina y buenas tardes los oyentes. En esta oportunidad quiero decir lo siguiente. Como dice la hermana María, 500 años bajo el yugo del imperialismo europeo. ¿Quién tiene la culpa para esto, hermana María, señora María? ¿Sabes quién tiene la culpa? Dos organizaciones. Primero, los padres de familia y segundo, los profesores. Jamás enseñaron la identidad nacional. Por eso... estamos divididos, marginados, y de esta manera estamos viendo las consecuencias del sufrimiento. Los señores docentes, como la Iglesia Católica y como los alcaldes, gobiernos regionales, policías son instruidos, jamás han enseñado la identidad nacional para estar unidos para defender nuestra patria. Los mismos políticos de derecha e izquierda tampoco. Entonces, sigue primando la educación que implantó el delincuente don José San Martín y Simón Bolívar, porque son delincuentes, no me va a decir que libertador. El delincuente don José San Martín se cobró 1 millón de libras esterlinas de Inglaterra, y también Simón Bolívar se cobró 1 millón de soles, creo que es pesetas, creo que ese tiempo, desgaste militar. Entonces, ambos son delincuentes, y estos delincuentes imponen las leyes al servicio de España, a la corona española. Desde el momento de la primera constitución monárquica, señora María, hasta ahora sigue esta constitución de gobierno en gobierno. Creo que son 12 constituciones y dos asambleas los que participaron ellos. Aquí el mundo andino, tahuantinsuyano, los quechos, aymaras, amazonas, nunca participaron ni en la independencia, ni tampoco normal, la currícula educativa, ni el Congreso, ni otros eventos. Entonces, tenemos la prensa, tenemos profesores, tenemos participación de la población, pero no dice la verdad. Siempre se le insulta al candidato. Mire, hermana María, señora María, amables oyentes, ¿qué dice la Constitución? La Constitución dice participación política de todos los candidatos que quieran participar. A eso cualquiera puede participar para elegir a su candidato. Y esta vez, y todas las veces casi gana la japonesa Keiko Fujimori, porque su papá, don Fujimori, estafó y mintió. ¿Por qué gana? Porque esta población no tiene una educación, una cultura de política. Son ignorantes en política, tanto profesionales como no profesionales. Son ignorantes, porque lo que da y marca es donde marca, dice la Iglesia Católica, y marca los políticos, y marca los profesionales a sus intereses personales, a sus intereses de familia, a sus intereses de descendencia. Porque todo lo que tenemos aquí, señora María, todos los políticos son descendientes europea, asiática y africana. Y ¿por qué el mundo andino no tiene su partido político? ¿Sabe por qué? Porque le han dicho, estos indios cholos no deben tener capital económico. Y si es que tienen, hay que quitarlos, hay que marginarlos, y si es que se usan, hay que matarlos. Eso dijo Nicolás de Piérola aquellos tiempos cuando estaba en el poder. Y entonces eso protege la Iglesia Católica. Y eso es lo que está primando hasta ahora, hermana María, si usted a usted.
1: Es lamentable, sí, hermano, que todavía la Iglesia siempre es una identidad política, podría decirse.
2: Así es, así es.
1: Una identidad política, económica. Es
2: brazo derecho al capitalismo.
1: Es parte de su brazo derecho, es parte fundamental. ¿Y qué pasó con nuestra cultura ancestral, donde que nos cercenaron, nos prohibieron nuestro idioma quechua, como usted ha dado el saludo, nos han prohibido toda expresión espiritual, ¿no?
2: El general Velasco Alvarado dio una ley de idioma, oficializó el idioma quechua y el idioma castellano a nivel nacional, que se estudiara desde los iniciales. Pero eso pues se truncó con el gobierno de Morales Bermúdez, y hasta ahora pues se truncó ese. Y hay una partida económica para que se enseñe nuestra identidad cultural y nuestra identidad e idioma nacional, con el fin de que no se pierda. Pero sin embargo, pues estos gobiernos transnacionales están pues al servicio del capitalismo. Que permita decir, hermana María, desde que primero que don José San Martín llega al poder, Y ahí siguen los españoles hasta la edad de Velasco, tanto como civiles y militares. Una vez que llega Velasco a Lora, también fue un militar español, pero con identidad nacional. Él quiso este Perú y este continente sudamericano que progrese, que se desarrolle en el campo científico y tecnológico, la ciencia y todo un intercambio comercial. Eso es más grandioso. Eso duró por lo menos 4 años, y a partir de los 4 años de gobierno ya le hicieron la trancadilla a Velasco hasta que lo enfermaron y lo mataron. Entonces continuó el gobierno de Morales Bermúdez. ¿De dónde fue Morales Bermúdez? Era italiano. Nuevamente viene Belaúnde Terry, otro italiano. Nuevamente viene Alan García, un español. De Pelliga Fujimori, un japonés. Entonces, no hay gente nuestra. Entonces, estos personajes, estos gobernantes, estas leyes, jamás que se tienen que defender, jamás tienen que pensar que el Perú y Sudamérica triunfe. Porque triunfando Sudamérica, tendría su propia economía, propia moneda, propia tecnología y un intercambio comercial, y eso no les conviene. Entonces, aparte de esto, hermana María, que en Argentina, Brasil, Bolivia, Colombia, Chile, también fueron gobernantes criollos hasta ahora, y son brazo derecho del capital norteamericano y europeo. Tanto Norteamérica maneja popularmente eso, porque cuando Vargas Llosa el año 90 va a pregonar la libertad del Perú con un plan de gobierno, lo llaman antes de este a Fondo Monetario, Banco Mundial, dice: esta es la receta y tú tienes que cumplir. Y viene Vargas Llosa y dice: tenemos que hacer un shock, cambio de moneda, venta de empresas y nacionalidad, todo esto. ¿Y qué dijo Fujimori? No, yo voy a hacer tecnología, honradez y trabajo.
1: Ya. Y con llamada, eso ganó. Una llamada de teléfono. Aló, hermanito, hermana, adelante.
3: Buenas tardes, hermana María.
1: Buenas tardes, hermano.
3: Buenas tardes al amigo Javier, también a Juancito Medina.
1: Y Juancito.
3: Mire, hermanos, lo que está versando nuestro compatriota Juancito y todos ustedes, eso es lo que no quiere escuchar la criollada. La pseudo criollada, el pseudo mestizo que desde los años 1821 que nos tienen sometidos en este estado de cosas, no quieren escuchar. Y por lo cual nos perruquean, nos llaman terroristas. Cuando hablamos esa verdad, nos llaman, nos segregan, nos desprecian, nos cholean, nos serranean. Hoy por hoy, aún mucho más firme y duro, está circulando el racismo. Ustedes no piensan de que a nuestro hermano, así sea neoliberal, demócrata, don Pedro Castillo, porque es un campesino, por cuestiones racistas lo marginan sí o sí inmediatamente para despojarlo, quitarlo a la mala, a golpe o a arrastre o a arañazos, pero sacarlo. Eso es lo que está sucediendo en toda Latinoamérica. Veamos Bolivia, veamos Ecuador, veamos Colombia. Más nos tenemos que centrarnos nosotros en el Perú y cercano vecino Bolivia. ¿Cómo está ocurriendo las cosas tan igual, similar a nosotros? Nos han madrugado mucho más antes. Ellos tarde que temprano ahora ya llegaron a tratar de someterlos, a robarlos a la mala, a golpe, así, sus riquezas naturales. A nosotros nos han robado sometiéndonos, dándonos vasos de leche, dándonos de tragar, digamos, a nuestros hijos, carne de caballo, basura. Entonces, así nos han sometido, con la complicidad de sus gobernantes, criollos, mestizos. Ay, yo sé que hay mestizos y criollos patriotas. Ellos ahora están dando un apoyo como conscientes. Yo sé que hay gente rica, gente consciente, que siente por esta patria que es nuestra. Rápido, entonces esa gente más jamás va a votar, por más que sea pituco o de la clase alta o de la clase media. Pero aquellos arrastrados que les gusta siempre vivir a lo fácil, robando, engañando, trafeando al Estado, esa gente sí va a apoyar a la mafia fujimorista, porque ellas o esos partidos de la derecha actual en conjunto, esas bandas delincuenciales permiten, entonces están tratando de cerrar filas. Es triste decir, para terminar, nuestros compatriotas de la Belén Ocasio, hasta el más mínimo comerciante, hasta el más grande, donde circula una ingente cantidad de capitales, hoy son cerradamente fujimoristas, keikistas. Eso es saber muy triste, hermanos. Gracias, hermano María. Gracias.
1: Gracias, hermano Rodrigo, por su sabiduría. Y tenemos el número para sus llamadas al celular, WhatsApp también, el 97-974-974-164. 974-974-164. Y al fijo 054-62-51-74. Fijo 054-62-51-74. Muy gracias y estaremos esperando sus llamadas. Y acentuando sobre estos comentarios sobre la educación y sobre lo que dijo también el hermanito Juan y el hermanito Rodrigo, en la educación que estamos siendo nosotros impuestos por órdenes de los gobiernos para que nuestro pueblo, nuestros hijos, no tengan una educación preparada para poder dirigir un país, para poder dirigir su industria o prepararlos a tener empresas, no simplemente a ser esclavos, simplemente una educación mediocre. Es por eso que le pedimos a nuestro hermano Sánchez, Roberto Sánchez, que mire, que tenga una mirada no de compasión, una mirada con derecho a solucionar la vida de nuestros niños, de nuestros jóvenes, de nuestras mujeres, de nuestros varones, de nuestras familias, en nombre de las familias olvidadas, en nombre de las familias ignoradas y también en nombre de esas familias que por su terquedad están siendo inconscientes porque no ven más. Es poca educación que tienen y la única forma de que de repente piensan es que alguien, como a un perrito que les da una migaja, eso piensan que es su amo y están contentos con eso. Pero no, nosotros debemos de tener una educación de acuerdo a los recursos que tenemos. Tenemos exportación, según como se dice, somos el primer país o segundo país de exportación de oro. Pero ¿dónde va ese oro? ¿En qué manos? ¿En unas cuantas familias? ¿Dónde están los minerales, el cobre? Y nosotros deberíamos tener una ayuda. ¿Aló? ¿Sí? Una llamada de teléfono. Ay, ella. No, seguro que no puede ingresar.
2: No, sí.
1: Vuelva a intentar con su llamada, hermano, al celular 974-974-1664 y al teléfono fijo 054-625174. Necesitamos pedir a nuestro hermano Roberto Sánchez, de acuerdo al desarrollo tecnológico que necesita nuestro pueblo y nuestros jóvenes, una ayuda tecnológica donde las importaciones tecnológicas sean bajo cero arancel y cero tributo, cero impuesto. ¿Para qué? Para que de repente, como tenemos ya el puerto de Chancay, tengamos opción y nuestros hijos y nuestros pequeños empresarios para importar esa tecnología y dar a conocer y se informen y utilicen nuestros hijos en los centros, en sus casas. Y también una importación de tecnología para la agricultura, una importación de productos que son básicos para nuestro pueblo. ¿Aló? Buenas tardes, hermano y hermana, adelante.
4: ¿Radio Más?
1: Sí, Radio Más, adelante, hermano, diga.
4: Sí, justo, hermana, lo que tú estaba diciendo, de la tecnología, de todo eso, ahorita el Perú está en la nada absoluta, en la nada absoluta. Ahora se viene una cuarta revolución industrial, una cuarta revolución tecnológica, donde ya no va a ser el ser humano, sino van a ser los robots, la inteligencia artificial, y los humanos que se preparen con esa tecnología, los que se van a desarrollar en la economía. Y respecto a eso, el Perú tiene todos los minerales, tiene todos los recursos.
1: Póngase en una sola posición y no se mueva, hermanito, para poderle escuchar claramente.
4: Ya.
1: Siga, siga.
4: El Perú tiene todos los recursos para beneficiarse de esta revolución que se viene. Pero lamentablemente estos demonios, ¿no?, ya han entregado todos los recursos del Perú a los capitales extranjeros. Tiene que haber una revolución total en la educación, una revolución total en la educación. Y esperemos que el señor Roberto Sánchez tenga conciencia y se inicie ya una próxima revolución educativa en el Perú. Eso sería todo, hermanito.
1: Ya le esperamos entonces que también siga participando en nuestros próximos programas. Hermano, es bueno escuchar una voz nueva, es bueno escuchar los aportes. Muchas gracias. Y acá el hermano Juan Medina quiere...
2: Sí, quisiera responder.
1: Espere usted una llamadita. Aló, hermano y hermana.
5: Reiterado, buenas tardes. Mira, hermana María, usted ha tocado un tema de educación. La educación, hasta los tiempos de Velasco, era bastante, bastante buena. Pero a partir de la llegada del Alan García, todo ha ido decayendo hasta el suelo, la educación. Y ahora que ha llegado el neoliberalismo en los años 90 con el japonés, entonces prácticamente ya cambió totalmente la educación chatarra, en el cual han quitado los principales cursos que llevábamos en secundaria. Por ejemplo, en primaria, a grandes rasgos le voy a decir por falta de tiempo, en primaria llevábamos zoología, botánica, y historia del Perú, de nuestra región, de nuestras comunidades, de nuestra provincia y el Perú. En secundaria llevábamos geografía del Perú de primero a quinto, y geografía del Perú y del mundo. Ahorita, en estos momentos, todos esos cursos deben de regresar, historia del Perú y del mundo, historia universal se llamaba. Ahora, geografía universal igual, por cuestiones geopolíticas que ahorita prácticamente Estados Unidos quiere invadir en todo el mundo, así, a la mala, debería de retornar, y eso es lo que debemos pedir, que se reestructure y que vuelvan los estudios antiguos, que eran mucho más objetivos, que actualmente siguen siendo vigentes esos cursos, al cual nos han cambiado con la educación chatarra. Esos temas, ningún candidatillo en las campañas de los 38 bandas delincuenciales no han presentado ninguno. Entonces hay que exigir, hay que sugerir, si es posible, con documentos, con ya sea con memoriales, en pueblos de los pueblos, así como Arequipa, Puno, Cusco, a que se cambie, a que se tire esa educación chatarra juntamente con la constitución fujimontesinista, que es delincuencial, totalmente entreguista, desfavorable hacia el ciudadano. Eso es lo que estaban también tocando en algún momento. Por eso son los sicariatos, por eso ellos, los delincuentes, saben muy bien hasta dónde les ampara la ley. Esa constitución que ha parido los códigos penales civiles son delincuenciales, entreguistas, que no nos protegen a nada. Y eso saben muy bien los abogados, los abogantes, los abogadillos desde Arequipa y todo el Perú, porque también a ellos les conviene para que delincan, para que nos estafen al pueblo. Gracias,
1: gracias, hermanito. María. Otra llamada. Bueno, bienvenido, hermano y hermana.
6: Muy buenas tardes, compatriota.
1: Buenas tardes.
6: Y sugiero, ¿no? Yo suplico a los opinólogos brevedad y aporte, porque todo el mundo tenemos derecho por opinar y la hora que aporta. No se aporta, ya sabemos ya. Y los diagnósticos del Perú, porque está así, es por culpa del capitalismo. Ahora con el famoso neoliberalismo, es lo mismo. Es el mismo sistema económico y ya lleva un fracaso total a la gran parte de la tierra. Miren usted, de 193 países que conforman la ONU, ¿ah? Solamente 5 se han declarado socialistas, ¿no? Como Cuba, Vietnam, Laos y la China, y Corea del Norte, ¿no? Que tienen su propio socialismo, su realidad. Cuba está así por el famoso bloqueo económico asesino Yankee desde 1960, van 66 años, ¿no? De dicho bloqueo. Pero como le digo, el TMC se ata por temas, el mal de males de la madre del cordero, como decimos, el medio del asunto, este es el sistema capitalista y la constitución delincuencial de Fujimori, esta dictadura del 93, más 7, son 33 años. Y ¿qué esto va dirigido a los fujimoristas, los que van a dar aquí, para que me están escuchando, por favor, díganme, ¿en qué cosa se beneficia el Perú con dicha constitución, señora periodista? Nada, no hay ninguna región, ningún distrito, ninguna provincia que sea desarrollado, ¿no? Económicamente, que haya desaparecido la pobreza, la miseria, la desinfección infantil, ¿no? En este caso, el desempleo, los servicios básicos como son la educación, la salud y otros, están por los suelos. Entonces, ¿cómo es un total fracaso el sistema capitalista y la constitución del delincuente Fujimori? Ahí no lo entienden acá, estos borreos que le digo que se van a votar por la Keiko. Dice, ¿cómo pueden votar con unos japoneses que han llegado, carajo, y a misios, alacos, son traposos? Ahora son multimillonarios, gracias a los robos, a lo que han saqueado con nuestro Perú. No tiene ni una gota de sangre peruana, menos inca, y van a votar por jueces, es increíble. Yo no entiendo, estos peruanos no leen, no investigan, y sacan pecho. Y lo más triste, compadre, para finalizar, son que peruanos de a pie para atacarles, así como yo, de los cerros, hasta las justas están de ambulantes, se las buscan de nieve. Ellos son los que pretenden votar por la gente, la avenida, no. Espérate algún, espérate el 10%, porque yo converto, porque he visto que hay radios así como la radio más, y como la radio la calle de Valdivia, escucha a los compatriotas. Yo no creo que ellos van a votar por la señora acá, la vaga, la ociosa, ¿no? No lo digo para repetir. Aportemos, compatriotas. Hoy ya los esperamos. Yo me estoy yendo ya al meeting acá de Sánchez, que tiene la vida independiente de Coliseo. Hay que ser para que vean el Perú, ¿no? Que Arequipa todavía nos considere este revolucionario. Muchas gracias.
1: Gracias, hermano. Gracias por el aporte. Gracias por el aporte, y aprovechando de la educación que ahora está el hermano Roberto Sánchez, hacerle hincapié, por favor, pido a todos los que nos escuchan, y de repente parte de la política de los asesores del hermano Juntos por el Perú, que volvamos otra vez a tener las escuelas técnicas. Las escuelas técnicas pueden también estar siendo utilizados aquellos colegios, escuelas, que en la mañana estudian y en la noche, porque son modernas, en cada distrito hay, que también sean escuelas nocturnas técnicas en la noche, en la tarde. Entonces necesitamos tecnificar, que salgan con una profesión nuestros niños, nuestros jóvenes, porque muchas mujeres, y en nombre de las niñas, salen embarazadas a los 14, 13 años. ¿Y para qué? Para luego después prostituirse, para poder alimentar esa boquita de ese niño, esa niña. Y los jóvenes entran a la drogadicción, al alcoholismo o al abandono de sus padres, y tienen que estar pululando por aquí y por allá. Entonces tenemos que hacer efectivo ahora que las escuelas técnicas vuelvan, porque terminando el colegio ya tienen una profesión, y pedir que la importación sea no solamente para las grandes transnacionales, que se les baje el impuesto o las rentas o el IGB, pero también a nuestros pequeños, que se agrupen en ciertas familias, que se agrupen en cooperativas para poder traer el material tecnológico, no solamente para los estudios, para la educación, porque sabemos que la IA, sabemos que la parte tecnológica está avanzando y puede ser parte de nuestros hijos que puedan prepararse en toda esa tecnología. Y también nuestros sembradores, nuestros agricultores, la importación de semillas, la importación de fertilizantes, la importación de maquinaria, exentos de que sea un, ¿qué se llama?, de que no se pague tantos impuestos, porque esa posibilidad haría que el país se engrandezca, porque acá, como el hermanito dice, los aranceles, ¿no? Se quitará los aranceles a los grandes inversionistas, pero a nuestros pequeños tenemos que ayudarles a cero aranceles, para que puedan surgir a nuestros pequeños agricultores, como hay el problema ahora que hay del arroz, donde el arroz están pagando 40 céntimos, 50 céntimos por un kilo de arroz. Entonces, nuestros hermanos agricultores de esa forma van a sobrevivir y van a tener una soberanía alimentar para poder alimentar a su pueblo, para poder tener una educación soberana también, con principios también andinos, con nuestra espiritualidad andina, con nuestro conocimiento andino, con nuestro conocimiento ancestral, con nuestro idioma quechua, que sea obligado, así como otros países del extranjero, hablan su idioma y hablen el inglés, pero acá ni mordemos bien el inglés, y ni aprendemos nuestro idioma original, que es el quechua, el aymara. Y le doy paz al hermanito Juan.
2: Gracias, señora María. Yo quiero empezar, un hermano dijo que aquí los que protestamos, los que salimos a defender nuestra patria, nos dicen que somos terroristas. Hermano, compatriota, nosotros, el mundo andino, nunca ha sido terrorista, nunca. El primer terrorista que llegó a este continente fue los tres sucios de la conquista: Francisco Pizarro, capitán de barco; Hernando de Luque, era obispo de la Iglesia Católica.
1: Igual que la familia Fujimori, así, que vino en un barco sin tener nada.
2: Ya ves.
1: Y ahora son dueños de todos los recursos de nuestro país.
2: Estos son los primeros terroristas que llegó al Perú y al continente sudamericano. Y el segundo terrorista fue, pues, los que falsos independistas, Simón Bolívar y San Martín. Y tercer terrorista ha sido, pues, Alberto Fujimori y sus huestes. Estos son los terroristas que han venido a jodernos aquí, y encima nos dice que nosotros somos terroristas, y nos dicen cholos, indios, indígenas. No, nosotros no somos cholos ni indígenas, somos andinos nativos originarios, milenarios, somos de aquí de miles de años. Cuando hablan de cholo, nos están llamando que somos perros, porque en España a los perros lo llaman cholo, los españoles, y los perros, como no reclaman nada, entonces a nosotros también nos han venido y nos han robado, nos han matado y nos reclamamos, entonces nos dicen que somos perros. En segundo lugar, quiero decir de que la hermana María, la señora María, dice que aquí debemos tener escuelas tecnológicas. Señora María, estamos en el siglo XXI, tenemos 400 años tiene la Universidad de San Marcos y 200 años de la Universidad de San Agustín. En ese campus había siempre campos que podían enseñar tecnología. Entonces, de esa tecnología, de esa enseñanza, ha sido mediocre, porque no han enseñado como debe ser los docentes. En el tiempo de Velasco Alvarado sí se importó maquinarias y los implementó a todos los institutos. De ahí empieza ya la tecnología y la ciencia. Entonces, estos mueren. No muere, está latente y está cada vez mejor. Entonces, aquí lo que pasa, hermana María, es hay que suspender la importación. para generar empleo, para tener, porque aquí la CONFIE las leyes que están a favor del imperialismo, a favor de los monopolistas, no quieren que nosotros, el hombre andino, o el hombre nativo, o el hombre provinciano, o el que quiere tener su taller, pueda fabricar un carro, una moto, una bicicleta.
1: No, en eso, hermanito.
2: Eso no, nos
1: sí,
2: prohíbe.
1: Sí, sí. No, en eso no me entendí.

0: pero también necesitamos el importe de maquinaria para nuestro campo. Que no podamos hacer de repente.
1: En el tiempo de Velasco, señora, permíteme, sí. Hace 50 años, sí. Ya se ensamblaban camionetas.
0: Yo le digo de ahora, que los jóvenes que salen del colegio no saben nada.
1: Entonces, que lo ha malogrado el celular.
0: Por eso, aparte del celular, a veces hay escuelas, tutoriales, hay cursos tutoriales en el celular, pero no todo es así que ven los jóvenes.
1: No hay
0: un campo, es que es su naturaleza de juventud, pero necesitamos, como en Ecuador, cuando estuvo Correa, ha hecho escuelas tecnológicas. Tú estudiabas primaria y secundaria, sabías arreglar el televisor, sabías arreglar el frigider y todos los artefactos, ¿no? Que podías trabajar. Y me consta a mí, porque donde una amiga fui y se alojó un ecuatoriano que tenía apenas 14 años, 15, de los malabaristas que están en la calle. Y le dijo que él podía arreglárselo el televisor y nos contó que tenía esas escuelas desde la primaria y secundaria cuando entró Correa. Entonces eso necesitamos, claro, para cualquier joven, porque ahora, hay muchos jóvenes que no saben ni siquiera arreglar un caño, no saben ni siquiera arreglar una plancha, no sabemos nada. Entonces preferimos comprar una plancha antes que arreglarle un zapato, ya están desapareciendo los zapateros.
1: Eso es lo que hace estos gobernantes transnacionales,
0: pero eso es lo que quiero dar entender al hermano Sánchez, que necesitamos las escuelas tecnológicas de que sean productivas, que sepamos coser, bordar, tejer desde el colegio. Porque me acuerdo yo, apenas salí del colegio, no tenía trabajo porque soy pues un adolescente, ¿de dónde tengo que prepararme? Pero si no me preparo, entonces lo único que sabía que aprendí es a tejer, porque, o sea, de algo tenía que vivir. Entonces tenemos, ¿y ahora qué hacen? Las escuelas preparatorias están 1 año, 2 años, 3 años para ingresar a la universidad y se paga más de 600, 700. ¿Cuánto de dinero se va al mes, al año eso? Sí. Más de 6,000. Entonces, si es que ingresas a la universidad 10, 20. Y todo lo que has pagado y la gente que ha estado postulando por 4 o 5 años estudiando en esas preparatorias, era que estudien algo técnico, algo preparado. Entonces, tiene que haber el ingreso libre a las universidades, y de ahí, ya ingresando a las universidades, ya se eliminen la gente que no sabe o que sí sabe.
1: Eso tiene que ser, doña señora María. Para eso tenemos los senadores y diputados que van a diseñar, pero las leyes. Porque usted tiene una sugerencia, como yo tengo sugerencia, se va al aire, el presidente, supongamos, presidente Roberto Sánchez va a ser presidente, él solito no va a poder hacer, tiene que tener un equipo bien implementado con identidad nacional. Si no tiene identidad nacional, va a ser boicoteado como el Castillo. Castillo nunca tuvo un equipo de profesionales con identidad nacional. Improvisaron, captaron, y improvisadamente se apegaron, y ahí está la consecuencia, al final lo dejaron solo.
0: Pero hermanito, ahora tenemos 5 años de haber vivido, sí, y con estos 6 años que esperamos. Entonces, porque Roberto Sánchez está en Arequipa y tiene que escuchar nuestras propuestas.
1: Sí, hay que poner,
0: tiene que escuchar nuestros pedidos como madre de familia, como madres que no queremos que nuestros hijos se pierdan. ¿Cuántos jóvenes ahora están en la drogadicción? Niños, jóvenes.
1: Hay otra cosa,
0: que están,
1: hermanita,
0: de 12, 13, sí, 14 años, y me conté.
1: Hay otra cosa, hermana María. Entonces, que hay que pedir,
0: sin profesión, están siendo utilizados simplemente, sí, para vender internet, sí, para, sí, vender cualquier cosita, y has estudiado, sí, estudiado en la universidad, y no ejerce su profesión porque no hay posibilidades de trabajo, no hay empresa.
1: Por eso hay que, ahora tenemos la oportunidad de que Robert Sánchez sea presidente, hay que abola la ley pro empresa. La ley pro empresa prohíbe que usted tenga empresa, cualquiera puede ser empresa. No, esa ley está sujeta a un mando capitalista extranjero. Pro empresa. ¿Qué ha hecho la pro empresa acá? Solamente ha hecho tiendas comerciales. Esto es lo que ha hecho en favor de Chile, en favor de Corea.
0: En eso de pro inversión, todos los lugares o las zonas o los inmobiliarias que hemos tenido por parte de Perú, lo ha vendido. Claro. Entonces, en vez que esos recursos, esas casas que se quita de repente a narcotraficantes, se les dé a los consejos, donde que los consejos tengan la autonomía.

0: de invertir, de hacer mercados, de hacer las compras directas de repente con los agricultores, de la compra de papas, de queso, de cebolla, de verdaderamente de todo. Porque si empezamos con el arroz, ¿cómo es posible que un productor se le esté pagando 40 céntimos cuando un consejo debería traer, y tenemos el transporte de las fuerzas militares en vez de perseguir a la gente, a nuestros compatriotas cuando hay marcha?
1: ¿Cuántos
0: entonces ambulantes? Utilizar esos recursos. Ahora, hablando del dinero, ¿no? ¿Cuánto ha invertido el gobierno? Ahora, 3 mil millones, más de 3 mil millones en la compra de las aeronaves.
1: ¿Para qué sirves?
0: Y esas aeronaves pasan, y esas aeronaves son del 70, del 79, tiene más de 50 años que están desfasados. ¿Cómo un gobierno imperial obedece el Perú y compra? ¿Y cuándo le va a entregar? Porque ya el Perú ya ha entregado 500 millones y le falta 3 mil millones. Entonces, ¿pero cuándo le va a entregar los aviones? No le ha entregado ahora, le va a entregar en el 2030. O sea, le pide dinero adelantado de la chatarra, igual que lo que ha comprado el cerdo, el porqui, en Lima, la chatarra del tren. ¿Cuántos millones ha invertido? Esos millones debería ser para la educación y para la agricultura.
1: Eso tiene la culpa del Congreso, pues. ¿Quién tiene la culpa? El Congreso, porque el Congreso aprueba todas esas gangas para sus intereses. Por eso nosotros tenemos que, apenas que entre el presidente eso, Roberto, tiene que ver, abolir la ley pro empresa y no estar defendiendo a los monopolios, hasta con policía, hasta con serenazgo.
0: Pero eso serían los monopolios grandes, pero pero tenemos que fomentar la pequeña empresa, la empresa comunal, la empresa cooperativa, de los pequeños que se vayan conformando, armando, de jóvenes, de repente que tienen una profesión y de ahí, pero no tienen un dinero, entonces deben tener un bono. Y que también las ciudades, de los cerros, de Lima, se les dé un bono para que regresen a sus lugares de origen, al campo, para que retornen y puedan sembrar. Porque yo hago así una queja a Roberto Sánchez ahora, y como lo hice en el tiempo de Castillo, que la mayoría de agricultores en nuestros campos son viejos, ya hay pocos. Muchos jóvenes migran a las ciudades y falta mano de obra. Entonces debe haber el servicio militar agrario. El servicio militar agrario que es necesario para que vayan a los campos a ayudar a sembrar a los viejos, a sembrar el alimento. Y no a que vengan, que cuando hay una huelga, cuando hay un reclamo de nuestro pueblo, le tiren bala y palazo abajo de metralla. Para eso se los utilizan las fuerzas militares y policiales. Hermanito, le doy la palabra.
1: Sí, eso es verdad, compatriota María. Eso es lo que están creando, pues, este sistema capitalista, y todos los militares de la Marina, de aviación terrestre, policial, la plana mayor es parte de ellos, pues, son familias de estos explotadores. ¿Y por qué
0: una llamada de teléfono? Bienvenido, hermano y hermana.
2: Sí, muy buenas tardes, señora María. Bueno, adelante, no estoy hermanito. De acuerdo que haya ingreso libre en la universidad, pero ¿cuántos postulan? Aquí en Arequipa creo que postulan 7.000, 8.000. ¿Para cuántos vacantes? Menos de 1.000. Entonces, si es que ingresa, si es que van todos, ¿Dónde van a estar? ¿En qué aulas? Porque hay suficientemente espacio en la universidad.
0: Sí, sí hay, hermanito, hay horarios, porque solamente hay unos cuantos horarios ocupados y hay aulas desocupadas, solamente hay unos cuantos. Yo le digo porque he estado en la universidad y hay espacio y tiempo y campo, y no solamente se utilicen las universidades, hay colegios desocupados, los grandes, los que ha hecho su compañero Alan García, que ha hecho buenos colegios también, y los demás gobiernos han hecho buenos colegios en los distritos, descentralizar la educación. Y de donde que se vayan eliminando ellos solos. Ya bueno, ingresamos de repente en medicina 2.000. Y como no todos van a ser médicos, no todos son buenos, se irán eliminando en cada mes, en cada trimestre, en cada o bimestral, hasta el último que quedan los mejores, y quedarán pues 100, porque es así. Porque por el entusiasmo se van, estudian una profesión, pero no tienen el carisma ni la identidad para trabajar en ello. Sigue, hermano. Ya termino. Siga, hermanito.
1: Sí, así, eso es. Bueno, pedir todas esas cosas es complejo porque la humanidad se ha multiplicado. No hay donde construir casas, no hay donde trabajar.
0: Pero entonces, hay en el campo, hermanito.
1: Necesitamos
0: necesitamos
1: una planificación familiar. Sin vaso de leche, sin comedor popular. Sí. Porque el comedor popular de vaso de leche obstruye la mentalidad del niño, del estudiante. Entonces, nosotros los jóvenes tienen que saber acá cuál es su futuro de su pareja o del mismo, si tiene donde vivir, donde trabajar para traer un hijo. Porque en vaso de leche y comedor popular, hermana María, se gastan millones y millones que dan basura, pues, que hemos visto en todos estos centros educativos, en vez de mejorar la mente, lo sale perjudicado de enfermos. Entonces, y eso no puede ser. Por eso, en esta vez, tenemos que decir al señor Roberto Sánchez que ponga, pues, su plan de gobierno al servicio de la patria y sea un gobierno soberano, un gobierno que tenga autonomía. Y si no tiene autonomía y no tiene soberanía, lo van a hacer pisoteado. Ahora, cuando...
0: Una llamada de teléfono, hermano. Bienvenido, hermano y hermana.
3: Ya, buenas tardes, señorita.
0: Buenas tardes, hermano.
3: Lo que acaba de narrar el señor que está en cabina, eso es cierto. Tiene que haber planificación familiar, porque si no esto va a empeorar. Porque hay personas que tienen 5 o 6 hijos todavía. Miren en qué temporada estamos y cómo es eso. Entonces aquí se tiene que ver, tipo China, pero en China, por ejemplo, no pueden tener más allá de 2 hijos. El que tiene 3 tiene que pagar impuestos al Estado. O sea, de acuerdo también con la conciencia, hay que concientizar al pueblo. Es lo más importante, si no, estamos mal. Pero estoy de acuerdo con la planificación familiar. Muchas gracias, buenas tardes.
0: Buenas tardes, hermano. Sí, hermano Juan, le dejo.
1: Sí, gracias, hermana María. Bueno, en esta vez creo que el señor Roberto Sánchez tiene que tener un plan de gobierno para sacar adelante al mundo andino tabantinsuyano, posiblemente para que sea capitalista, para que de esta manera tenga capacidad mental y capacidad de explotación. Y a todos los que nos dicen terroristas o nos dicen indígenas, hay que decirles: estás en mi tierra, en mi país, en mi yajta. Tú vienes a ofenderme. Si me tienes que respetar. Así.
0: Hermanito, gracias. Muchas gracias. Para el día de mañana estaremos tocando siempre la educación y la parte espiritual y la parte de nuestra cultura andina. Gracias, hermanito. Y hoy día nos encontramos en la Avenida Independencia y el Coliseo Arequipa y vamos juntos por el Perú. Roberto Sánchez, presidente, a este 7 de junio a votar por Juntos por el Perú. Gracias.

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Buenas tardes, Arequipa. Reiniciamos nuevamente el programa de 5 a 6 de la tarde en esta prestigiosa Radio del Pueblo, Radio Más. Con la colaboración especial de Javier Cano en los controles, muchas gracias. E invitamos a los participantes al contacto directo en el debate, llamando al 054-6251-74, 974-974-164. En estos momentos estamos en una situación coyuntural bastante delicada para el pueblo peruano. Vamos a tratar este tema porque no queda otra que en estos últimos días todos los programas de las radios que se dicen progresistas, que se llaman defensoras de las grandes mayorías de la patria y la soberanía nacional, tienen que trabajar, tienen que desarrollar sus programas en virtud de el peligro que se cierne sobre el pueblo peruano. Si bien es cierto que la balanza se inclina hacia JP en favor de Sánchez, también es cierto que puede por ahí haber un golpe de sorpresa dentro de lo incorrecto, dentro de lo injusto, dentro de lo irreal, y que de repente por ahí al Perú le meta un golpe bajo y vía el fraude puedan los enemigos del Perú, los enemigos de la patria, los enemigos de la honestidad, la consecuencia del progreso y desarrollo de nuestra nación, se hagan del control del gobierno nacional. Y no sería nada raro, no sería nada raro, porque yo soy un convencido de que en realidad el pueblo nunca ha elegido. Por más que digan que tu voto vale, tu voto cuenta, siempre el sistema ya ha tenido sus preferidos, lacayos, sus preferidos miserables, sus preferidos traidores en los estamentos de la República de hace 200 años. Y ellos siempre han puesto títeres que nunca tengan que servir a los intereses del desarrollo integral nacional, sino por el contrario, que tengan que servir a las mafias, que tengan que servir a los miserables antipatrias, y que estos a su vez no sirvan a los intereses nacionales, sino por el contrario,
sirvan a los intereses del imperialismo, a fin de que ellos sigan saqueando nuestras riquezas, sigan persiguiéndonos, sigan matándonos. Y bueno, el Perú quedaría siempre atrasado, retrasado en su historia, como siempre lo ha sido en estos últimos tiempos. Que te equivocas al votar es el cuento más idiota que puede haber, y que muchos peruanos en su ignorancia lo creen. ¿No ves que nos vamos a equivocar 200 años de existencia? ¿Nos vamos a equivocar para mantener a nuestro país en este terrible subdesarrollo social, económico y moral? Así es que la vida quiera que, la historia quiera que, para esta coyuntura, nos favorezca, el pueblo peruano y no se equivoque. La dirección de la mafia organizada del Perú, dirigida por Vladimiro Montesinos Torres, uno de los delincuentes más grandes que existen en el Perú, un traidor, un entreguista, un miserable, apoyado por comandos del ejército y la policía nacional, traidores a la patria. No logren sus objetivos. Ojalá que la vida nos sonría a partir de este momento, y que nuestro pueblo conscientemente vaya a las urnas y le diga a esta mafia organizada, dirigida por la mafia japonesa: basta. Basta de intervenciones extranjeras, y recobremos la libertad de nuestra nación, de nuestra sociedad, para poder implementar organizadamente a nivel nacional la defensa de la seguridad nacional que el pueblo le otorgue a Sánchez. Y que ojalá Sánchez no nos defraude. Muy bien. Entonces, esperamos que el pueblo peruano razone, que el pueblo peruano se dé cuenta en este punto de quiebre. Quedan apenas 3 días. Para recibir el cuarto día final del domingo 7, y que podamos una vez más derrotar a estos delincuentes que tanto daño le han hecho a la nación durante los últimos 40 años. Y claro que no solamente estos delincuentes, ¿no?, sino también los delincuentes apristas, los delincuentes derechistas de las diferentes organizaciones mafiosas que se han constituido en partidos políticos. Ojalá que la gente vaya a las urnas y de una vez por todas enterremos
a los enemigos de la patria.

0: Esto. Esta acción concreta que nazca de la población consciente progresista, dejando de lado sus posiciones ideopolíticas, sus intereses personales, voten masivamente por el real cambio que el Perú necesita. En todo caso, ahí estaremos las fuerzas patrióticas. Ahí estaremos las fuerzas del orden social para dirigir el camino, dirigir la hoja de ruta que le convenga al Perú, a la patria, como sociedad y nación, para el desarrollo que necesitamos, para lograr la independencia que buscamos desde hace 226 años de república. Pueblo peruano, en tus manos, pueblo consciente, en tus manos, grandes patriotas verdaderos y hombres que buscan el progreso y desarrollo de la nación, en tus manos está la decisión de organizarse también para que, un caso dado, tengamos que salir a las calles masivamente a ordenar, reordenar esa hoja de ruta. En caso, coja otro rumbo. Adelante con la llamada. Buenas tardes.
1: Una interpretación interesante. Buenas tardes. Usted, señor, está yendo a los locales de Juntos por el Perú. Usted, señor, va a ir a la manifestación dentro de una hora de Juntos por el Perú acá en la Avenida Independencia. ¿O cuál es su interpretación e información política respecto a una posible alianza con Juntos por el Perú de su agrupación?
0: Dictamen. Lo último, perdón, no lo he escuchado muy bien. ¿Está en el audio? Ya no. He estado en Lima en la reunión de la censura y la denuncia penal contra el idiota que prácticamente, de una manera, no sé, para mí es muy estúpida y absurda, que una persona que ha cometido un delito pueda vanagloriarse demostrando una actitud rebelde, estúpida, sin sentido. Haciendo enterar al pueblo y a toda la gente y a la ley, sobre todo, que no fue fácil sacar a Pedro Castillo del gobierno. Entonces, se ha organizado la denuncia penal y de ahí pasamos con Sánchez, los grupos, a la siguiente reunión que se generó con la CUNAR y con los ronderos de Cajamarca. Tuve el gusto de encontrarme con Jorge Pelusín después de tantos años, y él como vocero de Sánchez directamente. Nos dio mucha alegría estar juntos después de cuántos años, cuando Saavedra llegaba acá también para luchar por el Valle de Tambo y para dar el golpe del 11 del año de 1911, ¿no? Cuando Cajamarca bajaba con sus directivos hasta Arequipa. Y nos encontramos también con algunos otros compañeros, porque mi persona asistió a Bambamarca, a la gran reunión central de los ronderos de la macrorregión norte. Y bueno, hemos estado, hemos participado, hemos escuchado la posición de Sánchez. Y bueno, pues ojalá que todo lo que él ha firmado en cuanto a los compromisos, porque para mí esa es una cuestión de, es una cuestión de, no sé, no entiendo yo a la gente, no entiendo yo a la sociedad peruana, no le entiendo. Un gobierno está en la obligación de que si llega al pueblo, si llega, y es un gobierno progresista, es un gobierno que va a trabajar por el desarrollo integral de un país, de una nación, no tiene por qué firmar acuerdo, ni por qué firmar, ¿cómo se llama este? Propuestas que les hacen las personas de las diferentes regiones, de las diferentes, para que se comprometa con la firma a cumplir. Creo que la obligación es que el gobierno que asume la responsabilidad entienda, y los peruanos también aprendamos a entender, que ellos son empleados de la nación, son empleados de la sociedad peruana y de cualquier país donde estén, y ellos están en la obligación de rendir cuentas a la nación mediante su sociedad organizada. Tenemos que entender, acá la gente va a las alcaldías a besarle la mano al alcalde porque le hizo una rejita en su urbanización, porque le construyó un rompemuelle en la esquina de su casa, porque hizo algunos trabajos de la más baja actitud. Porque un alcalde que llega a la alcaldía, un presidente de región que llega a la región, está en la obligación de trabajar por el desarrollo estructural y social del distrito el cual es elegido. Y ellos tienen que entender que son empleados en el Perú. Simplemente que el sistema por medio de las elecciones democráticamente va a elegir y va a ganar la elección, yo diría, por medio del mejor hombre, que el mejor hombre gane esa posición, esa curul, ese asiento, esa responsabilidad. Y bueno, pues, y cumpla con trabajar, porque hay leyes que si roba, que si defalca, que si no hace nada, tenemos que sacarlo, botarlo y meterlo a la cárcel. Y no solamente meterlo a la cárcel por meterlo, por los delitos que ha cometido, por la estupidez que ha hecho, sino porque él ha traicionado al país. Y la traición a la patria, si acá hubiera las rondas urbanas en el Perú, se estarían organizando las rondas campesinas en el Valle de Tambo, una buena sarta de chicotazos para que otro día, para que en otra oportunidad, quede como experiencia social para los siguientes, para las siguientes personas que se van a atrever a participar del movimiento, en el movimiento político, para asumir la responsabilidad que ellos tienen que asumir. Entonces no es ningún favor que ellos nos hacen. Acá la gente está equivocada, totalmente equivocada, y el alcalde que sube genera un búnker, cierra su puerta, manda a rodar al pueblo y trabaja, bueno, en este sistema, ¿no?, en que estamos, trabaja pues para el enemigo, defalca, roba, hace lo que se le da la gana, abandonan las ciudades, abandonan la sociedad, y al final van generando años de atrasos. Y bueno, pues la conclusión es lo que es ahora el Perú. Pero vamos a la reacción que hay. Eso se debe trabajar en las escuelas, se debe trabajar desde los jardines, desde a partir del tercero de primaria, quinto y toda la media, hacerle entender al ciudadano su derecho a participar, a elegir y ser elegido, pero también enseñarle que su obligación es cumplir con la nación. Vía el progreso y desarrollo que esa nación necesite, en todos los campos, en todo orden de cosas. Así es que, bueno, firmaron ahí con Sánchez los acuerdos y todo, que por aquí, que por allá. Y yo converso con algunas personas que presentan, ¿y tú crees que porque tú presentas, le digo, un documento a Sánchez y lo haces firmar para que cumpla con tal o cual acción concreta en tu pueblo, en tu sitio, tú crees que lo van a dejar? ¿Tú crees que el sistema le va a permitir que trabaje? ¿Sabes cuándo va a permitir el sistema que trabaje? Cuando tú te organices en tu campo, así como los ronderos, en las ciudades, las rondas urbanas, las rondas políticas, y se genere la acción concreta de un pueblo organizado, de esa manera, de la única forma, y que tú estés dispuesto o dispuesta a salir a luchar a las calles para hacer respetar los derechos fundamentales de las grandes mayorías en todos los espacios que demanda la verdadera constitución que se logre al servicio del Perú y los peruanos.

0: Entonces, el oyente nos dice, si yo, si usted, si tú. Y bueno, lógicamente que la gente consciente, tenemos que tomar decisiones. En esta coyuntura que se presenta en estos momentos coyunturales, la decisión más acertada, porque no creo, aunque, bueno, casi hablo una tontería, hay gente, hay personas, hay pobres de derecha, ignorantes, hay interesados que se adhieren por una limosna, por un plato de lentejas. Hay una recua de traidores a la patria que están con estos miserables delincuentes que gobiernan el Perú. Pero no creo que sean las grandes mayorías. Yo confío de que las grandes mayorías somos honestos, consecuentes. Somos gente de trabajo, gente que vivimos de nuestros esfuerzos. El día a día, pero con dignidad y con principios. Y esa gente que somos mayoría, vamos a tomar la decisión más correcta. Adelante con la llamada.
1: Buenas tardes, compatriota.
0: Buenas tardes.
1: Tienes mucha razón. Y desde el año superior de 2010, ya van a ser 5 siglos, los filipinos que han aumentado. ¿Ah? Acá los llamamos pelelincus. ¿Ah? Los felones, los filipinos, traidores. ¿Ah? Estos con mechados carajos. Yo no sé, siendo joven de derecha, bien puedes tener ese ego de compatriota. Un rico que tiene edificios, flote de aviones, carros, un multimillonario, bótete por la tierra acá. Pero uno así del pueblo, ¿ah? Un humilde, un ambulante, carajo, que no tiene ni clase de muerte, votando, levantando la bandera de la acá. ¿Es posible eso, compatriota? ¿Qué está pasando en el Perú? ¿Ah? Ay, que si hubieran dado, no los hubieran peteado, pero hace mucha pena. Veo en las redes, gente cada con apellidos originales apoyando a los japoneses. Esperamos ser compatriota más tarde en la independencia. ¿Qué dice nuestro candidato? Es Manuel Sánchez. Muchas gracias.
0: Bien, es que desgraciadamente, amigos, la palabra paz, la idea de la paz, se genera y se forja de dos maneras. Una, atrevida desde el punto de vista idealista, donde la gente, estos evangelistas, influyen en el pueblo, llamado el pueblo de Dios, atacando el comunismo, atacando el socialismo, atacando a las personas. Y influyendo en los feligreses y creando odio contra el mismo Jesucristo, porque ya está probado y comprobado, recomprobado, que se juzgue Jesús de Nazaret por su forma de actuar, por su forma de accionar, por simplemente el hecho de negar la esclavitud, el abuso y la prepotencia de aquellos tiempos contra los pueblos, y por su forma de actuar, por su posición moral, por su equilibrio de persona inteligente, instruida, educada, es que se da a conocer como el primer comunista del mundo. Pero no lo quieren entender. Ellos creen de que lo que el pastor habla y todas las tonterías que dice, porque no leen los, ¿cómo se llama? Los feligreses no leen la Biblia. Y si la leen, al último es el pastor, es el que manda. Porque es el que mete la idea de acuerdo a sus ideas de cada versículo que lanza. Bien. Cortamos acá, adelante con la llamada.
2: A ver, muy buenas tardes.
0: Buenas tardes.
1: Mire usted, un dicho donde dice palabras y nada más palabras. Usted está hablando de traidores y que el pueblo los debe justiciar y darle su escarnio.
0: Perdón, adelante. Se fue. Parece que se fue, se cortó la visión. Muy bien, entonces continuamos. Entonces, y lanza a esta gente contra su propio pueblo. Lanza a esta gente contra su propia nación. Lanza a esta gente y la convierte en seres que en realidad, pues, apoyan lo contrario que el nazareno, por el cual el nazareno luchó. Adelante con la llamada.
1: Sí, señor periodista, se cortó. Mire usted, yo no sé cuál es la reacción en la práctica, si ya ustedes han sido traicionados por este señor Sánchez. Cambian su plan de trabajo, a un 100%. Y veo que nada de nada. Por eso digo, solamente palabras y palabras, porque en la práctica, ¿por qué no actúan? ¿Será cobardía? ¿Será qué cosa? Y esta es una explicación. Muy agradecido y gracias.
0: Bueno, usted ve las cosas de acuerdo de su punto de vista, de su posición ideopolítica, de sus intereses. ¿Sí? Usted no entiende de que en un momento en que una nación, una sociedad, se encuentra avasallada al amparo de un sistema generado por delincuentes, porque no solamente es el sistema capitalista, ¿no?, que está actuando de cara en contra de los países subdesarrollados, sino que aparte de ello, los que mandan en el Perú, los gobernantes del país y los militares que deberían defender a la nación están en contra. No todos, claro, no todos, pero sí, el comando está en contra de esta situación. Adelante con la llamada, adelante.
2: Muy buenas tardes.
0: Buenas tardes. Dice,
2: ojalá Dios que nos ilumine, que este nuevo candidato pues cumpla sus planes. Igualito no pasó el señor Toledo odiando a la CAIC, odiando a los partidos de la derecha, a la APRA, Acción Popular. Ha sido elegido el hijo del pueblo. Y pues, ¿qué hizo? Una decepción por los que votaron por él. Igualito nos salió el señor Ollanta, también despreciando a los demás partidos de la derecha.
0: Sí, efectivamente. Muchas gracias por su intervención. Estamos de acuerdo. La siguiente llamada. Adelante, adelante.
3: Buenas noches.
0: Buenas tardes.
3: Buenas tardes. Ya. Acá, los acuerdos que se llevan, si uno hace acuerdos con diferentes gremios, con diferentes personas, hacia un fin, se llega a un acuerdo. Porque es el interés de las mayorías de estos grupos que se están integrando. ¿No es así la formación de un acuerdo? ¿O es imposición del primer acuerdo y en el que todos tienen que obedecer, tipo Keiko Fujimori? Pero además, he escuchado que este acuerdo está contemplado dentro de las disposiciones del Jurado Nacional de Elecciones. Entonces, ¿de qué se asombran? ¿De qué se niegan? ¿De qué descalifican? Aquí lo que se está viendo es la transformación del país y no hacer el mismo continuismo en el que la Keiko está ofreciendo, porque para ella no hay desarrollo industrial, no existe. Simplemente cambios y aplicaciones como lo hizo su padre, superfluos, pero de fondo no las hay. Y aquí que necesitamos cambiar por la necesidad que nuestras generaciones jóvenes que tienen más capacitación puedan aplicar sus conocimientos. ¿Eso está negado? ¿Eso está prohibido? Por favor, pensemos en los jóvenes. No pensemos en nuestras ideas que ya nos van a llevar a la sepultura. ¿Y qué vamos a dejar para los demás? ¿Eso es lo que hemos recibido de nuestros antepasados o pensaron en nosotros cuando éramos jóvenes. Nos dejaron un ejemplo. ¿Y qué estamos dejando a nosotros, a nuestros jóvenes? Sumisión, entreguismo, y que nos sigan robando a nuestros ojos y a nuestra conciencia. Y eso no es patria. Para mí, por lo menos, que he sido formada de un sentimiento de patria de mis hogares, de mis padres, sí, esto no es patria, esto es sometimiento, y esto es esclavitud. Y entonces, ¿de qué vale una generación perdida somos nosotros, en que no tenemos como derecho a cristalizar ni siquiera calidad de vida? Esto es lo mismo, pero la señora sí tiene que vivir en el extranjero, viajar cuando le dé la gana. Sus hijos están en el extranjero, creo que es una de ellas. ¿Por qué no la pone en una institución pública de estudios en el Perú? Ah, porque no vale. Porque
0: bien, no tiene, gracias por su intervención, ella. Muchísimas pero, gracias. Terminó su tiempo, muchas gracias, muy amable. Gracias, efectivamente tiene usted toda la razón del mundo, señora. Tiene usted toda la razón del mundo. Hablando del anterior expositor, interventor, hay que ser razonable para hablar, amigos, por favor. Hay que tener conciencia de clase para hablar, para sentir la necesidad del cambio urgente que el país necesita. Y eso pasa porque cada uno de nosotros estamos en la obligación, no solamente de lanzar nuestra queja, no solamente lanzar nuestro desacuerdo, no solamente lanzar nuestra protesta. Más que todo estamos en la obligación de actuar concretamente. Yo a todas las personas que hablan, que reniegan, que es de Toledo, de esto, que fue así, que fue así, que bla, bla, bla. ¿Pero qué he hecho yo? ¿Qué he hecho yo? ¿Que en dónde me he organizado? ¿Con quiénes me he organizado? Me he pegado a la organización de mi distrito, de mi pueblo, para poner mi granito de arena, para luchar en contra de tanta ignominia contra mi patria de 226 años. ¿Qué estamos haciendo nosotros? Amables oyentes, ¿qué estamos haciendo? ¿Cuándo vamos a dejar nuestras diferencias y todos mirar hacia un solo norte? ¿Cuándo vamos a dejar de ser espectadores de tribunas y criticar al futbolista que está en el terreno de juego? Y no nos preocupamos para que si nuestro hijo quiere ser futbolista, llevarlo pues a la cancha, llevarlo, apoyarlo, ayudarlo de alguna manera, buscar un tiempo para que él también logre su objetivo. Entonces, si queremos nosotros lograr nuestros objetivos reales, ¿no es cierto? Tenemos que actuar organizadamente, organizarnos. El Frente Único Nacional, el Frente Político Único Nacional ya se está proyectando. He ido a trabajar a Lima, hemos conversado en diferentes puntos, en diferentes lugares. Y es importante que se logre este Frente Único. Ahí queremos ver a la gente activa. Ya vamos en cada distrito, ya vamos a empezar a hacer los llamados. Ya vamos a llamarlos para que vengan a ver cuántos van a llegar. Adelante con la llamada, disculpe.
4: Estimado Eduardito Verástegui, hay que responderle al fujipiojo agricultor de gusanos, moscas, se puede decir, porque agricultor tampoco es, porque no defiende sus derechos. Si está cambiando el queridísimo Sánchez es porque él ya no está yendo pues solo. ¿Con quiénes pues se está agrupando? Eso hay que saber. Ahora al otro tontuelo, que es eterno fujipiojo, hay que decirle, porque ese nunca piensa en su generación, menos en su familia. Él dice, no, ¿por qué Alianza? ¿Por qué Toledo? ¿Qué carajo? ¿No entiende ese DGT? Él siempre está gobernando con la satánica, porque esa constitución, si no se va a cambiar en esta vez, va a seguir con las leyes. ¿No han visto en estos momentos la demonio bien sentada? Ya pues, ha copado todo el Congreso. ¿Y cómo va a ser los otros pues, que están ahí como que sometido, eso debe de entender estos dos viejos, han pasado con sus gobiernos, ¿no? Ellos no tienen pues 30, están yendo pues por los 40, ya son viejos añejos, deben de saber el teje y maneje de todos sus gobiernos. ¿Qué pasa? ¿Hasta cuándo? Maduren pues viejos toronjas. Chaucito, Eduardito preciosito, chau, que te vaya bien esta noche.
0: Bien, gracias por tu intervención. Si nosotros no damos los pasos importantes para lograr la organización que tenemos que lograr, para defender a Sánchez en un momento dado, si es que las cosas las está haciendo bien, o para nuevo reinsertarlo en la hoja de ruta, si es que está actuando mal. Entonces, es responsabilidad de la población, del pueblo peruano, de la sociedad, trabajar, desarrollar el Frente Único Nacional para que salga en mancha, como están saliendo en México, como están saliendo en Colombia, como ya ahora empezaron a salir en Venezuela. Ya se han dado cuenta de la estupidez que han hecho contra Maduro, los babosos, idiotas que se han venido a Perú protestando contra Maduro. PDVSA está ya 800 millones de barriles diarios, se está robando de Venezuela. Ahora, ¿quién lo para? ¿Quién lo para? Ellos mismos tienen que salir a pararlos. Ya están en la marcha, ya comenzaron a trabajar en las marchas, en la organización del pueblo. Entonces, miren cómo están saliendo en el mismo Estados Unidos. En todos los estados ya están saliendo la gente, porque la única manera de poder orden. Si la voz del pueblo es la voz de Dios y el poder del pueblo es el que manda, bueno, hagámonos respetar, pues. Pero no nos vamos a hacer respetar enfrentándonos como idiotas, tarados, o defendiendo al delincuente, defendiendo por un interés personal o por una estupidez mental. No, está mal eso, está muy mal. Entonces lo que tenemos que hacer es tomar conciencia de la realidad de las cosas y ya no pensar en nosotros. Ya la persona inclusive que ya tienen 30 años, 40 años, ya no pensar en nosotros. Tenemos que pensar en el progreso y desarrollo en base a que las siguientes generaciones tomen el poder como debe de ser, pero al amparo de una cultura bien desarrollada, al amparo de una instrucción, obligando al gobierno, obligando a que de repente alguien por ahí se oponga a que la currícula técnica y científica se le devuelva a la nación y se le recuperen las materias que nos han quitado y nos han robado de hace cuánto tiempo, gracias al Fondo Monetario Internacional, miserable delincuente del imperialismo.

realidad. Si queremos nosotros en realidad ordenar la patria, sacar adelante nuestra nación en todas las áreas y los campos que necesitamos, necesitan de tu participación activa, concreta. Sal de tu ociosidad, sal de estar como un idiota ahí de revolucionario de cafetín, revolucionario de parque, o estar habilitable estupidez y tontería donde, no sé, ¿crees tú que esa semilla va a coger tierra y va a salir adelante? ¿Va a progresar? ¿Va a crecer? ¡No! Tus acciones concretas, tú eres la semilla acá. Tú eres el hombre, la mujer activa, eso es lo que vale. Tú eres la semilla acá, para que la nueva semilla se instaure y ellos mañana más tarde puedan tener una vida mejor. Puedan tener el derecho a la salud, el derecho a la buena educación, instrucción, puedan tener el derecho al trabajo, puedan tener el derecho a hacer respetar la soberanía nacional. Se tienen que educar. Se tiene que educar al soldado que ingresa a las huestes militares. Se tiene que educar e instruir a todos los jóvenes, niños, para que aprendamos a cruzar una pista como debe de ser. Se tiene que instruir y educar a todos y cada uno de las nuevas generaciones para que tengan una moral, un principio, fuerza de trabajo, responsabilidad, y ellos puedan también generar la continua responsabilidad a las siguientes generaciones. Puedan trasladar todo lo que han aprendido a las siguientes generaciones. Pero para ello tendrá que salir un gobierno que todos apoyemos y que este gobierno trabaje de cara hacia el desarrollo integral de la nación. Pero no lo va a poder hacer solo. Métetelo bien a la cabeza. Si Sánchez da un paso con un pueblo desorganizado, enfrentado, dividido, disminuido, estupidizado, idiotizado, oiga, muchos idiotas van a venir a pedir que intervengan los americanos para que salven la patria, como se está escuchando en diferentes naciones, de gente estúpida, de gente antipatria, de gente miserable. Entonces, tenemos pues, hay un artículo de la Constitución Política del Perú que dice que nosotros como ciudadanos tenemos la obligación de ser críticos, de pedir cuentas al comisario de la comisaría de nuestro distrito. Sí, tenemos que pedirle cuentas al alcalde de lo que está haciendo. Sí, la Constitución nos ampara, amigos. Pero, ¿lo aplicamos? No lo aplicamos porque no estamos organizados. No lo aplicamos porque estamos en una ignorancia terrible. No lo aplicamos porque estamos en una desesperación de dónde conseguir un pan para llevar a la mesa de nuestros hogares. No lo hacemos porque no nos organizamos, porque damos migaja de nuestro tiempo en las organizaciones por donde andamos. No tenemos conciencia social. No tenemos conciencia patriótica. No tenemos, desgraciadamente, la conciencia de hacer realidad esa palabra que tanto le manifestamos a nuestros hijos cuando les decimos que los amamos y les compramos las mejores cositas materiales.
Eso es un

tipo de amor, un tipo de amarlos, una vanidad y un capricho. Pero el amarlos realmente, el amarlos realmente y el amar a tu patria y el amarte a ti mismo, es si es posible brindar tu libertad y tu vida para defender lo que por obligación como patriota, como hombre o mujer que pertenece a esta sociedad, es actuar sin importante, sin importarte ni tu libertad ni tu vida. Ahí estás en caja. Ahí estás en caja. Toda la gente que está luchando en el mundo ahorita contra este miserable sistema que se cae a pedazos, que está sacando garras para mantenerse a como sea, ¿cuál amenaza con intervenir Cuba, intervenir Colombia, intervenir México, intervenir? A todos quiere intervenir. E Irán le está sacando el alma en Hormuz. Que ya los asiáticos se están uniendo, porque ya no lo van a dejar avanzar más. Y su propio pueblo en Estados Unidos salen porque el hambre y la miseria está campeando allá. Porque estos son miserables, son agentes de la muerte, son explotadores, son enfermos mentales, gente que solamente piensa en el dinero uno, dinero dos y dinero tres. Y ha contagiado con ese cáncer mental a muchos ciudadanos en el mundo entero. Idiotas que se creen porque tienen una casa, porque tienen carro, porque tienen un chalecito. Pucha, miran por sobre el hombro a su prójimo. Maltratan a la propia familia que traen de repente de la sierra para que trabajen con ellos, o una niña que perdió a sus padres, y se aprovechan de ella, y se aprovechan del joven, y los explotan, siendo sus propios familiares. Gente miserable. Hay mucho por hacer, compañeros, hermanos, camaradas. Hay mucho por hacer al interior de nuestra propia conciencia, como persona humana, como ser social y como ser con dignidad y principios.

Bueno, pues hoy día ya se está reuniendo la gente en la avenida Independencia y nos trasladaremos para allá. Y desde esta cabina le deseo lo mejor al Perú. Deseo de todo corazón que cambie la situación en el país y que el pueblo tome conciencia de esta situación y se organice. Se organice de los distritos, porque no queda otra. No queda otra. O te conviertes en un servil esclavo, miserable, sin derechos, o logras organizadamente tomar la batuta y el control de tu nación en conjunto con todos los ciudadanos progresistas y nos hacemos respetar. No queda otro camino. A los agentes policíacos, a los agentes del ejército, a los subalternos sobre todo, cuidado. Cuidado que si el imperialismo toma control de Sudamérica y ya con el plan previsto de la muerte que nos rodea, que nos ronda a todos, y logran su objetivo de esclavizarnos nuevamente, de que Roma se imponga nuevamente en el mundo, por lo menos en este sector, que es su patio trasero según ellos, no van a gobernar contigo, soldado. No van a gobernar contigo, general. No van a gobernar contigo, mayor comandante. No van a gobernar contigo. Te están utilizando. ¿No? Como una marionetita para que ellos logren su objetivo. Pero en el momento que lo logren, a ti te van a matar como perro también. Porque esos son racistas, son miserables, son delincuentes de la peor calaña. Todo derechista es enfermo mental por el dinero. Ese complejo que tiene al oro y al dinero. Dice que una propiedad privada de grupitos que tienen la economía. Son monstruos que se han organizado en este planeta, que es el paraíso, para destruir lo bueno. Buenas tardes, Arequipa.

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Hola, hola amigos, ¿cómo estamos? La más cordial bienvenida a esta nueva cita con el trabajo periodístico para hoy. Estamos en mitad de semana, hoy es miércoles 5 de junio, 2026, año de la esperanza y fortalecimiento de la democracia.

0: Bien, bien, amigos, estamos aquí en Frecuencia 1000, decíamos, y en la amplitud modulada, así como en la FM 105.9. Rush final de esta campaña electoral, segunda vuelta hoy y mañana, son los dos últimos días de proselitismo político. Candidato Roberto Sánchez y sus vicepresidentas irán campaña el día de hoy en Arequipa. Hoy tenemos a la plancha presidencial de Juntos por el Perú aquí en nuestra ciudad. Se espera un mitin bien cargado, bastante repleto. Será a las 5 de la tarde en la Avenida Independencia, frente al Coliseo Arequipa. Antes, el día de hoy mismo, sí, hoy miércoles 3 de junio, en horas de la mañana, estará en la ciudad de Puno. Ayer tuvo un cierre apoteósico, como dice la gente, en el Cusco, en la ciudad imperial. Hoy entonces, repetimos, hoy miércoles 3 de junio a las 5 de la tarde vamos a tener al candidato de las izquierdas, al candidato de JP, al candidato de consenso, nos dicen, ¿no?, de las fuerzas progresistas, a partir de las 5 de la tarde aquí en la Avenida Independencia, en el frontis del Coliseo Arequipa. ¿Y qué pasa en el otro lado? ¿Qué pasa con la candidata de Fuerza Popular? Propuestas populachas de Keiko Fujimori, propuestas populistas, quedan al desnudo. Es su mejor, quien es su mejor y el más grande referente de su equipo técnico, como ella misma lo ha dicho, Luis Carranza, pone sobre la mesa las incoherencias y mentiras de Keiko Fujimori. A ver, ¿qué es lo que ha pasado? ¿Han escuchado ayer en horas de la noche la entrevista que le hicieran a este señor, al exministro de Economía, Luis Carranza? La deja mal parada la señora. No hay una coordinación, en todo caso, entre el equipo técnico y la candidata a la lideresa de esta organización política. ¿Qué ha sucedido? Propuestas favoritas de Keiko Fujimori quedan al desnudo. Su mejor y más grande referente del equipo técnico, como ella misma lo ha calificado, Luis Carranza, pone sobre la mesa las incoherencias y mentiras de Keiko. El exministro afirmó anoche mismo que Majes Iguas ofertará 264.000 puestos de trabajo. Lo ha dicho y de manera clarita. A ver, si vamos a poner operativo el proyecto agroindustrial en Majes Iguas, proyecto de agroexportación, entonces vamos a dar 264.000 puestos de trabajo, entre directos e indirectos. Así lo ha dicho clarito. Oye, ¿cómo olvidar que la desubicada, esta señora Keiko Fujimori, el día del debate, infló descaradamente esos puestos de trabajo, señalando que eran 400.000 empleos nuevos? 400.000 empleos nuevos nos va a dar Majes Iguas, decía la señora. Sacó bajo la manga más de 135.000 empleos, más de 135.000 empleos, y en materia de inversiones de capital, o sea, en obras, bueno, la cosa todavía es mucho más complicada, porque la señora no tiene idea de cuánto estamos hablando, cuánto se necesita para ejecutar estas obras. A ver, ellos mismos, ayer también decía este caballero, este exministro de Economía, para postas médicas, para unas 1000 postas médicas, necesitamos 35.000 millones de soles. 35.000 millones de soles. Dos colegios por día. Hoy estamos hablando de más de 70.000 millones. Esta señora miente, se burla del pueblo. Son más de 100.000 millones al año. ¿Para qué? Para educación y salud. Bueno, estamos hablando de infraestructura física, ciertamente. ¿De dónde va a salir la platita? Oye, ¿saben ustedes, entienden, no, cuánto es el presupuesto y cuánto propiamente se dedica de ese presupuesto general de la República para el tema de obras, inversión en infraestructura? Estamos hablando, pues, de algo más de 60.000, 60 y pico mil millones de soles. Ni siquiera todo el presupuesto en inversiones alcanzaría para poder cubrir las promesas que está haciendo Keiko. En fin, son las barbaridades, la desesperación de esta señora, que ni ella misma se entiende. Ha tenido que ser Luis Carranza quien le corrija la plana. No son 400.000 puestos de trabajo, son 260. Bueno, y eso es lo que dice el señor. Siempre se inflan las cifras. Pero ya decíamos, ¿qué está hablando esta señora Keiko Fujimori? Por lo menos consulta, coordina, o le han copiado mal y le han escrito mal, porque no nos olvidemos que la señora estuvo leyendo. O sea, eso está escrito. Total, ¿quién ha hecho ese plan de gobierno? Totalmente incoherente. Unos dicen otra cosa y los que leen, no sé si se equivocan o lo están haciendo a propósito. 165 mil puestos de trabajo adicionales ha prometido en Majeciguasquiene Keiko Fujimori. Ha tenido que ser el mismo Luis Carranza, el mejor referente del equipo técnico, como lo ha dicho la misma señora esta. Oye, que ha salido al frente para corregirle el tremendo, el craso error en el que ha incurrido la señora Fujimori. Pero en fin, qué cosas en verdad. Muy bien, amigos. A ver, ¿por dónde entramos? ¿Por dónde hay otro tipo de información que más adelante la vamos a compartir? Por ejemplo, seguramente muchos se preguntarán, ¿y qué es lo que comentó ayer el señor Carranza, no? Como el principal asesor, el hombre más fuerte, entendemos, porque así lo han presentado, ¿no? Uno de los mejores ministros de economía que hemos tenido en todos estos últimos años o últimas décadas, en todo caso, ¿no? Los gobiernos que han pasado por... lo que significa pues ese ministerio potente, ese ministerio de economía y finanzas, desde donde se disponen los dineros para la ejecución básicamente de obras. Bueno, Luis Carranza viene del gobierno aprista, ya nos estamos olvidando lo que realmente significó también ese gobierno aprista, ese segundo gobierno de Alan García Pérez, Dios, cargado de, vaya usted a saber, cuánta corruptela, cuánta corrupción. ¿Cómo olvidar que un García Pérez, entre todo lo que le conocemos y que finalmente le costara no tomar una decisión tan fatal como la que, bueno, el día de hoy entendemos, debe estar, ¿dónde estará pues el hombre? Algunos no creen que se ha suicidado. ¿Qué será de la vida de García Pérez? No sé, estará pues compartiendo donde quiera que se encuentren con Alberto Kenya Fujimori, no, porque los dos físicamente ya no están con nosotros. Pero a ver, ocupémonos de los vivos, de los que estamos aquí. Luis Carranza, decíamos, si bien es cierto, ha habido algún tipo de...
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0: Éxito, diríamos ya, para contentar seguramente a los aprisas, a los fujimontesinistas, en materia de inversiones, porque hubo obra, no nos olvidemos que igual, después de Alan García vino quien Ollantumalatazo, y los ollantistas al final de su gobierno le enrostraron al APRA de que ellos inclusive habían hecho más obras que el mismo partido aprista. Total, al final ya sabemos cómo se manejan estas cosas, pero no podemos olvidar, oye, la tremenda corruptela que se vivió en ese gobierno de Alan García Pérez. Y nada sabía este señor de Luis Castilla, nadie le ha preguntado absolutamente nada. ¿Por qué? Obvio, pues el billete salía de ese Ministerio de Economía y Finanzas. Todos recordamos tristemente cómo el señor Odebrecht, Marcelo Odebrecht, el principal gestor, el principal representante, gerente, dueño de esa transnacional brasileña, Odebrecht, hizo negocios turbios. ¿Qué tipo de negocios entabló con la mafia aprista por entonces? Oye, viajando en vuelos especiales en el avión particular de Marcelo Odebrecht, junto ahí al presidente de la República por entonces, Alan García Pérez. Todos los entuertos que le hemos conocido, más allá de cómo se ha manejado, ¿no es cierto?, un gobierno vinculado al narcotráfico, al narcoestado. Oye, soltando, dando una suerte de indulto, ¿no?, a cuántos narcotraficantes que tenían que pagar la cuota para que queden liberados. En fin, temas como esos que nunca los vamos a olvidar, pues, porque están muy bien registrados. La historia no olvida, la historia nos permite conocer la memoria de lo que hemos enfrentado los peruanos y los gobiernos que hemos tenido. Y ahora no nos vengan a decir, oye, hemos tenido gobiernos decorosos, gobiernos... Miren, el simple hecho de que García Pérez se haya suicidado ya nos dice demasiado, pues. El hombre no quiso cargar con tremenda conciencia sucia, ¿no?, de lo que había hecho en ese segundo gobierno, básicamente. Oye, ¿cuántas denuncias en verdad? ¿Quién estaba allí como ministro de Economía? ¿Quién movía los hilos de los miles de millones que se manejaron por entonces? Este señor Luis Carranza. Y ahora quieren presentarlo como, oye, el gran, hombre y más importante, ¿no?, dentro de la cúpula, dentro de ese equipo técnico que va a resolver los problemas, ¿no? Dicen, claro, ese es el mensaje, pues, de los fujimoristas el día de hoy. Tenemos un hombre que sí sabe cómo hacerla. Claro, ¿cómo no va a saber hacerla si hemos tenido momentos también de bonanza económica? Desde entonces, el precio de los minerales, porque básicamente gracias a la gran minería y a los proyectos mineros que se echaron a andar, bueno, con los ripios que nos han alcanzado, algo se pudo hacer. Pero desde entonces, miren cómo se ha ido degradando, ¿no?, la calidad de vida del peruano. Han pasado más de 30 años involucrado el gobierno de la mafia priista. Y el día de hoy, ¿en qué situación nos encontramos? Miren cómo está la salud, la educación, los servicios básicos. Entonces, pues no nos vengan con mentiras, con cuentos. Bueno, cuentos apristas, cuentos fujimoristas, no, ya no tienen cabida. Queda claro entonces, ha hablado el otro exministro de Economía y Finanzas, ¿no? Uno es Luis Castillo, el otro es Luis Carranza, ¿no? Este es Luis Carranza, ¿no? El aprista es Luis Carranza. Y Luis Castillo es el otro que ha salido para igualmente ratificar o reafirmar su posición de que el gobierno de Pedro Castillo, oye, tuvo una acertada participación. Miren, haciendo este Luis Castillo un hombre de derecha, pero tuvo que reconocer que el gobierno de Castillo de alguna manera supo manejar las finanzas del país. De allí rescata la figura de un Pedro Franque, a quien califica como uno de los ministros o exministros de Economía y Finanzas que efectivamente supieron mantener esas reglas de juego. Y está claro. Obvio, pues la derecha te va a pintar escenarios totalmente adversos a través de los cuales se va a presentar a todo tipo de gobierno de izquierda o que se haya de alguna manera no etiquetado como de izquierda, el mismo Ollanta por entonces, para cuestionar el trabajo que hicieran. Pero la realidad es otra, la realidad es la que todos hemos podido observar. Te dirán tantas cosas, ¿no? Pero somos conscientes de lo que hemos enfrentado, gobiernos que los hemos vivido. Al final, oye, ¿han hecho algo en realidad por mejorar el estado de cosas? ¿Por atender las demandas de la población? ¿Ha mejorado la vida de los peruanos? No, pues entonces entre nosotros no nos vamos a leer las cartas. Ellos, cada gobierno que ha pasado, cada gobierno que ha tenido una participación en quinquenios o, bueno, aunque estos últimos años ya sabemos, ¿no?, han estado cortos periodos, igual te van a decir que en el tiempo que ellos han estado, han permanecido, han desarrollado tarea importante, dicen, en favor del pueblo. Y eso es algo característico. Entonces, no nos vamos a dejar llevar, pues, de las narices, ¿no?, cuando nos dicen, oye, ahí en ese partido o en este grupo, ¿no?, De Keiko, tenemos al hombre que ha sabido sostener y mantener una economía firme, responsable, a través del Ministerio de Economía. ¿Quién es ese señor? Es Luis Carranza, el aprista. Tampoco, pues, las cosas no son así. Y luego más antes, ¿no?, nos presentaron a Julio Velarde como el tótem, el único, el inamovible, el indispensable. La verdad es que estamos cayendo en el juego de la derecha. Pero influye, pues, la prensa mediática, la prensa limeña, esa prensa concentrada, esta prensa mercantilista, todos los días, dale que dale. Y lamentablemente, el grueso de nuestra gente, al final, oye, se deja llevar y efectivamente termina creyendo lo que la gran prensa, no será, pues, todo lo que le informan, pero en alguna medida temas puntuales como estos inciden, ¿no?, en una decisión final, por ejemplo, en el contexto de una contienda electoral. Le han metido a la gente, no, ellos han prometido a la izquierda que lo van a sacar a Julio Velarde, y si eso sucede, todo se fue al tacho. Vamos a romper con la estabilidad económica del país, no van a haber las inversiones, consecuentemente vamos a tener pobreza, desempleo, va a ser un caos en realidad lo que se nos viene para los peruanos. No se puede sacar ese señor, es imprescindible, ¿no? La política monetaria ha sido la más responsable que ha permitido que el día de hoy, pucha, cuando la suerte de los peruanos está echada, no podemos continuar con este modelo económico. Miren, más allá de haberse moldeado en estos últimos días, en las últimas horas, ese plan de gobierno propiamente, ¿no?, de JP, ayer íbamos señalando, no podemos, señalar que la historia es la misma, pues. Una primera vuelta es totalmente, o diremos mejor, una segunda vuelta es totalmente diferente, distante a lo que ha pasado en un primer momento en esta primera vuelta electoral, ¿no? Está clarísimo. ¿Y por qué, en todo caso, Keiko como que se ha estancado? Más allá de ello sostener, ¿no?, la propuesta que los grandes empresarios y los grandes medios de comunicación abanderan o están, pues, apoyando en esa línea. Igual, tuvo que hacer alguna suerte de consensos. para fortalecer ese posicionamiento que le permiten los fuertes millones que manejan para, bueno, pues incidir en el colectivo, ¿no? En el grueso de peruanos y apuesten por esa candidatura. No lo ha hecho. En el otro lado creemos que más allá, miren, de seguramente, como muchos de ustedes probablemente no compartan, ¿no?, el hecho de que, ¡ah, carambas!, otra vez ha firmado la famosa hoja de ruta. Una hoja de ruta que no es tanto así. Pero se han desvirtuado, si quieren hablar en esos términos, algunos temas centrales, ¿no? Pero vamos a ver, lo primero es llegar, lo primero es llegar. Porque si hubiésemos continuado con más de lo mismo, difícilmente creo que se hubiese podido alcanzar, bueno, todavía no se ha alcanzado, ¿no? Pero no tendríamos siquiera las posibilidades de poder lograr el gobierno, ¿no? De que el señor Sánchez llegue a Palacio de Gobierno muy difícilmente. Se han hecho las evaluaciones del caso. Bueno, pues los consensos que van a permitir también sumar a otros partidos políticos, otras organizaciones políticas, habrán hecho una evaluación seria, sesuda, porque así nomás las cosas no se van a dar. Y eso ha motivado y generado de que, bueno, pues también empecemos a hacer algún tipo de concesiones. Bueno, los que están, los que pertenecen al partido de Juntos por el Perú. Y eso ha motivado y ha generado que algún tipo de propuestas, ¿no?, que han manejado también en campaña en primera vuelta los otros partidos y que no son demasiado distantes, ¿no?, de la propuesta de Juntos por el Perú, bueno, pues hayan tenido que ser añadidos. En buen romance ha habido una sumatoria de propuestas, obviamente manteniéndose, ¿no?, los ejes centrales y principales de lo que significa la propuesta de Juntos por el Perú. Y ese tipo de consensos en alguna medida ha permitido que algún sector de centro, básicamente, y cuánta gente de aquellos indecisos o que no estaban seguros de a dónde iban a apoyar. Porque aquí ha pesado y sigue pesando el famoso anti fujimorismo. No, ¿cómo vamos a votar por Keiko? Pero al final, pucha, vamos a ir en el mismo camino porque no tenía la confianza plena pues en un gobierno de JP. Y con este tipo de medidas que se han desarrollado, decíamos, en estos últimos días, en estas últimas horas, ¿no?, mucha de esta gente ha dado el viraje. Y el día de hoy han puesto los ojos en el JP. Estrategias políticas, estrategias de campaña, estrategias de segunda vuelta. Ahora vamos a ver hasta dónde realmente la consecuencia a sus principios, ¿no?, a la consecuencia, a la ideología política, doctrinaria que uno puede tener, obviamente van a permitir que una vez ya sentado en el caballo, una vez que se llegue al gobierno, bueno, pues las cosas se echen a andar en función de los intereses de las mayorías. No sabemos realmente hasta dónde bueno, por lo menos creo que en parte nos ha demostrado, ¿no?, en parte. No estamos metiendo las manos al fuego por Roberto Sánchez. Esperemos que, bueno, pues a la tercera sea la vencida. Ya tuvimos un Ollanta Humala que lamentablemente nos traicionó, porque sí, él llegó con el Partido Nacionalista. Él tenía la propuesta, tenía el plan de gobierno, efectivamente, ¿no?, que respondía dentro de esos grandes cambios a una transformación, como ellos la denominaron, la transformación real, la transformación verdadera, para efectivamente llegar a las masas, atender tantas necesidades de nuestra gente. Y ya sabemos la historia, ¿no?, cómo terminó. Al empezar, le hicieron firmar la hoja de ruta, y la historia se terminó en más de lo mismo. Llegó la segunda posibilidad con Pedro Castillo. Y ya sabemos que lo maniataron a Pedro Castillo. La ingenuidad, la inocencia, en todo caso, tuvo que pagar pues derecho de piso, como se dice, y lamentablemente, bueno, la historia es escrita, ¿no? Sabemos lo que ocurrió. Y al final no pudo desarrollar un programa propiamente de izquierda. Hoy tenemos una tercera oportunidad, y como reza el refrán populacho, a la tercera es la vencida. Bueno, esperemos, vamos a ver, pues todavía no estemos cantando victoria, no, más allá, que ya la misma derecha va reconociendo cómo van las cosas. Han visto, por eso hay que siempre estar observando. Donde ya los creo que todos los canales, ¿no? En Lima, y a los mismos periodistas y los invitados que tienen, justamente para comentar, ¿no? Hacer los análisis políticos, análisis de este momento tan especial que se vive en el Perú. Bueno, algunos ya con la cabeza, no sé, media gacha y consintiendo de que efectivamente el debate del último domingo ha sido pues fatídico para los intereses, no solamente de Keiko, para los intereses de la derecha, porque hoy ven esa amenaza, ¿no?, que pende sobre sus cabezas, porque, claro, llega un gobierno de izquierda y consecuentemente, si se aplican ese tipo de políticas que van por los cambios que se están anunciando, entonces, claro que tienen, no diremos mucho que perder, pero ya no van a seguir pues sosteniendo una economía única y exclusivamente en favor de los intereses de los todopoderosos señores, no mandamases, y que mueven los hilos de economía de nuestro país. No, eso en alguna manera se va a resentir. Anoche mismo, una vez más, escuchamos al mandamás de la CONFIEF, de la Confederación de Inversionistas, Confederación Nacional de Inversionistas Privados, o sea, los empresarios e inversionistas privados del Perú. ¿Cómo se llama ese caballero? Jorge Lasarte, ¿no? Jorge Lasarte. Bueno, Jorge Lasarte, el mandamás de los grandes empresarios e inversionistas en el Perú, sosteniendo que todavía esto daba miedo, no, que ellos no quieren asumir ningún tipo de riesgo, y dando cuenta de que JP y la candidatura de Roberto Sánchez realmente eran una seria amenaza a lo que hasta hoy se ha avanzado, ¿no?, el manejo responsable de nuestra economía. Para ellos pues la economía está caminando bien. Para esta derecha, para los grupos de poder económico, Julio Velarde es una pieza clave, es una pieza fundamental. Para ellos, sí, sí, eso es cierto, eso es innegable. Por eso siempre hemos dicho aquí, están en pugna los intereses de unos y otros. ¿Dónde estás? ¿Con quién te identificas? ¿Estás con la clase pudiente? ¿Tú perteneces a esa clase pudiente? Finalmente, no sé, de repente pues eres parte, ¿no?, a través de algún tipo de acercamiento, puede ser un vasallo, puede ser un empleado, puede ser, no sé, de alguna manera te estará cayendo el goteo de cómo se maneja la economía por parte de estos sectores poderosos, ¿no?, para que defiendas. Bueno, ayer también habíamos en parte abordado el tema este de por qué los pobres, cantidad de pobres en el Perú el día de hoy, se han identificado con las clases pudientes. Es increíble. Económicamente no pertenecen a esa clase social, a esa clase económica, a esas élites que efectivamente mueven los miles de millones en el Perú. ¿Tú perteneces a esa élite? No perteneces, pues, pero claro, económicamente estás fuera. Pero lo otro que ha conseguido, decíamos, la gran derecha, a través de ese trabajo ideológico, ¿cómo te han hecho cambiar tu mentalidad? O sea, han afectado tu capacidad de intelecto, tu capacidad de interpretación del mundo que el día de hoy estamos enfrentando. Eso es lo más importante que ha hecho la derecha. Trabajo ideológico. Y para quienes te dicen, no, aquí no cuentan las ideologías, no. La derecha muy bien sabe lo que está haciendo y han desarrollado un trabajo ideológico. Porque finalmente, oye, han permitido que tu conciencia social, tu conciencia de clase quede en el suelo. Te han robado, te han aniquilado, te han anulado tu conciencia social, tu conciencia de clase. Eso es lo importante que ha conseguido la derecha. Y muchos no lo entienden. ¿Y cómo así?, se preguntarán. Es que efectivamente, con esa ideología, ¿no?, que permanentemente te la han metido a través de diferentes campañas que han hecho, ¿no?, los grandes empresarios, obviamente teniendo como base, como soporte principal, los grandes medios de comunicación. ¿Qué te han hecho creer? Oye, que tú eres un gran emprendedor, que tú eres, por más informal que seas, oye, ¿qué te preocupas? Está en nosotros mismos. Carambas, el emprendedurismo. Forma tu propio empresa, vas a empezar como un chiquitito microempresario, pequeño empresario, y vas a ver, vas a trabajar, te vas a sacrificar. Olvídate, ¿no?, de las 8 horas, olvídate de los mínimos sueldos, qué sé yo. No, por ti mismo, trabaja, vas a ver cómo vas a crecer, y en algún momento, pucha, que te vas a convertir en un millonario. Tú también vas a pertenecer a esas clases de élite que tenemos en el Perú. ¡Ah, carambas! ¿Y cuánta gente en verdad se la cree? Pues si el día de hoy te dicen, no, hermano, yo estoy en esa línea, estoy en esa dirección. Si trabajo, me esfuerzo, me saco el ancho, la mugre, trabajo 15, 20 horas al día, como me han dicho, ¿no? En algún momento voy a tener premio, pues, al esfuerzo que voy a hacer. Sin entender, o sea, vas a llegar a ser otro gran empresario, gran poderoso señor, poderoso empresario, multimillonario. Y la gente, pues, se la ha creído. Y claro, por eso te dicen, no, olvídate, hermano, no me hables de las izquierdas, no me hables de ese tipo de manejo no económico que pretende, por ejemplo, los candidatos de la izquierda. Ese es el trabajo que ha hecho la derecha. Y que miren, después de, no sé, cuántos años, 10, 15 años por lo menos, ¿no?, lavándole el cerebro, la conciencia a nuestra gente, a nuestro pueblo, a los que menos tienen, a la gente pobre, miren, los han convertido. Es por eso que un pobre termina cuestionando a otro pobre. Pero el real, aquel que defiende las causas de las mayorías, en el buen entender de lo que es el pobre, ¿no? No necesariamente estamos hablando del pobre, aquel que vive bajo el puente, aquel que no tiene, pues, para poder sobrevivir y a duras penas está viviendo de las limosnas, de las dádivas. No, estamos hablando de conciencia de clase, de identidad dentro de una sociedad. ¿Dónde te ubicas? Eso es lo que tenemos que terminar de entender. A ver, tenemos una comunicación, escucharemos también a nuestra gente. Bueno, se marcharon, en otro momento seguramente los vamos a copiar. Temas como estos que han permitido la alienación de nuestra gente. Claro, y como aquí lamentablemente no hacemos escuela política, y porque esa es la autocrítica que tenemos que saber aceptarla, la izquierda no ha logrado desarrollar ese trabajo ideológico de posicionamiento, ¿no?, para quienes el día de hoy han quedado expensas y a merced de una derecha que, repetimos, nunca se ha dormido, ha estado dale que dale y permanentemente. Y ellos lo pueden hacer. ¿Por qué? Porque manejan, pues, las riendas del Estado, gracias al poder que tienen, al poder económico, y que el día de hoy se han permitido también, oye, controlar el poder político. O sea, hoy tienen el poder económico y también tienen el control del poder político. ¿Queda claro? ¿Se entiende? Entendemos que sí. Terrible, ¿no? Nada más este otro pequeño alcance. Es imposible, entendámonos por Dios, es imposible que todos tenemos esa ambición y esos derechos, ¿no? Pero es imposible, ¿no? No es que al final, con el esfuerzo y la dedicación que tú le vayas a dedicar al trabajo, a tu pequeña microempresa, en fin, ¿no?, y dentro de un mundo de informales, más del 75% en el Perú en la informalidad, cada quien se la busca como pueda. No importa, pues empieza como ambulante y vas a ir creciendo. Y hay algunos casos, la regla siempre tiene una excepción probablemente. Y en eso se apoyan. Pero a ver, para culminar decíamos, es imposible que todos lleguemos a ser, pues, grandes empresarios, ¿no?, como los multimillonarios. Estas cuantas familias, eran 12, han subido a 18, serán 20 probablemente, ¿no? ¿Se imaginan ustedes cuántos millones de peruanos somos? O sea, qué simpático sería que los 33, 34 o 35 millones de peruanos todos seamos grandes empresarios. Pucha, y somos, pues, millonarios, ¿no? El país de los multimillonarios es el Perú. ¿Qué les parece? Eso es imposible. No, estamos hablando barbaridad y media. Eso no tiene lógica. Obvio, pues, el empresario, toda empresa tiene trabajadores. ¿Quiénes producen? ¿Quiénes son los que generan propiamente, a través del trabajo, la riqueza? Son, pues, los trabajadores. cualquier empresa, cualquier fábrica, lo que usted, a ver, pongámonos por Dios en el sentido lógico ya, para no hacer el tema este más complicado. Cualquier tipo de empresa, la empresa se mueve, la empresa se dinamiza gracias a sus trabajadores, la empresa produce gracias a la gente que tiene allí laborando. Cualquier tipo de empresa, usted que tiene su pequeño taller, sí, usted que es carpintero, amigo mío, da trabajo, ¿no es cierto? Son sus trabajadores. Esos trabajadores son los que le producen, pues le fabrican los muebles, ¿no? Le hacen las sillas, le hacen las mesas, le hacen, bueno, lo que producen ustedes. Son sus trabajadores. Bueno, encabezados por usted, que también debe ser parte de ese equipo de producción. Pero finalmente son trabajadores. Donde quiera que fueran, son los trabajadores los que producen la riqueza. ¿Ya? Y todos, pues, no van a ser grandes empresarios. Siempre van a existir trabajadores. Tienen que haber, si no hay trabajadores, entonces, ¿quién va a producir la riqueza del país? Y los grandes empresarios viven, ya han acumulado lo que tienen, las inmensas riquezas que tienen, gracias al trabajo de esos trabajadores. Bueno, eso es para explicarlo de alguna manera. Hay tantas cosas que a veces ignoramos, ¿no? La riqueza efectivamente la producen los trabajadores. Bueno, y ahí hablamos, ¿no?, de lo que seguramente algunos han podido leer y que termina siendo la piedra angular del por qué las tremendas desigualdades, ¿no? ¿Quiénes producen la riqueza? Los trabajadores. ¿Quiénes se apropian del trabajo de esos hombres, ¿no?, que producen en la empresa? Los propietarios, los dueños. Ahí se habla ya de los medios de producción. En fin, para no confundirlos, ¿no? Lo que queremos es que se entienda que es imposible, como pretende la derecha, hacerte creer que tú, como emprendedor, claro, todo el mundo tiene derecho, ¿no? Pero tú no tienes las oportunidades. Es mentira cuando te dicen, pucha, que tú también vas a crecer y te vas a convertir en otro multimillonario. Usted mismo, mírese en el espejo. Usted ya tiene sus buenos años. Usted tiene su pequeña empresa, su microempresa. Cierto. Ya está usted con no sé, 50, 60, 70 años. Y claro, dirán algunos, ¿no? Sí, hermano, yo soy empresario. Carajo, tengo mis trabajadores. Yo produzco tanto, manejo al año, qué sé yo, 200, 300 mil, medio millón, un millón probablemente. Ya soy millonario. Cuidado, pues, amigo mío. Usted termina siendo un pichiruchi más de aquellos, no diremos del montón, no se trata de agredirnos entre nosotros. Pero tenemos que pisar suelo, tenemos que ser realistas. Esa pequeña microempresa, vaya usted a saber, usted no siempre va a existir. Oye, la familia, los hijos, sus próximas generaciones, bueno, de repente se insertarán pues en el mercado que usted empezó. Que muchas veces resulta lo contrario, ¿no? Porque los hijos te dicen, no, esto no es para mí. Me dedico a otras cosas. En la misma esfera de pública, en la esfera pública, los mismos empleados públicos, ¿qué producen? Son empleados, cumplen una función dentro de la gestión municipal, dentro de la gestión de un gobierno regional. Son funcionarios, ellos son empresarios, ¿no? Trabajan para el Estado y son millones. Que y esa gente también va a llegar en algún momento a ser grandes empresarios multimillonarios. No, pues, ahora entienden, esto no tiene lógica, pero eso pues te ha metido la derecha. La derecha te hace creer de que efectivamente tú no puedes pensar con esa mentalidad de pobre. Sácate de la cabeza que tú eres, si eres un pobre, pero no tienes un jalato más, pero sácate de la cabeza, ¿no?, que tú te vas a quedar así. Por el contrario, piensa en positivo, piensa en grande y vas a ser grande. ¿Cuántos refranes que utiliza, no? Ese es un trabajo de la derecha muy bien llevado, muy bien estructurado. Y llega, pues tiene alcance. Y la gente escucha 1, 2, 10, 20, 100 veces y se le metió en la cabeza. Y algunos de verdad dicen, no, hermano, ¿cómo yo, ya que voy a meterme a ese mundo? No. Y el otro gran trabajo que han hecho es, obviamente, buscar satanizar, ¿no?, esas propuestas de cambio. lo que hoy estamos enfrentando. ¿Por qué tenemos esos grupos poderosos, esas familias no multimillonarias, esos grandes grupos de poder económico? Justamente porque a través del trabajo de los millones, en este caso de peruanos, han logrado amasar tanta fortuna. Poder económico y poder político. El poder político ejerciendo control desde las esferas de un poder ejecutivo y de un poder legislativo, básicamente. Y desde allí, miren todo lo que han logrado. Al final, han capturado el Estado. El Estado y sus instituciones, que las han puesto igualmente a su servicio. O sea, todo lo tienen bajo control. Como alguien diría, todo está milimétricamente calculado, planificado. ¿No que la derecha no planifica? ¿Cómo que no va a planificar? Somos los mejores planeadores y así lo han demostrado. Gracias al poder económico que tienen, porque con el dinero que ellos manejan, oye, la plata en verdad mueve todo, pues. Eso es en esencia cómo se maneja el poder. Y a ustedes, a nosotros, nos han hecho creer, nos han hecho almorzar, como dicen otros amigos, ¿no? De que efectivamente todos, claro, todos tenemos derecho a crecer, pero en un mundo como este, dentro de un sistema y de un modelo económico neoliberal, ¿realmente tú crees que en algún momento, oye, vas a tener esas oportunidades y vas a crecer gracias a tu esfuerzo, a tu sacrificio? Oye, vas a dejar de comer de repente, y hay gente efectivamente, ¿no? Y en la realidad eso pasa. El grueso de peruanos, si realmente quieres comer y cumplir con la familia, ya sabes lo que tienes que hacer, no hay de otra. Trabajar, tienes que ingeniártelas. Oye, no hay trabajo, no hay ofertas de empleo. Búscate el hermano, porque si no, ¿de qué vas a vivir? Peor todavía si tienes familia. Y la gente se desespera, pues. Te metes al comercio ambulatorio, te alquilas un carrito, haces taxi, haces lo que quieras. Es el grueso, los millones de peruanos que tenemos que sacarnos el ancho, ¿no? Tienes que trabajar donde sea que fuera, pero algo tienes que producir. Esa es la realidad de la milanesa, como decimos finalmente. Entonces, no nos vengan con cuentos. ¿Queda claro? Oye, cuando tú preguntas a alguna gente, efectivamente te dicen eso, pues. Es que ya se les metió en la cabecita. No, yo no me identifico con la clase de los pobres, ¿no? Ellos dicen, no, yo no soy pobre. Viven a la sombra del millonario. A la sombra del millonario, porque claro, dicen, no. Estoy bajo la sombra de un hombre al cual yo tengo que seguir. Al cual yo identifico como el ejemplo, ¿no? Que me va a permitir más adelante también crecer. Pucha, y de repente lo voy a superar. Si este tiene 1.000 millones, yo voy a hacer o voy a lograr 2.000 millones. ¿Qué te parece? Pucha, cómo nos venden los sueños, cómo nos engañan, ¿no? Cómo manipulan a la gente, a la población. Y saben cómo lo hacen. Eso no es producto de la casualidad. La derecha tiene cuántos años de adelanto en relación a lo que nosotros no propendemos. Esas son las grandes y tremendas diferencias. La derecha, o sea, ¿está organizada? La derecha planifica todo el trabajo que hacen para someter al pueblo. Repetimos, esto no se da por obra y gracia, ¿no? De la casualidad. O como algunos pueden creer, no es que papá Dios nos hizo pobres y pobres nos quedaremos y pobres nos moriremos. No, pues, mentira. Las cosas no se manejan así. Entonces, creo que ya tenemos un panorama mucho más claro, ¿no? De lo que realmente estamos enfrentando. ¿Y por qué no podemos salir de nuestra postración? Y eso no es novedoso. ¿Cuánta gente trabaja y trabaja y trabaja y trabaja? Oye, se levantan a las 4 de la mañana. Oye, llegan a casa. ¿A qué hora? Después de las, no sé, 7, 8, 9 de la noche. Ni siquiera pueden ver a los hijos. Ya no tienen derecho, ¿no? A disfrutar las reuniones en familia. Mismos sábados, domingos, hasta feriados están trabajando. mírenlos cómo están. Algo pues tendrán que lograr, ¿no es cierto? Porque toda la vida no van a vivir en la ruina. Algo tendrán que conseguir, producto del trabajo. Pero no pues para que te haga creer la derecha y lo que te ha metido en la cabeza. ¡Sigue trabajando! ¡Sacrifícate! Oye, la máquina se gasta. Y cuando te enfermes, te fregaste. Te enfermaste, te fregaste. Porque no vas a tener atención de salud, porque el Estado, el sistema, el modelo que tenemos en el Perú, no te da seguridad alguna en materia de salud. Tu salud está en el suelo y si te mueres, te mueres nomás. ¿Qué vas a hacer? ¿Qué cosas, no? A ver, qué rápido se ha pasado la hora. Vamos al teléfono. Si estamos en línea, a ver, atendemos estas dos comunicaciones. Vamos en el teléfono fijo en el 625174. Buen día, le copiamos.
1: Buenos días, señor periodista, don Luis Ángel. Sí, mira, está difícil eso para surgir usted. Por ejemplo, Cerro Verde tiene subcontratistas. Esos subcontratistas le pagan lo que quiere a los trabajadores. Y esos trabajadores que tienen que trabajar diario 14 horas, 12 horas, yo, usted. Igual hace cemento y ura. Igual tiene sus contratistas que son la propia familia en Yura. La propia familia tiene subcontratistas, empresas constituidas, y esos son los explotadores, porque la familia nomás se hace el favor, usted gana la buena pro, convoca un trabajito, un canchuelito, ya la misma familia ha

0: Hola. Oh, caramba, se marcharon. Mil disculpas. Luego, después de las 8 de la mañana volvemos y vamos a abrir líneas. Miren, el día de hoy estamos a mitad de semana. De alguna manera queríamos ilustrar para que la gente entienda, ¿no? Que no podemos seguir siendo sometidos de la manera más absurda. Torpes no son, ¿no? Saben lo que hacen. Y han logrado que cuánta gente en verdad pierda esa identidad de clase social. Eso es tener clase, conciencia social. Yo soy consciente de lo que estoy enfrentando. Y al final, en una contienda como esta, miren lo que logran, ¿ah? ¿Qué han conseguido? Que tú votes por quién. Votes por esa gente. En un proceso electoral te dicen, oye, cuidado, tú no quieres crecer, quieres convertirte en un pobre más. Pero ¿a dónde pues tenemos tanta pobreza? Entonces, no, tú tienes que crecer. Entonces, tienes que apostar por las propuestas que realmente te van a permitir ese tipo de oportunidades para que también te conviertas en millonario. Hoy serás pobre, pero con la chamba, con el esfuerzo, con dale que dale, vas a ser otro millonario. Así que aquí estamos. Tienes que ir con nosotros, tienes que ir con la derecha. ¿Y cuánta gente se la cree, verdad, no? Los complejos, las taras que tenemos todavía. Eso es producto, puede, de eso, ¿no? De la conciencia social. Vamos al teléfono, sí, buen día.
1: Buenos días, Luchito Ancó. Sí, pues, usted está hablando del pobre de derecha. Mm. Bueno, el pobre de derecha, pues, señor Ancó, es un libro, ¿no es cierto? El autor es un brasileño, Sousa. Sí, es muy importante estudiar ese libro para despejarnos, para tener un panorama limpio y no dejarnos engañar, engatusar por la derecha.
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1: Tenemos un sueldo mínimo aupérrimo. Por eso estábamos diciendo, ¿no?, de que antes de la Constitución del 93 estábamos, fue mejor, teníamos buenos sueldos, buenos trabajos y mucho mejor que hoy en día. Ahora, lo único que ha hecho la Constitución del 93 es aumentarnos las horas de trabajo. Prácticamente nos ha convertido esa política del neocolonialismo en esclavos modernos, claro, ¿no? Buenos días, Luchito.
0: No, igual, las gracias al amigo por la participación. Sí, pues, ¿no? El pobre de derecha. Es que la gente no se informa, la gente, ya sabemos, ni siquiera lee, ¿no? Bueno, no sé si leemos un libro al año, por lo menos. Listo, amigos, vamos dejando el tema allí. Creo que en gran parte esto logra realmente que tomemos conciencia real de lo que hoy estamos enfrentando. La derecha sabe lo que hace. Miren, ayer mismo hemos escuchado al señor, no es Carranza, uno es Carranza y el otro es el aprista, pues, el jefe del plan de gobierno, probablemente, ¿no? Si llega Keiko, dicen, va a ser el ministro de Economía. ¿Cómo se llama ese caballero? Bueno, ya. Luis Carranza y el otro es, miren, de pronto se nos van algunos nombres de estos. ¿Qué decía? Y aclarando lo expresado por la misma Keiko Fujimori el día del debate, ¿no? De este último domingo. ¿Qué cosas en verdad? O sea, aquí no hay mínimamente un trabajo coherente. Un trabajo que permita, pues, al equipo técnico y al líder, en este caso a la lideresa que ellos tienen, ¿no? Los fujimontesinistas y la derecha, ¿no? Hablar el mismo lenguaje, el mismo discurso, es increíble. El día domingo, y miren, ¿eh?, un tema que nos compete a nosotros los arequipeños. Bueno, entendemos que muchos no han escuchado, pero aquí hacemos pues el seguimiento. El día domingo, Keiko Fujimori hacía referencia, ¿no?, a una serie de proyectos, pues, que tenían que echarse a andarse, que tenían que destrabarse obras, pucha, que habló de tantas obras, y en el tema de la agricultura habló de Majes Iguas, hizo referencia a Majes Iguas. Decía, en Arequipa tenemos un proyecto que miren cuántos años está paralizado, nosotros lo vamos a destrabar. Si quiere entenderás, oye mamacita, cuáles son los problemas que han permitido las trabas que hoy enfrenta Majes Iguas. No conoce, pues la señora cree que es venir, echarlo a andar, listo ya. No entiende que estén

0: curso un tema este que tiene que ver con los privados mismos, estos que apuestan por empresa privada. Aquí están involucrados los privados, el grupo Cobra, que nos ha sometido ya prácticamente a un arbitraje internacional. O sea, no es que al toque vengo, lo activo y ya está. Se echó a andar el gran proyecto. No pudimos ser tan ingenuos. Pero ven, ¿qué dijo Keiko Fujimori? Vamos a echar a andar Majes Iguas y allí vamos a tener 400.000 puestos de trabajo. Miren, prácticamente no solo los arequipeños, sino la Macrosur. Oye, va a generar un proyecto como ese, empleabilidad. Y la pobreza en Arequipa, en la Macro, la vamos a tirar al suelo. Por eso apostamos, decía Keiko, 400.000 puestos de trabajo. Y anoche lo entrevistan, ¿a quién? Al mandamás del equipo técnico, a la prisa, pues, ¿y qué dice? Bueno, miren ustedes, si echamos a andar Majes Iguas, y otra vez habló de Majes Iguas, entre puestos directos e indirectos, en total de puestos, dice el amigo este, Dios, ¿cómo se llama? Carrances, no, bueno, ya, después de las 8 de la mañana vamos a reprisar inclusive, para que vean que las cosas aquí hay que hacerlas de manera seria. ¿Qué ha dicho este caballero? No, que Majes Iguas, en total, decía, ¿no? Empleos directos e indirectos van a permitir la generación de 264.000, miren lo que ha dicho, 264.000 puestos de trabajo. Oye, tú no eres parte de los escritos que le han alcanzado a Keiko Fujimori, obviamente dentro de lo que contempla ese plan de gobierno, en el tema del agro. Majes Iguas, un tema concreto, específico, sur de la patria, Arequipa, Majes Iguas, segunda etapa. ¿Cómo pues entonces tú, él es el técnico, los técnicos saben lo que están hablando? Ya nosotros el mismo domingo y el día lunes lo comentábamos, recuerdan, decíamos, ¿qué cosa sabe lo que está hablando esta mujer, esta señora? 400.000 puestos de trabajo, ¿de dónde ha sacado esas cifras? Y ayer nos da pues la razón el economista, el cerebro, dice, que tiene en economía y finanzas. Y él mismo lo ha dicho. En total, dice, e inclusive esta cifra está inflada, pero él mismo ha dicho, ¿no? Son 264.000 puestos de trabajo. Y Keiko nos ha ofrecido 400.000. O sea, 125.000 puestos de trabajo y más se los ha sacado debajo de la manga. Oye, mamacita, ¿qué dirá Keiko ahora? Si esto hubiese hecho Roberto Sánchez, pucha, ya lo hubiesen destrozado, ¿no? Miren las incoherencias, las inconsistencias. El líder dice una pachotada y el equipo técnico, los especialistas, no saben lo que hacen. En una propuesta, en un partido como este, vamos a creer imposible, imposible. Y le van a echar todo el lodo encima. Pero miren lo que hemos encontrado. Revisen ustedes, escuchen qué dijo y anoche lo que ha propuesto el futuro ministro de Economía, ¿no? Este caballerito. Bueno, pues, si es que llegase la mafia, pero como no va a ser así, qué terrible, ¿no? Y luego habló también. Dijo que, escuchen bien, por eso hay que prestar atención. Ya terminamos, miren, ahora nos ganó. Hemos invertido, dice, en Petro Perú, 32.000 millones de soles. 32.000 millones de soles. ¿Cómo hemos botado la plata así? Dice el hombre este. Oye, con esos 32.000 millones hubiésemos ejecutado 900 postas. Qué interesante el datito que está alcanzando este tipo. 900 postas, 32.000 millones de soles. ¿Cuántas postas ha prometido Keiko? 1.000. O sea, más de 35.000 solo postas, ¿ah? Y si hablamos de los colegios, ¿cuánto vale un colegio? Al año, ¿de cuánto se necesita? Estamos hablando de aproximadamente 100.000 millones de soles solamente para salud y educación, para obra física e infraestructura. ¡Diablos! ¿Cuánto manejamos para infraestructura el presupuesto el día de hoy? ¿Cuánto se ha destinado? 65.000, 66.000 millones, ni siquiera todo el presupuesto para infraestructura, para todo, carreteras, escuelas, colegios, infraestructura sanitaria, qué sé yo, ese es el total de inversión. Ni siquiera, si todo el presupuesto lo dedicáramos a lo que está prometiendo la señora esta, la irresponsable Keiko, no va a alcanzar, pues, amigos. Volvemos después de las 8 de la mañana, nos quedamos con los amigos de La Piedra en el Zapato, aquí en Frecuencia 1000, amplitud modulada 105.9, Frecuencia Modulada Radio Más. ¿Quieres sentirte mejor y con más energía? 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